0: fenoquina como parte de las líneas de tratamiento para la eliminación de esta enfermedad. La malaria es una enfermedad causada por un parásito del género Plasmodium sp y en nuestro país es transmitida por el mosquito Anopheles albimanus, que tiene patrones de comportamiento y sitios de cría diferentes al mosquito que transmite el dengue, el Zika y el chikungunya.
1: Salud.
0: El Hospital Max Peralta puso en marcha un programa de rehabilitación cardíaca para personas que sufrieron un infarto agudo de miocardio o una insuficiencia cardíaca. La iniciativa, liderada por terapia física y coordinada con otras especialidades, busca reducir factores de riesgo como la inactividad física, la presión arterial alta, la diabetes y el tabaquismo. El objetivo es que los pacientes recuperen confianza y retomen una vida activa. El programa atiende a personas con menos de un año de haber sufrido un evento cardíaco. Cardiología, medicina interna y geriatría realizan las referencias. La modalidad domiciliaria contempla un plan de ejercicios durante 12 semanas para personas con bajo riesgo cardiovascular o que viven lejos del hospital. La modalidad presencial ofrece sesiones de 90 minutos los lunes, miércoles y viernes durante 10 semanas. El hospital cerró el proceso con una actividad de ejercicio y una graduación para reconocer el esfuerzo de los participantes. El equipo médico busca consolidar el programa e incorporar otras disciplinas para fortalecer la recuperación física y emocional de los pacientes y facilitar su reincorporación a la vida cotidiana.
1: Internacionales.
0: El canal de Panamá activó este viernes un plan para reducir el tránsito de embarcaciones ante la disminución de las lluvias asociadas con el fenómeno de El Niño, con el fin de proteger las reservas de agua que permiten el funcionamiento de una ruta por la cual pasa cerca del 5% del comercio marítimo mundial. La autoridad del canal de Panamá reducirá de forma progresiva el máximo de cruces diarios, que pasará de 36 a 34 este viernes y llegará a 32 a partir del 15 de septiembre. Los lagos artificiales Gatún y Alajuela abastecen de agua las operaciones de la vía interoceánica, pero la sequía redujo sus niveles. La autoridad del Canal de Panamá considera necesarias nuevas acciones para preservar el recurso y garantizar la sostenibilidad de las operaciones ante un fenómeno de El Niño que amenaza con intensificar la falta de lluvias. La autoridad del Canal de Panamá también mantiene restricciones sobre el calado de los barcos y a partir del 1 de octubre permitirá un máximo de 14,48 metros. Las autoridades no descartan medidas adicionales si las lluvias permanecen por debajo de los niveles necesarios durante las próximas semanas. Son las 6:03 de la tarde. Hasta aquí el resumen informativo de hoy. Lo esperamos el lunes en Noticias CRC a partir de las 6 de la mañana, con redacción de Ismael Hernández, controles de Nelson Campos. Soy Fernando Franz y les deseamos una feliz noche y feliz fin de semana. Quédense porque ya viene el programa Masters del Fútbol.
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2: Muy buenas noches, bienvenidos a CRC 89.1 Radio. Y este es su programa Máster del Fútbol, cerrando la primer semana del mes de septiembre. Hoy, viernes 4, muchísimo que hablar. Estamos a la previa del clásico. Por supuesto, ya con temas importantes de la jornada número 7. Y para ponerle un poco de salsa picante, tenemos a nuestro compañero don Sebastián Chinchilla, que ahora nos va a decir por qué le encanta encarar a nuestro querido Hernán Evaristo Medford Bryan.
3: Pero antes, ay, un gustazo.
2: Pero antes déjeme recibir a...
3: Dale. Al Moradito Campos.
4: A negociar,
2: ¿no? A don Nelson, el Moradito Campos.
5: Saludos, compañeros, saludos para todos los que están en sintonía. Gracias por acompañarnos en un programa más de Máster del Fútbol, ya el último programa de la semana, y pues nada, la invitación para que se queden con nosotros, por supuesto.
2: Vecino, para picar un poco más ahí el ambiente, ¿cómo está preparado para mañana? Que yo sé que usted es de los más optimistas de los optimistas, pero ¿cómo ve ese clásico?
5: De ahí esperamos que claramente se lo lleve el Deportivo Saprissa, como siempre apoyando al 103%, dirían por ahí, y esperando que todo salga de la mejor manera, apoyando, por supuesto. Espero, porque mañana va a ser un día bastante complicado para mí poder ver ese partido, pero vamos a ver qué sucede.
2: ¿Y va a estrenar camiseta? ¿Ya compró la nueva piel morada?
5: No he podido, no tengo la posibilidad todavía, estoy en eso. Quiero comprarme más bien la del torneo anterior, entonces voy a ver si me la puedo comprar esa primero.
2: La mayor de la suerte, mi amigo. Así que si te parece, también voy a habilitar el teléfono en cabina para ver si alguien más quiere participar hoy con nosotros y darnos sus opiniones acerca del partido principal de la jornada, como lo es el Clásico Nacional. Así que toda la gente que quiera participar, hoy habilitamos el 9050-891-891 para que nos expongan sus criterios y puntos de vista. Ahora sí, voy a empezar con el chiquitillo de la casa.
3: La salsita picante, dijo Fabio.
2: Esto, mi hermano, era...
3: A mí esto me podría presentar como la salsita chinchilla, así como presenta el Moradito Campos.
2: ¿Cómo quiere que lo hagamos?
3: El chile picante.
2: Bueno, pero ¿cómo quiere que lo siga presentando? Dígame usted, bautícese usted.
3: Fabio, como usted guste, porque usted es el que pone los apodos acá en la radio, y yo contento.
2: Bueno, vamos
3: ahí a lo analizar. Veremos, poco a poco, hay que analizarlo, pero obviamente contento, feliz. Hoy hubo conferencia de prensa con Hernán Medford, me dio un espectáculo. Vean, Fabio, pagar
2: material,
3: Disney, pagar Netflix, claro, eso, vea, yo hoy viví de las mejores experiencias 4K, 3D, 4D, lo que se le en la gana, yo hoy vi a Hernán Medford, a 4K, a máxima resolución, y fue lindísimo. Obviamente Hernán tiró lo que tenía que tirar, y creo que se opacó mucho la idea de que viene un clásico. las palabras que tiraron los colegas periodistas opacaron mucho lo que es el clásico. Yo también le pregunté ahí una estadística, al hombre no le gustó, pero no es como que le gustó. No,
2: pues sí te digo que se portó decentemente.
3: Claro,
2: se portó decentemente. No fue el Hernán prepotente que te hubiera respondido en otras circunstancias.
3: Sí, es que una vez, bueno, yo te había dicho que yo una vez le hice una pregunta y al hombre no le gustó, entonces a mí me dieron un tip, un consejo, y me dijeron, cuando usted vaya a donde Hernán, usted prepare la pregunta, prepare estadísticas, prepare todo lo que pueda, porque don Hernán todo se lo va a cuestionar, o sea, tiene que ir al 100%, y hoy, pues, me preparé, y gracias a Dios pude hacer bien la pregunta.
2: Sí que Mitch está todo orgulloso, porque dice que con 2 semanas que lo ha tenido, que ya lo tiene, lo está instruyendo bien. No, yo sí te dije, y por ejemplo, la gente que, para que sepa, hoy se dio la conferencia de prensa del Deportivo Saprissa, ¿verdad? Previa, por supuesto, al clásico. Uh-huh. Antes de vos, hubo una persona, un comunicador, que sí le hizo una pregunta. Digo, a veces tienen como robarse el show y hacer la pregunta como si estuviera participando. Yo no sé si ustedes tienen una alusión a esto, al concurso de antorcha, hacer una pregunta que vaya a llegar. Y eso es tal vez lo que no le gusta muchas veces a los técnicos, que les tiran preguntas bomba.
3: Incómodas, preguntas incómodas.
2: No incómodas, es que incómodas es que se le pregunte y por qué rompió la relación anterior. Pero preguntas que van, no sé si el término, porque no es el caso tuyo. Yo vos te dije una cosa y ahora la voy a... Pero hay gente que va con la mala leche de exponer alguna situación, de incluso aprovecharse a veces el momento, a veces al calor de terminar un partido, dependiendo del resultado. Hey, yo lo he dicho, el deportista en general se prepara para ganar. Sí. Entonces, que pierda, ya por sí solo le va a crear un ambiente molesto, ¿verdad?
3: Mm-hmm. Muchas veces claro que
2: sí. El comunicador quiere aprovecharse de esos minutos y sacarlo de las casillas y buscar tener minutos. Hubo una pregunta antes que vos. Uh-huh. Donde Don Dan se molestó porque claramente está eso que cuestionan de mala manera, o sea, como queriendo llevarlo a él a que se exponga. La pregunta, lo tuyo, yo lo que dije que para mí estaba mal formulado la pregunta.
3: Uh-huh. No, sí, no sé, sí, si tenés, claro que sí.
2: Tenés ahí cómo le preguntaste vos a
3: ya se la busco, porque vieras de que a mí se me ocurrió de la nada la pregunta, pero para recordarme así, yo lo que le pregunté es que Saprissa los últimos 4 partidos que ha perdido, los perdió porque empezaron con un gol de 1-0.
2: Empezaron perdiendo,
3: no es la palabra. ¿Y qué haría? No pudieron remontarlo, ganar.
2: ¿Qué haría tácticamente para cambiar eso? Creo que fue las 2 preguntas que le hiciste. Ok, exacto. Por ejemplo, yo te voy a decir, y para mí, la pregunta estaba bien enfocada, muy bien enfocada. De hecho, él te lo agradeció, parece mentira, y él te lo agradece, porque dice, mira, qué dicha, porque él primero te manda, y usted le saca la estadística, y tú le dices, mira, esta estadística no la tenía, pero qué buena que me la da para conversarlo a lo interno. Uh-huh. Yo lo que hubiera preguntado diferente es, Hernán, no sé si sabes que Saprissa, en sus últimos 4 partidos, que se ha visto adverso en el marcador, no tiene la capacidad de remontar. Uh-huh. Entonces, has analizado esto, por ejemplo, ya le dices, has analizado esto, y ¿por qué? Porque la segunda pregunta te la va a responder él en esa primera. Porque igual ahí yo si hubiera sido yo, Hernán, yo sí te respondo con una tontería. Si te hubiera preguntado, ¿y qué harías distinto tácticamente? Yo, hey, que no me hagan un gol. Que no me hagan el gol.
3: Bueno, en realidad eso fue lo que hay que entender.
2: Sí, pero por eso digo, porque los desgaste mucho con la primera pregunta a responder la segunda, o sea, que por eso te digo, la primera pregunta te iba a responder, porque, claro está que él yo hubiera, lo hubiera planteado diferente, o sea, que lo tenés ya en consideración, en fin, y lo que he dicho, que le ha costado, por ejemplo, y lo hemos hablado aquí en el programa, que podías haberlo hasta utilizado en las Chasaprisa, contrario a tiempos atrás, les vienen haciendo muchos goles.
3: Sí, bueno, ya lleva 2 años, ¿verdad? Y tampoco es que las estadísticas en el Morera por parte de Saprissa han sido positivas, porque Mariano le cuesta mucho, que es como el mejor jugador que tiene
2: Saprissa. Esos son muchos títulos de comunicadores.
3: Ah, sí, sí,
2: si
3: sí.
2: Si usted claro, se da cuenta, por ejemplo, usted me dice, mira, es que la liga, porque yo sí te puedo decir, o sea, la estadística dice, ahí Saprissa en los últimos 11 partidos en Alejandro Morera Soto no los ha podido ganar.
3: Sí.
2: ¿Cuántos son empates y cuántos son derrotas? Es también una forma diferente de sesgar la noticia. Porque pero es que la liga no le ganó el último clásico en Alajuela.
3: Ok. Mira, aquí te tengo unos datos, ya que estamos hablando del clásico. 364 partidos disputados, 140 victorias del Saprissa y 111 victorias del Alajuelense. 103 empates, 462 goles por parte del Saprissa.
2: ¿Cuántos?
3: 421 goles por la liga.
2: Repetime los triunfos de la liga y los triunfos de Saprissa.
3: Saprissa tiene 140 victorias y Alajuelense 111.
2: Estamos hablando de 29, que sigue siendo muy grande. Que por eso también se le ha querido tirar abajo, que ya no es un clásico clásico a nivel de competencia, porque hay mucha diferencia, ¿verdad?
3: Sí, o pero sea, eso es, hay mucha diferencia, eso hay que aceptarlo. Pero
2: como, igual para mí está mal enfocado, porque el clásico sigue siendo el clásico.
3: Claro.
2: Y el clásico no es solo por los resultados, sino porque son las dos aficiones más grandes de este país. Entonces eso por sí solo va a ser comercialmente y mediáticamente el centro de atención. ¿Qué se puede decir? Por ejemplo, lo que te digo, o sea, ok, de los últimos 11 partidos, Saprissa no ha podido ganar en Alejandro Morera Soto. No sé si tienes cómo chequear de esos últimos 11 partidos, ¿cuántos han sido triunfos de la liga y cuántos han sido empates?
3: Voy a buscarlo, pero sí dame un chancecito. Mientras ve saludando a Guille.
2: Vamos a darle la bienvenida a don William Guillermo Guardia Morales.
4: Gustavo, Fabio, un placer estar aquí con ustedes en la CRC 89.1 Radio, en Máster del Fútbol. Aquí escuchándolos un poquito, acabo de entrar, entonces no tengo mucha referencia, los escuché con las estadísticas. Y no, es que lo que no entiendo es cuál es la pelea.
2: Es que no, hoy Chin estuvo en la conferencia de prensa del Saprissa, de Hernán Medford, ¿verdad?
4: Hablaba. Escuché que había tenido un problema, ¿no?
2: Pues vieras que, por ejemplo, el problema no es tan, sino que ya Hernán lo reconocen, como que el hombre va y le tira preguntas, de esas de Liz Memo, de que el técnico dice, este man no me va a tirar nada positivo. Porque pues él se le tiras eso y que le dice que los últimos 4 partidos que ha perdido Saprissa es porque le anotan de primero y no tiene la capacidad
4: para remontar.
2: Y entonces Hernán ahí primero se pone un poco de molesto porque sí le dice, ya Chin tiene un antecedente con Hernán que le había molestado, entonces ya lo tiene coloreado.
4: Una consulta, Chin. Y dígame, usted le preguntó, ¿era incorrecto?
3: No era incorrecto.
2: No, luego se lo agradeció.
4: Entonces, ¿Qué le preocupa?
2: No, es que estamos dándole el enfoque al tema. Pero entonces, de hecho Hernán le agradece, porque dice Hernán, mira, no había tomado en cuenta esa estadística.
3: Yo te voy a decir algo, Fabio. Hernán no se molestó porque hoy él llegó a sacar el fuá. Él llegó a quitarse todos los balazos que le echaron, el mae agarró, se quitó el chaleco antibalas, dijo, bueno, aquí hay tantos balazos, me los vengo a quitar de encima. Y el mae sacó el fuá, le dijo a tal le dijo a la otra aquello, y prácticamente ya el mae se relajó y dijo, bueno, ya, me tranquilicé, lo que digan ya no me importa. Entonces, prácticamente sí me tiró, pero no estaba, el mae iba con la intención de quitarse de encima todo lo que le han dicho.
4: Sí. Permítame corregirlo, está bien, con todo el respeto del caso.
3: Claro,
4: no es ese Mae,
3: Perdón, sí, tenés toda la razón.
4: Don Hernán Medford, de acuerdo. Disculpen,
3: ahí se me fue, ahí se me fue el mismo. Sí, don Hernán Medford, sí. Sí. Sí, se me fue, es que el acento tico se me va, pero es toda la razón, Memo y Fabio, y si don Hernán está en el programa, me disculpo, obviamente no es un más, es don Hernán Menfor.
4: Don Hernán Evaristo Menfor
3: Bryan. Exacto, no, pero y te voy sí, a decir, Hernán.
4: Le voy a decir algo, para que usted lo tome. Hoy Hernán va a una conferencia de prensa, donde lleva dos cosas en su chistera, en su sombrero, debajo de su manga. Uno, la confianza de que no va a perder el primer lugar frente a la Liga Deportiva Alajuelense en este clásico, que va a ser super líder con solo empatar.
6: Sí o sí. No, aún perdiendo.
4: Depende de las goles de Cartago, ¿no, Memo?
6: Ah, bueno, sí. Cierto. Sí,
4: porque Cartago tendría, o sea, el que le podría llegar y es Cartago. Por eso digo, pero entonces va con eso y con la confianza de que ha logrado los objetivos que se han trazado. Entonces eso te da un valor adicional. Aparte que él sabe que el que tiene la bota en el pescuezo en este momento es el señor Luis Calvo.
3: Cierto, cierto, tenés razón, pero ayer lo hablamos con Gerardo, ¿verdad? Creo que se llamaba el señor, y yo te voy a decir algo, creo que Hernán yo lo veo muy, muy, muy tranquilo con un empate. Yo no veo a Hernán buscando un gane, yo
4: lo dijo, y eso fue lo que lo dijo. Sí, porque él le dijo, bueno, yo con el 0-0.
3: Exacto. Yo no, a él lo veo buscando un empate.
4: Llevo esa estadística. No, él le dijo, yo con el 0-0.
3: Ah, aquí tengo la estadística. 8 derrotas para Saprissa y 3 empates.
4: ¿Y los 3 empates en qué partido son? ¿En el último?
3: Esos son los 11 últimos que no ha ganado
4: Memoria. Por eso, pero digamos, el último, voy a ponerlo porque usted puede ver el vaso medio lleno o lo puede ver medio vacío. Yo podría decir que la Liga no le ganó el último partido a Saprissa en el de Morera. Quiero ver cuáles son los otros dos partidos que entonces Saprissa no ha perdido en Morera. ¿Hace cuánto?
6: Pero, ¿por qué no? ¿Por qué no, Fabio? Si quieres hacer una comparación de 11, hacer el 11 parejo. Revisar.
3: Empató 1-1.
6: De los últimos 11 juegos, ¿cuántos no ha ganado Saprissa en Alajuela y Alajuela en el Saprissa en los últimos 11 juegos?
3: Que de hecho Saprissa lleva una racha, yo estaba escuchando que la Liga lleva una racha de no ganar en el estadio Ricardo Saprissa también, pero hace poco la rompió.
6: Ajá.
4: Sí, la rompió.
3: Pero no te tengo aquí ahorita en mano, pero sí me acuerdo que hoy estaban hablando de eso.
4: Con Oscar Ramírez, que salieron...
3: Sí, es que esa estadística, Fabio, a mí no me...
4: No,
3: le mueve el piso a nadie, no le mueve el piso a nadie, nada más entre sí los aficionados.
4: Cuando estaba dando esa hegemonía de Saprissa, habían 33 clásicos de diferencia. 33. Sí. Y hoy me decís, son 29, o sea, la diferencia que han podido avanzar o acortar la liga son 4. Y decís, bueno, ¿y cómo en 11 partidos no ha bajado más? Eso es lo que me refiero. ¿Cuántos partidos ha ganado Saprissa en el Saprissa? Que acortan esa distancia y no da pie para eso. Y, igual, había una estadística antes, Memo, muy, muy de calle, que se decía que Saprissa jugaba mejor en el Alejandro y la Liga jugaba mejor en el Saprissa. Eso hubo una época que también se dio eso. Yo lo que sí digo, por ejemplo, para mí hoy, el sartén lo tiene agarrado por el mango Hernán Medford, antes de que empiece el partido. Ya, a partir del pitazo, las cosas pueden cambiar.
3: Cierto, lo que a mí me preocupa, Fabio, y lo voy a tirar de una vez, yo le hice esa pregunta a Hernán porque yo le digo, ¿cómo planea él que no le anoten el gol de una vez, de temprano? Porque la liga los primeros 20 minutos siempre presiona mucho arriba. Pero a mí no me preocupa tanto, o sea, sí, obviamente sí me preocupa la defensa, pero la delantera, porque les ha costado mucho remontar esos partidos, porque Saprissa llega y no convierte en gol. Entonces, tanto por parte delantera como la defensa. Y la defensa
4: Saprissa produce más de 20 oportunidades a gol por partido.
3: Imagínese.
4: Esa es la estadística actual. Contrario a lo que usted dice,
2: la liga no está abriendo los marcadores. La liga, sí. Si te metes en estas 6 fechas anteriores, te vas a dar cuenta que la liga es un equipo que le viene costando mucho el gol.
3: Okay.
2: Pero muchísimo. Y ha resuelto los partidos en las
3: postrimerías.
2: Uh-huh. En los últimos 10 minutos. Uh-huh. Entonces, eso que vos decís, es que me preocupa, es que Saprissa quisiera eso, que la liga venga a jugarse. ¿Por qué? Porque el equipo que para mí en este momento está mejor en creación de jugadas a gol es Saprissa. De hecho, es el equipo más goleador.
6: Sí, pero no es efectivo.
2: No, no es efectivo, Memo. Pero yo te voy a decir algo, y alguien que yo critico. A mí no veo hasta malo que Hernán use la experiencia y el desgaste que pueda dar Ariel Rodríguez mañana.
3: Cierto, cierto, que yo me acuerdo que aquel día lo dije en un programa.
2: Ariel lo que le cuesta era siempre que se ponía a pelear con Alexis Gamboa, y físicamente sí. Le ganaba mucho, pero al no estar Alexis Gamboa, me parece que Ariel puede gastar mucho los centrales. Entonces son temas a considerar, ¿verdad? Para también en la parte táctica, en la parte rica para ustedes los técnicos. Pero antes vamos a ir a la pausa comercial, compañeros, y ya volvemos acá a Máster de Fútbol, por supuesto, acá en CRC 89.1 Radio, versión previa Clásico Nacional.
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2: Muchísimas gracias por continuar acá en CRC 89.1 Radio y en este su programa Masters del Fútbol.
5: Fabio, tenemos a don Gerardo en línea.
2: Vamos a darle la bienvenida, por supuesto, a don Gerardo, el Zar Oviedo.
9: Muchas gracias, don Fabio Aguirre, director y productor. Unas buenas noches para Sebastián, para don Guillermo Guardia y Morales, para Nelson Campos y para toda la gran audiencia de CRC 89.1 y de Canal Digital 40.1 que reproduce la señal de los programas de CRC. Indudablemente, esa conferencia estuvo movida, sí. Que lo agarró de buenas usted, Sebastián Hernán. Lo agarró de buenas.
2: No, pero diciendo, le fue bien.
9: Le fue bien.
3: Y si una vez la agarré mal así, mira, yo me escondí.
9: Él es así, o sea, hay que conocerlo.
2: Usted lo es un personaje. Y es,
9: él es así. Es. Después encontrás una persona afable, normal, simpática, te la puedes encontrar en algún lugar donde te tomes un fresco, donde estés cenando, comiendo, desayunando, y vas a conocer a la persona. Sí, no estoy ni comparto lo que se ha hecho, que es querer desestabilizar al Saprissa por parte de Josué Quesada y por parte de Jacqueline Álvarez. Aquí en CRC, cuando son los programas de política, y se habla claro, esos dos personajes han tratado de desestabilizar al Saprissa antes del partido con Alajuela, con rumores, con chismes que no son ciertos, porque sé que por lo menos lo de Justin no es cierto. Y eso no es periodismo, eso es ser temerario en el uso del micrófono. Y yo creo que eso no se puede hacer. Yo espero un triunfo de Saprissa, como lo dije ayer. Creo que Saprissa puede ganar en Alajuela. Alajuela está más obligado. Y realmente los jugadores del Saprissa, creo que con más experiencia en clásicos, creo que la defensa de la liga por el centro no tiene experiencia en clásicos, Jason Molina y Samadián. Pero vamos a esperar el partido. En todo caso,
2: sí, yo creo que... Leonardo, perdóname que lo interrumpa, como le digo a ellos, a mí me parece que Hernán, si hace lo que nosotros los morados esperamos, por lo menos un 70% de lo que esperamos, tiene mucha ventaja en cancha y en el banquillo para manejar y llevar los
3: partidos. Fabio, el problema es que los morados esperamos eso contra Olimpia y no lo vimos.
2: Es que yo le voy a decir algo con mucho respeto. El Olimpia es muy superior a la liga.
9: Hay una cosa que queda clara.
2: Y te voy a decir otra cosa. Está jugando de visita en un ambiente hostil, porque te digo, a mí me gustaría que Melo lo siente en el regazo.
3: Sí, en Tegucigalpa. Eso ya es otra cosa.
2: Ir a jugar a Honduras, ir a jugar a El Salvador.
3: Claro, jugar en Tegucigalpa ya debe ser durísimo, pero para mí Saprissa tuvo para poder ganar ese partido.
9: Esperemos el ida y vuelta, si Saprissa pasa con el Cartaginés. Esperemos el ida y vuelta y hablamos del Olimpia. Pero jugar un partido y solo en Tegucigalpa, eso no dice nada.
2: Comparto ahí.
9: Esperamos el ida y vuelta después del Cartaginés.
2: Usted, realidad, eso que yo digo, don Gerardo, nada más para concluirle y pensé continúe con su idea. ¿Cómo ve usted esto, esta locura que se me ha metido a mí en la cabeza de que Ariel puede ser importante para estar hostigando a esa defensa central? Que Ariel, lo que estaba fallando era que se iba en partidos anteriores a pelear con Alexis Gamboa, y la diferencia física le pasaba factura. Pero Ariel, en un promedio estándar, puede ir a hacer mucho daño frente a esos dos centrales, me
9: parece. Claro, acuérdese que Ariel ha anotado, ya que están con estadísticas, 9 tantos en los clásicos en Alajuela, 9 goles en los clásicos en Alajuela. Y esas estadísticas, qué raro, las sacan con el estadio Morera Soto. No las oigo con el estadio Saprissa. No las oigo cuando la liga llega al estadio Saprissa y no dicen que le llevamos 33 clásicos de diferencia en total. Son 367 partidos. Son 367 partidos y no sacan en conclusión eso. Explotan lo de Alajuela con el tal, otra vez vuelvo a decir, los 120 minutos manudos, los programas que ya sabemos, otros lo repiten y lo replican. No tienen noción propia de lo que están diciendo, están haciéndole bulla a los liguistas y a la liga prensa, y la realidad es que el Saprissa lleva ventaja en clásicos y que el partido del domingo es otro. Mi pregunta para cierre es para Guillermo Guardia. Tú, dígame, la camiseta del Saprissa, sabemos su sapricismo, pero él jugó con Alajuela, su experiencia es vasta, es un hombre objetivo, él no cuando hace estos análisis no tiene camiseta. Yo le digo a don Guillermo Guardia Morales, ¿quién tiene ventaja? ¿Quién tiene desventaja? Y si esas estadísticas influyen en un clásico. Guillermo, espero que me pueda contestar.
10: Sí, claro.
9: Muchas gracias, los dejo ahí.
10: Con gusto. Recuerde que las estadísticas están hechas para romperse. Entonces no tiene un significado real en lo que pueda suceder, porque mientras más se repita algo, más cerca está de que cambie. Así es como funciona, así sencillo, vamos, para hablarlo de una forma matemáticamente, okay, así es como funciona.
2: Y motiva, voy con
10: la parte fútbol, digamos, de lo que yo he visto. Por ejemplo, ayer me preguntaron cómo queda el juego, y yo dije, pierde el Deportivo Saprissa 2-1. ¿Por qué? Porque en Alajuela, yo veo a Alajuela muy fuerte, pero sobre todo porque tenemos un problema. Estamos muy mal en la marca y Alajuela tiene dos jugadores muy rápidos como Pikachu y como Mitchell que nos pueden causar mucho daño. ¿Y mucho daño por qué? Porque Saprissa tiene días de estar jugando y cada vez que un equipo le sale rápido, lo agarra mal parado. Muy, muy mal parado. Entonces yo pienso que la cuestión estratégica de este juego, Hernán debería tener mucho cuidado, porque si tenemos problema en marca, Hernán, el cuidado que tiene que tener es que no debería de sacar tanto a su equipo, al Deportivo Saprissa, al ataque, para no darle la facilidad de la velocidad a los jugadores de la liga.
3: O cierto, sea, Memo, pero te digo algo, perdón, Memo, ¿te acordás sí. del partido que le ganamos al Club Sport Herediano, creo que 2-1 en el Saprissa, y en la final Herediano remonta 2-0 porque Hernán se mete atrás? Y yo cuando Saprissa se mete atrás, yo no lo veo. Sí.
10: Pero voy. Pero vea la diferencia. La diferencia era que Saprissa había ganado y Saprissa tenía para reventar Heredia.
3: ¿Cierto?
10: Y se mete atrás y se entrega, que es muy diferente. Uh-huh. Este es el primer juego del torneo. Estamos. Y usted tiene que medir que va de visita, que va contra un equipo que tiene una delantera muy rápida, tal vez no tan eficaz, y el otro problema de Saprissa es que su delantera es terriblemente ineficaz.
3: Cierto, pero te digo algo, Saprissa tuvo una ventaja contra el Herediano.
10: Si vos sacas a Saprissa a jugar para que vaya por el juego, y Saprissa uh-huh. no mete gol rápido, nos van a coger mal parados y vamos a tener problemas.
3: Okay,
10: ¿por qué le voy a decir esto? Porque Saprissa uh-huh. tiene problemas en la marca. Si Saprissa no se encierra bien, entendeme, encerrarse no es como que vas con Catenacho atrás, no, bien parado atrás, para poder salir con rapidez en algún momento, que es muy diferente.
3: Exacto.
10: No todo el equipo, sino su delantera. Si logramos uh-huh. hacer eso, podemos tener ventaja para sacar el juego

0: decir algo para que
1: Jefferson
0: lo
1: tirando
0: tenga
1: del set
0: bien
1: de fuera.
0: claro. En este
1: Dígame.
0: país, el equipo que siempre ha salido a atacar rapidísimo se llama Deportivo Saprissa. Que ha cambiado por estar jugando atrás el tiquitique de lado a lado, de banda a banda, eso es otra cosa diferente. Porque Hernán los
1: Exacto.
0: manda, asumo que Hernán los manda a que la toque un costadito, luego al otro y luego al otro, como nos pasó en Olimpia, que empezamos a jugar así y del 61% de la posesión de la bola, de ese 61, más de la mitad, casi el 40, la tuvo Saprissa atrás.
1: Imagínese,
0: Ah,
1: imagínese.
0: bueno, eso es lo que no puede
1: Ahora,
0: pasar.
1: quiero involucrarme con ustedes.
0: Dígalo, Fabio.
1: Según lo que tenemos visto, y ya con un poco más de claridad, ¿cuál ven ustedes que sea la alineación de Saprissa? Porque de ahí quiero tomar unos puntos a considerar. ¿A quiénes ven ustedes atrás?
0: Ya te
1: A
0: voy a
1: ver,
0: decir yo. Usted tiene, usted, a ver, ¿va a tener a Kendall?
1: No
0: Sí.
1: creo. No creo que Kendall juegue, pero si, No,
0: obviamente,
1: sí,
0: si jugara, para mí no va a jugar, pero si juega, obviamente va a titular.
1: es más, le voy a decir,
0: A ver,
1: Saprissa
0: usted
1: no
0: no debe.
1: llevaría a Kendall ni siquiera a convocatoria si tuviera alguna molestia. Y ya
0: A ver,
1: está confirmado que está en convocatoria.
0: si se puede, si se puede, yo pongo a Kendall y a Arboin. Si se puede,
1: Ajá.
0: yo pongo a Gerald Taylor por la derecha y a Joseph Mora por la izquierda.
1: Ok,
0: Vamos,
1: yo no pongo a
0: yo
1: Arboin,
0: pongo.
1: yo pongo a Fidel.
0: Okay. Bueno, yo, es que Fidel todavía le falta ritmo. Es muy
1: No, yo no
0: complicado.
1: pongo a Fidel y le voy a
0: Arboin
1: decir
0: es
1: algo
0: complicado.
1: sincero, es muy tonto, sí, es muy
0: Ese es
1: tonto.
0: mi perro de traba mañana. Fidel Escobar va en vez de Sebastián Acuña en la
1: En la
0: cera.
1: contención, No, no, no.
0: sí.
1: Para mí Acuña no juega titular.
0: Con Mariano, con Paradela, bueno, Paradela arriba con será con Newton Williams.
1: Con
0: No,
1: Gerson, yo
0: no sé si Gerson. Yo preferiría a Ariel.
1: no, pues que
0: Yo.
1: si vas a tirar a uno de los dos, ya no puedes
0: Te
1: poner.
0: digo algo, Memo, ¿sabes qué te digo? Gerson yo lo pondría a titular porque Ariel agarra a la defensa de la liga cansada. Gerson cansa esa
1: No, no,
0: defensa
1: no,
0: y
1: no,
0: Ariel agarra de es que
1: rematar.
0: es
1: Al
0: que
1: revés.
0: Gerson no te va a cansar esa defensa nunca.
1: No, no, pero anda motivado, muchacho, anda motivado. Hay que aprovechar el boom anímico de la hermana. Pero te digo, poneme la media cancha, Memo.
0: De la media cancha sería Mariano.
1: Ajá.
0: Si está Escobar, pudiera ser una opción. Pero si no, yo pongo a Guzmán. Yo pongo a Guzmán para este partido.
1: Ah. Pero puede ser que sí, porque Hernán le tiene mucha confianza. Por
0: Yo,
1: supuesto.
0: vea, si le soy sincero, como yo creo que ¿verdad, Guasón no va a jugar, para mí la defensa va a ser Fidel y Arboin. De contención, Sebastián Acuña, Mariano Bajo, obviamente Mariano Torres. Y me gustó mucho ver a Andrei Soto con Mariano el partido anterior. Andrei me lo dijo a mí en zona
1: No, no, no.
0: mixta. Yo con Mariano me No, no.
1: siento muy
0: Andrei no le
1: cómodo.
0: alcanza. Andrei no le alcanza.
1: Pero es que
0: Todavía.
1: para mí Guzmán, para
0: No
1: mí
0: sé si
1: Guzmán
0: más
1: no, no, no.
0: adelante, pero Andrei ahorita no le alcanza.
1: Pero para mí
0: Y
1: Guzmán
0: otra
1: tampoco.
0: cosa, Chin,
1: los partidos se juegan en la pizarra. Y Saprissa no va a meter
0: No, no.
1: 400 jugadores
0: Equivocado. Equivocado. Fabio, equivocado.
1: con funciones ofensivas.
0: Usted en la pizarra gana todos los partidos. Todos los gana.
1: Bueno, por eso digo, y Hernán
0: Además, le
1: no va
0: voy
1: a
0: a
1: poner a
0: contar una
1: cinco
0: anécdota. Le
1: jugadores.
0: voy a contar una anécdota para que la tenga bien clara. Cuando
1: Óscar
0: estábamos
1: Ramírez te dijo antes
0: con
1: que
0: el
1: te iba a tirar
0: brasileño
1: de la calle.
0: Marcos Pavlovski, cuando estábamos con Marcos Pavlovski, se paró en la pizarra y empezó a poner las normales bolitas y las X en la pizarra para decirnos cómo íbamos a jugar. Cuando don Marcos termina la charla y sale del camerino, se para Chico Hernández y dice: hasta que por fin entendí. Y todo el mundo lo volvimos a ver qué fue. Nosotros no somos las bolitas, somos las X. ¿Me entendés? Porque nosotros seguíamos perdiendo. Porque en la pizarra usted puede ganar cualquier cosa, porque puede escribir lo que le dé la gana. La bronca es lo que usted hace en la cancha para ganar un partido, no lo que dice la pizarra. ¿Estamos?
1: Yo lo que quiero decir, no veo a Hernán saliendo en la media cancha con dos creativos, así. Lo veo
0: No, yo
1: más
0: tampoco.
1: reforzándose, lo veo más reforzándose. Por eso digo, para mí Andrei Soto no lo veo.
0: No, yo
1: Podría
0: no,
1: ser
0: yo
1: un
0: no lo veo.
1: cambio.
0: Tiene que tener un contención y un hombre más que también tenga.

0: la marca. Ahora, yo, por ejemplo, no me atrevo a poner a Gerald Taylor y a Kenai. Kenai es
1: Samir Taylor.
0: A Samir, porque son terribles los dos juntos.
2: Eso no se hablaban, eso no se hablan, pero ni en la casa.
0: Son terribles, terribles.
2: Eso no se entienden ni en la casa.
0: Usted no puede poner a jugadores que no tienen un control sobre su velocidad, sobre su fuerza, sobre el ataque cuando va defendiendo. O sea, no, terrible, terrible.
2: Yo te voy a decir mi media cancha para que, y porque a partir de ahí lo que quiero también darles el aporte ahí. Yo veo Fidel junto con Sebastián
0: Acuña.
2: El que venía de Liberia. Ah.
1: Sebastián Padilla.
2: Veo a Mariano y luego veo por la izquierda para él, por la derecha Gerson, y veo a Ariel de centro delantero.
0: ¿Y no vas a poner a Newton?
2: No, yo a Newton lo vuelvo a usar dependiendo de los movimientos que me pueda hacer. Siento que igual él tiene 4 partidos sin anotar. Y creo que eso le pasa factura cuando, bueno, decímelo vos mismo, cuando venís de delantero, sí, creo que la ansiedad.
0: Lo que pasa es que vamos a ser claros. Me parece que la situación de Newton Williams es terrible con la presión. O sea, él no maneja la presión, siempre se lo lleva, siempre lo arrastra, y eso para un jugador de fútbol no puede ser.
2: Es que no, por eso ser. Te digo, entonces él creo que su hábitat es entrar y hacerse el diferente, el ponerse la chaqueta de héroe al final. Lo que quiero decirte con esto, va un Piñar que la liga lo quiere poner por poner, o sea, con él muero. Para mí es uno de los jugadores que mejor fondo físico tienen. Entonces, al estar Piñar, va a ocupar por fuerza que Kenjel Mitchell le ayude en la recuperación también. ¿Por qué? Porque van a tener al jugador más determinante en el torneo, en asistencias, en el careo. Y en los últimos clásicos, el jugador que más daño les ha hecho, Luis Paradela. Entonces, la liga, como piensan muchos, que se quiere ir al ataque, no creo que lo sea. Primero, porque va de los jugadores de experiencia que tiene disponibles, el 70% son con vocación defensiva, Memo. Y es algo que tenemos que analizar también. El fondo que le va a quedar en la banca. A la Juela, si pone, qué sé yo, a Kenjel, a Ronaldo, y por el otro lado a... se hablaba de que iban a poner a el que jugaba de lateral en Liberia, Jean-Paul Ruiz, para dejar a Pikachu también como un revolutivo. En la banca le quedaría Pikachu y Keisher Pérez de funciones, entre comillas, ofensivas. Todo lo demás que le queda en la cancha, ya en la banca, son jugadores sub-21 que no han sido determinantes para nada. Y por ahí los que quedan en función defensiva. Entonces, por eso te digo que para el NAM tiene unas oportunidades muy buenas para hacer historia en este clásico. Los clásicos se juegan para ganar, nada más. Y la presión que pueda presentarse en este Alejandro Morera Soto, Memo, a estadio lleno, con la necesidad de puntuar de a 3 para que Saprissa no mantenga una diferencia o no se le vaya más, hace que esa afición se vuelva todavía más volátil. Y sabemos lo que es capaz esa afición rojinegra.
0: Vea, lo que pasa es que Saprissa necesita, para ganar este juego con tranquilidad, Saprissa necesita hacerle un gol a la liga antes de que la liga le meta gol. Porque conociendo a los liguistas, se le van a tirar encima al equipo. Vamos, no es una afición que se mete a favor de su equipo para que remonte. Es una afición que se le tira encima reclamando por qué no va ganando. Eso le puede ayudar a Saprissa. Pero para eso, Saprissa tiene que cambiar su formato de llegar a marco y fallar tantas veces.
1: Es que el problema es si la liga convierte primero ya, yo no voy a Saprissa remontando.
2: Es que el clásico es diferente, el clásico es muy diferente, la parte emocional sí, también es otra cosa.
0: Sí, pero si la liga te hace un gol, la liga va a coger fuerza. Y más
2: sí,
0: bien,
2: mismo, pero si no, sabes que esa misma afición,
0: si no le pones cuidado, te puede meter el segundo.
2: No, por eso, la liga, el aficionado liguista no solo quiere ganar mañana, quiere ganar bien al Saprissa. ¿Y a qué me refiero bien? 2-3 goles.
0: Vean, Fabio, yo le voy a decir algo, Fabio. Si la liga le gana 1-0 a Saprissa, es más que suficiente. Para los liguistas es más que bien, le ganaron y punto. Que es todo lo que vale.
2: Al final del partido puede ser que sí, pero durante el partido ellos van a buscar cómo hacerle más daño. Ya nos queda un minuto para terminar el programa, compañeros. Un par de minutos.
1: Y para rematar, por parte de la liga, yo saldría con Cisneros, con Anthony Hernández, con Kengel, obviamente. Celso tiene que jugar sí o sí. No sé si Rashid
0: Parkins.
1: Sí, Parkins. Matarrita, me gusta Aaron Salazar, la verdad siempre me ha gustado como jugador, Jason Molina, y por el otro lado Jerlon Sosa, creo que lo vería bien, creo que me falta uno.
2: Hey, si usted me pone ese Jerlon Sosa, se va a hacer fiesta.
0: Te falta un volante.
1: Sí, me falta uno. Pucha, Krejcil, no sé, es que no sé.
2: No, yo le digo, o sea, él a lo que tengo entendido, puso en cancha a Ronald Matarrita y puso adelante de él a John Paul Ruiz.
0: Ah, John Paul, sí, tenés razón.
2: A Piñar, y encima de él, Kengel Mitchell, puso a Celso, a Rashid, a Juanpi, que Juanpi lo tenía, no sé si a prueba, a ver cómo iba a funcionar. Creo que también está esa parte emocional, que el último partido no le salió, ¿verdad? Tenerlo para perder una primera ventana 27 minutos y tener que sepultar a su jugador en semana de Centroamericana, no sé, también es que por eso digo, hay muchos factores, ¿verdad? Y lo más importante, con eso que ustedes me dicen, ¿tienen claros cuál es la banca de la liga? Recuerden que la liga es un hospital.
0: Entonces, no sé, no tengo ni idea. De todas formas, Fabio, seamos claros. Saprissa tiene 15 jugadores con los que puede contar, no de primera línea, 15 con los que puede contar. Igual está la liga, es lo más que tiene, 15, es 11 jugando y 4 en la banca que le pueden ayudar, punto.
2: Yo lo que sí siento es Saprissa para este clásico, y no estoy diciendo que estén mejores, tienen más experiencia para poder hacer diferencia. Por sí, eso la importancia de la liga, de guardarse a Pikachu para ver cómo evoluciona. Porque vos puedes entrar con un equipo muy intenso y todo, y tal vez sacar una ventaja de 1-0, pero al momento que tenés que hacer cambios, o que el rival te obliga a hacer cambios, ¿qué tenés en la banca para poder enfrentar eso? Y eso creo que es un talón de Aquiles en este momento para el señor Rescalvo y su camerino.
1: Fabio, ¿Isaac Alfaro o Abraham Madrid?
2: Va a irse con Abraham Madrid.
1: No sí, puede yo experimentar. También, obviamente ha jugado más. No se puede experimentar, pero el hombre lo dijo, creo que fue en conferencia después del partido contra Escorpiones. Y que algo que yo he notado es que Menford escucha mucho a la afición. Y cuando la afición estuvo hablando mucho a Abraham, puso Isaac. Entonces, para mí, si va a jugar a Abraham Madrid, sí o sí tiene que jugar. Pero Isaac Alfaro no lo hizo relativamente mal. Creo que obviamente tiene que sumar más minutos. Pero
2: te voy a decir, ¿qué hace Memo como técnico cuando un portero está empezando a generar dudas? Lo manda al freezer un partido, tal como lo hizo Hernán, para que el hombre no sienta que está en un jardín de niños. Que hay gente atrás con pisadas de elefante que quiere ese puesto. Así que tiene que esforzarse y mejorar. Y le aseguro que estas 2 semanas para Isaac, para Abraham Madrid, han sido importantes y de autocrítica. Me parece que por ahí también llevaron al muchacho. Memo ya lo dijo, 2-1, pierde Saprissa. ¡Chin!
1: Yo, obviamente, por más morado que sea, no, ese Saprissa no me convence. Yo siento que Saprissa no tiene un aura de campeón, no sé ustedes, ahorita en ese torneo, ¿verdad? Históricamente siempre va a tener un aura de campeón, pero este torneo no me ha convencido al 100%, no los veo siendo campeones aún. Saprissa siempre empieza bien un torneo, pero es al final cuando empiezan a tropezar, y no me está convenciendo de al 100%.
2: Saprissa puede perder un 1-0. Si no, me tengo que hacer el programa mañana para dar los resultados.
1: 1-0 para mí pierde el Deportivo Saprissa.
2: Don Nelson Campos. ¿Se anima, Nelson?
3: ¿Cómo fue, perdón?
2: Marcador de mañana.
3: 2-1, gana Saprissa.
2: Bueno, Nelson tiene una bolita que está igual a la mía. 2-1, gana Saprissa.
1: Excelente, está bien. ¿Goles de qué? ¿A qué nos van anotando goles?
2: Que ya me está pidiendo mucho. Si pego eso, le digo que sale la lotería con serie.
3: Para que le duela a Ariel Rodríguez, hace los dos.
0: ¿Cuál televisor es la de Escorpiones?
1: Fox.
2: La nueva.
1: Fox. No, pero hoy Fox va a tirar el partido.
2: Sí, por eso la nueva.
1: Muy entendido.
0: ¿No va a tirar Escorpiones?
2: Sí, claro. Tiene que tirarlo.
0: Sí, pues igual no lo puedo ver igual.
2: Igual hay partidos que se van a poder ver por las dos plataformas. No sé si este será uno de ellos.
3: Nos vamos.
2: Pero fin. Nos vamos.
0: Nos vamos.
2: Memito, despide el programa porque hace días no.
0: Ok,
2: no,
0: chao. Gracias a todos por habernos acompañado. Estamos en Masters del Fútbol. Aquí en la CRC 89.1 Radio. Gracias a todos. Chao. Costa Rica, pa'lante.
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2: Hola, hola, muy buenas noches. Gracias por escuchar Ecomunicipal, 84 cantones, 84 realidades locales. Yo soy Gustavo Delgado, espero que se encuentre súper bien. Nosotros, como siempre, muy felices de ofrecerle información de lo que acontece en nuestras comunidades. Hoy vamos a hablar del tren, del proyecto que que presentó el gobierno anterior sobre el tren eléctrico y que esta administración de doña Laura Fernández le piensa dar continuidad. Vamos a conversar con don Mario Durán Ortiz. Él es ingeniero civil, representa una comisión dentro del Colegio de Ingenieros Civiles con respecto a este proyecto. Además, don Mario es especialista en movilidad urbana. Bueno, antes de comentarle estos detalles de la entrevista, le comentamos que la Comisión Nacional de Emergencias anunció que el miércoles 12 de agosto se realizará el octavo simulacro nacional. El simulacro está indicado para las 10 de la mañana. La institución invitó a la población, empresas, comunidades y organizaciones a inscribirse mediante el sitio web simulacro.cr para participar en este ejercicio que involucra la preparación del país ante una eventual emergencia. Este año, como en otras ocasiones, el simulacro tendrá un enfoque de multiamenaza, por lo que cada participante deberá poner en práctica su plan de emergencia según el riesgo que pueda afectar su zona. Entre las amenazas contempladas se encuentran sismos, inundaciones, deslizamientos, erupciones volcánicas, tornados, huracanes, incendios y tsunamis. El año anterior, el simulacro alcanzó una cifra récord con la participación de 1.4 millones de personas. Por eso, la Comisión Nacional de Emergencias hizo un llamado a la población para sumarse nuevamente a la iniciativa. Muy bien, excelente. Nosotros siempre hemos apoyado el simulacro y esta vez no será la excepción. Bueno, vamos a pasar a escuchar entonces la primera parte de la entrevista de hoy con don Mario Durán, ingeniero civil especializado en movilidad urbana. Hablamos acerca del proyecto del tren. Adelante.
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2: Hola, hola, muchísimas gracias a todas las personas que nos acompañan. Yo soy Gustavo Delgado, espero que se encuentren muy bien. Hoy hemos invitado al ingeniero civil Mario Durán Ortiz, él es especialista en movilidad urbana. Vamos a hablar acerca del tren y en primer lugar, don Mario, gracias por acompañarnos. ¿Cómo le va?
3: Muy bien, gracias a usted por la invitación y saludos a todos los oyentes.
2: Yo vi una publicación en el observador.cr que titula El Colegio de Ingenieros Civiles advierte que esquema actual para el tren eléctrico excluye a usuarios de menores ingresos. Eso nos llamó la atención y precisamente de ahí surge esta invitación. A mí me gustaría que, además de hablar acerca del esquema tarifario, podamos hablar acerca del tren en su integralidad. Empezando por aquí, don Mario, para las ciudades, yo he entendido que el servicio de tren, hablamos de las metrópolis, podemos decirlo tal vez así, el tren termina siendo un medio de transporte estratégico, ¿verdad? Podemos empezar por ahí, que usted nos haga tal vez una reflexión acerca de qué significa el tren, en este caso para el área metropolitana.
3: Sí, correcto. Mira, en realidad las preocupaciones que tiene el colegio, que manifestó en ese comunicado público, son sobre riesgos y la intención es que Incofer y el MOP atiendan el análisis de esos riesgos con suficiente anticipación para que no se materialicen. Es muy importante mencionarlo, o sea, que es constructivo. Ahora, en general, los sistemas de masivos sobre rieles en las ciudades, la inversión inicial, o sea, la línea, las estaciones, comprar los trenes, las financia el Estado, las financia la ciudad. Eso es siempre así porque son inversiones muy, muy altas. De alguna manera es igual que hacer una carretera. ¿Quién construye la carretera, los puentes, los túneles? El Estado. Uh-huh. Y excepto cuando se concesionan, sale de los impuestos. Entonces, es lo normal que cualquier sistema de rieles de transporte masivo de pasajeros sea el Estado el que cubre esa inversión. Luego viene la parte de operación. Los trenes, por su peso, tienen un costo de operación muy alto. Y entonces, la operación siempre es subsidiada por el Estado, o por la municipalidad, o por la provincia. O sea, de fondos públicos se cubre. Uh-huh. ¿Por qué siempre son subsidiados? Porque los costos operativos, y conste que a diferencia de un bus, el costo operativo no incluye la recuperación de la inversión inicial. Es solo el costo de administrar, de la electricidad, de los salarios de los empleados. Con los ingresos para que la tarifa sea módica, o sea, que esté al alcance de todos, una tarifa accesible, no cubre ese costo. En países donde los sistemas son más eficientes, normalmente hay un subsidio de por lo menos el 25-30%, y existen sistemas donde el Estado es más paternalista y cubre hasta el 90%.
4: Wow.
3: Entonces, incluso hoy en día, el tren que está operando, el subsidio del Estado, o sea, el MOP le transfiere, o el Ministerio de Hacienda le transfiere a Incofer, en el orden de 13 mil millones de colones al año. Y eso implica que las tarifas que se cobran hoy tienen un subsidio del 80%. Uh-huh. Es bien alto. Ahora, como solo transporta poco menos de 16 mil pasajeros al año, no resulta una carga tan grande para el Estado. Pero es importante que la gente sepa, estos son números que dio el propio presidente Incofer hace un par de años, mover un pasajero hoy cuesta 3.000 colones y la gente está pagando unos 300 colones, otros 600 colones y el que más paga, paga 600, 700. Entonces, es un subsidio enorme y es la razón por la que el tren no opera fuera de las horas pico. Porque fuera de hora pico los trenes no van llenos y entonces se necesitaría un subsidio todavía mucho mayor. Eso es muy importante que la gente lo tenga claro. Entonces el argumento que se ha estado dando, no, el Estado ya subsidió toda la inversión, ahora la gente que pague lo que cueste. No es tan simple porque las personas de bajos ingresos tienen una capacidad de pago muy limitada. Si uno se va a la encuesta de hogares, las personas ubicadas en el 20% de ingreso más bajo, lo que se llama el quintil 1, gastan en el orden de 29 mil colones al mes en transporte, mientras que las personas del quintil o 20% de mayores ingresos gastan 300 mil. Entonces no es lo mismo que a mí me vaya a subir el costo del tren de 30 mil colones por mes a 50 mil por mes cuando estoy en el nivel de ingresos más bajo. En cambio, para una persona con más ingresos, el golpe no es tan fuerte.
2: Ok, muy bien, don Mario. Yo creo que es importante como redondear un poquillo el contexto. Hay un nuevo proyecto de tren. Uh-huh. Ha presentado a finales de la administración del presidente Rodrigo Chávez, ¿verdad? Uh-huh. Este gobierno le está dando continuidad. De acuerdo con lo que se ha indicado, la tarifa preliminar está considerada en 1.245 colones por viaje, ya hablando de este, digamos, nuevo tren. Lo que uh-huh. representa un incremento del 76.6% para los usuarios de la ruta San José-Cartago y del 107% para quienes viajan entre San José y Heredia. Esto en comparación, por supuesto, con el esquema actual. Aquí yo creo que eso es importante como para redondear un poco la idea. O sea, el contexto. Ahora, yo lo que veo es, tenemos un Estado que está desfinanciado, ¿verdad? En este momento no tenemos una municipalidad que pueda asumir esto. Como usted mencionaba, que hay también gobiernos locales en otros países que han asumido esto, ni tampoco esa instancia intermedia que podría verse como regional, ¿verdad? Entonces no hablamos de una municipalidad, sino tendríamos que ver como una institución, algo que aglutine a las municipalidades del área metropolitana, ¿verdad? Digamos, una federación de municipalidades del área metropolitana, que existe ese nombre, existe esa figura, pero que no está cubriendo el área metropolitana y que tampoco maneja recursos. Entonces, me pongo a pensar si no es un poco sin sentido estar teniendo planes ambiciosos sobre un sistema de transporte ferroviario cuando no hay plata. Le pregunto eso, o sea, porque tengo que partir desde ese mero principio que usted me dice, esto debería ser subsidiado por el Estado, pero ahorita no, como que el Estado no le da la camisa para esto, y por eso se recurre a créditos internacionales.
3: Sí, correcto. Una aclaración tal vez es que esa tarifa de 1.245 que aparece en los informes de Incofer es la tarifa máxima, ¿ok? Mm-hmm. No es la... O sea, en este caso sería hasta La Juela o hasta Cartago. Pero okay. Con respecto al subsidio, el tema en realidad es mucho más amplio.
2: Ok, por favor.
3: Porque si usted ve las rutas de buses que han sido abandonadas, se debe a que estas rutas pierden pasajeros, ya sea porque la gente compró una moto, o ahora usa Uber, o usa servicios pirata, por la razón que sea. Y principalmente en el área urbana, porque los buses están presos en las presas. Entonces van incluso más despacio que los carros porque tienen que hacer las paradas. Claro. Entonces, cuando se pierden pasajeros, la tarifa tiene que subir porque el costo de operar el bus de punta a punta es el mismo. Y entonces la tarifa vuelve a subir, y donde la tarifa vuelve a subir, vuelve a perder pasajeros. El ejemplo que poníamos, si una familia de bajos ingresos gasta 30 mil en transporte, póngale un poquito más y esa familia ya logra pagar una moto. El jefe de familia, sea hombre o mujer, puede pagar una moto. Sí. Entonces, si las tarifas no son módicas, se va perdiendo demanda, y si se pierde demanda, la tarifa sube, y entonces entra en un círculo vicioso donde se pierde más pasajeros. Lo mismo, lo que el Colegio de Ingenieros Civiles está llamando la atención es que cuidado con eso, porque lo mismo podría ocurrir con el tren si las tarifas no son módicas. Entonces, si ellos están estimando que el tren va a mover en 2030 100 mil pasajeros, pero las tarifas van a ser muchísimo más altas que las actuales, mucha gente entonces va a buscar otras opciones. Y le pongo el ejemplo concreto. San José Cartago. San José Cartago, usted tiene la opción de venirse en bus. Entonces, hoy en día el tren es un poquito más caro que el bus, pero si el tren casi dobla el precio, por más que sea más rápido, hay gente que o come o se monta en el tren, entonces más bien se va a pasar al bus. O inclusive si esperamos que hay gente que deje el carro, usted tiene que ver que si la tarifa es máxima, 1.245, son prácticamente 2.500 colones, un ida y vuelta. Pensemos en que ya la Florencio del Castillo, la tal concesión que va a salir pronto, ya está hecha, la tarifa del viaje es 1.000 colones. O sea, para alguien que tiene carro, es mejor pagar el viaje que montarse en el tren. Encima, si uno ve el detalle de las inversiones, en esos 800 y pico millones de inversión, no incluyeron estacionamientos para los carros en las estaciones. Entonces, si yo vivo, por decir algo, en La Lima y me quiero ir en el tren, yo llego a la estación en Cartago Centro y ¿dónde dejo el carro? ¿Lo bajan en un parqueo público a 1.000 colones por hora? No. Entonces, la gente no va a bajar el carro y más bien va a tener una autopista ampliada, que el viaje es más barato que pagar la tarifa del tren. Entonces, todas esas son las preocupaciones y los elementos de si ya la tarifa va a ser alta y el tren no es competitivo, más bien va a perder pasajeros, y al perder pasajeros, la tarifa sube. Otro elemento muy importante son las personas, adultos mayores, que no pagan. Hoy en día, entre todas las líneas, el promedio de los pasajeros que no pagan es alrededor del 4%. Al 3 punto algo, no llega a 4. Pero si uno ve en los buses, y es parte del problema la tarifa de los buses, fuera de la hora pico es cuando más viajan los adultos mayores. Entonces, cuando se saca al final del día, tiene líneas de buses que mueven entre un 10 y un 12% de adultos mayores. Y por la forma en que se calcula la tarifa, que son todos los costos divididos entre los pasajeros pagantes, Lo que sucede es que los otros usuarios del bus, o en este caso del tren, están subsidiando a los adultos mayores. Y fuera la hora pico es cuando más adultos mayores lo usan. Entonces, todos esos son elementos que deben ser considerados para llegar a una tarifa razonable. Ahora, ¿de dónde sale el subsidio? Esa es una excelente pregunta. Tomando en cuenta el sistema de transporte público como un todo, hay un estudio muy amplio de la ANAME donde habla de que es necesario crear una autoridad metropolitana de transporte público y darle una fuente permanente de ingreso para que pueda cubrir el subsidio del tren y el subsidio de los buses. ¿De dónde puede salir este subsidio? Del impuesto a la gasolina, destinarle una parte a este subsidio, crear un nuevo impuesto, poner tarifas de congestión por entrar a San José. O sea, hay que estudiar, y es una decisión política, de dónde se saca, porque sí, efectivamente, el Estado no da cuenta, y además ahora entramos en restricción fiscal. Entonces, lo importante es que si no se tiene una tarifa módica, lo que vamos a hacer es invertir 800 millones en un elefante blanco. Porque si la tarifa no es módica, entramos en este problema que expliqué del círculo vicioso que pierde más pasajeros, sube la tarifa y tampoco lo que queremos es hacer el tren para que sea un tren de ricos. O sea, que solo la gente con mucha plata puede pagar la tarifa.
2: No, y que tampoco lo van a usar, porque si tienen plata...
3: Se van en el carro.
2: Se van en el carro. Nos vamos a una pausa, ya casi regresamos.
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2: Esto es Eco Municipal, 84 cantones, 84 realidades locales. Yo soy Gustavo Delgado. El Consejo Municipal de Desamparados aprobó eliminar el requisito de presentar el comprobante de pago del canon de la Asociación de Autores y Compositores Musicales, ACAM, para obtener o renovar la patente de restaurante, cafetería y bar. Una medida que responde a la simplificación de trámites que insta a las instituciones públicas a suprimir procedimientos innecesarios. La decisión, impulsada por un regidor, recibió el respaldo del Departamento de Patentes, que remitió una solicitud formal a la alcaldía señalando la viabilidad de eliminar este requisito, que anteriormente bloqueaba cualquier gestión relacionada con la patente si no se presentaba el pago. Desamparados se une a otros municipios como San Carlos, Montes de Oro, Punta Arenas y Guásimo, que en días recientes también eliminaron esta exigencia para agilizar los trámites comerciales. También le queremos comentar que el Consejo Municipal de San José envió a revisión el polémico reglamento de espectáculos públicos en la ciudad capital. La decisión se adoptó en la sesión celebrada durante la noche de este martes 14 de julio. Los regidores votaron una moción para que el texto se devuelva a la Comisión de Asuntos Jurídicos para que se realice una consulta de este reglamento e iniciar una mesa de diálogo con los sectores comercial, cultural, de entretenimiento y vecinos de la zona donde se encuentran los establecimientos. La iniciativa original contemplaba prohibir las actividades bailables en restaurantes y aplicar clausuras de hasta un día si surgían incumplimientos a la normativa. Bueno, perdón, vamos a pasar a escuchar la segunda parte de la entrevista de hoy con Mario Durán Ortiz. Él es ingeniero civil especializado en movilidad urbana y estamos hablando acerca del proyecto del tren. Adelante.
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8: Aquí yo entro casi que es una discusión filosófica. El tren se puede entender que es un fin en sí mismo. O sea, me refiero que las ciudades modernas y que han pensado en movilidad cuentan con un tren, un tranvía o algo similar, ¿verdad? Usted hablaba de transporte sobre rieles. Entonces, yo creo que el tren no puede ser eso, ¿verdad? Un fin en sí mismo. Y a partir de ahí, entender, y tal vez usted nos pueda explicar esto, hay un trasfondo que deja de ser económico y es social, ¿verdad?
3: Correcto.
8: O sea, los medios de transporte, obviamente, cobran una tarifa y tienen que ser sostenible su operación, pero brindan un servicio a las personas muy importante para ir a estudiar, para ir a trabajar, para ir a una cita médica, entre muchos otros. ¿Cómo entendemos entonces dentro de lo que es un proyecto donde se solicita plata, incluso afuera, donde tiene que haber una rentabilidad, cómo encaja el elemento social dentro de toda la dinámica?
3: Sí, muy, muy interesante la pregunta. Porque en el transporte público, por lo menos en América Latina, entre 2/3 y el 80% de los usuarios son cautivos. Y por esto se entiende, es gente que no tiene otro medio para viajar. O se va en los buses o se va en el tren, porque no tiene carro, no tiene moto. Y esto sobre todo afecta a la gente de menores ingresos, los del primer quintil. Entonces, realmente es todo un servicio social, porque ¿qué haría esta gente si ese servicio no existiera? Y le pongo como anécdota, en la época de Pinochet en Chile, que estaban liberalizando todo, liberalizaron el transporte público. Entonces, ¿qué sucedió? Ya no hay más rutas, no hay tarifas fijas. Entonces, todos los empresarios se fueron a dar servicio en el centro de Santiago, que es donde hay demanda, y dejaron botadas todas las líneas de la periferia. La gente no tenía cómo llegar a sus trabajos, cómo moverse. Fue una de las medidas de liberalización económica que Pinochet tuvo que echar para atrás. Porque efectivamente el transporte público es un servicio social. Ahora, la gente también tiene que entender que normalmente cuando lo presta el Estado es muy ineficiente. Y nosotros ya tuvimos en la década de los 70 a Transmesa, donde el gobierno por Transmesa le financiaba los buses a los empresarios. Y eso fue un fiasco. Hubo que cerrarlo. Entonces, los subsidios se deben dar a la operación y en el caso del TIBI, lo que Incofer planea es contratar un concesionario, que venga una empresa y se haga cargo de la operación, que le dé el mantenimiento a los trenes, que limpie las estaciones, que haga el cobro. Y eso suma en la tarifa. Esa tarifa de 1.245 no incluye ese costo. Ahora, dicho sea de paso, y el colegio lo indica, esa tarifa está mal calculada. La tarifa no se calcula con el costo medio por kilómetro del sistema existente, que fue como lo hicieron. Eso fue como un truco para usarlo en la factibilidad financiera. En realidad, si uno escarba los datos, ahí está el costo de operación, son 35 millones de dólares por año. Entonces, si uno hace la cuenta de cuánto sería la tarifa media, no la máxima, media, le suma el subsidio de las personas de tercera edad y le suma el costo de administración y la ganancia de un concesionario, la tarifa media va a ir dando como entre 800 y 900 colones. O sea, todavía muy por encima de las otras. Y esa es la media. La tarifa máxima posiblemente llegue como a 1000 y la mínima como 800. Entonces, sí sube todavía bastante con respecto. Y no hay salida, si quiere que esto sea un éxito, hay que otorgar un subsidio. Ahora, el subsidio no, en una estimación grosera, no sería tan alto como la propuesta del gobierno Alvarado, que eran 150 millones de dólares. Pero sí es un subsidio en el orden de 30, 50 millones de dólares al año, comparado con los 13 millones que da ahora. Y si usted le hace ahí la matemática, el nuevo sistema va a llevar 6 veces más pasajeros, pero solo necesita 3 veces más subsidio. Entonces, en medio de la situación apretada fiscal, si eso no se diseña adecuadamente y no se identifica de dónde va a salir la fuente del subsidio, no vamos a tener operadores serios interesados en licitar una concesión, porque desde el inicio se van a dar cuenta que sin subsidio la operación es ruinosa. Y lo que nos arriesgamos es que pueda entrar un operador charlatán de esos que agarran el contrato y después ve a ver qué hacen. Y la licitación de la obra sale pronto, la compra de los trenes sale pronto. Y la licitación del operador tiene que salir pronto, porque cuando se termine de construir, el operador tiene que estar ahí. Entonces, la respuesta a todas estas preguntas, el análisis de estos riesgos, tiene que hacerse ya. Y no es suficiente la excusa de Incofer, es que no se sabe cuánto es la tarifa. Es que tenemos que pedirle un modelo tarifario a Arecep. Señores, es todos los costos más el margen del operador dividido entre el número de pasajeros pagantes. La fórmula es la que está en nuestra ley. Es principio de operación el costo. Lo que difiere con buses y otros es que en los buses hay que repagar las unidades, los vehículos. En este caso no, porque el Estado los puso. O sea, difieren los componentes de costo. Incluso esos 35 millones de dólares que están ahí en el informe, un tercio de la electricidad que va a consumir el tren, por ejemplo.
8: Ok, yo estoy revisando. Aquí se indica que son 13 mil personas las que usan el tren a diario. Ese es el número. Desconozco, tal vez usted sabrá si este número ha sido en crecimiento o se ha mantenido estable en los últimos...
3: Sí, se ha subido, subió a 15 mil y ya el año pasado llegó casi a 16 mil.
8: Ah, uh-huh. Bueno, yo estoy más bien viendo entonces datos más conservadores. Uh-huh. Okay. Para hacer esto rentable con el proyecto del gobierno, sí tiene que ver el número de personas que usan el tren, ¿correcto?
3: Por supuesto.
8: ¿Y esto hasta dónde debería aumentar? ¿Hasta dónde deberíamos de llegar, digamos, deseablemente?
3: Vea, el análisis completo está hecho con una estimación de 100 mil pasajeros por día. Y aún así, por lo que le explicaba, necesita subsidio. Ahora, parte de lo que obliga al subsidio es la operación fuera de la hora pico. Porque cuando los trenes van llenos, si fuera que los trenes van llenos todo el día, posiblemente generan suficiente ingreso hasta para generar ganancia. Pero resulta que la demanda cae fuertemente fuera de la hora pico. Y uno lo ve hoy en día, ajá, aunque sea solo servicio de hora pico, pero si usted va a Cartago a San José, lo ve repleto. Pero en el otro sentido, van cuatro gatos. Usted va cómodamente sentado, se va a cualquier parte del tren, porque va casi vacío. Entonces, esa operación fuera de la hora pico, que vamos a decir es entre las 9 y las 3 de la tarde, o sea, 6 horas, los trenes van casi vacíos, pero el costo de operar el tren es el mismo, la electricidad que consume es lo mismo. Entonces, entre más servicio haya fuera de la hora pico, más pérdidas deja. Y si mal no recuerdo, ellos están prometiendo un servicio, creo que era de 4 de la mañana a 11 de la noche. O sea que de todas las horas de operación va a operar más tiempo fuera de la hora pico que dentro de la hora pico. Entonces, una medida para disminuir el subsidio es que no opere fuera de la hora pico. Ahora, también eso es un desperdicio porque se está comprando unas máquinas que cuestan 5 millones de dólares, cada una para que estén ahí paradas. Pero paradas no consumen electricidad, que es un tercio más o menos del costo de operarlas.
2: Nos vamos a la pausa, ya casi regresamos.
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2: Regresamos a Eco Municipal, 84 cantones, 84 realidades locales. Yo soy Gustavo Delgado. Ahorita yo le hablaba acerca de Desamparados, Punta Arenas, Guásimo, Ayayay, se me están escapando algunos otros nombres de cantones donde, bueno, municipalidades donde se ha eliminado el requisito de Acamba. Aquí lo tengo: San Carlos, Montes de Oro, Punta Arenas, Desamparados, Guásimo. Ok, nos falta sumar a uno, porque acabamos de recibir la información de que el Consejo Municipal de San Ramón aprobó también una moción para eliminar la exigencia del certificado de pago de ACAM como requisito para el otorgamiento o renovación de patentes comerciales en este cantón. Es que nos faltaba esa actualización. Bueno, también le queremos comentar que miles de usuarios que se movilizan diariamente entre San José, Juan Viñas y Turrialba deberán destinar una mayor parte de su presupuesto al transporte público tras el reciente ajuste tarifario aprobado por ARECEP. La modificación solicitada por la empresa Transtusa elevó considerablemente el costo de varias rutas de autobús que conectan la capital con el este del país. Entre los principales cambios destaca la ruta San José-Turrialba, cuyo pasaje pasó de 1.740 colones a 2.400, lo que representa un incremento de 660 colones por viaje. Asimismo, la tarifa entre San José y Juan Viñas aumentó de 1.540 a 2.120 colones, mientras que el recorrido entre Turrialba y Cartago pasó de 1.040 a 1.430. El ajuste tendrá un impacto directo sobre miles de trabajadores y estudiantes que utilizan estas rutas de manera frecuente. Por ejemplo, una persona que viaje de lunes a viernes entre San José y Turrialba para asistir a su trabajo o centro de estudios pasará de gastar aproximadamente 69.600 colones al mes a desembolsar cerca de 96.000 colones, es decir, 26.400 colones adicionales mensualmente. Y esto solamente en transporte. La medida ya había generado preocupación entre diversos sectores. De hecho, la Defensoría de los Habitantes había manifestado su oposición al incremento solicitado por la empresa, al considerar las implicaciones económicas que tendría para los usuarios del servicio. Bueno, pasamos a escuchar la última parte del programa de hoy. Nuestro invitado es el ingeniero civil Mario Durán. Adelante.
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8: Bueno, yo me pongo a pensar, por ejemplo, bueno, hay una política de teletrabajo en el sector público, ¿verdad? Clases virtuales en universidades, voy a citar universidades. Me parece que hay una parte contradictoria, por lo menos en este momento, cuando sí han habido, hasta se han firmado decretos para incentivar el teletrabajo, mandar a vacaciones a personas en el sector público. Hablo también de las universidades y esto de las clases virtuales. Y hay un tema, a mí me parece que ahí todavía hay que pensar como de una manera más amplia, ¿verdad? Porque, si yo mando a la gente a trabajar desde la casa, menos gente va a usar el tren, ¿verdad? Ahora, tengo el otro tema que me preocupa aún más, y es que aquí se ha hablado de esos famosos nodos o nódulos, ¿verdad? Donde, o transporte modular, de que la gente llega, deja la bicicleta, usted mencionaba, deja el carro y aborda el tren, y cuando llega el tren tal vez tiene que tomar otro tipo, otro transporte, pero bueno, ahí va intercalándose en varios medios de transporte para llegar a su destino. Eso en Costa Rica no existe. Y usted lo acaba de plasmar en el caso de Cartago. Eso no existe. No están las estaciones diseñadas para eso. En el próximo proyecto eso sí está pensado, porque eso supera un tren y habla de un sistema, ¿verdad? ¿Nosotros estamos pensando en un sistema? Le pregunto, don Mario.
3: Vea, si usted oye el discurso oficial, por supuesto que la integración intermodal está considerada, así es como se llama. Pero cuando usted ve el informe y ve los costos, debería parecer que en las estaciones periféricas, o sea, en el lado de Cartago, por lo menos, en Paraíso, el centro de Cartago y Tres Ríos, y del otro lado, en Alajuela, en San Joaquín, deberían haber estos grandes parqueos con capacidad para 500 mil, 2 mil vehículos, donde la gente pueda llegar, por ejemplo, viniendo de Occidente, deja su carro en Alajuela y continúa el viaje en tren. Eso no
8: Lindísimo.
3: está incluido. Y el tamaño de esos lotes es comprar tierra urbana cara. Y si usted quiere gastar menos, tiene que hacerlos entonces subterráneos o elevados. O sea, es una inversión alta que no está incluida en el proyecto. Entonces, ¿cómo la gente va a dejar el carro si no tiene dónde estacionarse para montar en el tren? Yo trabajé 20 años fuera del país y uno ve en los sistemas de metro modernos, en los suburbios, usted llega, deja el carro, tiene que pagar estacionamiento, no es gratis, y se monta en el tren. Y usted usa el tren porque llega mucho más rápido, es más cómodo. Y hay todo un refrán que dice que cuando el transporte público es bueno, usted lo nota, no porque los pobres compran carros, sino porque los ricos viajan en transporte público. Y eso es indispensable. Yo vivo cerca de una estación, por la topografía no me da, a pesar de que esté cerca, llegar caminando es más de 1 kilómetro con una pendiente horrible, pero yo podría ir, dejo mi carro ahí. No tengo dónde dejar el carro en la estación de Tres Ríos. Entonces, esos posibles pasajeros no se van a captar. Y luego vienen los del bus, los servicios de alimentación. Pero si usted se fija, lo primero es, si usted, cojamos el ejemplo de Tres Ríos, si usted vive en San Diego, que es bastante alejado, usted va a pagar un bus para llegar al tren, para luego pagar el tren y seguir. El servicio tiene que ser integrado, igual como sería la sectorización que nunca se ha hecho. Entonces, eso no está incluido en el proyecto. Nos prometen que se va a hacer. Y la otra cosa muy importante es la evasión. En estos días ha salido la noticia que la evasión es del 16%. En
8: Correcto.
3: sistemas ya que tienen mucho tiempo, como el de Santiago, que es un sistema BRT de buses rápidos, la evasión llega al 30%. Porque para evitar la evasión el sistema tiene que ser cerrado. Y hoy estamos con un sistema abierto. El sistema abierto que usa hoy Incofer y que aparentemente es el mismo que va a seguir con el nuevo tren, es como cobraban los buses en los años 60 y 70, que estaba el chofer y el cobrador. Y entonces cuando el tren va como lata de sardinas, para el cobrador es extremadamente difícil moverse en el tren, saber quién pagó y quién no pagó. Eso facilita la evasión. El cobro moderno debería ser componer barreras, usted compra un tiquete, pasa su tiquete, el que está dentro de la estación, usted sabe que pagó. Además, la gente habla, no, es que va el cobro electrónico. No, el SIMPTP no permite hacer trazabilidad en tiempo y espacio. Entonces, si las tarifas de tren fueran justas, no debería ser que Cartago San José cueste, digamos, los 900 que dije yo ahora, más o menos, no los 1200. Pero que a usted le cobren los mismos 900 si se monta en Tres Ríos que si se monta en Cartago. Si yo me monté en Cartago y me bajo en Tres Ríos, debería pagar 450. Pero si yo, aún teniendo un sistema cerrado electrónico, el SIMPTP no sabe dónde me monté ni a qué hora. Y también cuando se hacen transferencias, se dice de las 6 de la mañana a las 9, con este pasaje yo puedo usar el tren y luego montarme en cualquier bus sin volver a pagar. Eso no lo tiene. De hecho, llevamos más de 20 años sin hacer la sectorización que necesita un sistema de cobro similar. Entonces, esos son el tipo de deficiencias que tiene el tren, porque es muy bonito decir, ah, se va a integrar, la gente se transfiere.

0: municipalidades. Creo que usted conoce, ahí está el proyecto, ya terminó, ya se hicieron entregables del proyecto 9, donde cada municipalidad creó un plan ahí y que tiene que ver exactamente porque son cantones estratégicos porque por ahí pasa el tren. Y las inversiones que han hecho en municipalidades, Alajuela, Tibás, en estaciones y para hacer paraíso, para que el tren llegue hasta el centro, en este caso en Paraíso. ¿Qué papel podrían estar jugando de cara a este nuevo tren una inversión y una participación activa de los gobiernos locales, no solamente como espectadores de por qué llega el tren, sino que puedan jugar ahí un papel más determinante?
1: Vea, el proyecto MUEVE es muy importante desde el punto de vista urbanístico, pero tiene la siguiente limitación. El área de servicio o el área de recopilación de pasajeros alrededor de una estación normalmente es de 400 o 500 metros a la redonda. Entonces volvemos al caso de Tren Río, que como usted dijo, ya están terminando de hacer esos trabajos. Las aceras, las calles quedaron muy bonitas. Pero eso está atendiendo a la gente que ya está usando el tren que caminaba por unas aceras horribles. O sea, ahora lo hizo más amigable. Pero ¿eso mejora en alguna medida que yo pueda dejar mi carro para estacionar? No. A los vecinos de San Diego, de Concepción, de Dulcenombre, ¿les mejora en algo la accesibilidad al tren? No. Porque ese radio de influencia de la estación, de captación, es apenas de 400, 500 metros. Entonces, yo que vivo a una estación de la estación Barcelona, que es la de Tres Ríos, no tengo cómo llegar ahí. O le pongo otro ejemplo. Alguien que viene de Cartago y trabaja en el Walmart o trabaja en Momentum Pinares, las estaciones más próximas es o la de Huaca o la de Tres Ríos. Están a kilómetros. Entonces, si la persona usa el tren, se tiene que bajar y pagar otro bus para llegar al trabajo. Entonces, mejor de una vez se monta en el bus y se baja directamente donde trabaja.
0: Correcto.
1: Entonces, desde el punto de vista urbanístico, se mejoró sustancialmente las aceras, el entorno urbano alrededor de las estaciones. Pero eso no me va a atraer más pasajeros. Si las municipalidades quisieran activamente contribuir, entonces la municipalidad de La Unión compra una cuadra a la par de la estación, construye un
0: Exacto.
1: edificio de 4 pisos. Entonces, sí, la gente de Concepción, de todos los condominios que hay por estos lados, de San Juan, de San Diego, pueden dejar el carro ahí y montarse. Y bien administrado, hasta con suerte el edificio les deja ganancia. Pero
0: Claro.
1: estamos hablando de una inversión de millones de dólares. Porque
0: Claro.
1: imagínense lo que cuesta expropiar una cuadra urbana cerca, en el puro centro de Tres Ríos, más la construcción de ese edificio de parqueos.
0: No, yo lo he
1: Entonces.
0: pensado. Yo lo he pensado lo que usted nos, cuando usted decía que un parqueo, y aquí además digo yo, bueno, aquí hay varias, casi que todas las municipalidades tienen terrenos ociosos, o sea, son terrenos propios ociosos. Pero ¿quién se la va a jugar? Porque tampoco es, como usted estaba diciendo, el precio está muy alto, no hay todavía claridad de que exista un sistema que vaya a que la gente pueda sentirse segura y confiada de usar el tren, motivada a usar el tren. O sea, ahorita tenemos este número de personas y qué bueno que lo usa y creo que les da cierto nivel de resultado, pero eso no implica que para otros vaya a significar una solución. Entonces la
1: Porque
0: gente no
1: a
0: se va a
1: como está
0: jugar.
1: planteado mantiene la misma área de servicio, no la está ampliando efectivamente.
0: Okay.
1: Y sobre todo es importantísimo atraer a la gente que usa el carro. Pues sin tener dónde dejar el carro cerca de la estación, nadie va a dejar el carro.
0: No,
1: Y
0: no.
1: los más pobres, si la tarifa es muy alta, entonces se van a cambiar al bus.
0: No,
1: Entonces,
0: y están las plataformas también. Y si
1: sí,
0: yo
1: correcto.
0: si me voy entre tres compañeros en una plataforma, pues también las plataformas son más económicas que un taxi, y pagado entre tres o entre dos, tal vez me funciona más. Entonces, la competencia es muy fuerte, ¿verdad? Para el tren, para el próximo tren.
1: Sí, claro. Y bueno, aquí yo le estaba dando mi opinión personal como profesional en el área con 40 años de experiencia y que he trabajado en 11 países. Pero la preocupación del colegio son estos riesgos. Entonces, la seriedad con que usted debe tomar que una inversión de 800 millones de dólares es la más alta que hemos hecho en el sector transporte,

0: Y se basa en estudios muy livianitos, en estudios que no profundizaron en estos detalles, en un estudio que ni siquiera calculó bien la tarifa, sino que agarra la tarifa por kilómetro del sistema existente. Entonces, no es como muy responsable obviar todos estos riesgos que hemos conversado y pretender que el sistema va a ser un éxito. O sea, la intención de este aporte y el aporte del colegio es que esto se haga ya en detalle antes de licitar al concesionario para que garanticemos que el sistema sea un éxito y
1: Ahora,
0: no que nos vaya a resultar en un elefante blanco.
1: claro, don Mario, ustedes ya como colegio le han hecho, han informado, no sé, al INCOFER o al MOP o a alguien de gobierno, a la Asamblea Legislativa, no sé, a alguien de todas estas preocupaciones que tienen ustedes y que están justificadas técnicamente.
0: Mira, yo te diría que formalmente han habido dos instancias. Una de ellas fue este comunicado que se hizo público y luego de la aprobación del préstamo, INCOFER accedió a dar una charla en el Colegio de Ingenieros y Arquitectos. Y después de esa charla, se hicieron muchas de estas preguntas,
1: Le llovió al hombre.
0: pero sin respuesta, porque entonces salen con excusas. No, es que no es posible calcular la tarifa, porque no sabemos cuánto va a costar la electricidad en 2030. Por Dios, en el estudio de ellos, ahí está cuánto es lo que va a consumir de electricidad con las tarifas actuales. Todos estos estudios de prefactibilidad y factibilidad se hacen con los precios actuales. Hay toda una metodología. Y entonces, si usted se fija, no ha habido nada de transparencia. Hubo audiencias públicas, como fue en otra propuesta del tren, que incluso una de ellas, la más caliente, fue en el CEFIA. Precisamente donde todos los profesionales, ingenieros eléctricos, civiles, arquitectos, hicieron sus comentarios. Y si usted ve el informe, que es el único que está disponible públicamente, está en el website de Mideplan porque tuvieron que presentarlo para que Mideplan les diera luz verde para poder pedir el préstamo. Pero cuando usted lee ese informe, yo quiero saber más detalles de cómo estimaron la demanda, el anexo no está. Yo quiero más detalles de los costos para ver si efectivamente esos 35 millones no está. Es un informe en resumen sin los anexos. Entonces, se ha escondido la información, esa es la realidad. Ha sido una falta de transparencia total. Y realmente habemos muchos profesionales calificados que uno podría contribuir. Y para terminar de rematar, desde hace un tiempo, y no solo esta administración y las últimas, agarraron una moda de que contratan diseño y construcción. Entonces, ¿cómo usted va a contratar el diseño cuando usted tiene estudios muy superficiales? El que gana ese contrato tiene un incentivo perverso para que los diseños, el dimensionamiento, se haga lo que le favorezca a él, hacer más obra, vender más trenes. En un proyecto de este tipo, y más un tren, que no es como una carretera que se construye y se abre y se inauguró y ya opera, el tren hay que operarlo. Y si el sistema no es sostenible financieramente, quiebra. Y le puedo poner ejemplos en otros países de sistemas maravillosos que funcionaban muy bien y quebraron porque el Estado dejó de pagar el subsidio. Entonces, es una cosa seria, es una inversión de 800 millones y hay que hacer estudios serios, profundos, antes de hacer las licitaciones para dimensionar la flota de trenes, para contratar al concesionario, porque además al concesionario se le pasan riesgos, concesionario de la operación. Y si no hay equilibrio financiero, nadie serio participa. Entonces, no es una cosa de querer criticar, atravesar el caballo. No, el Colegio de Ingenieros Civiles identificó riesgos importantes, lo comunicó públicamente. En esa presentación, yo en lo personal tuve la oportunidad de hacer preguntas con respuestas completamente insatisfactorias. Entonces, realmente yo creo que eso es serio. Y en el contexto de una crisis fiscal que estamos y que otra vez ya pasamos de la regla fiscal del 60%, o sea que el gobierno ya tiene que darle casi 25 millones de dólares para expropiaciones y reasentamientos. Ojalá los costos reales a la hora de hacerlo sean 800 millones, porque ahí no toma en cuenta que aunque comprar los trenes es en dólares o en euros, no hay impacto del tipo de cambio, pero hay un montón de insumos de la construcción que son en colones. Y al haberse devaluado el dólar, los dólares que estamos recibiendo producen menos colones. Entonces el componente nacional de esa obra va a salir más caro, van a necesitar más dólares. Entonces, pero todos esos riesgos no han sido analizados con seriedad. Cierro con este ejemplo. De los 100 mil pasajeros, alrededor de 30 mil son para Cartago San José. Si usted ve la demanda hoy, en el tren son 5.500 pasajeros al día y en el bus son 17 mil por la Florencio del Castillo. Si yo sumo los dos, suponiendo que toda la gente que usa el bus se venga al tren, llego a 22. ¿Cómo va a llegar a 30? Y no toda la gente que está en bus se va a pasar, porque los que trabajan en multiplaza no les sirve, pues los dejan muy lejos. Y así muchos otros. Entonces, si yo digo que la mitad que usa el bus se pase al tren, estaríamos hablando de 8 y 5, 13. Póngale unos 1.000 que usan el carro que vivan cerca de las estaciones. Estamos hablando de que la demanda, si tomo los números hoy, deberían subir de 5.000 a 15.000, jamás a 30.000 como está estimado en los estudios. Pero esa estimación de demanda no analizó lo que se llama la elasticidad de la tarifa con respecto a la demanda, o sea, cuál iba a ser el efecto si la tarifa era muy alta, no lo analizó. No tiene un análisis de razonabilidad con los volúmenes actuales, o sea, el estudio de todo por encima es muy liviano, muy todo hecho por encima. Entonces, ahora imagínense si la demanda resulta que no va a ser 100 mil, sino que vamos a subir entre las dos líneas 100 en 5 y 5, 10, vamos a subir de 11 mil a 50 mil y no a 100 mil. La tarifa se duplica. O sea, son cosas muy serias. Y si se duplica, nadie lo va a usar. El gobierno va a tener que pagar un subsidio enorme como el que está pagando hoy. Recuerde, hoy, lo dijo el presidente Incofer hace 2 años al financiero, le cuesta al Incofer 3 mil colones cada pasajero. Y depende de donde usted esté, está pagando 500, 300, 600. El subsidio es enorme, pero no pesa tanto porque son pocos, pero cuando ya son muchos va a pesar. Entonces realmente creo que la llamada de atención es para que se analicen esos riesgos y se les dé una gestión adecuada para garantizar que el sistema sea exitoso.
1: Ok, pues yo le agradezco mucho a Mario por compartir con nosotros y advertirnos acerca de esta situación. Es muchísimo el dinero y hay muchísimas expectativas también, porque este es uno de los proyectos que si bien últimamente no se ha venido mencionando, pero yo podría considerar que aparte de todo lo que tiene que ver con seguridad, el tema del tren es un proyecto estrella de esta administración que representa, como ellos mismos lo han indicado, una continuidad de lo que se hizo durante 4 años con don Rodrigo Chávez ejerciendo la presidencia de la República. Vamos a esperar a ver qué sucede en las próximas etapas de lo que es este proyecto del tren y cualquier cosa, pues también ahí lo vamos a estar molestando. Le agradezco
0: Con mucho
1: mucho.
0: gusto y gracias por la oportunidad.
1: Gracias a las personas que nos han acompañado y hasta pronto. Chao. De esta manera llegamos al final del programa de hoy. Gracias por su atención. Volveremos mañana, Dios primero, con mucho más. Que pase muy buena noche.
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Un día de octubre a clases no llegó. 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

Especiales porque el fin de semana se parten familias, se parten de

Cerrado semana. Gracias.

Sustancias o nutrientes que van a fortalecer los cartílagos.

Gracias.

0: dar de vida.
1: De darle calidad de vida a nuestros perros y a nuestros gatos. Bien.

Sí.

ustedes.

especialista en nutrición de pequeñas especies. Y es que vean que yo tengo la cara, vamos a ver, yo por aquí, este hombre, a ver, este lanita, ¿eh?

Gracias.

Entonces,

tiene que ver la prescripción médica del médico veterinario de esa alimentación cuando están enfermos para requerir de ciertos

Y en vez de prevención de obesidad, ahora nos podemos llegar a enfermar.

Exacto.

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Estos diagnósticos en la prevalencia de síntomas.

Gracias.

que tiene que inclusive.

investiguen y dentro de él provoquen un cortocircuito. No lo tengo.

Esa reflexión, la gravamos en seguridad alimentaria.

Gracias.

límites presupuestarios, las reservas internacionales, en fin. Noruega, por ejemplo, creaba su fondo con los ingresos del petróleo. En lugar de gastar todo ese dinero inmediatamente,

Sí.

De Colombia.

Gracias.

compartiendo reflexiones que nos recuerden que detrás de las noticias, de los problemas, de las cifras, de las obligaciones, seguimos.

Gracias.

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Legislativa, que llegaremos por el Poder Judicial.

tiene que ser el costo.

Policía.

a las personas. Eso no soluciona los problemas del poder judicial.

Sí.

Efectivamente, ver también en el ejercicio privado de la profesión quiénes son los abogados.

Gracias.

Soluciones, solucionar los conflictos. La pena de

Dentro de el poder judicial.

pues son pequeñas, entonces debería de terminarse y salir del circuito. Me parece que incluso ahora con la banda para enriquecer esto y con el circuito general de comercial, no se dijo que eso sea sustituyente en el proceso.

Gracias.

pero todavía él las mantiene. Él

Mire, para hablar de secreto de Estado, tal vez tenemos que empezar por hablar de libertad de expresión y de acceso a la información, porque de ahí deriva el secreto de Estado.

tantos tiene que no hay coherencia. Es

inmediatos, ni las utilidades, que es distinto. 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
4: Hola, ¿qué tal? Feliz sábado. La frase de hoy es del expresidente de Costa Rica, José Figueres Ferrer, y dice: no quiero un ejército de soldados, sino un ejército de maestros.
5: En algún lugar de un gran país.
6: La banda española Duncan Du lanzó en 1987 En algún lugar, una canción que nos lleva a un sitio donde la vida parece difícil y las oportunidades escasean.
4: No todos comenzamos desde el mismo lugar ni contamos con las mismas posibilidades. Hay circunstancias que no escogemos. Sin embargo, siempre podemos intentar abrir caminos, porque nuestro origen puede explicar parte de nuestra historia, pero no necesariamente tiene que decidir nuestro destino.
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4: En la mitología griega, Dédalo era un extraordinario inventor que se encontraba atrapado junto a su hijo Ícaro en la isla de Creta.
6: Para escapar, Dédalo construyó dos pares de alas utilizando plumas unidas con cera. Antes de empezar el vuelo, hizo una advertencia a su hijo:
4: no debes volar demasiado cerca del mar, porque la humedad podría estropear las alas. Pero tampoco debes elevarte demasiado, porque el calor del sol podría derretir la cera y hacer que las alas se desprendan.
6: Al principio, Ícaro siguió las indicaciones de su padre, pero ocurrió algo extraordinario. Descubrió que podía volar. Entusiasmado por aquella sensación de libertad, el joven comenzó a subir cada vez más. Ignoró las advertencias de su padre y se acercó demasiado al sol. La cera comenzó a derretirse, las plumas se desprendieron e Ícaro cayó al mar.
4: Durante siglos, esta historia ha sido interpretada como una advertencia contra la desobediencia, la rebeldía e incluso la ambición desmedida. Pero también podemos encontrar en ella otra enseñanza.
6: El problema de Ícaro no fue querer volar. Las alas habían sido construidas precisamente para eso. Tampoco estaba mal disfrutar de la libertad que acababa de descubrir. Su tragedia comenzó cuando perdió la noción de sus propios límites.
4: Y hay un detalle más que importante. Dédalo tampoco le pidió a Ícaro que permaneciera cerca del suelo. Le aconsejó no volar demasiado bajo ni demasiado alto. Le estaba enseñando a encontrar el equilibrio.
6: Quizás esa sea una de las lecciones más vigentes del mito de Ícaro. En la vida necesitamos sueños, ambición y hasta cierta rebeldía para atrevernos a llegar a lugares nuevos. Pero también necesitamos reconocer nuestros límites y escuchar las advertencias de quienes tienen más experiencia.
4: Porque aspirar a volar más alto no tiene nada de malo. El peligro comienza cuando creemos que por haber aprendido a volar, nada puede hacernos caer.
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3: Continuamos con más de Panorama. Durante este mes de septiembre presentaremos cápsulas sobre nuestra independencia. Cuando recordamos la campaña nacional de 1856 y 1857, generalmente pensamos en soldados marchando hacia Nicaragua, en Juan Rafael Mora, Juan Santa María o el general José Joaquín Mora. Pero aquella guerra no fue protagonizada únicamente por hombres.
10: Las mujeres también participaron en el esfuerzo nacional, aunque durante mucho tiempo su presencia recibió mucha menos atención en los relatos históricos.
3: El caso más conocido es el de Francisca Pancha Carrasco, quien acompañó al ejército costarricense y colaboró en distintas labores durante la campaña. Su participación llegó incluso al escenario de los enfrentamientos militares y terminó convirtiéndola en la mujer más reconocida de aquella gesta.
10: Pero mirar solamente a Pancha Carrasco también puede ocultar una historia mucho más amplia. Mientras miles de hombres abandonaban sus hogares para incorporarse al ejército, numerosas mujeres quedaron sosteniendo familias, labores agrícolas, comercios y comunidades. También hubo mujeres vinculadas a tareas de alimentación, atención de enfermos y apoyo a las tropas.
3: La campaña nacional, por tanto, no ocurrió solamente en los campos de batalla. Detrás del ejército que combatió a los filibusteros existió también un esfuerzo colectivo en el que las mujeres tuvieron un papel fundamental. Ronnie, ¿alguna vez has mirado las nubes y de pronto has descubierto un rostro, no sé, un animal o una figura perfectamente reconocible?
11: Todo el tiempo, Liz. Todo el tiempo.
3: Bueno, tal vez también le ha ocurrido a más de una persona al observar una mancha en una pared, la parte delantera de un automóvil o incluso los enchufes de una casa. Este curioso fenómeno tiene un nombre: pareidolia.
10: La pareidolia ocurre cuando nuestro cerebro encuentra una forma conocida dentro de una imagen o un estímulo que en realidad es ambiguo. Los rostros tienen un lugar privilegiado. Dos puntos y una línea colocados de cierta manera pueden ser suficientes para que de inmediato creamos que estamos viendo ojos y una boca.
3: El fenómeno también ayuda a explicar historias que periódicamente llaman la atención. Personas que aseguran reconocer la imagen de Jesús, la Virgen María u otras figuras religiosas en una tostada, una mancha de humedad, el tronco de un árbol o cualquier otro objeto cotidiano.
11: ¿Ya está de Juan Gabriel?
3: Uy, sí, yo me comí un pan que parecía el oso Yogi.
10: Esto no significa necesariamente que la persona esté inventando lo que ve. Para ella, la semejanza puede resultar verdaderamente evidente. La explicación está en la extraordinaria capacidad de nuestro cerebro para buscar patrones y relacionarnos de inmediato con imágenes que ya conocemos.
3: Según los expertos, tiene sentido que seamos particularmente buenos reconociendo caras. Desde muy temprano, los seres humanos dependemos de los rostros para identificar a otras personas e interpretar emociones, intenciones y señales sociales. Nuestro cerebro está tan atento a ellos que algunas veces termina encontrándolos donde no existen.
10: Así que la próxima vez que mire hacia el cielo, y vea al monstruo de Saprissa formado por nubes, disfrute de la imagen. Eso sí, probablemente las nubes no le estén diciendo nada.
12: Es simple, Ronnie. Su cerebro está haciendo algo que sabe hacer extraordinariamente bien. Buscar formas conocidas en lugares donde no los hay.
10: Aquello no es un 25. Apenas para el fin de semana.
12: Se parece. ¿No te vi?
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15: Atesorando un verdadero amor. Cuando se habla de amor, a veces se le reduce a una vivencia de agradable inspiración. Pero el amor es más que un estado sentimental. Se le debe cuidar y abonar con un darse sincero y respetuoso, sin prejuicios ni imposiciones. No se reduce solo a la vivencia de parejas, sino que abarca toda relación humana, en la familia, en el trabajo, en la comunidad, sea esta social, política o religiosa. El amor es un sentimiento que requiere de una respuesta, de un compromiso. Es una vivencia de un darse que se transforma en un servicio sincero. El verdadero amor es atesorado siempre porque lleva consigo paz, alegría, seguridad e invita a ser recíproco. De no ser así, el amor que se ofrece limpiamente llega a doler, porque el amor duele cuando es objeto de indiscriminada agresión, el amor duele cuando conlleva insensible explotación, el amor duele cuando se burla irrespetuosamente de ilusiones ajenas, el amor duele cuando hay indiferencia hacia el prójimo sufriente, el amor duele cuando se incumplen irresponsablemente los deberes. El amor duele cuando, por imprudencia, se ocasiona dolor. El amor duele cuando un falso amor causa sufrimiento y hasta decepción. El amor duele cuando, a veces impunemente, se profana a los inocentes física y emocionalmente, avasallando su dignidad. El amor verdadero y sincero no se somete al tiempo ni al espacio. Él, ese amor, lo llena todo. Hay un amor supremo para quienes somos creyentes, que abrazó el dolor y así llegar a ser redentor, el de Jesús, el Señor. Si se vive la transparencia de un verdadero amor, aunque no se le conozca, se vive, se honra a Dios, porque Dios es amor.
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15: Este fue un comentario de Guadalupe María Araya Monge.
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12: La pregunta de la semana dice: está de acuerdo con la decisión del presidente de la Corte Suprema de Justicia, Orlando Aguirre Gómez, de no buscar su reelección en ese puesto?
17: Recuerde que, como siempre, puede responderla ingresando al sitio web panoramadigital.co.cr y también ingresando a nuestra página de Facebook Panorama Cámara Nacional de Radiodifusión.
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17: Hasta el lunes.
18: De esta manera llegamos al final de Panorama.
19: Muchas gracias por su atención. Le esperamos en nuestra próxima edición de lunes a sábado, al ser las 7 en punto de la mañana.
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1: Alcanzamos ya en este momento las 7:25. Perdón por el retraso, no sé por qué arrancamos un poquito más tarde, pero bueno, cosas que pasan. Familia, buenos días, feliz mañana. Gracias a Dios por un día más, por un día con una nueva oportunidad. Y rápidamente hoy voy a omitir la reflexión del día. Sin embargo, sí quiero invitarte a reflexionar un poquito acerca de todo el acontecer a nivel nacional. Lamentablemente estamos en una división tremenda y lo que faltan son las famosas mesas de diálogo. Me encantaría que pudiéramos abrir el diálogo entre costarricenses, entre distintos poderes, entre distintos pensamientos, religiones y demás. Así que esto no sería posible si cada uno de nosotros no hacemos conciencia primero de que necesitamos enrumbarnos hacia un bien común. Así de sencillo te lo digo y te digo buenos días. Habiendo dicho lo anterior, bueno, pues le doy la bienvenida a cada una de mis invitadas. Hoy estamos a mesa llena y en un montón de tarros que ya les voy a decir que son, porque de verdad que están deliciosos y aparte de eso, riquísimos, adictivos y aunque ustedes no lo crean, saludables también, porque esa combinación no es fácil de encontrar. Pero antes tengo una amiga que ya ha estado por acá en el programa, Dani, a la cual le quiero dar la bienvenida, porque Dani viene porque hay evento. ¿Evento de qué? Bueno. ¿Nace una estrella?
2: No, mira quién baila. Casi, porque si vamos a traer estrellas de fuera del país.
1: A ver, contame.
2: Bueno, muchas gracias por darnos este espacio. Tenemos lo que es el Seminario Costarricense de Capacitación en Primera Infancia. Esta es nuestra cuarta edición. Uh-huh. El año pasado se hizo a nivel internacional, estuvimos por Panamá. Este año nos toca acá en Costa Rica y bueno, traemos ponentes internacionales de mucho peso, traemos a Salvatore, que es una persona que viene desde Italia, es especialista en toda la parte de intervención en primera infancia, principalmente en niños con TEA. En el caso de él, bueno, trabaja en una de las clínicas más grandes, tienen aproximadamente de 6,000 a 7,000 pacientes con alteraciones en el desarrollo y realmente pues trae mucho peso para este seminario, ¿verdad? ¿Cuál es el factor diferencia de los años anteriores? Este año, David, anteriormente habíamos hablado de que a mí me encanta el hecho de que los papás se informen, ¿verdad? De que los papás también tengan como esa opción de tener la información a mano sobre nuestros hijos. Pues este año vamos a abrir el seminario para papás. Entonces, esa es la diferencia. Ahora, el seminario de capacitación siempre ha sido para docentes y personal de salud, pero este año queremos dar la posibilidad a los papás para que puedan asistir. ¿Por qué? Porque este año a nivel nacional se comenzó un plan piloto donde los chicos empiezan a llevar educación inicial desde los 3 años. Entonces, queremos que este seminario, que es enfocado justo en esta primera infancia, los papás puedan tener acceso a todo este tipo de información.
1: Ok, a ver si voy entendiendo. Hay un seminario. Uh-huh. ¿Cuándo va a ser?
2: Iniciamos de manera virtual el 22 de septiembre.
1: 22 de septiembre.
2: Y presencial. Ajá. Son 2 días, que es cuando vienen los ponentes internacionales, que son 24 y 25 de octubre.
1: Ok. Y va enfocado. A ver, vos sabes que yo este tema yo lo mastico bastante, porque incluso pues yo tengo un niño con autismo, dentro del espectro del autismo, ¿no? Va más enfocado a padres.
2: Ok, el seminario no va a perder su esencia, que es la capacitación para docentes y ¿para personal docentes? De salud que trabajan en primera okay. infancia. Pero este año vamos a abrir la posibilidad para que los padres de familia puedan recibir toda esa información.
1: Me parece fenomenal y me parece importantísimo. ¿Cómo hace una persona para empaparse más de este tema?
2: Bueno, asistiendo al seminario, ¿verdad? Ajá. Pero la ventaja que tenemos en la Academia Costarricense de Educación es que además del seminario tenemos cursos de estrategias para trabajar con chicos con TEA, por ejemplo. Uh-huh. Entonces, la ventaja de la academia es que la academia sí permite que los papás puedan llevar este tipo de cursos.
1: ¿De quién fue la idea de poder incorporar a los padres?
2: Mía.
1: Te felicito, qué maravilla de idea. ¿Por qué? Porque muchas veces, claro, el especialista sabe, el educador sabe y el papá queda guindando. Entonces, me parece que unir ese engranaje para que el papá pueda entender uh-huh. lo que se está haciendo es muchísimo más beneficioso a la larga para el niño y para la familia.
2: Y es que es lo que me pasa mucho, digamos, muchas veces me llegan chicos con un diagnóstico y literalmente cuando llegan los papás, por ejemplo, a mi kinder, los papás se quedan así como, Dani, es que no entiendo nada, ¿me lo puede explicar? Entonces, hasta esa parte, ¿verdad? A veces, muchas veces, pues, los terapeutas y demás perdemos como la noción de que los papás no nos entienden ese lenguaje clínico.
1: Claro.
2: Yo soy una que hasta cuando he venido o voy a entrevistas, casi siempre hablo mucho como en un lenguaje más coloquial. ¿Por qué? Porque siempre he dicho, ¿para qué le va a decir yo a un papá? Mira, bueno, vamos a poner a su hijo en posición prono, supino, y los papás se quedan como, ¿de qué me está hablando? Boca abajo, boca arriba. Listo. O sea, no más complicación que eso, ¿verdad? Entonces, pues sí, se les dice a los papitos que este seminario sí va a estar un poco, obviamente, en lenguaje clínico, porque claro, está dirigido a la parte de capacitación de especialistas, pero cualquier duda que pueda surgir, igual nuestros ponentes siempre han sido personas que son muy abiertas a tener contacto con el público, que es lo que siempre les pido. No me gusta como ese tipo de ponente que llega a un seminario, expone y se va. En el caso de ellos, siempre participan durante todo el seminario, los dos días presenciales, y están ahí para poder también abarcar dudas tanto de los profesionales como de los padres de familia que van a asistir este año.
1: Ya el solo hecho de que las personas le hayan puesto atención a Dani para mí es fenomenal. El solo hecho de que la persona saque su tiempo para escuchar del tema es fenomenal. Ojalá tengan la oportunidad de participar. ¿Tendrá algún tipo de costo? ¿Cuándo? ¿Dónde me puedo meter?
2: Ok, pueden buscar en las redes sociales de la Academia Costarricense de Educación ACE o preguntar al número 7264-9038.
1: Repetímelo en slow motion.
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1: okay,
2: que es el número de la academia. Ahí pueden buscar toda la información. Sí tiene un costo, ¿verdad? Porque sí, por logística de traer hasta este tipo de ponentes, pues sí, es bastante complejo. No traemos solamente el de Italia, sino que también viene de Argentina el psicomotricista Mauro D'Angelo Martínez, que él también es especialista en la parte de TEA. De hecho, para todas las personas que tienen interés en este tema, les tengo la sorpresa de que el próximo año Mauro, Salvatore y otros internacionales van a coger Costa Rica como sede del primer congreso internacional de formación en la parte de TEA.
1: Ok, perfecto. Bueno, pues no se diga más, ahí está la invitación para que nos puedan acompañar entonces. Primero de manera virtual, luego de manera presencial, para que conozcan a Salvatore. No es Salvatore Adamo, es otro Salvatore, ¿verdad? Para que lo tengan. No, porque capaz que se ilusionan y dicen, uy, yo me sé todas las canciones, ¿no? Pero ahí está para que lo tengan entonces en cuenta. ¿Qué se me queda por fuera?
2: Que están completamente invitados, de verdad, y saber que es una capacitación muy completa. Normalmente un seminario, un congreso dura solamente los días presenciales. En nuestro caso empezamos la capacitación desde un mes antes de manera virtual, porque siempre he dicho que siento que dos días presenciales no son suficientes para poder recibir este tipo de información.
1: Ok, como estamos contra tiempo, pásame la información ahorita aquí al teléfono y yo la repaso al final del programa. De
2: claro,
1: acuerdo.
2: Con mucho gusto.
1: Te agradezco muchísimo el ratito. Me saludas a Juanquita.
2: A ustedes por el espacio.
1: No, encantadísimo.
2: Ya, voy por Juanca.
1: Dale, porque ahorita empezás programa. ¿En dónde?
2: En sábados con mi gente, en Radio Actual.
1: Ok, perfecto. Saludo para Juanquita.
2: Gracias.
1: Con todo gusto. Ella es una recomendación de Juanquita. Yo a Juanquita lo tengo en la más alta de las estimas. Así que, pues nada, cuando Juanquita me dice por favor, y cuando yo le digo por favor, yo sé que es recíproco, y eso es parte de lo que hacemos los medios de comunicación. Nos queremos, nos abrazamos y estamos juntos remando por el bienestar de Costa Rica. Y ahora sí, cuénteme en qué es esto, porque esto está mejor que comparsa. Esto es como, a ver, tanto tarro que tengo por aquí. A ver, cuénteme.
3: Hola, buenos días y muchas gracias. Aquí tenemos nuestra marca Recupe Plus, que son suplementos alimenticios en forma de gomita y bueno, algunas de cápsulas, pero la verdad son extraordinarias, exquisitas y hechas aquí en Costa Rica.
1: No me dejen mentir, desde que yo me bajé del carro, fui, las busqué ahí en el parqueo y les dije, discúlpenme, pero es que ando la garganta súper irritada y tengo bastante tos. Me dieron unas gomitas y acá en el programa me pueden ver que he tosido un par de veces chiquititas, pero jamás a como venía.
3: No, es verdad.
1: ¿Verdad? Ahí está la prueba. A ver, contame qué es Recupe Plus propiamente.
3: Recupe Plus nació porque queríamos darle, o sea, medicina natural al cuerpo para que haga su magia y se recupere solo. Estos todos son suplementos o cosas que te aportan a que tu propio cuerpo use la magia que tiene, porque todo cuerpo está hecho para recuperarse. Lo sabemos porque uno se corta y sana. Uno se rompe un hueso y el hueso vuelve y sana. El cuerpo está hecho para repararse. Qué ingeniería y qué magia tan espectacular.
1: Vos sabes que ahora que decís eso, estaba viendo un estudio que hablaba acerca de la leche materna cuando el niño está enfermo.
3: Correcto.
1: Cambia la composición.
3: Sí, es verdad.
1: O sea, cuando el niño está enfermo, por ejemplo, la leche de la madre recibe en ese contacto de boquilla con el pecho, se cruzan los cables, por así decirlo, y el cerebro de la madre dice, ah, ok, la criatura está enferma, vamos a reforzar de esta forma.
3: Es verdad.
1: Y cambia su leche. Eso te habla de la maravilla de lo que es el cuerpo humano.
3: 100%, que todavía no entendemos al 100% qué es lo que puede hacer y qué capacidades tiene.
1: Ahora, yo creo que todo lo que está acá, pues ha estado en tierra, ¿no? Básicamente, o sea, a ver, ¿cómo te explico? Viene de cosas que se han usado durante mucho tiempo.
3: 100%.
1: A ver, voy a agarrar uno aquí al azar.
3: Dale, al azar.
1: A ver, Antiox, jengibre, cúrcuma, vitamina C. No es un ingrediente novedoso de decir, uy, esto nunca lo había escuchado, ¿qué es la cúrcuma? No, claro que lo hemos escuchado. Contame por qué esto está así, junto.
3: Eso está, o sea, tanto la cúrcuma como el jengibre sirven para desinflamar, son antioxidantes. Ahora, ¿qué es lo que pasa y cómo lo hacemos para que sea tan especial? Todo el mundo dice, bueno, me tomo la cúrcuma en polvito, me tomo algo. No, nosotros hacemos desde A a Z, cogemos la raíz, la maceramos, la procesamos y con eso mismo hacemos unas gomitas completamente naturales. Para que active la cúrcuma le ponemos una pizca de pimienta, o sea, apenas lo que necesita. Y le ponemos miel de abeja a ese en particular porque, o sea, es delicioso. ¿Qué se hace?
1: Estoy viendo, por ejemplo, lo que son los valores, que es en lo que yo más me guío.
3: Okay.
1: A veces, lamentablemente, vemos una presentación hermosa de muchas cosas y cuando nos vamos a la tabla, ahí es donde realmente vemos. Me parece que tiene concentraciones interesantes. Por ejemplo, dice polvo de jengibre, 276 miligramos. Aporta 6 miligramos de gingeroles como antioxidante. Gingeroles, no tengo ni la menor idea. Yo estoy ahí, madaquecua, porque no entendí. Pero lo de la raíz de jengibre, supongo que debe ir por ahí, ¿no?
3: Sí, o sea, ese es el ingrediente activo que te hace lo que te tiene que hacer, que te ayuda. Porque al final del caso, nosotros lo que vendemos son suplementos. ¿Qué son los suplementos? Y ahí es donde la gente dice, bueno, me suplementa la nutrición. Esto nunca te va a reemplazar nada, ¿ya? Y yo, es más, le pedimos a la gente, por favor, infórmese. Hoy en día tienen una herramienta que no teníamos hace años que se llama la inteligencia artificial, que para mí lo que es como un Google, pero con esteroides. Así es súper que te contesta y te jala de todos lados. Ojo, que lo que uno pregunta es lo que contesta y a veces hay que pedirle más información. Pero infórmense, digan, ¿qué es lo que me quiero meter al cuerpo? ¿Qué es lo que quiero yo tener dentro de mi organismo para que mi organismo sea lo máximo que puede ser?
1: Dice también que tiene extracto seco, de cúrcuma, 80 miligramos, y tiene bastante vitamina C, 268.
3: Sí.
1: A mí particularmente, yo te compro la idea de este producto por lo siguiente. Si uno agarra la cúrcuma por aparte y la consume, no a todo el mundo le va a gustar.
3: No, y además, o sea, la cúrcuma es súper seca, aprieta la boca. O sea, no sé cuánta gente ha comido cúrcuma, pero es una cosa que es astringente en la boca.
1: Sí, es cierto. Entonces, esto sabe delicioso.
3: Oye, es delicioso.
1: O sea, ¿cuál fue el que me dieron? Este fue el que me dieron, ¿verdad? Esto es delicioso. Yo sé que esto, yo así en un día que yo diga, uy, voy a consumir, me lo mando. Yo sé que me lo como. Que tal vez no sea la recomendación, pero sé que por lo rico que sabe, me lo comería.
3: Bueno, y ahorita que es el mes de los, o sea, de la independencia de Costa Rica, ese es el sabor tico.
1: Voy a ponerlo acá para que la gente lo pueda ver en cámara. Ahí lo voy a dejar un toquecito mientras lo enfocan y demás, para que la gente lo vea, ¿ok? Para que se identifique con ese primer tarrito. Me decías, perdón.
3: Ah, no, que ese es el sabor tico. O sea, que este es el mes de la independencia y ese es, o sea, cúrcuma, jengibre, es como le dicen el aguasapo. Así, pero deliciosa, deliciosa.
1: Sí, es cierto. Mira, no lo había relacionado con el aguasapo, pero sí, tenés toda la razón. A ver, tengo otro que dice que tiene ashwagandha, vitamina C y sabor a manzanilla, Recupé Plus. Vamos a ver, ashwagandha propiamente, bastante vitamina C. ¿Para qué serviría este producto?
3: Bueno, ese producto sirve para regular el cortisol. O sea, uno está estresado, uno carga estrés todos los días. Hay estreses buenos, no me malentiendan, porque digamos, si alguien te está, no sé, si alguien te está acosando, si estás haciendo y entras en un momento de estrés, tú necesitas esa energía y esa posibilidad de irte, de contestar, de hacer lo que tienes que hacer. Pero hay estreses que uno mismo se crea, que el mercado, que la comida, que el trabajo, que los niños, que no sé qué, que no sé cuánto, que no hice esto, que se me olvidó hacer lo otro. Y uno, esas preocupaciones van revoloteando en la cabeza y uno se va estresando y el nivel de cortisol a veces uno lo maneja, a veces no. Esto lo que hace la ashwagandha es regula el cortisol. Entonces, digamos, por las tardes, cuando uno llega al trabajo que, ay, ya, estoy cansado, no quiero más, o bueno, pero me toca todavía hacer que la cena, que preparar esto para los niños, que hacer esto, que lo de la casa, y se va estresando uno con esos que deberes de la casa o que deberes de la vida, la ashwagandha sirve y como te relaja y te va poniendo en un... O sea, el mejor cuento de este que tengo es el siguiente. Yo lo llevé a un almuerzo. En ese almuerzo, yo estaba al lado de una pareja y les di gomitas de ashwagandha. Yo no sabía que ellos estaban completamente estresados porque estaban en la mitad de una mudanza. El de la mudanza no había llegado, la otra casa tenía problemas, ya no tenían dónde ir, todo lo que quieras. Y bueno, lo tomaron y a la media hora me dicen, ¿y qué es esto? Les digo, ¿por qué? Me dicen, no, porque estamos relajados y lo que tenemos encima es un estrés grande.
1: Aquí viene una pregunta bastante interesante. Normalmente yo soy muy, a ver... muy cauteloso al momento de hablar de productos naturales, porque las personas quieren resultados inmediatos.
3: Sí.
1: Normalmente el producto natural tiende a tener un efecto un poquito más retardado.
3: Sin embargo,
1: por ejemplo, con esta tosecita que te estoy diciendo, que estaba bastante fuerte y que casi no me han escuchado toser, pues es un resultado prácticamente inmediato. ¿Cuál es el efecto que tiene cada uno de estos productos en el ser humano a corto, mediano y largo plazo?
3: Ok, está buenísima la pregunta y me encanta que la hagas porque la gente tiene que saber. Bueno, hay productos que son más inmediatos que otros. Por ejemplo, cuando tú estás hablando de la cúrcuma jengibre en la garganta y es inmediato porque lo pusiste ahí, lo tienes ahí, no tienes la tos, no tienes la carraspera. Pero cuando estamos hablando del efecto antiinflamatorio, sí se va a demorar un poco más. Okay, porque tiene que digerirse, tiene que pasar por el torrente sanguíneo y tiene que llegar a todas las partes del cuerpo donde hay esa inflamación, que también sirve para eso. Si estamos hablando de la ashwagandha, también depende obviamente de cómo te lo tomas y qué efectos tiene. Nosotros tinturamos el ashwagandha, entonces en la gomita tiende a ser un poco más rápido. ¿Qué quiere decir rápido? Quiere decir que vas a sentir los efectos más o menos dentro de la primera media hora, 40 minutos, y te puede durar 2 horas dependiendo también de quién eres tú y cómo es tu metabolismo, porque si metaboliza más rápido, pues las cosas pasan más rápido. Lo mismo pasa con la que tienes en mano, que es C-Magnifique, que es citrato de magnesio. El citrato de magnesio todo el mundo sabe, o sea, todo el mundo de pronto no sabe, pero sabemos que se usa mucho para reparación de músculo y además manda al baño delicioso. Ese más o menos dura en el cuerpo lo mismo, o sea, hay gente que lo toma la noche anterior, se relaja un poco después de hacer ejercicio o lo que sea, y ya al día siguiente evacúa de manera muy natural.
1: Tengo una pregunta con este producto. C-Magnifique.
3: Sí.
1: Me llama la atención la concentración de maracuyá. ¿Por qué tal concentración de maracuyá? ¿Qué te puede aportar el maracuyá?
3: El maracuyá es delicioso y es, o sea, lo hicimos así, ¿por qué? Porque todos nuestros productos van a base de frutas. Nosotros no empezamos y le ponemos colorantes ni aditivos ni saborizantes. Lo que es que eso es en pulpa de maracuyá. Entonces, lo que queríamos nosotros era sacar algo que la familia pudiera comer tranquilamente. Yo se lo doy, o sea, yo se lo doy a mi familia, ¿qué te digo?
1: Ok, perfecto, entiendo. Me parece bien, buenas concentraciones, magnesio 173, que es un 58%, dice del valor diario, vitamina C 166, es bastante fuerte.
3: Es fuerte.
1: Okay. Parte de los productos que acá tengo un montón. Ah, perdón, lo tengo que poner en cámara. Ya voy. Ahí para que salga. Vamos a ver, este otro dice vitamina, suplemento alimenticio de gomitas a base de mora y vitamina C. ¿La vitamina C está prácticamente en todos?
3: Sí, la vitamina C está en prácticamente en todos porque nosotros sabemos que la vitamina C aporta mucho a lo que es la salud diaria de cada uno de nosotros.
1: ¿Dónde se pueden conseguir estas diferentes presentaciones? En la transmisión de Facebook sale propiamente la página de ustedes y también sale un número de WhatsApp. La gente lo está viendo aquí abajo en un cintillo. Sin embargo, también sé que está disponible en algunos otros puntos que tal vez la gente diga, ah, yo sé, sí, puedo llegar ahí.
3: Mira, no todos los productos están en todas partes, entonces tocaría averiguar, pero sí estamos, por ejemplo, en Automercado, en Universo Natural, en Biosalud, en diferentes macrobióticas por todo el país, en Farmers Market, y bueno, ahí, o sea, toca saber cuál producto está dónde, pero en general estamos en todos esos lugares.
1: Ok, perfecto. Ahora que me dijiste Universo Natural, ah, les mando un fuerte, fuerte abrazo a los amigos. Ahí está, ¿cómo era que se llamaba? Jamie. Ha estado por acá en estos micrófonos también, buena parte del programa. ¿Qué otro producto se me estaba quedando por fuera? Ya hablamos este que es vitamina C. Ponémelo ahí. Martica, vos que sos la de la mano, ponele ahí. Caray, esta sí no me la esperaba. Cola de pavo, cordyceps, melena de león, vitamina C. ¿A qué se refiere eso?
3: Esos son hongos adaptógenos.
1: Ah, ok. Ya yo me estaba asustando, cola de pavo. es una especie de hongo, sacada de la ignorancia.
3: Sí, son diferentes hongos, correcto.
1: ¿Y para qué quiere el ser humano, o para qué quiere el cuerpo hongos?
3: Ok, los hongos son un mundo maravilloso. Uh-huh. Es algo que la gente está empezando a entender más y más. La medicina asiática los lleva usando, pues, cientos de años, la verdad. Y lo que hacen los hongos, cada uno tiene su función y a veces hasta se complementan, se sinergizan, lo cual quiere decir que uno más que otro, o sea, si este trabajaba al 10% y le sumas este, ahora entre los dos trabajan al 100%. La cola de pavo es para la inmunidad. Ese que tienes tú ahí, Armor, es para algo, para prevenir. Bueno, no previene nada porque todo lo hace el cuerpo. Entonces te ayuda a aumentar el sistema inmunológico para que tú puedas combatir, prevenir diferentes padecimientos.
1: Ok, entonces, esta variedad de hongos,

0: Ay, mira, mira que me siento mucho mejor. Mira, te voy a contar el cuento de esta. Recovery, que son unas cápsulas de hongos que tenemos. Recovery tiene tres hongos, Reishi, Cordyceps y Melena León. ¿Okay? Te voy a dar ahorita más tarde algo de eso, pero en este momento te cuento. Esta persona pasó una cirugía y se está tomando eso para recuperarse porque también ayuda a recuperar y al sistema inmune. Resulta que no le estaba cerrando bien la herida y tomó la dosis y al día siguiente la herida le amaneció sellada.
1: A ver, vamos a ver. Vuelvo, yo siempre me verán con un producto viendo la tablita.
0: Me parece muy
1: Siempre.
0: bien. Es lo correcto. ¿Y los ingredientes?
1: También. Diente de león dice 390 miligramos, de cordyceps 390 y el hongo reishi 1170. Esta es una maravilla, entonces.
0: Sí.
1: Ok. ¿Cómo llegaste a la conclusión de hacer esta fórmula?
0: Bueno, ahí la que formula es otra persona de la empresa. Ella es lo que a veces decimos the mad scientist en inglés, que tiene un conocimiento increíble. Esas fórmulas llegaron a través de esa persona. ¿La combinación para qué es? Recovery es para la recuperación del cuerpo, tanto después de un ejercicio, cuando hay padecimientos, cuando uno tiene algo, y lo que hace es que ayuda a tu propio cuerpo. Esto no te va a curar y no te va a recuperar. Ayuda a que tu cuerpo haga lo que tiene que hacer.
1: Haga lo que tiene que hacer. Que eso, a ver, con el pasar del tiempo uno lo empieza a notar. Hace unos días me hice una herida en uno de los pies. Y es vacilón que hable de esto porque me quedé analizando y yo decía, qué curioso, a los días. Yo, mira, todavía tengo ahí como la costrita,
0: Sí.
1: ¿verdad? Y me quedé pensando en mi infancia. Retrocedí en el tiempo y dije, esto a mí en 2, 3 días ya no estaba. Ya no
0: Sí.
1: estaba. ¿Qué quiere decir eso? Que sí, pues envejecemos y es parte de la vida. Ya tal vez no vamos a recuperarnos tan rápido, pero tampoco tan lento.
0: Es correcto. Ahora, ¿qué tiene esto? Y ahí voy a verlo con lo que me acabas de decir. Una de las cosas que necesitamos para recuperarnos mejor es energía. El cuerpo necesita energía. A medida que uno va, las células producen diferente la energía. La mitocondria, un poco más, un poco menos. El Reishi trabaja con, no la energía, perdón, el Cordyceps, que es uno de los hongos de ahí, trabaja con la energía, con oxigenar y con la energía. Luego tienes el Reishi, que trabaja con algo para que la célula misma se ayude a reparar. Y luego tienes la melena león, que sirve como un neuroprotector.
1: ¿Qué otros productos tenemos
0: Bueno,
1: acá?
0: acá tenemos el que más
1: Este me lo enseñas
0: digo.
1: con un orgullo. A ver, hay que ponerle atención.
0: No, bueno, o sea, estos tres que son en cápsula, ¿por qué? Ese te lo enseño con un orgullo porque ese es para normalmente atletas de alto rendimiento, gente que necesita energía. Acabamos de hablar, si nosotros bien en la sociedad usamos el dinero como canje, el cuerpo usa la energía. Digamos que tienes una casa y tienes que reparar varias cosas o tienes que hacer unos cambios. Lo que a veces no lo haces es por falta de dinero. El cuerpo hace lo mismo cuando estamos hablando de recuperación de cualquier cosa por falta de energía. Y decide, ok, no tengo tanta energía y voy a priorizar unas cosas y dejar otras atrás. Dado eso, esta misma que tiene Cordyceps en cantidad y luego un poco de melena león para sinergizar, porque necesitas un poco de los dos. Lo que hace es, o sea, te devuelve la energía al cuerpo, es algo impresionante, pero no te lo devuelve eso propio. Esto lo que ayuda es que oxigenen las células y que el ATP, que es, digamos que la moneda de energía entre las células, vaya incrementando.
1: Es interesante hablar de energía de esa forma, porque normalmente cuando hablamos de energía, a ver, yo no soy así el mejor atleta del mundo, no lo soy, pero le hago al ejercicio, hago lo que puedo. Y si quieren a que hablemos de preentrenos y todo ese tema, yo con muchísimo gusto les puedo hablar de preentrenos, que por cierto, no los consuman, es mi mejor recomendación. Se los digo porque en algún momento probé y me jalé una torta con unos preentrenos porque yo dije, no, mira, esto no está bien, esto no es sano.

0: No, así como el cuerpo dice, necesito energía, el mismo cuerpo te dice, esa energía no, esa no. Entonces, yo no soy tan amante de los preentrenos, pero sí entiendo que la persona diga, mira, yo necesito un shot de energía. De hecho, o sea, para que vean que yo no miento, aquí tengo un Red Bull, que yo siempre les digo, es el Red Bull que me tomo los sábados.
1: Sí,
0: El 21 que me tomo, me lo tomo los sábados. Y sí, yo sé, la gente se me queda viendo así a regañadientes. Pero también entiendo la necesidad de la gente de decir, necesito un empujoncito. Y la mayoría de empujoncitos van por café verde, por cafeína. Esto no tiene nada de eso.
1: no, no tiene nada de eso. El cordyceps se volvió y es el cordyceps senesis que es. Perdón, senesis es el que pasa en la naturaleza, es el cordyceps militaris que tiene ese, que es un tipo de hongo, simple y sencillamente. Lo que tiene es algo increíble y la gente lo consume. Ahora, ese sí se demora. Oye, eso no es de un día para otro ni lo vas a sentir el mismo día, ¿ok? Eso sí es acumulativo, eso sí se demora un poco en el cuerpo. Lo que sí te puedo decir es lo siguiente, el reto es de 21 días. Pruébalo
0: 21 días.
1: 21 días, ¿ok? Normalmente la gente a la semana, a las 2 semanas, ya nota un poco la diferencia, pero hay que darle 21 días.
0: Okay. Importante que la gente sea consciente y me encanta que lo digas, porque a veces llegamos, por ejemplo, a ver, no digo que este sea el caso, pero tal vez me encuentro este suplemento en un automercado, por ejemplo,
1: Sí,
0: que no sé si está
1: que
0: ahí,
1: no.
0: pero no es lo mismo agarrarlo y que digan, ah, ok, sí, se supone que es para tal cosa y me lo llevo a la casa, lo consumo, no veo cambio y lo quito porque digo, no funcionó. Es mejor que yo entienda que necesito un proceso.
1: 100%. Y
0: Okay.
1: con las cosas naturales, a veces hay que dejar que el tiempo haga lo que haga.
0: Okay.
1: Ahora, me encanta, te voy a decir algo, me encanta que tú siempre coges y giras, giras y lees, porque hay que leer tanto la tabla como los ingredientes. O sea, mira que aquí los ingredientes son puntualmente lo que hay y punto.
0: Sí. De hecho, no, a ver, ojalá lo podamos enfocar la tabla para que vean que no son tablas muy complejas.
1: No.
0: Vienen cuatro o cinco cositas y punto y se acabó. Es lo que es.
1: Es lo que
0: Punto.
1: es.
0: Vamos a ver. Tengo un último tarrito por acá. El Memento. Este me encanta. Porque este fue el que me dieron la vez pasada.
1: Sí, ese.
0: Y se lo he dado a mi esposa en unos cuantos días y le ha gustado también. ¿Cuál es principalmente el beneficio? Porque yo les puedo decir, te ayuda como a llevar la fiesta más en paz. No sé si estoy mal.
1: Es parte de, pero ese, curiosamente, el gran beneficio de ese es la parte mental. Ahora, ¿qué es lo que pasa? La melena de león, que es el hongo principal que tiene esa cápsula, hace algo que es increíble en el cuerpo. Tú tienes en las neuronas, ¿ya? Una neuroplasticidad. ¿Qué quiere decir eso? Que las neuronas puedan regenerarse, que puedan hacer cosas. Para hacer eso necesitan algo que se llama en inglés Nerve Growth Factor, que es NGF. Este NGF, digamos que es el abono para los árboles de las neuronas. ¿Ok? Ahora, el cuerpo baja de NGF y no hay forma de tomarlo porque no cabe entre la barrera. O sea, tú no puedes tomar NGF directo y no hay forma. Entonces, ahí la melena de león que tiene. La melena de león tiene algo que hace que tu propio cuerpo o que ayuda a que tu propio cuerpo cree su propio NGF. Esto es increíble para los adultos que tienen mayores que tienen temas de cognitivos, o sea, todo el mundo. Yo conozco gente que trabaja y de repente me dicen, Vivi, llevé la semana sin estrés y además me pude concentrar mejor.
0: Bueno, pues me encanta y de verdad que es placentero poder hablar de productos tan buenos. Y a ver, dentro de lo que yo he probado y lo que han visto acá en vivo, me ha gustado mucho. Vegano de Costa Rica, pues ¿qué significan estos dos?
2: Libre de gluten
0: Ah, ok.
2: y bueno, el tipo de empaque es un empaque amigable con el ambiente.
0: Ah, ok, perfecto.
1: O
0: Bueno,
1: sea,
0: pues está bien, me gusta, repito, me gusta, lo que estoy viendo me agrada y creo que definitivamente vale la pena darle la oportunidad. Repito, acá abajito está el cintillo, están disponibles en automercados, en Universo Natural, obviamente
1: en
0: no todos
1: Pharmacy
0: los
1: Market
0: Pharmacy Market, en
1: también.
0: Pharmacy Market.
1: Okay.
0: Pero sí, si tienen chance, métanse ahí a la página, porque ahí está como la matriz. Y si no, les escriben en el WhatsApp, mira cuál me queda más cerca, dónde lo puedo conseguir. Pero empápense en el tema. Está bonito. Y yo creo que me llama para hacer una segunda entrevista en algún momento, si lo tienen a bien.
1: Ay, nos encantaría, nos encanta. Mira, si puedo, si me das un minutico. Claro. A mí me encanta que la gente pregunte, por favor. Escríbanos por WhatsApp, háganos preguntas fáciles y difíciles, porque lo que más queremos es alguien informado que compre el producto y diga, uy, esto verdaderamente es lo que es.
0: Pues sí, y hoy espero que haya sido de mucho aprendizaje, ¿verdad? Creo que a mí particularmente me quedan muchos temitas dando vuelta en la cabeza, pero ya se nos acaba el tiempo. Chiquillas, ¿algo que quieran agregar?
3: Para mí algo muy importante es que si algo en la lista de ingredientes cuesta leerlo, mejor no se consuma.
0: Sí, porque estaríamos hablando de algo muy prefabricado.
3: Ajá,
0: exacto. Ok, perfecto. ¿Y vos?
1: No, lo dije. O sea, por favor, y cuídense. Cuídense que el cuerpo es mágico y el bienestar está en sus manos.
0: Perfecto, gente. Será hasta el próximo sábado, si Dios así lo permite. Un abrazo y que estén muy bien. Chao.
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0: Hola, hola, ¿qué tal? Muy buenos días, bienvenidos a este su programa Todo en Familia. Le damos a usted la más cordial bienvenida. Gracias por estar con nosotros la mañana del día de hoy. Gracias por estar en este su programa Todo en Familia. Este es el mes patrio, el mes de septiembre, pero el día de hoy estamos celebrando a la niñez y a la adolescencia en Costa Rica. Así es que le damos a usted la muy cordial bienvenida a este su programa que hoy le traemos muchos datos, le traemos muchas notas, mucha información, cosas que estamos seguros y le van a servir muchísimo a usted. Eugenia, muy buenos días.
1: Encantada de estar de nuevo en este tan bello, su bello programa. Muchísimas gracias y buenos días a todos los que nos están acompañando en el día de hoy.
0: Bueno, y hoy llegamos a ustedes gracias a Bolsas Esta. 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Estamos también con La Paca Loca. Así es que hoy le vamos a traer mucha información que estamos seguros a usted le va a interesar muchísimo. Pero a todas las personas que vienen en carretera, Eugenia. Sí, a verdad, toda la gente que tiene en carretera, que tengan sumo cuidado porque la carretera está colapsado todo lo que es el área de circunvalación.
1: Totalmente, ¿verdad? Totalmente colapsada la carretera de hoy, muchos accidentes, así es que precaución, ¿verdad? Al manejar, muchísimo cuidado a todas las personas.
0: Muy lamentable, esta mañana hubieron personas que literalmente se levantaron para morir. Uy, y para accidentarse. Qué cosa tan terrible, qué ambiente tan desfavorable, definitivamente. Y bueno, nosotros de verdad que le damos a usted la recomendación de que se cuide, cuídese mucho en carretera, ande con precaución, ande con cuidado, haga usted que valga la pena que se despertó en el día, pero definitivamente lo peor que usted pueda hacer en la mañana es levantarse en carreras, es andar en velocidad. No es amigo de nadie la velocidad, así es que le pedimos a usted, cuídese muchísimo porque definitivamente, todo esto que está viviendo el centro de San José el día de hoy, todo circunvalación, la carretera, que la autopista, la Cañas, la 32, es una cantidad de accidentes de verdad, y el que viene por circunvalación, aquí por la altura de los Atillos, está realmente colapsada esa carretera. Así es que usted, ármese de paciencia, llame si tiene que llegar el día de hoy a algún lugar, pero en este momento, gracias a Paca Loca, que es la ropa premium o ropa tipo crema, los conocedores del tema sabrán que es ropa para toda la familia. Paca Loca le trae a usted información la mañana del día de hoy, y es que está con nosotros en el marco de la celebración de la Semana de la Niñez y la Adolescencia. Está con nosotros el día de hoy la señora Erika Garita. Ella es trabajadora social y promotora del programa de acogimiento familiar de Casa Viva. Así es que en este momento le damos la más cordial bienvenida a este el programa Todo en Familia a Erika Garita. Erika, muy buenos días.
2: Buenos días a todos. Espero que se encuentren muy bien. Muchísimas gracias a ustedes por el espacio y por darnos la oportunidad de hablar de esta tan linda labor que hacemos en Casa Viva.
0: Y es que, Erika, para el equipo de Todo en Familia es un gusto y un placer abrirle los micrófonos para que a través de nosotros usted le pueda contar a todo Costa Rica que está en sintonía la mañana del día de hoy, contarnos qué es Casa Viva, cómo la gente puede conocer un poquito más de Casa Viva. ¿Qué es Casa Viva?
2: Claro. Casa Viva es una ONG no gubernamental sin fines de lucro que trabaja con niños, niñas y adolescentes, todas las personas menores de edad que se encuentran en una condición de vulnerabilidad y que por diferentes circunstancias han tenido que ser separados de sus entornos biológicos o de su familia de origen, ¿verdad? Eso de una forma temporal, y que se encuentran bajo una medida de protección legal. Entonces, nuestro trabajo parte desde una convicción muy fuerte e importante, donde creemos que todos los niños, niñas y adolescentes merecen crecer y desarrollarse en entornos familiares seguros, protectores y afectivos, ¿verdad? Por eso uno de nuestros principales ejes de trabajo es el acogimiento familiar. ¿En qué consiste esto? Bueno, El acogimiento familiar permite que una persona menor de edad que temporalmente no puede permanecer con su familia de origen pueda ser recibido por otra familia que ha sido previamente valorada y capacitada y también acompañada por profesionales y que pueda que abra las puertas de su hogar, ¿verdad? Para que pueda recibir a estos niños y cuidarlos durante este tiempo, mientras que las instancias que están encargadas puedan resolver su situación legal. Entonces, estos niños viven con una familia en el lapso que esta medida legal sea resuelta para luego dar una alternativa o una respuesta diferente. Acá es importante también mencionar que el acogimiento familiar es temporal. No se trata de procesos de adopción, ni nuestras familias tampoco, bueno, están bien, desde el día uno están bien conscientes que esto es temporal, que no es con fines adoptivos, ¿verdad? Y bueno, pues la familia acompaña y cuida a estos niños, a estas personas menores de edad, en una etapa determinada de su vida, ¿verdad? Una etapa de crisis, una etapa de caos, donde lamentablemente, como decía anteriormente, han tenido que ser separadas de sus entornos familiares, ¿verdad? Entonces, en Casa Viva creemos que también trabajar con los niños implica también trabajar con su entorno familiar. Y nuestra labor no termina ahí, no termina solamente durante el proceso legal. Nuestra labor continúa. Cuando el niño, niña o adolescente, definiciones de los entes rectores, regresa con su familia de origen o familia biológica, nosotros también contamos con un eje atencional, ¿verdad?, que se llama familias biológicas o familias extensas, el programa de reunificación y reintegración familiar. Entonces, le extendemos un acompañamiento integral a todo el grupo familiar para desarrollar competencias parentales, tejer redes de apoyo, y esto con la intención de que el niño continúe en ese ambiente protector y seguro que es el que merece. Todo esto lo hacemos en respuesta al interés superior de la persona menor de edad, que eso es lo que nos compete como sociedad civil y como entes gubernamentales también, de proteger su cuidado integral.
0: Erika, de repente alguna persona nos está escuchando y sabemos que Costa Rica es un país que, según el INEC, es un país de una población ya muy adulta. Hay familias que, por ejemplo, y hay personas que hemos decidido por decisión propia, decimos, bueno, no vamos a tener hijos. Hay matrimonios, hay parejas que no tienen hijos, pero también hay un grupo bien importante de adultos mayores o personas que ya están pensionadas, que están de una condición física muy bien y económicamente muy bien, que de repente dicen, bueno, a mí me gustaría, qué bonita experiencia, porque esto también es hacer patria, doña Erika, esto también es hacer patria y es colaborar con nuestra niñez y adolescencia. Entonces, doña Erika, las personas que nos están escuchando y que dicen, bueno, a mí me gustaría y yo podría, ¿cómo pueden ser parte de esas casas de acogimiento? O decir, bueno, mi familia de repente puede tener una persona, un niño, una temporada, dígase, un mes o 6 meses o una temporada, ¿verdad? Entonces usted nos cuenta.
2: Claro. Nosotros tenemos un lema en Casa Viva y siempre decimos, todos podemos hacer algo, ¿verdad? El acogimiento familiar, muy lamentablemente, es poco conocido. Casa Viva es la única ONG con perfil de ONG en este momento que desarrolla programa de acogimiento familiar. En este momento el gobierno ya está instando a que se pueda transicionar, ¿verdad?, a estos modelos que científicamente ya está comprobado que es la mejor alternativa. Entonces, hemos encontrado muchos retos en este caminar, ¿verdad? Y uno de los más grandes es, yo no podría hacer eso porque luego me enamoro del niño o de la niña y qué hago sí. cuando se va, ¿verdad?
0: Sí, sí, sí. Entonces, tal vez, doña Erika, eso es una de las cosas que alguna persona nos está escuchando está diciendo, ¿qué hago si me...? Y porque además de los ticos somos ya por naturaleza muy fraternos y nos encariñamos muy rápido ante todos los niños. Entonces, me imagino que ustedes le dan ese acompañamiento a esas familias o les dan entrenamiento o algunas... no sé, alguna asesoría de cómo poder quererlos, amarlos, protegerlos, abrazarlos mientras están en su hogar, pero sabiendo que es solamente un ratico.
2: Sí. Eso que usted dice definitivamente es el reto más grande que nos encontramos siempre. O sea, y no hemos tenido ni una sola familia hasta el día de hoy que no se cuestione eso, ¿verdad? Uh-huh. ¿Cómo hago para soltar? Uh-huh. Luego, uh-huh. Efectivamente, ¿perdón?
0: Sí, te escuchamos.
2: Efectivamente, si nosotros desde el día uno, al mencionar la temporalidad, también tenemos que acompañar a las familias de forma integral. Las familias en el proceso de preacogimiento se capacitan en temas súper importantes como temas de trauma, vínculo, duelo, también de una crianza, ¿verdad?, respetuosa, donde uh-huh. mencionamos inclusive leyes que el castigo físico está prohibido. Es una capacitación de aproximadamente mes y medio, ¿verdad?, intensiva, por decirlo así, donde sí las familias se someten a eso, es requisito. Luego de eso también se pasan por unas pruebas psicológicas, estudios socioeconómicos para determinar la estabilidad económica también de la familia. Y posterior a eso, cuando ya tienen el aval del PANI, ¿verdad?, que es PANI quien nos da el aval para que estas familias puedan funcionar en el acogimiento, hay un acompañamiento profesional muy, muy de la mano. Entonces, nuestros profesionales visitan a la familia periódicamente para trabajar con el niño, trabajar su historia de vida y todo lo que conlleva con eso. Y también trabaja con la familia en temas de estos que usted acaba de mencionar. Trabajamos mucho la temporalidad, trabajamos el duelo anticipado, posterior cuando el niño regresa, ¿verdad?, con ya su respuesta definitiva, también se le da un acompañamiento profesional del duelo a toda la familia de acogimiento. Uh-huh. Entonces, sí, y nuestras familias, así como nosotros tenemos la convicción, al final terminamos creyendo que esto, esta labor tan maravillosa, es por los niños.
0: Claro.
2: ¿Verdad? Que sí uh-huh. vamos a sufrir, por supuesto, uh-huh. pero es por los niños, es por darles un ambiente y un entorno protector y seguro que sea familiar, ¿verdad? Entonces, a lo largo de 21 años, que es lo que tenemos, hemos capacitado, ya han pasado más de 500 familias por nuestro programa, uh-huh. hemos acogido más de 1,200 niños en procesos de acogimiento familiar. Y lo lindo de todo esto es ver jóvenes en este momento egresados del programa, profesionales capaces de integrarse de forma adecuada a la sociedad civil, donde han hecho también sus familias, sus propias familias, son profesionales completamente integrados en el campo laboral. Y eso es una satisfacción tan grande para nosotros porque decimos, wow, ¿verdad? Esto es lo que las personas menores de edad que están pasando por esta situación necesitan del adulto definitivamente seguro, protector y cariñoso, ¿verdad?
0: Doña Erika, nosotros sabemos que ustedes se pasan con el tiempo full y sabemos que hoy también están en una cubriendo una actividad relacionada con Casa Viva. Así es que el equipo de Todo en Familia le damos a usted las gracias por haber sacado este ratito en su agenda tan apretada que tiene. Pero antes de que usted se nos vaya para que siga con sus labores de representante en este momento de Casa Viva, cuéntenos a través de qué números telefónicos, si tienen páginas, cómo hace la gente, cómo vamos a hacer para seguir en contacto y para conocer un poco más de Casa Viva.
2: Claro, nosotros, bueno, más allá de familias de acogimiento, también se suman personas en donaciones o proyectos específicos, ¿verdad?, que tienen que, para impactar la vida de los niños. Nos pueden contactar al número de teléfono o por WhatsApp al 8765-1718.
0: Ok.
2: 8765-1718. También estamos en redes sociales, en Facebook como Casa Viva Costa Rica y en Instagram como casaviva.costarrica. Ahí desarrollamos todo lo que hacemos, todo el impacto que hemos tenido durante este tiempo, ¿verdad? También tenemos voluntariados, ¿verdad? El voluntariado de nosotros es muy particular porque como los niños no los tenemos en un albergue, ¿verdad?, en un edificio, están en familias, entonces contamos con voluntariado profesional. Por ejemplo, si de repente hay una persona en el área de salud, en el área educativa, en terapias, que quiera donar parte de su tiempo para que estos niños puedan recibir esos servicios, también lo tenemos. Y bueno, pues familias de acogimiento, familias compañeras, hay diferentes perfiles de familias, pero toda la información la podemos encontrar a través de estos canales que les acaba de dar.
0: Perfecto, doña Erika, muchísimas gracias por haber estado con nosotros la mañana del día de hoy. Como decimos en el campo, no se le pierda el camino. Esperamos que volverla a tener por aquí, tal vez en algún momento con un poco más de tiempo de su parte.
2: Por supuesto que sí, nosotros encantados. Nos encanta alzar la voz, nos encanta que la familia, las personas, la sociedad civil de Costa Rica conozca de esta labor tan linda que hacemos, y para nosotros será un honor que nos visiten. Que nos visiten y nosotros también visitarlos a ustedes,
0: las dos cosas. Yo creo que nos vamos a seguir viendo, doña Erika, que nos visiten y visitarlos también.
2: Por supuesto, las puertas de nuestras oficinas están abiertas y será un gusto, ¿verdad?, poder atenderles y también nosotros poder ir allá con más tiempo.
0: Perfecto, ella es la señora Erika Garita, trabajadora social y promotora del programa de acogimiento familiar de Casa Viva.
3: Hoy te recordamos que los niños tienen derecho a la educación sin importar la nacionalidad.
0: Bien, y continuamos con más. Seguimos con más de su programa Todo en Familia. Recordarles que estamos en el marco de la celebración de la Semana de la Niñez y la Adolescencia.
4: Y por más que se hable de él, no es presumir. 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
1: Así es, en Costa Rica los derechos de las personas menores de edad están protegidos por la Constitución Política y el Código de la Niñez y la Adolescencia, Ley número 7739, el cual establece que los niños son sujetos plena de derechos.
0: Y seguimos con su programa Todo en Familia. 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
1: Bien, perfecto. Continuamos con Todo en Familia. Y hablando de los derechos fundamentales de los niños y de la adolescencia, vida y desarrollo integral. Tienen derecho a crecer en condiciones que garanticen su bienestar físico, mental, espiritual y social.
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0: Bien, y seguimos con más de su programa Todo en Familia en esta, la Semana de la Niñez y la Adolescencia. Y es que queremos contarle que actualmente el PANI, el Patronato Nacional de la Infancia, tiene 59 oficinas locales en todo Costa Rica, distribuidas por todo el territorio nacional. Además, cuenta con 10 direcciones regionales y 10 departamentos de atención y respuesta inmediata, que son el DARI. Durante estos últimos meses hemos estado escuchando hablar mucho del tema del PANI, algunas personas apuntan algunas inconsistencias, otros malos funcionamientos, pero sí hay algo que es cierto, es que el PANI es la institución del Estado en la que podemos acudir y la que está más al pendiente de la niñez y la adolescencia. Cualquier otra cosa, cualquier otra falla que tenga como institución pública del Estado es totalmente denunciable. Así es que si usted escucha alguna situación o si a usted siente que hay algo que no le parece muy bien a algún procedimiento refiriéndose al tema del PANI, hágalo como usted y trate esta institución como usted trata las municipalidades, las entidades bancarias, todas lo que son instituciones del Estado. Con la misma rigurosidad, el PANI también cuenta con departamento de fiscalización, también tienen departamentos de recursos humanos, tienen auditorías, así es que cualquier queja, cualquier reclamo, hágalo usted directamente al PANI o al área que corresponda.
1: Perfecto, así es. Y la identidad y nacionalidad de los niños incluye el derecho a tener un nombre, un registro de nacimiento universal y oportuno, y un documento de identidad expedido por el registro civil.
0: Bueno, recordarle a usted que nuestro número telefónico, usted puede estar en contacto todos los días y en todo momento y aquí, en vivo y en directo, en Todo en Familia, a través de nuestra línea telefónica.
1: Todo en Familia, claro, en el 8327-8080. Todo en Familia.
3: Familia, te recordamos que la línea directo al PANI es 1147.
0: Efectivamente, la línea directa al PANI, como nos lo cuenta Violet Muñoz, que es parte de las voces de Todo en Familia Kids. Para que vea, Eugenia, aquí tenemos voces.
1: Qué bueno,
0: para
1: ¿verdad?
0: Todo.
1: Sí, estoy oyendo la niñita, muy muy importante, ¿verdad? La sí. Línea directa del PANI, 1147.
0: No, y todas las recomendaciones que nos trae la mañana del día de hoy, Violet, qué bueno y qué provechoso. 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
1: Sí, sí, sí.
0: Y son trajes que en realidad, como dice mi mamá, son para solo una puesta, ¿verdad?
1: Sí.
0: Porque son vestidos que no son para diario.
1: Sí, ya las jóvenes ya no se van a volver a poner un vestido de esos, ¿verdad? Otra vez, así sí. Es que para una sola ocasión, en realidad, y son bellísimos los vestidos también.
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1: Así es, ¿verdad? Y siguiendo con el tema del niño y de la adolescencia, la educación es tan importante, la educación preescolar, general, básica y diversificada es gratuita, obligatoria y costeada por el Estado.
0: Bien, y bueno, a toda la gente que nos está enviando los mensajitos, nos dicen, excelente el programa, saludos, soy de Grecia, Jorge Arturo Hidalgo Jiménez, bendiciones. Don Jorge, un gusto saludarlo, gracias por estar con nosotros la mañana del día de hoy. Nos dicen, buenos días, Milagro, reportando sintonía, Yulisa María Navarro Sanabria, desde Tres Ríos, dulce nombre de la Unión. Y nos dice, buenos días, chicas, saludos y reciban un abrazo grande y reportando sintonía. Efectivamente, Yulisa María Navarro Sanabria, desde Tres Ríos, dulce nombre de la Unión, esto es de Cartago. También nos dice, hola, muy buenos días, soy Gerardina Cruz. Doña Milagro tiene toda la razón, ir ahorita a San José y el lado de Circunvalación por el Hospital Nacional de Niños, no sé cómo está, pero Circunvalación sí está taqueado. Bueno, efectivamente, queremos contarle que aquí por el Hospital Nacional de Niños también está lleno. O sea, todas estas vías.
1: Todo está colapsado, ¿verdad? En realidad.
0: Es una locura, sí. Venir. Y venga con paciencia, véngase con paciencia. Yo sé que a veces a esta hora hay personas que van para el trabajo y hay personas que van a cumplir compromisos y gente que tiene están puestos en algunas ferias, pero siempre recuerde que es mejor llegar tarde.
1: Tarde que nunca. Siempre lo decían así nuestros abuelos.
0: Claro que sí. Y razón que tenían con esto. Sí. Roberto Acuña nos dice, hola, muy buenos días, yo los estoy escuchando en carreteras y efectivamente esto es mejor tener y caer en paz, porque si no, aquí uno empeora las cosas saliéndose de quicio y nada se puede. Efectivamente, Roberto, nada se puede hacer cuando hay un caos vial que ha involucrado accidente, que ha llevado a la muerte a otros seres humanos. Definitivamente, caiga en paz, tranquilícese, póngale volumen a la radio y siga escuchando Todo en Familia, que estamos en el marco de la celebración del Día de la Niñez y la Adolescencia.
1: Así es, hablando de ellos, la salud y seguridad social, acceso a servicios de salud pública, vacunación gratuita y atención integral, amparados por la Caja Costarricense del Seguro Social.
0: Nos dice Javier Briceño, hola, muy buenos días, les estoy escuchando. Qué bueno que están hablando de la niñez y la adolescencia, porque a veces uno a los carajillos ni atención les pone y ya ves todos los derechos que tiene.
1: Así es.
0: Nos dice don Javier, efectivamente, Javier, los niños están llenos de derechos y de muchas cosas buenas y bonitas que incluyen el ser niño en nuestro país.
3: Papás, no nos obliguen a saludar besando a sus conocidos.
0: Oiga esto. Oiga usted, qué interesante, porque bueno. Yo no sé si a usted le ha pasado que de repente usted ve un niño y los papás, salude, déles beso, y de repente el niño y la niña y no quieren.
1: No quieren.
0: Y solo no quieren, y qué bueno que en este momento, que a los niños tenemos que cuidarlos como el gran gran preciado tesoro, qué bueno que usted cuide a sus niños cuando esos son banderitas rojas, cuando un niño, una niña le dice a usted, no quiero besar a alguien, o usted lo ve como rejego, como que se echa para atrás, como que no quiere, déjelo, no le insista. Es importante que los niños aprendan a saludar, a saludar, más solo si sale de ellos, darle un beso en la mejilla a alguna persona, ante todo si es externa de su núcleo más cercano.
1: Así es, ¿verdad? Y si solamente pues con dar la mano o algo así, un abrazo, pero no obligarlos, como vos decís, uh-huh, ¿verdad? Uh-huh. No obligar a los niños. Y siempre pues con todo el respeto y todo para ellos.
0: 83278080 es el número telefónico de Todo en Familia. El día de hoy estamos en la celebración de la Semana de la Niñez y la Adolescencia. 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
0: Muy buenos días, muchos saludos, reportando sintonía desde Frailes de Desamparados. María Eugenia Monje Calderón, doña María Eugenia. Su tocaya, aquí está presente.
1: Qué linda, saludos. Sí.
0: Bueno, y también nos dicen saludos desde Dulce Nombre, reportando sintonía. Nos dice Ángela Calderón Coronado, un buen tema. Invitar a Adrián, por favor, quiero, vamos a ver, bueno, ahorita desciframos el mensaje que nos está mandando Ángel. Angelita, un gusto saludarte, gracias por estar con nosotros en nuestra sintonía. También nos dice Toti Bejarano, nos dice, hola, muy buenos días, yo tengo 5 niños, ustedes no tienen una idea de la lucha que es, porque a mi esposo sí le gusta que los chiquillos saluden a todo mundo, hasta los vecinos de beso, y a ellos no les gusta, nos dice Toti. Toti, efectivamente, algo muy importante en todo esto es que hay algo que es cierto, y es que la mamá siempre sabe. La mamá siempre sabe, y hay temas que son relacionados con los niños que son indelegables. Por más papá presente que sea, hay cosas que la mamá es la que tiene, ¿cierto o no, Eugenia?
1: Así es.
0: Las mamás son las que tienen como el punto exacto de qué es lo que quieren, necesitan y les conviene a los niños.
1: Sí, claro que sí. Siempre, siempre hemos tenido nosotros eso, que sabemos qué le está pasando al niño en ese momento. ¿Por qué? Tal vez no quiere estar al lado de ciertas personas. Uh-huh. ¿Por qué no quiere saludar? O de un momento a otro se echan como para atrás, ¿verdad? Uh-huh, uh-huh. Y uno dice, ¿qué será lo que les pasa, verdad? Pero tampoco uno los puede obligar. Y nosotras las madres tenemos ese sentido psicológico. Ya claro. Como madres, como que ya adivinamos lo de los niños. Y por eso es que hay que estar siempre pendiente de ellos y cerca de ellos para entender lo que les pasa.
0: Con esto dicho, Toti, usted, como dicen las mamás, amárrese las enagos y usted dígale a su esposo, si ellos no quieren besar a los niños, recuerde que la mamá es la que siempre lleva la voz cantante en los hogares, por supuesto, siempre en el marco del respeto y la consideración y el mutuo acuerdo, porque llevar una familia adelante es un poco difícil, y si usted tiene la bendición de tener un esposo, pues también hágalo parte de, pero siempre conveniendo en que todo tiene que ser a favor de la niñez y la adolescencia. Así es que recuerde que estamos en su programa Todo en Familia.
2: Todo en Familia les desea feliz Día del Niño.
0: Efectivamente, feliz Día del Niño y de la Niña en Costa Rica. El día este año nos cayó entre semana. Así es. Ajá. Que este es un día que no es feriado de paga, pero sería muy bueno que usted celebre este próximo miércoles, que va a ser el 9 de septiembre, el día ya declarado en Costa Rica como el Día de la Niñez y la Adolescencia. También queremos contarle que el Hospital Nacional de Niños tiene servicio de banco de sangre que atiende de lunes a viernes. Done sangre y salve vidas.
1: La vida en familia. Los menores no pueden ser separados de su núcleo familiar, salvo por causas excepcionales evaluadas por las autoridades competentes.
0: Y bueno, también queremos saludar, nos dice, hola, hola, muy buenos días, Milagros, soy Erika Bermúdez, le estamos escuchando desde Heredia. Es increíble, pero las presas de San José repican en Heredia también. A tener mucho cuidado en carretera y ojalá que todos podamos celebrar el Día del Niño el próximo miércoles. Efectivamente, doña Erika, gracias por estar en sintonía de su programa Todo en Familia. Johnny Bermúdez nos dice, Nos dice Johnny Bermúdez, hola, muy buenos días, les estoy escuchando en carretera, aquí por el lado del Roble de Alajuela, un gusto saludarlos, y efectivamente, qué buena la música de los niños, y qué bueno que están resaltando.

0: el tema de los niños el día de hoy, porque vamos a ver, ojalá que nunca tengan que llegar al PANI, nos dice Johnny. Efectivamente, Johnny, ojalá que los niños nunca tengan que pasar por estas situaciones donde involucre el PANI y que los papás y las mamás sean conscientes que lo más importante es la salud mental de los niños.
1: Así es, la salud mental de los niños es lo más importante. Así es que a celebrar este próximo 9 de septiembre, el Día del Niño, con mucha alegría, paz y mucha seguridad también para ellos. Cuidarlos mucho.
0: Bueno, y contarle a usted que el mes patrio se celebra a lo grande con el equipo de Todo en Familia y le dábamos a usted las gracias por habernos acompañado el día de hoy. Este mes patrio, contarles que vamos a tener transmisión nacional de la llegada a la antorcha centroamericana a Costa Rica. Vamos a tener muchas cosas buenas, pero el programa del día de hoy fue presentado gracias a Blue Tech, productos de limpieza y para la familia, biodegradables en Costa Rica. 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Así es que su servidora Milagro Solano se despide.
1: María Eugenia Carmona también se despide. Muchísimas gracias por habernos acompañado esta mañana en Todo en Familia. Que tengan muy feliz Día del Niño y hasta pronto, si Dios quiere. Buen día, gracias.
0: Y de parte de todo el equipo de Todo en Familia, le deseamos que tenga un excelente fin y principio de semana y que disfrute, pero disfrute en familia.

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Hola, muy buenos días. Estamos en el Club de la Pájara Pinta, el programa para los grandes, grandes y los chicos, chicos, como todos los sábados de 9 a 10 de la mañana, solamente aquí por CRC 89.1, radio para toda la familia, para todos y todas en casa. Muy contentos hoy, previo a la semana del Día del Niño, del Día de los Niños y las Niñas en Costa Rica. Es muy especial, la Pájara Pinta preparándose, anda visitando lugares, visitando shows, visitando comunidades, visitando centros educativos durante esta semana, este fin de semana. Está muy ocupadita llevando alegría, llevando música a todas partes. Así que al equipo de la Pájara Pinta que anda hoy en shows y anda hoy en actividades, les mandamos un gran saludo y que la pasen súper bien. Y bueno, una semana interesantísima con muchas noticias, muchas cosas buenas que les vamos a contar. Por ejemplo, les vamos a contar que tenemos un concurso para hoy. Mucha atención, mucha atención. Queremos contarles, bueno, antes del concurso, invitarles a que visiten nuestras redes. Ahí vamos a poner más información sobre cómo podés ganarte, cómo podés participar para ganarte una canastota de productos Trululú. ¿A cuántos les gustan los productos Trululú? Y escuché un montón que dijeron, yo, uy, qué rico, uy, mis favoritos. Bueno, vean lo que hay que hacer. Bueno, la Pájara Pinta se ha dado a la tarea de lanzar un reto. Se llama el reto del swing criollito. ¿Cómo? El reto del swing criollito. Ya no lo dije, no dije nada. El reto del swing criollito. ¿Qué significa esto? Que la Pájara Pinta está sacando música en el ritmo swing criollo. ¿Cuál es ese ritmo swing criollo? Ese que se baila en Costa Rica, que se bailó mucho tiempo en los salones de baile y que fue declarado, gracias al artista de la gestión de la promotora y gestora cultural Ligia Torijano, doña Ligia Torijano, fue declarado patrimonio cultural inmaterial de nuestro país. ¿Qué es eso? Que es algo muy propio. Es un baile, es un estilo, una coreografía que se inventó, que la inventaron los ticos, la adoptaron los ticos y la han mantenido y la han hecho crecer por generaciones. ¿Has bailado swing criollo? ¿Te gustaría aprender a bailar swing criollo? Bueno, entonces el concurso de hoy es el siguiente. Ahorita vamos a poner algunas canciones. Hay dos canciones nuevas de la Pájara Pinta, canciones originales de la Pájara Pinta que se produjeron en ritmo swing criollo. Se grabaron nuevamente, se grabaron con nuevos instrumentos, nuevo ritmo, nueva velocidad, nuevo tempo, nuevas voces, todo en ritmo swing criollo. Entonces lo que tenés que hacer es, te vamos a decir dónde bajar las canciones o dónde escuchar las canciones para que hagas una coreografía de 30 segundos. Hacete un video de 30 segundos y nos lo envías al 63648243. En formato, hacelo en formato como para TikTok, en formato, ¿cómo se dicen? Vertical. Entonces, así como cuando uno agarra el teléfono y toma las fotos. No en formato horizontal, sino en formato vertical. Y te haces un video bailando swing criollo. Yo estoy seguro que muchos y muchas de ustedes conocen pasos de swing criollo. Y si no los conocen, búsquelos. Búsquelos, pregúntenle a un amigo, a la mamá, al papá, al abuelo, a todos los que en algún momento tal vez fueron a bailar a los salones de baile de aquellos tiempos. Y hacen una coreografía de 30 segundos de swing criollo con cualquiera de las dos canciones nuevas que están en YouTube. ¿Cuáles canciones? Bueno, una se llama El Puente Criollo. Está en YouTube, lo pones así como El Puente Criollo, La Pájara Pinta, está en YouTube. Ahí lo podés escuchar, lo podés poner a sonar en otro teléfono, en el equipo, en la tablet, en otro lado. Y bailás tu coreografía, tus pasos de swing criollo. Y la otra canción que podés bailar, y si te gusta más, se llama La Galletita Criolla. ¿Te acuerdas de La Galletita? Bueno, sacamos una versión totalmente nueva de La Galletita en el ritmo swing criollo para que lo puedas bailar. Entonces te vamos a dar tiempo, pero
antes de escuchar, igual te las vamos a poner acá, vamos a ponerlas hoy para que las escuches y las identifiques. Y te vamos a dar tiempo para que las busques y vamos a escuchar en un momentito la canción El Perrito Musical, que también fue un remix que hicimos en el 2025 para rescatar aquellas canciones viejitas que se grabaron en los 90s y volverlas a lanzar con nuevos aires, nuevos colores, nuevos bríos, para que las puedas seguir escuchando. Entonces, ¿qué tenés que hacer? Grabarte bailando o que alguien te grabe bailando un video en ritmo swing criollo, tus pasos en swing criollo en formato vertical, y nos lo envías en video al 6364-8243 y podrías, y quedas participando para ganarte una canastota de productos Trululú. Ahorita te avisamos, te vamos a contar por qué es que estamos haciendo esto. Las canciones que puedes bailar están en YouTube, son de La Pájara Pinta, están en el canal de YouTube, así de una vez aprovechas. Si no te has suscrito a nuestro canal, te suscribís, activas la campanita y te haces seguidor de nosotros en la página de YouTube. Nos lo envías al celular, al WhatsApp 6364-8243. Seguimos disfrutando del Día de los Niños y de las Niñas y vamos a escuchar El Perrito Musical, versión de La Pájara Pinta.

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0: Bueno, y me toca a mí. Cristian salió un momentito a hacer unas coordinaciones. Y aquí estoy yo con Gusanito. ¿Cómo estás, Gusanito?
1: Ay, muy contento. Muy feliz por todo lo que ha sucedido. En esta semana lanzamos canción nueva. Y además de eso, nuestro productor fue
0: nuestro productor fue galardón. A ver, otra vez.
1: Nuestro productor fue galardonado.
0: Ah, ok, sí, galardonado. ¿Con qué? ¿Qué le donaron?
1: No le donaron nada. Es que resulta que todos los años la asociación de ACAM, la asociación de autores y compositores y autores musicales, celebra su premiación anual. Y la producción de La Pájara Pinta, Isla Venado, ¿se acuerdan?
0: Claro que sí, la Isla Venado. Ahora le vamos a preguntar a Cristian cómo salió esta canción.
1: Sí, Isla Venado ganó una mención especial en la categoría infantil. Una mención honorífica.
0: Ay, sí, ve aquí Cristian lo trajo, vea, dice, en reconocimiento a la excepcional creatividad y dedicación artística, se otorga esta mención honorífica al autor y compositor Cristian Roberto Jiménez Sequeira por su obra Isla Venado, interpretado por la agrupación La Pájara Pinta, septiembre 2026, la vigésima edición de los premios ACAM.
1: Ay, sí, estamos muy contentos porque eso es visibilizar la música infantil.
0: Claro, la música infantil es importantísima para la sociedad porque es la música con la que los niños empiezan a crecer. Es la música apropiada para la niñez. Usted que está en casa, usted que tiene hijos pequeños, usted que es docente, usted que es tal vez la cuidadora, la abuelita, la tía, la hermana mayor, cuidadores de esos niños pequeños, miren, no le pongan todavía esas músicas con letras de perreo, de que toma y que dame y que ponete y que subite y que bajate y que... todo eso. Hay un tiempo para cada cosa. Bueno, hay cosas que para los cuales no hay tiempo nunca. Pero bueno, si ya vos las escuchás y las consumís y todas esas cosas, por lo menos atrasá un poquito en los más pequeños. Atrasá ese contacto y esa exposición a esas letras, a esos contenidos que traen muchísima violencia, traen machismo, traen agresión, traen desprecio por el otro, sobre todo desprecio por la dignidad de la mujer y también desprecio también por algo tan puro y tan bonito como son el amor. El amor, la amistad, el enamorarse, eso es tan bonito. Y en todo caso, hay tiempos en que son para jugar, para compartir, para crecer, para aprender, y no son tiempos para estar expuestos a esas letras. Así que por eso es importante la música infantil. Ojalá que haya muchos productores de música infantil como Cristian, como La Pájara Pinta, como yo, que a veces me pongo a escribir canciones como la de la cucaracha y todas esas. Gusanito, ¿vos compones canciones?
1: Ah, sí, yo compuse, yo tengo la del gusanito y el gusanito comelón.
0: Ah, bueno, y les recordamos, de ahí vi que Cristian está haciendo un concurso. Les recordamos que en esta línea de producir música infantil, también Cristian y La Pájara Pinta se están dando la tarea de producir Swing Criollo para los niños. Swing Criollo se llama la línea, el programa, o sea, el proyecto se llama Swing Criollito. Así que grabate en tu casa, en el parque, donde quieras, bailando unos pasos de Swing Criollo durante 30 segundos y nos lo envías al 63-64-8243. ¿Con cuál canción? Tiene que ser con las canciones nuestras, no se vale. Si mandan una canción con otro grupo, que nada que ver, no vale. De una vez borramos el WhatsApp. Con la canción de puede ser La Galletita o puede ser El Puente Criollo. La Galletita Criolla o El Puente Criollo, que están en YouTube. Vamos a escuchar la canción ganadora de este año, Isla Venado.

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0: La pájara pinta necesita estirar sus alas. Mientras tanto, escuchemos estos mensajitos. Regresamos volando.
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0: el puerto de Caracol, siempre que un barco pescador es alcanzado por una tormenta en alta mar, los marinos no se dejan llevar por el pánico, sino que al contrario, mientras luchan con todas sus fuerzas contra la tempestad, confían en que pueden contar con ayuda en caso de necesitarla. Y esto es porque todos conocen una historia que sucedió allí mismo hace algunos años. Cuenta la historia que una mañana Jonás y Alfredo, dos pescadores de oficio, decidieron salir juntos a probar suerte en alta mar. El barco de Jonás estaba en reparación, así que convinieron en salir en el barco de Alfredo, compartir los gastos y dividir la pesca después.
1: Todo listo, Jonás.
2: Listo, Alfredo.
3: Ya subí las carnadas y las redes. Falta algo.
4: A mí sí me falta algo. Decir una oración para que Dios bendiga nuestro viaje. ¿Quieres rezar conmigo, Jonás?
3: No. Tú sabes que yo pertenezco a otra religión, Alfredo.
4: Ay, no
3: insistas con eso porque vamos a tener problemas.
4: Está bien. No es para que te enojes, Jonás. Era solo una sugerencia.
3: Yo ya hice mis alabanzas como lo pide mi religión. Y eso es suficiente para mí. Estamos juntos en la pesca. Nada más.
4: Así es, Jonás. Así es.
3: Bueno, adelante.
0: En realidad, nadie recuerda con exactitud cuál era la religión de Jonás y cuál la de Alfredo. Eso en realidad importa poco en nuestra historia. Los habitantes del puerto de Caracol recuerdan que algunas veces discutían sobre sus diferencias. E inclusive, en las familias de cada uno, se oían cosas como... no está bien que personas de distintas religiones hagan cosas juntos. Lo cierto es que a pesar de todo, ahí estaban Jonás y Alfredo, dando lo mejor de cada uno para sacar una buena pesca.
5: ¡Subámosla, Jonás!
6: ¡Caramba! De verdad que está llena. Casi no puedo sostenerla.
5: Solo un poquito más.
3: Otra como esa y nos volvemos a casa, ¿eh?
5: Sí.
0: Y mientras hacían su trabajo, cada uno tenía sus pensamientos. Jonás pensaba:
3: esta pesca tan buena es gracias a las alabanzas que yo le hice al Creador. No se dará cuenta Alfredo de esto.
0: Y por su parte, Alfredo también pensaba:
4: sin mis oraciones, Dios nunca nos habría enviado estas bendiciones. Si le dijera esto a Jonás, seguramente se sentirá molesto, pero es la verdad.
0: Y por estar sumergidos en sus pensamientos, no se dieron cuenta del terrible peligro que se avecinaba.
5: ¡No puedo mantener el rumbo!
6: ¡No!
5: ¡El timón no responde!
6: ¡Hay que sacar el lago! ¡Nos vamos a hundir!
0: Y durante varias horas, Jonás y Alfredo lucharon contra el mar para poder salvarse. Cuando finalmente pasó la tormenta, lograron salvar la pequeña embarcación, pero el motor no respondió y quedaron a la deriva. Después de 5 días estaban agotados y sedientos. Esa noche cada uno por separado pidió ayuda a Dios para que los rescataran.
4: ¿Oíste, Jonás?
5: ¡Jonás! ¡Es un barco!
4: ¡Sí!
5: ¡Ey! ¡Aquí! ¡Aquí!
4: ¡La bengala! ¡Dame la bengala!
5: Sí. Aquí está. ¡Ey!

0: Despacio. Beban despacio.
1: Hace 2 días nos quedamos sin agua.
0: Por eso mismo.
1: Tengo frío.
0: Eso es normal. Están muy asoleados.
1: Nos andaba buscando.
0: No, en realidad regresaba a mi puerto, a Cartagena de Indias.
1: Pero eso quiere decir que no estábamos en su ruta.
0: Pues no.
2: Entonces, fue una casualidad que nos cruzáramos en su camino.
0: No lo creo. Es extraño, muy extraño. Les confieso que no sé por qué, pero hoy sentí la necesidad de desviarme, de dar una vuelta por este rumbo. Toda la tripulación me miraba como si hubiera perdido unos cuantos tornillos. Es algo que no puedo explicar. Y desde que apareció su bengala en la noche, me miran como si fuera un, no sé, un fantasma, o Superman, o Houdini.
1: Lo sabía. Siempre confié en que las oraciones que le hice a Dios nos salvarían.
2: No, Alfredo, te equivocas. Fueron mis alabanzas y mis oraciones las que trajeron al capitán aquí.
1: No.
0: Calma, amigos, no discutan. Están muy débiles y no vale la pena. Además, me parece que yo no pertenezco a ninguna de sus religiones.
1: Pero, ¿en qué cree?
0: Creo que, aunque no compartamos la misma religión, todas nuestras oraciones y pensamientos llegan al mismo Dios.
3: El barco de Alfredo fue remolcado hasta el muelle. Durante el viaje, los dos pescadores no dijeron ninguna palabra más. Llegaron al muelle amaneciendo. A lo lejos, en el horizonte, miraron el sol que empezaba a levantarse. Una nube gris dividía en dos rayos de luz el brillo del sol. Repentinamente, la nube desapareció y el rayo de luz se hizo uno.
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6: Bueno, y después de escuchar este cuento tan bonito con esta enseñanza tan importante, les deseamos también que disfruten mucho esta semana, la semana del Día de los Niños y de las Niñas. Y les recordamos también a las docentes, a los maestros, a los docentes, que en estas fiestas del Día del Niño, por favor, pongan música para los niños. No les pongan esos reggaetones, que el problema no es el reggaetón, ¿verdad, gusanito?
7: No, el reggaetón es un ritmo muy pegajoso, muy bonito, muy latinoamericano, muy caribeño.
6: Sí, el problema no es el ritmo, el problema son esas letras que vienen, que son tan dañinas y que afectan y normalizan en las mentes de los más pequeños conductas que no queremos, conductas de relaciones tóxicas, conductas de relaciones agresivas, de codependencia, de amor visto pero de una manera puramente ustedes se entienden, un amor totalmente pasajero, materialista, donde se usa a la mujer nada más como un objeto. Y no tiene que ser así. Y el problema, y muchas veces cuando la pájara pinta y Cristian van a las escuelas, nos cuentan que en las fiestas las propias maestras tienen puestas músicas con esas letras de reggaetón, y uno dice, ay, por Dios santo, ¿en qué estamos pensando? Con razón las cosas que están pasando y lo que estamos viendo. Y es que eso es normalizar, ¿verdad, gusanito?
7: Sí. Todo entra por las palabras, todo entra por la mente. entra por las conductas y lo que normalizamos lo hacemos parte de nuestras vidas.
6: Exacto, después ves a esas chicas y a esos chicos en relaciones complicadas, tóxicas, de codependencia, agresivas y todo. Y todo empezó porque lo aprendieron por medio de letras de canciones que no eran para su edad. Si usted, mamá, papá, después de ya los 18 años decide tener ese tipo de contenidos en su cabecita, bueno, es decisión suya, pero por favor, a los chicos, a los más pequeños, todavía manténgales esa música y esas letras que son más apropiadas para la edad educativa y emocional en la que ellos están.
7: Muy bien dicho, Burro Alberto. Y recordarles que pueden mandar su video al 6364-8243 bailando un paso de swing criollo con las canciones nuevas de La Pájara Pinta que están en YouTube, que se llaman La Galletita Criolla o El Puente Criollo. Están en YouTube.
6: Sí, exactamente. Solo participan si las envían con esa canción de fondo. Vamos a escuchar Los Pollos.

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Bueno, y por aquí ya he vuelto. Me contaron Burroberto y Gusanito que estuvieron por acá y que les contaron a ustedes. Les recordaron todo lo que, bueno, lo sencillo que podría ser que te ganes hoy una canasta de productos Trululú. Y para que sea más fácil e identifiques la canción, te la vamos a poner aquí en el final del programa. Una de ellas que se llama La Galletita Criolla. Esa está nueva, salió esta semana. Así que a buscarla en YouTube, La Galletita Criolla o El Puente Criollo, Canciones de la Pájara Pinta en YouTube. Están en nuestro canal de YouTube, donde puedes suscribirte si no lo has hecho. Recuerda que no pica, no duele, no arde, no da alergia y no produce picor.

Costa Rica y acá en Centroamérica también bailamos swing criollo y es un baile que es patrimonio cultural inmaterial. Lo dejamos con la canción La Galletita Criolla. Que tengan un lindo fin de semana, a disfrutar del Día del Niño, de los niños y de las niñas esta semana. Que disfruten mucho. 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
2: Puedes borrar esa parte, sí. Deja solo donde él dice Mamerto, eso me interesa. ¿Algo más? ¿Querés interrumpirme?
3: No, estoy súper bien, estoy okay. Súper bien.
2: Perfecto. ¿Ya puedo hablar?
3: Dale.
2: Importantísimo.
3: Importantísimo.
2: ¡Hombre, me va! Hola, Marito, buenas, ¿cómo estás?
3: Hola, Nati, ¿cómo estás? ¿Todo bien?
2: Pura vida, bienvenidos a todos nuestros radioescuchas a We Love Marketing. Y hoy vamos a hablar de una palabra que todas las marcas quieren escuchar y es...
3: ¡Crecer!
2: Crecer, crecer y crecer. Pero crecer no es solamente vender más, es o tener más seguidores o producir más contenido, son muchas variantes.
3: Sí, también es evolucionar. ¿Verdad? Sí, claro. Construir una marca que permanezca y entienda qué ideas realmente generan resultados. Y hoy vamos a hablar y conocer Canva Grow 2.0, entender qué significa Grow Marketing y recordar cómo una marca costarricense como Dos Pinos logró crecer junto con el país.
2: Y además, hoy tenemos un invitado de lujo, que cuando nos dijeron que venía para el programa nos pusimos muy, muy contentos. Es un publicista que ha sido parte de la historia de algunas de las marcas más importantes y de las campañas más relevantes de nuestro país aquí en Costa Rica. Y tenemos como invitado a Alberto Quiroz de JBQ.
3: Además, vamos a hablar con él, no solo de creatividad, publicidad, inteligencia artificial, también la parte de la construcción de marca y de algo que también está trabajando actualmente, que es su propia marca personal.
2: Increíble, así que prepárense porque traemos un programa lleno de ideas, historias, estrategia y mucha, mucha publicidad. Así que esto es Wheel of Marketing por CRC 89.1 Radio.
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2: Marito, y llegamos al hack de la semana. Y para quienes hacen publicidad digital y sienten, no sé, a veces 20 pestañas abiertas al mismo tiempo, diseñas en Adobe, en Canva, en lo que sea, descargas el arte, vas a Meta, después revisas LinkedIn, volvés al diseño y te pasas media mañana entre pestañas y copies y fotos y videos.
3: Así es, Nati, y hoy el hack básicamente es para simplificar ese proceso que parece complicado y lo hacemos por medio de Canva Grow 2.0. La idea es que desde el mismo lugar donde podés crear un anuncio, podés publicarlos y revisar cómo está funcionando.
2: Entonces, hoy no solo les vamos a hablar de cómo se hace, también vamos a explicar cómo lo pueden aplicar en 5 pasos sencillos. Sé que en otros programas habíamos hablado también de Metricool, pero esto es otra alternativa, ¿verdad? Uh-huh. Para que ustedes también lo tengan ahí a mano y si tienen Canva, pues lo utilicen.
3: Exactamente. Lo primero es, obviamente, entrar a Canva y buscar la opción de Grow o de anuncios. Dependiendo del idioma en que tengas configurada la plataforma, pues va a salir en español o en inglés. Ahí empieza todo el proceso, ¿verdad, Nati?
2: Sí, en ese primer paso hay algo muy importante. Esto, pues primero cambia toda la lógica tradicional de Canva, ¿verdad? Porque ya no estás únicamente haciendo un diseño bonito, sino que estás pensando en una campaña publicitaria completa. Así que para el segundo paso, lo que tenés que hacer es indicar qué producto, servicio o promoción querés anunciar. Para poder colocar en el enlace, puedes colocar el enlace de tu página y dar una instrucción. Por ejemplo, quiero promocionar un curso de marketing dirigido a emprendedores en Costa Rica.
3: Uh-huh. Y ahí Canva puede tomar información del sitio, textos, imágenes y elementos de marca para comenzar a generar propuestas. También puedes subir tus propias fotografías o materiales si quieres tener mayor control.
2: Así es, y bueno, en este paso ya me parece que es bastante útil. Uh-huh. En lugar de diseñar solo piezas, poder generar diferentes versiones del anuncio. Una enfocada a precio, no sé, otra enfocada en beneficios, otra a resolver un problema del consumidor, ¿verdad?
3: Claro, claro, no, y de hecho, y esto sirve muchísimo para hacer pruebas, porque muchas veces creemos que sabes cuál mensaje va a funcionar mejor, pero el consumidor termina respondiendo a algo completamente diferente.
2: Y además, lo que genera Canva es muy importante, que sigue siendo editable. No significa que la inteligencia artificial va a decidir por uno, ¿verdad? Eso es muy importante.
3: No, la inteligencia artificial acelera el trabajo, pero la estrategia y el criterio siguen siendo nuestros.
2: Así que bueno, ya como cuarto paso, cuando ya tenés listas las piezas, puedes conectar la cuenta publicitaria. Aquí es importante que tengas a mano todas las contraseñas, porque vas a conectarte a través de la plataforma de Meta, a la plataforma de TikTok y a la plataforma de LinkedIn. Entonces sí, te permite crecer en todas las plataformas.
3: Claro, y es chivísima porque te ahorras esa parte del proceso de descargar la pieza, buscar el archivo, volverlo a subir y repetir lo mismo con cada versión. Incluso puedes trabajar varias creatividades en una misma campaña.
2: Y eso para equipos de marketing de empresas pequeñas puede tomar bastante tiempo del día, y con esto se pueden ahorrar un trabajo importante.
3: Sí, pero para mí aquí es donde viene lo más importante de este hack, que publicar no es el final. Tenemos y necesitamos ver resultados, y aquí es donde los podemos revisar también.
2: Uh-huh, que este es el paso 5, ¿verdad? Que es donde totalmente Canva Growth también permite analizar qué anuncio está funcionando mejor, qué creatividad uh-huh. tuvo mejores resultados y qué generó mayor respuesta.
3: Y toda esta información, Nati,
2: ajá,
3: nos sirve para tomar decisiones sobre la siguiente campaña.
2: Exactamente. ¿Verdad?
3: No solamente para decir, este anuncio tuvo un montón de likes.
2: Ay, Dios. No. Por favor, no.
3: O sea, es para que el marketing haga las preguntas que debería hacer, como ¿qué aprendimos de esta campaña?
2: Y entonces, si resumimos, el proceso sería crear, publicar, medir y volver a mejorar. Así que bueno, esto fue el hack de la semana aquí en Wheel of Marketing por CRC 89.1 Radio.
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3: Amigos, llegamos a Marketing School. Y hoy vamos con una palabra muy sencilla en inglés, ground. Literalmente significa crecer. Pero cuando hablamos de marketing, crecer no significa simplemente tener más seguidores, publicar más o invertir más dinero, ¿verdad, Nati?
2: Así es, Marito. Y cuando llevamos este concepto al marketing, mucho, no sé, lo dicen de grow marketing o marketing de crecimiento. Y aquí hay una diferencia importantísima. No se trata simplemente de conseguir más clientes, se trata de encontrar qué acciones hacen crecer realmente al negocio.
3: Exactamente, pongamos un ejemplo. Por ejemplo, tengo una tienda en línea y actualmente vendo 100 productos al mes. Mi objetivo es llegar a vender 150. La pregunta no debería ser ¿cuánto más tengo que invertir en publicidad?
2: No. Okay, vamos a ver, porque tal vez el problema ni siquiera está en la publicidad. Tal vez muchas personas llegan al sitio pero no compran, uh-huh. o compran una vez y nunca regresan, o tienen clientes felices pero nunca les pides que recomienden la marca. Ahí es donde entra la mentalidad del grow.
3: Uh-huh. Sí, porque entonces para crecer podemos revisar diferentes momentos del recorrido del cliente. Por ejemplo, el primero, ¿qué estamos consiguiendo o cómo estamos consiguiendo personas nuevas?
2: Uh-huh. Analizamos.
3: O sea, lo analizamos por medio de publicidad, redes sociales, por Google, recomendaciones, eventos. Esto es adquisición.
2: Y después de la adquisición viene esta otra pregunta. Uh-huh. ¿Qué hace esas personas cuando llegan? O sea, vieron mi publicidad, llegaron al sitio web y dijeron, compraron, piden una cotización, se registran, me dejan algún dato, escriben por WhatsApp. Eso es lo que nosotros llamamos activación.
3: Uh-huh. Luego aparece lo que muchas marcas olviden. Ya conseguí el cliente, ya compró, ¿y qué hago después?
2: Así es, eso es lo que hablamos.
3: ¿Qué hacemos después
2: de tener todo eso? Ahí, Marito, es donde hablamos de retención. ¿Cómo logro que vuelva? ¿Cómo logro que me vuelva a comprar? Porque crecer no simple significa clientes nuevos. Muchas veces el crecimiento está en lograr que quienes ya nos confiaron a nosotros nos compren nuevamente.
3: Exactamente, y tú nos podemos preguntar también si nuestros clientes nos recomendarán.
2: Ay, yo espero que sí.
3: Yo también esperaría que sí.
2: Y eso es lo que llamamos referencia o recomendación. Y finalmente, todo esto está generando ingresos porque podemos tener tráfico, seguidores, interacciones y bases enormes. Pero si no aporta al objetivo del negocio, de la verdad es que tenemos que revisar esa estrategia a profundidad.
3: Exactamente. Entonces, aquí es donde podemos resumir Ground con 5 preguntas. ¿Cómo llegan? ¿Qué hacen? ¿Regresan? ¿Nos recomiendan? ¿Y generan ingresos?
2: Así es. Y ahora viene la parte más importante. En el Growth Marketing trabaja mucho con, a veces, con experimentos. No asumimos que algo va a funcionar per se. Así que lo probamos. Por ejemplo, ¿verdad, Marito? Dame un ejemplo vos.
3: Bueno, digamos que tenemos una página donde compra el 2% de las personas.
2: Que llegan.
3: Ajá. Cambiamos el llamado de atención y medimos. Sube a 2.5. Entonces, ahí aprendimos algo, ¿verdad? Con ese cambio del llamado de la atención.
2: Sí, después probamos otra cosa, no sé, simplificamos el formulario, medimos una vez y sube 3%. Eso crece y nos da esos pequeños aprendizajes constantes.
3: Ajá. Entonces, ahí es donde el grow no significa hagamos más, significa descubramos qué funciona y hagamos más de eso.
2: Bueno, y también nos dice que no funciona, ¿verdad? Y dejar de gastar tiempo y dinero ahí.
3: Sí, porque qué pereza pasar de 3 a 1.
2: ¡No! O sea. Entonces, la palabra de hoy, Marito, fue grow, ¿verdad? Aquí en Marketing School, pero en marketing debemos pensar en estrategia, en datos, en experimentación, en objetivos del negocio, porque más seguidores no necesariamente significa más crecimiento económico.
3: Y más publicaciones tampoco. El verdadero crecimiento ocurre cuando logramos mejorar los resultados del negocio de manera sostenible.
2: Así que bueno, esto fue Marketing School. Seguimos con más de Wheel of Marketing. Recuerde seguirnos en nuestras redes sociales como Wheel of MK.
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2: Marito, llegamos a nuestra sección de ideas que dejaron marca. Y hay marcas que reconocemos por su logo, otras por una canción y algunas porque han estado presentes en nuestra mesa por casi que toda nuestra vida.
3: Y a veces durante todo el día.
2: Ajá.
3: Y una marca como esas, nos referimos a Dos Pinos.
2: Qué linda, ¿verdad? Marca.
3: Que detrás de esta enorme marca hay una historia que comenzó de manera bastante sencilla, Nati. O sea, sí, con 25 productores de leche al inicio.
2: Así es. Entonces, hoy en Ideas que dejaron marca vamos a hablar de Dos Pinos. Y resulta, Marito, que nació Dos Pinos en el año 47, a eso el 26 de agosto. Acaban de cumplir añitos. Y en aquel momento vender leche era súper complicado. Era un producto perecedero y los productores tenían pocas opciones para comercializarlo.
3: Y como lo mencionamos ahora, 25 productores decidieron organizarse y crear su propia cooperativa. Buscaban mejores condiciones para vender su leche y comprar insumos para sus fincas. Una decisión pequeña que terminó creando una de las empresas más importantes del país.
2: Y yo creo que de Centroamérica, ¿verdad?
3: De hecho, sí.
2: Y hay un dato curioso acá, Marito, porque Dos Pinos no comenzó vendiendo leche directamente al consumidor final. Fue en el año 48, casi un año después, que abrió una planta de alimentos concentrados para animales.
3: Ah, ok. O sea, antes de llenar los vasitos con leche, primero teníamos que alimentar a las vaquitas.
2: Así es.
3: Literalmente. O sea, después sí, obviamente llegó la planta de pasteurización, la de Barrio Luján.
2: Conocidísima,
3: ¿sí? Que estaba por ahí. Y comenzaron a aparecer nuevos productos como la mantequilla, quesos, leche en polvo y pues la infinidad de helados, ¿verdad?
2: Sí, que ya en el 53, en 1953, comenzó la producción de estos helados riquísimos, que ayer me comí uno de naranja holandesa, delicioso.
3: Buenísimo.
2: Y con los años llegaron productos que hoy forman parte de todas nuestras generaciones.
3: Uh-huh. ¿Y quién no conoce ese tarrito verde? De pinito.
2: Qué rico.
3: ¿Verdad?
2: La bolsita.
3: Probablemente uno de los productos más reconocibles de la marca. Es uno de esos nombres que uno menciona y casi inmediatamente alguien recuerda el empaque, el sabor o alguna historia familiar con él, ¿verdad?
2: Bueno, pero si hablamos de personajes costarricenses, hay uno imposible de ignorar.
3: La vaquita Lula.
2: La vaquita Lula, sí. Porque Lula logró algo difícil para cualquier mascota publicitaria: mantenerse vigente durante añales, uh-huh, y convertirse en mucho más que el personajito, como siempre decimos, Marito, el, uh-huh, personajito que está en el empaque.
3: Sí, que solo está ahí decorando, no. O sea, ha estado en los empaques, sí, pero también ha ido a escuelas, eventos, actividades infantiles, plataformas digitales, hasta en la competencia de mascotas, vi un día estos, sí, que estuvo, sí, divertidísimo. Y eso demuestra que un buen personaje puede evolucionar junto con la marca y sus consumidores.
2: Así es, bueno, pero durante décadas Dos Pinos construyó gran parte de su comunicación alrededor de la salud, la nutrición y la confianza.
3: Y es que tenía sentido, ¿verdad, Nati? Porque
2: claro,
3: en los primeros años, la leche pasteurizada. Siempre se me va una. Y los procesos industriales representaban innovación y seguridad para la familia. Pero con el tiempo la publicidad evolucionó hacia campañas más emocionales, nuevos públicos y productos para diferentes momentos de consumo.
2: Y es que, Marito, mientras la marca se consolidaba en Costa Rica, también la empresa crecía. Hoy reúne alrededor de 1.300 productores asociados, o sea, de 25 a 1.300, uh-huh, y procesa más de 1 millón de litros de leches diarios y maneja cientos de productos.
3: Y cruzó las fronteras.
2: Así es.
3: De nuestro país, con exportaciones y operaciones en muchos de los países de la región. Y en el 2016 incorporó otra marca histórica costarricense, que fue la Gallito.
2: Qué rico.
3: ¿Te acuerdas de la Gallito?
2: Sí.
3: Eso amplió todavía más el universo de productos que tenía la empresa.
2: Claro, lo interesante de esta historia es que comenzó resolviendo la necesidad muy concreta de un pequeño grupo de productores, ¿verdad?
3: Sí, y es esta parte de ver cómo van pasando los años, donde esta cooperativa desarrolló sus productos al inicio, luego las plantas, luego sus personajes, luego hicieron campañas muchísimo más creativas para posicionarse, que terminaron acompañando a varias generaciones de costarricenses.
2: Y es que, Marito, desde un vaso de leche hasta un helado, un pinito, una visita de Lula a la escuela, o sea, estos dos pinitos, uh-huh, logró estar presente en momentos cotidianos irrelevantes de nuestras vidas.
3: Uh-huh. Y es quizá por eso, Nati, que hoy su historia sigue siendo tan interesante. Detrás de una marca gigantesca hubo primero una idea muy sencilla, un grupo de personas dispuestas a convertirlas en realidad.
2: Así que bueno, esto fue Ideas que dejaron marca aquí en Wheel of Marketing por CRC 89.1 Radio.
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2: Y hoy no vamos a hablar de una campaña dirigida a un consumidor. Vamos a hablar de una idea creada para quienes trabajan dentro de una organización. Y esta historia tiene algo muy especial porque Marito lo vivió personalmente.
3: Exactamente.
2: Cuéntenos, Marito.
3: Lindísima. Bueno, la cosa es que hace años.
2: Hace muchos, muchos años atrás.
3: Muchos años. Trabajé en postproducción, en audiovisual, animación y diseño dentro de un grupo de empresas que formaban parte de la conocida agencia de publicidad JBQ, una de las agencias de publicidad más reconocidas del país. Uh-huh. Y hay una actividad interna que después de, o sea, se hizo una actividad que después de 20 años, yo la verdad es que todavía la recuerdo perfectamente.
2: Y es que eso ya es interesante, Marito, y nos dejas así como en la angustia, ¿qué será? Porque muchas empresas realizan actividades internas que desaparecen rápidamente de la memoria, pero si todavía usted después de 20 años la recuerda es porque esto es relevante.
3: De hecho, bueno, para mí sí lo es. Para entender un poquito lo que es la historia y conocer este detalle de JBQ, la agencia está formada o fue creada por Jaime Jiménez, Marcos Blanco y Alberto Quiroz, las respectivas JBQ. Ajá. Cada uno representa una letra en el nombre, y dentro de la organización existía un chiste, podría decirlo, interno, que a los socios, todos nosotros, los demás, los conocíamos como las letras.
2: Ajá.
3: Sí.
2: Y entonces, o sea, es un código interno muy importante. Y a veces las empresas pueden tener valores escritos en las paredes, ¿verdad? Pero uh-huh. Las historias y referencias compartidas también se construyen por parte de la cultura.
3: Sí, exacto. Y entonces esta cultura también había se hacían actividades de integración. Especialmente recuerdo esas celebraciones en la agencia que en especial nos entregaron un kit de materiales relacionados con la forma de trabajar en JBQ. Había información sobre creatividad, ideas y cómo presentar propuestas a los clientes. Además, la agencia estaba también como renovando su identidad. Había hecho una página web nueva con colores y tipografías de diferentes a los que venía trabajando, y todo tenía una estética como muy elegante y muy característica de JBQ, ¿verdad? Y eso es lindísimo.
2: Claro, y es que eso de verdad es branding interno, porque muchas personas cuidan mucho cómo se ve hacia afuera, pero internamente utilizan materiales que podrían permanecer de la mente del consumidor interno, por decirlo
3: claro.
2: así. Y vea que hoy, 20 años después, lo estamos retomando.
3: Uh-huh. Pero vieras que lo que realmente me quedó grabado fue una camiseta que nos dieron.
2: ¿En serio?
3: Sí, era una camisa blanca tirando a cremita.
2: Ajá.
3: Con una gran letra negra que se utilizaba la tipografía de la marca, ¿verdad? Cada persona tenía la letra relacionada con su apellido. Uh-huh. En mi caso era la E de Espinosa. Y la idea era que la letra también formaba parte de JBQ, porque decía, vos sos la E de JBQ.
2: Ah, esquema, qué brillante, ¿verdad?
3: Sí.
2: Bueno, y ya lo veremos porque más adelante, ¿verdad? Tomaron ese código interno de que los socios eran las letras y compartieron con los colaboradores, o sea, es de una manera que cada persona pasó a tener su propia letra, ¿verdad? Dentro de la empresa.
3: Sí, sí, éramos alrededor de unas 80 personas, creo, y todos recibimos nuestra camiseta. Recuerdo que prácticamente todos nos la pusimos, ¿verdad? Durante la actividad, incluidos obviamente los socios, que también tenían sus letras, de pronto había un grupo enorme de personas diferentes, cada una con su letra, pero muy identificados con la marca, ¿verdad? Que eso fue como el valor que realmente yo le di a esa actividad.
2: Y es que eso justamente es lo que busca hoy en estos términos modernos el endomarketing, ¿verdad, Marito? Que es crear experiencias. Exacto. Que fortalezcan el sentido de pertenencia, porque sinceramente no se trata solamente de decirle a alguien que forma parte de la empresa y que uh-huh. la camiseta y que somos una familia, o sea, se trata de, o sea, se sí. trata de sentirlo.
3: Sí, ¿verdad? Suena como trillado, pero
2: sí.
3: Pero es que lo interesante fue que no tuvieron que darnos una charla o un sermón de 3 horas diciendo que teníamos que sentirnos parte de JBQ.
2: Ajá.
3: O sea, simplemente crearon una experiencia, tomaron un código que todos conocíamos a lo interno y nos transformaron en algo que podíamos usar y compartir.
2: Es que,
3: o sea, lindísimo.
2: Precioso, es que muchas marcas internacionales trabajan precisamente sobre esa idea, y empresas como Zappos, ¿verdad?
3: Zappos sí.
2: ha desarrollado una cultura interna muy fuerte, mientras otras organizaciones utilizan celebraciones, reconocimientos, símbolos que refuerzan la identidad, pero esta historia demuestra que no siempre se necesita algo gigantesco. O sea, no, una camiseta hizo el gran cambio.
3: Hizo el gran cambio. Y por eso la recuerdo de verdad con mucho cariño. Estábamos hablando de épocas anteriores a muchas de las plataformas de comunicación interna que existen hoy. Y sin embargo, alguien entendió perfectamente cómo conectar con las personas que trabajábamos ahí.
2: Y es que eso fue en realidad lo más importante. Que leyeron la organización de manera correcta, y no fue una sola camiseta, fue una frase o una frase genérica, vamos equipo, ¿verdad? Uh-huh. Fue una idea construida a partir de que ya existía dentro de la organización.
3: Sí, y es que ahí está el chiste, ¿verdad? O sea, las letras,
2: ajá,
3: los apellidos de los colaboradores, y construyeron algo sencillísimo. Pero a mí me hizo sentir algo muy sencillo, pero me hizo sentir incluido. Y creo que esa es la razón por la que todavía lo recuerdo después de tantos años.
2: Así es. Bueno, así que es por eso que hoy quisimos traer esta historia al Momento Love, porque las buenas ideas también pueden vivir dentro de las empresas, en una actividad, en un regalo especial y una experiencia que haga sentir a las personas que son parte de algo.
3: Exactamente. Todavía recuerdo un poquito, no recuerdo los discursos, pero la idea sí.
2: Así es. Bueno, esto fue el Momento Love en We Love Marketing.
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2: Bienvenidos a We Love Marketing, y hoy tenemos un invitado que ha cambiado la publicidad costarricense prácticamente desde todos los ángulos, Marito. Y ha construido marcas, dirigido la creatividad para Costa Rica y otros mercados, trabajado con grandes anunciantes, participado en campañas políticas, enseñando publicidad, y sobre todo ha dedicado una muy buena parte de su carrera a entender algo que es fundamental desde ahora y siempre: cómo lograr que una idea conecte con una persona.
3: Sí, Nati, y hoy queremos aprovechar esta conversación para algo que va más allá de solo repasar su trayectoria. Hoy queremos hablar de creatividad, construcción de marca, datos, inteligencia artificial, publicidad, y también un tema que se está trabajando, que vos, Alberto, estás trabajando personalmente, que es la parte de la creación de marca personal. Ya les di un adelanto.
2: Así
3: se
2: es.
3: Llama Alberto nuestro invitado, pero el apellido lo va a redondear mejor, que es Alberto Quiroz de JBQ. Bienvenido.
5: Hola, ¿cómo están? Un gran saludo a la audiencia.
2: Gracias de verdad, Alberto, por venir acá, por traer toda esta experiencia a la audiencia. Y vamos a empezar por algo que dijiste ahora tras bambalinas, que te producía ciertas cosas.
3: Ya empezamos con el conflicto, ¿vio?
2: Después.
3: Ya ahora sí puede empezar a sudar
2: tantos,
3: frío.
2: Vamos a ver, después de tantos años viendo tantas marcas y publicidad, ¿cuál es ese error que más están cometiendo hoy las marcas? Que están confundiendo comunicación con simplemente producir contenido.
5: Esa pregunta es de tesis y podríamos hablar horas al respecto, pero vamos a tratar de resumirlo. Uno de los problemas que está teniendo hoy en día las marcas es que el dueño, el empresario, el pulseador está muy lejos del proceso. Entonces hay una burocracia. Nosotros que nos quejamos tanto de la burocracia del sector, ajá, público, en el sector privado es igual, solo que a uno no le importa mucho porque es la plata de ellos. Pero miras cómo afecta el trabajo creativo. Hay un proceso muy grande para llegar. Entonces hay un montón de personas que tienen susto de que algo les pase si se jalan una torta, entonces juegan mucho a la segura. Entonces, ¿cuál es el error más grande que se está cometiendo? Pensar que la creatividad es ciencia. Y si fuera ciencia, de ahí, entonces uno nada más apretaría un botón y sucedería, ¿verdad? Uh-huh. Y no lo es. Entonces sí, y las marcas grandes las vemos en este momento un poco más desdibujadas, la publicidad más aburrida. Es más, la publicidad de cerveza debería ser de morirse de risa. La cerveza es para morirse de risa, ¿no?
6: Claro.
5: Y tenemos como 15 años de que no nos reímos, ¿verdad? Y es precisamente por esas cosas. Y bueno, no solo la cerveza, en otras categorías también se da ese exceso de seguridad. Ahora, yo estoy seguro que si el dueño de la empresa, o el pulseador, el empresario, estuviera más pegado al proceso de comunicación, eso se revierte.
3: Sí, bueno, desde siempre la parte de la publicidad ha llevado muy implícito la parte de los medios y la creación de, obviamente, de piezas para esos medios. Actualmente, prácticamente todo el mundo puede crear un videito y subirlo en sus redes y está haciendo el contenido.
5: Sí.
3: Pero con las marcas pasa algo diferente. O sea, nosotros deberíamos de pensar que las marcas deben de crear ese contenido que realmente los haga generar marca y no ruido. ¿Cómo lo ves vos ahora en estos cambios, digamos, en estos por lo menos 20 años que han pasado? es extenso, ¿no?
5: Sí. Ve, yo verás que cuando veo una marca que se comporta de una forma divertida como si fuera un influencer en redes, me gusta. Uh-huh. Por ejemplo, Fiat en Italia. Mae, yo me entretengo más con los posteos de Fiat que con chistes, ¿me entendés? Uh-huh. Me encanta, pero ellos tienen claro que hay un posicionamiento de marca, hay una estrategia de marca y todos sus chistecitos y sus cosas de contenido son para construir ese contenido. Lo que a veces se confunde es cuando se cree que las marcas tienen que tener la personalidad del influenciador.
3: Uh-huh.
5: Y entonces eso es desposicionamiento A1A, ¿verdad? O sea, don David O'Gilvy se debe estar revolviendo en la tumba. Él fue el que hizo su definición, ¿verdad? Posicionamiento es más, la más clara definición de qué es y qué hace el producto. Y cuando nos damos cuenta, estamos en la más clara definición de qué es y qué hace el influencer, no el producto. Uh-huh. Y eso es peligroso para el posicionamiento de marcas. Uh-huh. No quiero satanizar el medio, porque uh-huh. las ideas tienen que ser neutrales a los medios. Tienen que poder volar en cualquier medio. Y un lenguaje de influencer tiene que poder funcionar para una marca, pero con el posicionamiento de la marca y no la del influenciador.
6: Y muchas empresas, pequeñas empresas, lo que hacen es que dicen, uy, yo voy a pagar a ese influenciador porque me alcanza,
5: sí.
6: porque creo que con esto voy a sí. tener más alcance. Y a veces no logran, ¿verdad? No logran tener el objetivo de la venta, que es en realidad para lo que cual todos trabajamos,
5: sí.
6: o el posicionamiento de marca.
5: Cachín.
6: Entonces, si una empresa pequeñita tuviese que invertir, ¿qué serían esas tres cosas, esos tres factores que deben tener claros antes de invertir cualquier colón en publicidad?
5: Pagar una estrategia creativa a un experto en estrategia creativa, pagar una estrategia de branding a un experto de branding, y ya, eso, con esas dos ya.
6: ¿Y qué pasa cuando dicen que eso lo hace ChatGPT?
5: Venga, hágalo con ChatGPT.
3: Buena suerte.
5: Buena suerte.
6: Es que es terrible.
5: Perdón, ChatGPT hace súper buenas estrategias,
6: uh-huh.
5: pero se necesita súper buenos prompts.
6: Exacto.
5: Y se necesita decirle mil veces a ChatGPT que está equivocado y que deje de adularme,
6: uh-huh.
5: que yo no soy un genio, que deje de decir que todo lo que yo digo tiene razón, tengo razón.
6: Sí.
5: Y que me haga bien el trabajo. Y después de haberlo regañado media hora, saca buenas estrategias.
6: Sí.
5: Pero si vos no sabes qué es una estrategia, no te la va a hacer.
3: Sí, ahí está la parte también del concepto de la creatividad como tal, ¿verdad? Porque no sé si la gente lo entenderá o no. Y vos como creativo, ¿vos qué opinión tenés de que si la creatividad vende o no?
5: Si no vende, no es creatividad.
3: Uh-huh.
5: De hecho, una de las cosas, yo tenía un profesor que decía, ustedes en su carrera tienen que tener cosas que les encante de su profesión y cosas que odien. Yo tengo una lista importante de cosas que no me gustan de mi profesión. Una de esas es cuando un cliente me dice, mira, esta vez no seas creativo, es que quiero vender.
6: Ajá.
5: No lo soporto. Bueno, no soporto. Lo que pasa es que estratégicamente hay dos tipos de estrategias creativas, valga la redundancia, unas para sembrar y otras para cosechar.
3: Uh-huh.
5: Las que siembran venden poco, pero te permiten después hacer otras de cosecha que venden mucho.
6: Y es que a nosotros nos ha pasado, ¿verdad, Marito? Que llegan y nos dicen, es que la verdad, yo no quiero creatividad, yo lo que quiero es resultados y quiero ventas inmediatas al segundo o tercer mes.
5: Es una contradicción en sí mismo.
6: ¿Verdad?
5: Tiene que ir a meterse en un curso de filosofía.
6: Y entonces,
5: esa persona.
6: ¿Qué pasa cuando...?
5: Darse cuenta que dos cosas opuestas no pueden seguir en la misma dirección.
3: Pues sí.
6: ¿Y qué pasa con esas empresas que sacrifican la construcción de marca porque solo quieren esa venta inmediata?
5: Venden menos.
6: En largo tiempo.
5: Y en el corto también.
3: También.
5: De hecho, a mí me hace gracia porque los creativos muchas veces estamos bravos con que no nos dejan hacer creatividad.
6: Ajá.
5: Y yo hace tiempo dejé de enojarme, ahora yo digo para pobrecitos porque están vendiendo menos. Hay otros que sí se dejan, y hay clientes que sí se dejan y que son súper buenos y que hoy están haciendo cosas maravillosas porque sí creen esto, esos son los que venden y ya.
3: De hecho, esa es una de las preguntas que te teníamos a través del tiempo, qué es lo que hacen las marcas bien para permanecer durante generaciones dentro de la creatividad, la estrategia o... ¿Qué opinión
5: tienes? Sí, es que el problema es pensar que hacer creatividad es un objetivo, uh-huh. y no lo es. Uh-huh. O sea, el objetivo es vender más, o el objetivo es ser la marca más grande tal, o tener tal porcentaje del mercado. Esos son los objetivos. Ahora, para lograr esos objetivos, tenés que llamar la atención del consumidor. Uh-huh. Si no capturas la imaginación del consumidor, no vas a poder lograr esos objetivos. Y hoy en día con doble whammy, porque antes yo podía comprar las audiencias. Yo antes compraba Sábado Gigante y el 80% de la población consumidora me veía una vez, un comercial. Pagaba caro, pero compraba la audiencia. Ahora yo tengo que ser creativo por dos razones. Una, para llamar la atención, y otra también para conseguir la audiencia. Entonces, digamos, por ejemplo, voy a contar una trompita que yo hago en mi Instagram. A mí la razón por la que yo lo tengo es para hacer videos como el que precisamente subí hoy, que es este discurso de Theodore Roosevelt sobre quienes se atreven. Esa es la razón por la que yo hago estos videos. Pero con eso nadie me ve porque es aburridísimo. Entonces lo intercalo con el concurso de los logos más bonitos de Costa Rica. No sé si lo vieron.
6: Sí, la claro. serie.
5: ¿Verdad? O ¿qué pasaría si? ¿Verdad? No sé si lo han visto.
6: Sí, claro.
5: Que estoy esperando que alguien me demande por usar las marcas de ellos.
3: Bueno, y nosotros también decimos las marcas como tienen que ser acá.
5: Sí, prácticamente. Sí. Pero bueno, entonces, y está bien porque me encanta eso, ¿verdad? El ¿qué pasaría si? O los logos más lindos de Costa Rica me gusta. Pero es la necesidad de generar audiencia. Si no, nadie va a ver la frase de Roosevelt. Que es lo que realmente yo quería que se viera.
3: Sí, la parte de generar y crear comunidad, sí. como se dice ahora, ¿verdad?
5: Sí, crear comunidad, crear audiencia, y entonces vos, de hecho lo que estaba hablando antes cuando me preguntaste, Nati, ¿qué pasa con un cliente que quiere, qué es las primeras cosas que tiene que hacer? Escribir una estrategia creativa. Uh-huh. De hecho dirás que es vacilón porque cada vez a mí particularmente me llaman más clientes así me escriben una estrategia creativa. Y yo escribo estrategias creativas de 12 meses, 24 meses, y se las doy y vaya, hágalo con su agencia. Cero problema. O si quiere hacerlo con nosotros también, feliz. Pero cero problema. ¿Por qué? Porque es valiosísimo. Y entonces a mí me hace gracia porque hay algunos clientes que entienden ese valor. Se escribe la estrategia creativa, es un documento de 20 páginas, 25 páginas, no es una locura, pero que tiene un pensamiento realmente cómo capturar la imaginación del consumidor con base en lo que tu producto convertido en marca puede hacer por él o ella.
6: Y es que eso nos lleva a lo otro que estábamos hablando también, que todos queremos hacerlo súper correcto, basado en datos, que sea lo...
5: Basado en datos no es correcto.
6: Exacto.
5: Entonces, basado en datos es equivocado.
6: ¿Y por qué?
5: Porque el consumidor dice lo que quiere que la gente crea que dijo y no lo que realmente está pensando. Y los datos lo que miden es lo que el consumidor dice que quiere decir y no lo que realmente está pensando. Entonces los datos están equivocados.
6: ¿Y qué pasa con este proceso, con el proceso creativo y los datos? ¿Dónde se involucra?
3: Ese choque.
6: ¿Dónde hay esa línea de amor?
5: La línea de amor está en la cantina del pueblo donde vos vas. Estoy hablando en serio.
6: Sí.
5: O sea, digamos, ejercicios. ¿Hace cuánto
6: ejercicios no se montan? Creativos.
5: ¿Hace cuánto no se montan en un bus ustedes?
6: Bastante, sí.
5: Ok, una vez al mes, tarea. Hay que montarse en un bus.
3: Claro.
5: Hay que darle la vuelta entera. Ahora el cementerio no es tan complicado.
6: Ok.
5: Pero bueno, ¿cuándo fue la última vez que te fuiste a Guanacaste o a Limón en bus? Es una tesis de grado. Y ahí uno aprende a conectar con el consumidor. Esos son los verdaderos datos. Y lo de la cantina de pueblo no es broma. Andate a una cantina de pueblo. tomarte unos guaritos, tirarlos de por sí bonitos.
6: Sí, sí.
5: con boca de garbanzo.
3: Sí, sí, qué bueno.
5: Ah, y pezuña.
3: Hay que ver dónde hacen boca de garbanzo.
6: Todavía, y pezuña.
3: Sí. Bueno, ahí en Sabanilla, en Sabanilla todavía hay.
5: Hay un montón de lugares.
3: Sí, ¿ves? Sí. Que nos hace falta.
5: En Belén hay un montón. En Belén hay un montón. Pero bueno, no importa. El punto es que el creativo nace como creativo, como figura creativa, en los años 30, más o menos. Bueno, existía de antes, pero formalmente en los años 30 nace como aquella persona que sabía cómo hablarle al consumidor.
6: Ajá.
5: Eso es data. Porque sabía, porque conversaba con ellos, porque hacía una fila en un banco y escucha, porque se monta en un bus, porque va a hacer un trámite a la oficina pública y nota todo lo que está pasando alrededor. Mientras tanto, la data que llega es más falsa que un billete de 30 pesos. Porque la gente no dice lo que está pensando. Dice lo que cree que es correcto decir. Entonces esa es la realidad. Que bueno, que yo he descubierto y que he notado que sí. De hecho, vos haces todo matemáticamente bien, el resultado es flat.
3: Flat. Sí, exacto. No, y de hecho, hay una, pucha, digamos, hay una conversación sobre la parte también, digamos, del mercadeo y la creatividad como tal, donde, digamos, ambas profesiones tienen acceso a la inteligencia artificial, pero últimamente como que nos estamos tirando todo a que la inteligencia artificial haga prácticamente el trabajo. Eso que vos decís, el ejercicio del bus, me encanta, porque es regresar otra vez a las raíces de realmente vivir lo que vive la gente para saber qué tiene, para ver cómo le vendo, ¿verdad? O sea,
5: hay que ir al cine, hay que botarse en el bus, hay que caminar, hay que atravesar San José caminando.
6: Eso sí lo
5: hago. Okay. Hay que ir a los pueblos son preciosos. Sentarse en el parque de un pueblo, no tienen que ir tan lejos, San Joaquín de Flores. Es una clase, pero una clase de sociología divina, o sea, preciosa. Hay que hacerlo.
3: Y vos
5: además
3: ahí,
5: que es muy divertido.
3: Y vos ahí en la agencia mandas a los chicos a,
5: bueno,
3: a sentarse.
5: Sí, de hecho, nosotros teníamos, es que ahora estamos yendo menos, pero bueno, tenemos formas de hacerlo. Pero teníamos una cosa que se llamaba Creativos a la Calle una vez al mes.
3: Ah, qué bonito.
5: Y era precisamente ir a hablar con gente, conversar con
6: qué
5: gente.
6: Bonito.
3: Ah, qué bonito.
5: Y una de las razones por las cuales JBQ es una agencia metropolitana que no está en Forum ni en Lindora, sino que está en el centro de San José, es porque ahí es donde está el consumidor. Y uno sale a la calle, le enseña una idea y el consumidor te contesta que no es lo mismo que el que está en Forum 2. No es igual, es diferente.
6: Muy bien, muy bien.
3: Qué loco, ¿verdad?
5: Sí. Qué loco. De hecho, fue una discusión larga cuando decidimos irnos al barrio de California, si nos íbamos igual que estaban yendo las otras agencias a Santana o no.
3: Sí. Pero ahí, ¿no? Y siempre fue como alrededor del barrio, digamos.
5: Siempre fue alrededor del barrio, sí. Pero fue parte del razonamiento, fue estar cerca donde está el consumidor.
3: Sí, porque cuando estaba ahí en el puro centro de Escalante, era una casa más dentro de otro montón de casas que todavía era más barrio, no era tan más comercial como ahora.
5: Sí, no.
3: Pero era muy bonito porque a la hora de trabajar vos ahí, pues te sentías todavía como en el, o sea, este es mi barrio, donde yo ando. Entonces sí había como más contacto. Pero eso es muy interesante. Ahora que estábamos conversando, bueno, hace como 20 años que no nos veíamos. Yo estaba muy chiquillo,
5: vos también estabas muy chiquillo.
3: Pero digamos, yo no tenía la conciencia profesional que de pronto
5: no me
3: puedo tener
5: que ver en el centro.
3: Sí. Y ese tipo de cosas, de personas como vos, que son líderes para muchos que vivimos tus enseñanzas también y vimos tu forma de trabajar, pues realmente nos dejaba, nos ponía a pensar en cosas tan sencillas como volver al barrio y ver a la gente.
5: Sí, sí. Y yo creo que ahora que estabas diciéndolo de retomar y volver a y todo eso, eso es un proceso que siempre hay que estarlo haciendo en la vida en todas las disciplinas, ¿verdad? Volver a las raíces en todas las disciplinas de tu vida, de tu vida espiritual, tu vida física, tu vida de relaciones humanas. Bueno, pues en tu vida profesional también se vale. Este negocio es mucho más fácil de lo que la gente dice. Lo que es difícil es mantenerlo fácil, porque en dos toques con un PowerPoint lo echas a perder. Le metes 20 slides y ya no sabes de qué estás hablando.
6: Ahora le vamos a dar un poquito de vuelta a la conversación y queremos irnos a este lado más de Alberto Quiroz como marca personal que estás trabajando en redes sociales. Ajá. Nos llamó. ¿Por qué la carita?
3: ¿Por qué la cara de asustado?
5: Porque eso no fue un objetivo, ni es un logro. Es algo que me pasó.
6: Pero cuéntenos esa parte bonita. Queremos que lo sigan en redes sociales. Queremos que conozcan las historias que está contando. Tiene una serie lindísima de logos de Costa Rica. Está hablando de muchos temas
5: Juanito
6: interesantes.
5: Juanito Mora comiendo queso burgués.
6: Sí, también.
5: Un cuarto libre con queso. Es don Juanito Mora. Sí. Tiene que ser un cuarto libre con queso.
6: Entonces, contanos un poco de la marca personal.
5: Bueno, a mí, yo he dado clases toda mi vida, ¿verdad? Así como estábamos hablando de cuánta gente ha pasado por la agencia, uh-huh. Yo creo que yo he tenido unos 3,000-4,000 alumnos. Uh-huh. De todas las veces que he dado clases, he dado en varias universidades. La última universidad en que he estado es en Fidelitas. A mí me gusta enseñar. Me parece que lo que nosotros hacemos es súper bueno. De uh-huh. hecho, hay gente que le gusta hacer bien social, llevando la ropa... Uh-huh. Alguna comunidad o lo que sea. Yo creo que la mejor forma de hacer bien social es hacer publicidad, porque con la publicidad las empresas crecen, hay más empleo, más señores pueden poner comida en su mesa, más señores y señoras pueden poner comida en su mesa, sus hijos pueden ir a mejores escuelas. Es el mejor bien social que podemos hacer.
6: Claro.
5: Y entonces por eso es que me gusta enseñar. Durante el mundial estábamos pensando lanzar un como un canal nuevo de JBQ, y la cosa es que en media conversación como que se duraba mucho y no sé qué, y yo digo, man, qué fácil es esto, play, grabé un video sobre Sebastián Wilhelm, por cierto, el bullshit creativo, y lo subí en 20 minutos como para decir, vean, esto es fácil, no se enreden. Y de ahí la cosa es que el video le fue bien.
3: Sí, sí, ¿cuántas vistas dijo?
5: Sí.
3: Un montón.
5: Como 7,000, tú, yo no sé.
6: Bien.
5: Y bueno, al principio eran, no fueron 7,000, pero al final llegó como 7. Y entonces, yo dije, qué bonito, y era el mundial, entonces empecé a hacer una serie de videitos sobre los anuncios que estaban poniendo en el mundial. Y lo combinaba con know-how, por ejemplo, cómo funcionan las vallas que están alrededor de la cancha del mundial, etc. Uh-huh. Y ahí cuando me doy cuenta hay audiencia. Uh-huh. Entonces ahora estoy haciendo este canal y mi objetivo es motivar a la gente a pensar de forma creativa, diferente, no solo a nivel empresarial, sino a nivel personal. Y me gusta mucho y me divierto mucho y me quita muy poco tiempo. Uh-huh. Me quita hora y media por semana.
6: Nada.
5: Me quita.
3: Uh-huh. Y divertido.
5: Y me divierto mucho. Ajá. Y mira, bueno, me quito hora y media porque hago 3 videos por semana, media hora cada uno. Pero en realidad me quita mucho más porque me paso toda la semana pensando para ese próximo video.
3: Hay que verlo como 2 años después. Yo sí. Pues chavita, ¿qué hago? Ya hablé de esto, no me acuerdo.
5: De hecho, tengo en notes ahí todas las ideas que tengo y bueno, es toneladas, así que yo creo que hay para rato ahí.
3: Una de las cosas que me gustaría conocer es, digamos, a vos mucha gente te conoce como el gran creativo, porque eso es un respeto que la gente ha tenido por el trabajo que vos has hecho, pero vos también en algún momento empezaste, pequeñito, a entender cómo funcionaba esto, ¿verdad? En todo este tiempo, ¿qué cosas vos viste al inicio o que todavía recordás que vos dijiste, no, sí, mira, eso no era como yo pensaba? Porque uno cuando empieza siempre es como testarudo, ¿verdad? Con las ideas, y conforme la experiencia te va dando, te vas dando cuenta que realmente no era como vos lo pensabas al principio. ¿Tenés?
5: Sí, pero no muchas, vos sabes, y lo pienso mucho. Yo tuve una suerte enorme que cuando yo estudié publicidad era la primera generación de una carrera de publicidad en Costa Rica, que fue la Universidad La Huaca.
6: Ajá.
5: Que abrió la carrera de publicidad. Antes había publicidad, pero no era publicidad, era ciencias de la comunicación colectiva en la UCR. Uh-huh. Eso no era publicidad. Entonces, esta carrera que se abre, yo tuve la suerte que los profesores eran de los mejores publicistas del país, porque estaban como locos. Entonces, Luis Gabriel Castro, don Manolo Gavilán, Gustavo Halsman, don Enrique Nieto, o sea, Álvaro Fernández, o sea, mis profesores eran ellos. Uh-huh. O sea, yo soy un suertudo. Uh-huh. Que me tocaron esos profesores y que me agarraban. Yo me acuerdo que me agarraban y decían, mae, vení. Y me agarraban un guión y ellos con el lápiz, uh-huh, decían, a ver si le cambias esto, ¿qué pasa? Uh-huh. Ellos. Uh-huh. Entonces, digamos, yo creo que lo que yo aprendí desde el principio es lo que todavía yo hago. Cambian las formas, las tecnologías, etcétera, pero uh-huh, es lo que yo hago. A mí lo que sí me he dado cuenta que ha cambiado más y que tal vez ya no es lo que yo esperaría es lo político, la parte política, uh-huh. y se cristaliza mucho en la asimetría que hay entre el cliente y la agencia. Uh-huh. Entonces, digamos, cuando vos estás en una mesa, hay dos partes, que es la agencia o el creativo, y el cliente o el brand manager, uh-huh. y quién es el que dice si sí o si no. Uh-huh. Eso, vieras que a mí me parece tremendo. Damn. Tremendo, y no por falta de respeto al cliente que se la merece todo, pero sí a veces uno quisiera que hubiera una contraparte que hubiera estudiado un poquito. Que y que te diga que no con un argumento. De hecho, yo nunca me enojo cuando me dicen que no con un argumento. Es más, yo hoy hago otra campaña mejor. Uh-huh. Y no me importa. Si tengo que hacer seis campañas, yo las hago las seis. Uh-huh. Inclusive no me gusta cuando un cliente me aprueba una idea o una campaña porque la traje yo. Que eso pasa.
6: Claro.
5: Uh-huh. Pero no está convencido. Entonces yo tengo un proceso que es, pero te gusta. Bueno, no es lo que yo diría, te voy a hacer otra. Uh-huh. Porque cuando un cliente está enamorado de su campaña, la pauta más, le uh-huh. pone más emoción, motiva a su personal. En cambio, cuando está dudoso, es como que la tira para ver si sí o si no y no le da tanto chance.
3: Claro. Uh-huh.
5: Entonces, para mí, hacer las campañas que sea 10 veces hasta que esté todo el mundo feliz, cero problema. Pero cuando alguien me dice que no, y no hay un argumento sólido, es terriblemente desesperante.
6: Ok. Sí. Bueno, ahora vamos a una sección de la entrevista de preguntas rápidas. Marito y yo le vamos a hacer preguntas y usted solo tiene que responder alguna de las dos cosas. Aquí es blanco o negro.
5: Ok.
6: ¿Está bien?
5: Ok.
6: ¿Listo?
5: Sí.
6: Ok.

0: una sección
1: que se llama El Momento Love. Yo sé que en todos estos años de carrera usted debe tener 1500 momentos love, pero queremos que le cuente a la audiencia uno de esos que usted dijo, después de todo esto, valió la pena todo lo que hice.
2: Entre los muchos.
3: Sí, esas preguntas yo las entiendo, pero es complicado. Uh-huh. La semana pasada me aprobaron una campaña que ya está entrando a producción mañana, sí, que cuando salga al aire yo sé que yo me voy a morir. Porque está mal, tal cual tiene que ser. Uh-huh. Y es una campaña, digamos, de medios tradicionales.
2: Claro. Uh-huh.
3: Con reflejo por todo lado, como debe ser una campaña. Entonces, digamos, decir una, no, pero digamos, sí, yo recuerdo varias marcas con mucho cariño. Tropical, uh-huh, para mí es una de las marcas que yo en el corazón. De hecho, a mí me duele un poco como dejó de ser Fresco Natural. Uh-huh. Y frutas, porque hey, yo estaba enamorado de esas frutas embotelladas. Uh-huh. La otra
2: con el tipo que se hacía así picada detrás de la mesa.
1: ¿Te acuerdas? La fruta.
3: ¿Qué tiene natural? Ajá. Pues tenemos sí, piña, casmora, banana. Sí. Hay muchas. La otra es Hyundai. Uh-huh. Nosotros manejamos Purdy Motor durante muchos años. Y bueno, de algún momento que dejamos de manejar Purdy y apareció Hyundai. Y el objetivo que nos diera era alcanzar a Toyota. Wow. Con Hyundai. Uh-huh. Cuando la marca Hyundai era un siete vecino abandonado en las gradas de la catedral. Estaba muy mal esa imagen. Era el momento que los carros, habían venido unos carros de Corea usados, uh-huh, que se rumbraban y se caían a pedazos. Y de hecho, es de los mejores briefs que yo he recibido en mi vida. Eric Sirinash, el cliente, llega con la extra a la agencia. Uh-huh. Y yo pensé que nos iba a dar, no sé, un PowerPoint o algo. Uh-huh. Y entonces, bueno, ahí empecemos con el brief. Y le digo, Mike, ¿tenés algún PowerPoint? Y algo así, no, aquí tengo el brief. Y abre la extra y dice, los ladrones huyeron a un Hyundai gris. Y los tales por cuales ni siquiera dicen que no los alcanzaron. El mejor brief del mundo.
1: Claro.
3: El mejor brief del mundo. Y entonces es en la campaña Quítate que voy. Es una de mis campañas que amo. Love.
1: Love.
3: Sí.
2: Qué interesante, ¿verdad?
1: Ya vamos cerrando, Marito.
2: Ya vamos cerrando. Don Alberto. Hay mucha gente que ha pasado por sus experiencias, que han aprendido de vos, que vos les has enseñado tanto en la clase como en el trabajo. Vos, ¿qué consejo les darías a todas las nuevas generaciones que están empezando en la parte de creatividad, de publicidad, de mercadeo, comunicación en general, viendo que es el mercado, la economía y los medios a veces se han enredado tanto? ¿Qué consejo le darías a todas estas personas?
3: Sí.
2: Y a los demás compañeros también, de colegas que andamos por ahí.
3: Yo, en primer lugar, tengo muy poco que aconsejar porque está lleno de gente súper buena. De hecho, yo uh-huh, sigo las carreras de muchos creativos de Costa Rica con admiración y aprendo mucho uh-huh, de ellos, para empezar. Pero digamos, para las nuevas generaciones, yo lo que siempre digo es, esto no es una profesión, esto es un oficio. Si vos crees que esto es una profesión, te vas a dar de golpes contra la vida horrible, porque esto no es una profesión. La profesión uh-huh, es neurocirugía. Uh-huh. Esto es un oficio, es como los zapateros. Los zapateros hacen zapatos cada vez mejores porque tienen años de hacer zapatos. Uh-huh. Ir haciendo te va educando. Entonces, hay que comer y chupar rueda mucho uh-huh, rato. Entonces, mi consejo es, chupe rueda. Uno, en publicidad, ¿cuánto duras estudiando? 4 años. Uh-huh. ¿Un dentista cuánto dura? 11. Uh-huh. No fregues, te quedan 7 después de graduarte para terminar de formarte, digamos.
2: Claro.
3: Esa paciencia es lo que yo les recomiendo que tengan, porque esa paciencia es la que forma el craft, la artesanía del oficio de ser creativo. Ese sería mi consejo.
2: Buenísimo.
3: Y a los seniors no les tengo nada que decir, todos somos gatos. Más bien hay que aprender el uno del otro. Porque todos somos de los mismos.
1: Así es.
3: A mí me hace gracia porque las agencias hay como un pique, pero los creativos después nos juntamos en algún barcillo y somos amigos, porque ajá, todos tenemos el mismo problema.
2: Todos compartimos los mismos sufrimientos.
3: Es, ¿sí?, correcto.
1: Don Alberto, de verdad que muchísimas gracias por su tiempo, por venir acá al programa.

0: a darnos todas estas enseñanzas. Le prometo que voy a ir a San José en bus.
1: Sí, vayan. Y además es muy bonita experiencia.
2: Le cuento si llego.
0: Le cuento si regreso.
2: Si llego me perdí. Estoy en Sabanilla y no sé cómo regresar.
1: Hay una aplicación que se llama Move It y que te dice, estoy aquí, voy para allá, coja este bus, camina aquí, camina.
0: Ok, listo.
1: Pero vayan un día que no tengan que llegar a una hora en punto.
2: Okay.
1: Es súper linda experiencia, pero no es muy confiable.
0: De verdad que muchas gracias por acompañarnos y
1: encantado
0: por darnos toda esta información aquí en We Love Marketing.
1: Yo fascinado, cuando quieran.
0: Gracias. Bueno, y seguimos con más aquí en We Love Marketing por CRC 89.1 Radio.
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0: Que tener seguidores significa hacer crecer el negocio. Así que, rápidamente, tendencia, humo.
2: Ambos.
0: Ay, Dios mío. Le dije que rápido.
2: Ojo, no estamos diciendo que crear una comunidad, ¿verdad? De esto que estamos hablando, es bueno o malo. Tener las personas interesadas en el contenido puede ser una excelente señal, Nate.
0: Sí, pero si solo mis métricas van a estar dadas en seguidores y no porque en realidad está creciendo la facturación, eso es completamente humo. O sea, si a mí un mercadólogo me dice, es que tuve tantos likes, pero no movió la aguja, para mí eso es completamente humo. Entonces, yo creo que debemos tener una balanza entre lo que en realidad estamos promocionando, porque tener 1,000 seguidores no necesariamente quiere decir que esos 1,000 seguidores me están comprando, me están cotizando, están visitando mi negocio, que recuerda mi marca, y ahí es donde realmente debemos ver un crecimiento. Entonces, nosotros como mercadólogos tenemos que estar pilas, como dicen, a las ventas, tenemos que estar pilas a los movimientos de las redes sociales, porque también tenemos que escuchar a nuestro cliente. Entonces, es un 50-50.
2: Puede ser que sí.
0: No, sí. Y no nos vamos a pelear.
2: No, no quiero pelear.
0: Bueno, por si ya feliz. No tenemos tiempo. Esto fue Tendencia versus Humo. Y ahora, bueno, vamos con el cierre del programa. De verdad, agradecer a don Alberto Quiroz por habernos acompañado y a todos ustedes por estar aquí en We Love Marketing por ser ese 89.1 Radio.
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0: Adelante, don Ricardo.
1: Muy buenos días, señoras y señores, queridos amigos de Huella Tica. Nos complace muchísimo esta mañana realizar el programa desde Santa Cruz de Guanacaste, una comunidad extraordinaria de Costa Rica, ya en una etapa, digamos, de cierto calor, de algunas lluvias esporádicas, pero sabemos que por temas del cambio climático, esta zona de Guanacaste tendrá en el futuro una serie de estreses hídricos a raíz pues de los fenómenos del cambio climático. Y este es un tema que tenemos que trabajar, porque hay soluciones a cómo poder adaptarse a ese proceso que indiscutiblemente vendrá en Costa Rica en los próximos años. Santa Cruz es una ciudad de muchísimo muchísima profundidad cultural, es una comunidad de Costa Rica que nos enseña todos los días esa diversidad cultural que tenemos en nuestro país, igual que lo que tenemos en la zona atlántica. Somos un país de contrastes. Ver a Santa Cruz con su marimba, sus bailes, y ver a Limón con su celebración del Día del Negro y de la cultura afrocostarricense hace pocos días, representa definitivamente un país que todos deseamos y todos queremos, porque esos contrastes nos hacen costarricenses de verdad. Y si a eso le sumamos pues todo lo que en la meseta central ocurre, en el Valle Central, diferentes comunidades, cantones, pueblos, y realmente tenemos un país maravilloso. Y eso es lo que hoy desde Santa Cruz vamos a tener algunas personas que nos van a acompañar a lo largo del programa, siempre de forma positiva, tratando de llevar temas que son de relevancia para nuestro país. Aquí me acompaña el doctor Marvin Taylor Dormon, doctor en economía, una persona muy preparada que ha trabajado durante ya varios años en organismos internacionales, tanto como en el Banco Mundial, el Banco Asiático de Desarrollo, el Banco de Desarrollo de China, el Banco Centroamericano de Integración Económica, un economista de alto nivel que tiene Costa Rica, de la gente que ha sabido superarse desde su limón querido a una etapa de su vida en la que regresa a Costa Rica. Y pues no es que se ha ido, porque realmente Marvin fue viceministro de Hacienda en el periodo 94-98 y ha estado siempre presente acá. Ha tenido su familia por allá, por acá, y hoy pues ya con hijos y nietos pues está un poco más dedicado a Costa Rica y a Limón y a la zona del Caribe. Así es que bueno, queríamos primero darle la bienvenida a Marvin, que nos acompaña esta mañana desde Santa Cruz de Guanacaste. Especialmente yo lo presento como una persona brillante, pero que él nos diga en qué momento de su vida, Marvin, tuviste esa inflexión de servicio, porque siempre uno en su infancia, en su adolescencia, tiene algún momento, ya sea un mentor, una situación que vio, una noticia, un tío, un familiar, alguien que te inspiró, una situación específica. Pero bueno, le damos la bienvenida a Huella Tica, a don Marvin Taylor, esta mañana aquí desde Santa Cruz. Marvin, ¿cómo estás?
2: Un gran gusto, Ricardo, de estar aquí, de acompañar a toda tu audiencia. Qué pregunta más linda esta que me estás haciendo. Yo vengo, pues, como acabas de mencionar, de la periferia. El fin de semana pasada, estuve celebrando con nuestra gente costarricense de Limón, la cultura afrodescendiente, que muchos de ustedes posiblemente vieron en televisión, en fotografías, en reportes. Yo soy afrodescendiente y con mucho orgullo estuve participando de estas actividades, y ahora estamos bien en la periferia, en Santa Cruz, como acabas de decir. Santa Cruz, gran cantón de la provincia de Guanacaste, segundo en población, segundo en producción económica, pujante en toda la materia turística, como sabemos, el gran desarrollo turístico que ha tenido lugar en Guanacaste y en gran medida en este cantón. Bueno, me preguntás cómo es que me metí yo en servicio público. Yo tengo una definitivamente vocación de servicio público desde muy temprana edad. Yo trabajo desde los 7 años, así que aprendí el valor del trabajo para empezar y de servir a la gente, de servir a la población. Aprendí mi oficio de mecánica general desde muy pequeña edad y lo ejercí, pero hubo un punto de inflexión en que empecé con actividades en el colegio. Desde segundo año fui presidente del gobierno estudiantil, igual que vos, Ricardo, en los mismos años, presidente del gobierno estudiantil del colegio vocacional de Limón, pero el punto más importante ahí ocurre cuando llega a Limón el doctor Colón Bermúdez con un proyecto de formación de jóvenes y de formación de promotores juveniles, y yo fui parte de esa generación. Yo soy el discípulo, debo decir, número uno del doctor Colón Bermúdez en esa gran extraordinaria labor que inició él allá por el 72-73, y eso fue un punto de inflexión fantástico. Después de ahí, el Movimiento Nacional de Juventudes, fui promotor juvenil de el Movimiento de Juventudes en la zona atlántica, y eso me dio ya un trampolín extraordinario, una visión, una apertura del mundo. Con el doctor Colón Bermúdez fue una apertura de la visión y el entendimiento del mundo en las artes, en la academia, en la intelectualidad, en la música clásica y demás. Y esto fue el inicio de lo que ha sido una aventura de 60 y más años hasta ahora de servicio público desde una edad muy temprana.
1: Bueno, ahí está la experiencia y el momento de inflexión. Siempre decimos en Guayatica, y todos nuestros participantes, nuestros invitados, siempre tienen que empezar con un testimonio personal de su vinculación con el desarrollo. A veces es por tema de medio ambiente, que es la, digamos, el núcleo duro de Guayatica, pero también el emprendedurismo, las oportunidades, el derecho a la educación, el derecho a la salud, y sobre todo el manejo de un país que, si bien es pequeño, no tiene las complejidades de otras sociedades donde hay mucho más habitantes, donde hay mucho más realidades conflictivas. Costa Rica todavía podría manejarse con menos odio, menos violencia, más paz, que ha sido nuestro lema. Y yo creo que estos testimonios le dicen a los jóvenes que nos están escuchando que es posible, que es realista poder emerger de una realidad social, me imagino, difícil en aquellos años en Limón, pues una población que le ha faltado a Costa Rica ponerle más los ojos y más el esfuerzo a la zona atlántica, y que un joven, un niño, digamos, un adolescente de esa época haya visto una inspiración en el doctor Colón Bermúdez, y en eso la mentoría que tuvo, y que todavía don Colón lo tenemos ya un poco mayor, pero con vida, y que ha sido, digamos, un ejemplo a seguir de superación. Recuerdo que en ese momento posiblemente Colón venía de Alemania, donde ocupó altas posiciones en el gobierno de Alemania. O sea, hay que también reconocer que Colón Bermúdez estudió en Alemania, se quedó en Alemania en una posición altísima del gobierno, lo cual no debe ser fácil llegar a un país y mantenerse en una posición como la que obtuvo don Colón. Y don Colón lo que hizo fue regresar a Costa Rica y tratar de mejorar las condiciones de vida, y ahí Marvin fue uno de esos adolescentes que logró encaminarse, ¿verdad?, enhebrarse en esa red de apoyo académico, intelectual, y lograr, digamos, lo que logró después como economista de la Universidad de Costa Rica y posteriormente en Canadá, donde hizo su maestría y su doctorado en economía, y de ahí en adelante pues su disparo hacia organismos internacionales, donde ha ocupado posiciones en el campo de la evaluación, que ha sido un tema que hemos discutido muchas veces, la falta de cultura que tenemos en Costa Rica de evaluar las cosas y de poder de ahí sacar lecciones aprendidas y mejorar, ¿verdad? Cuesta mucho evaluar acá todo lo que significa la acción pública, la gestión pública, el desarrollo, y bueno, parte de eso es lo que Marvin ha hecho con estos organismos internacionales. Quería, antes de continuar con otros temas, Marvin, que nos contaras un poco de esta celebración. Yo creo que año a año ha ido creciendo, esa es la sensación que tengo, que más gente y más atención tiene esta celebración, pero al final de cuentas, ¿qué le queda a Dimón después de esto, cuando las autoridades de gobierno van y participan, llega el presidente, la presidenta en este caso, doña Laura Fernández, a quien siempre, yo pues lo digo públicamente, siempre merece nuestro respeto como presidente, fue electa democráticamente y bueno, podemos no estar de acuerdo con algunas cosas, pero a ella, en lo personal, siempre nuestro respeto de parte de Huellatica. Quería preguntarte qué queda después de estos actos, porque hago la similitud con Cartago para el 2 de agosto, que llega también el Consejo de Gobierno, o el 14 de septiembre, ahora que vienen estos días, ¿verdad?, que son la atención del país está ahí, ahí está el Consejo de Gobierno, y pues los gobiernos tratan de llegar con algo, de mostrar algo, de inaugurar algo, y efectivamente se hace, pero eso en el tiempo tiene, ¿verdad?, un impacto, porque uno sigue viendo los mismos problemas en la zona del Caribe, ¿verdad?, empezando por la carretera esa, con esas rotondas ovaladas, el peligro, el riesgo que hay de manejar en la noche hacia Limón, y sigue siendo nuestro principal puerto de salida y entrada de productos. Pero también hay una realidad, que hay violencia, hay delincuencia, hay narcotráfico, todavía hay quejas de falta de empleo para los jóvenes. Contame un poquito de lo que queda en Limón, en el Caribe, después de todas estas celebraciones.
2: De nuevo, esta es una muy buena pregunta, Ricardo. Pues lo que queda es la esperanza, la expectativa. No quedan resultados. En los últimos 4 años hemos visto un gobierno que ha llegado allá también con ofertas, promesas, pero no vemos cambios en Limón. Limón es de... Es una tristeza, es una fuente de generación extraordinaria del país, es el principal puerto de ingreso y de salida de productos de Costa Rica, y tenemos una carretera, la 32, que es lamentable, es realmente lamentable para los que han transcurrido por esa viajado por esa carretera, peligrosísimo viajar de noche, y con frecuencia, igual que en los años en que yo crecía, con frecuencia la carretera queda cerrada y queda interrumpido el tránsito hacia la provincia. Cuando yo crecía, igual, lluvias, no había tren, no había ninguna otra manera de comunicarse, quedábamos aislados, no había vuelos tampoco, no podían volar, Laxa no podía volar allá, y es increíble que 70 años después todavía siga ocurriendo lo mismo en Limón. Es una provincia rezagada, sin duda. Yo me lleno de tristeza cada vez que estoy ahí, que voy allá a mi lugar, porque al contrario de otras partes del país no veo progreso que sea consistente con la riqueza que esta provincia y el puerto de Limón generan. pero como decía mi mamá, pues la esperanza es lo último que se pierde, y los limonenses seguimos año tras año esperando que haya un cambio radical, que haya mejores fuentes de empleo, que se aproveche la capacidad, el potencial de nuestra gente, de nuestros jóvenes, que se aproveche el bilingüismo de Limón, que es único, que podría ser utilizado por todo el país. El bilingüismo, el inglés es esencial para avanzar desde el punto de vista económico, intelectual, para conectarse al mundo, y tenemos ese capital ahí en Limón y no lo utilizamos. De hecho, la ausencia de inglés, la incapacidad de muchos de nuestros muchachos de hablar inglés, ha generado también una división, una desigualdad económica, que mi hijo Sebastián acaba de terminar en su maestría de estudiar en Costa Rica. Es ahora un factor de desigualdad en el país, porque los muchachos que salen de colegios privados hablan inglés, pueden acceder a los mejores puestos de trabajo, pero nuestros muchachos y muchachas de escuelas y colegios públicos no lo pueden hacer, no pueden accesar a los mejores, las mejores fuentes de empleo. Entonces, en suma, ¿qué queda? Queda simplemente la expectativa, la esperanza, pero no queda obra, ni quedan más oportunidades de trabajo y de progreso para nuestra población joven, sobre todo.
1: Ahí nos recuerda, Marvin, estamos con el doctor Marvin Taylor aquí en Guayatica esta mañana a través de CRC 89.1. Un honor poder tener esta oportunidad aquí desde Santa Cruz de Guanacaste con Nancito Campos, ahí en el cuarto de ingenieros de CRC 89.1. Muy agradecidos con la familia Quintana, especialmente con don Andrés, por todo lo que hace, por comunicar y tratar de comunicar aspectos positivos. En Guayatica siempre van a encontrar a ustedes propuestas, no solo protestas. Siempre le pedimos a nuestros invitados que nos hagan sus propuestas. Quería comentarte alrededor de la educación. Es que hemos encontrado, Marvin, una situación terrible con jóvenes, inclusive graduados universitarios con licenciatura, que te dicen, fui a una entrevista de trabajo y presenté el currículum y me pidieron que tachara que soy licenciado del currículum. Tráiganos el currículum, pero sin que diga que usted es bachiller universitario, sin que diga que usted es licenciado. ¿Por qué? Porque está sobrecalificado. Entonces no le podemos dar el trabajo. Entonces yo siento que la educación costarricense, y bueno, también en la zona atlántica, tiene que revisar, porque ponemos a nuestros chicos a estudiar en una universidad y al final de cuentas les cuesta, ya más bien el tener un título es un impedimento. Eso es una cosa aberrante en el sistema de Costa Rica, porque le piden experiencia y no la tiene, le piden que el título es demasiado para lo que se pide, entonces gente sobrecalificada y entramos en esa dinámica. No nos llame, nosotros lo llamamos, ¿verdad? ¿Por qué? Porque sencillamente no puede llevar en el currículum, después de haber llevado 5 años de carrera, de haberse esforzado, de haber hecho una tesis, tiene que pasar por la pena de tachar que tiene una licenciatura. Eso lo viví yo como profesor en la Universidad Nacional durante los últimos 20 años, digamos, porque antes no era así, y es lamentable que la educación se convierta más bien en una barrera para nuestros jóvenes. Quería también un poco para ver el capítulo del Caribe. Siempre hemos hablado de Jardeva. Uno pensaría que es la única provincia que tiene una agencia de desarrollo, ¿verdad? En el sentido de que tiene algunas funciones y fondos para poder desarrollar proyectos en la zona caribeña. Eso es lo que uno entiende. Es una junta administradora, pero es una institución. Cartago no tiene una institución, Heredia no tiene una institución, Guanacaste no tiene una institución, Limón tiene una Jardeva, es una institución autónoma con una presidencia ejecutiva, una junta directiva, y sabemos que hay recursos, inclusive de la concesión de Moín, que van a un fondo para desarrollo de proyectos. ¿Por qué no se logra despegar con Jardeva? O sea, ¿qué pasa? Si digamos, nos seguimos quejando de que no hay proyectos, de que no hay oportunidades, pero bueno, tienen una maravilla, que es una institución. Si no sirve, cambiémosla, modifiquemos la ley y hagamos algo diferente, pero ya existe una estructura institucional específica para la zona atlántica, para la vertiente atlántica. ¿Verdad? Es decir, la Abdeba, la PA es vertiente atlántica. Entonces, eso no lo tiene ninguna otra provincia del país. ¿Cómo podemos, tu mensaje para reactivar, en el caso de Limón, siendo una, yo la veo como una agencia de desarrollo local, regional, para que eso suceda?
2: Sí, en efecto, Abdeba es una institución única, es una bendición que esa institución exista, pero desgraciadamente no ha habido el liderazgo para que esta institución pueda ejercer la función para la cual fue creada. Es única, exactamente como la acabas de describir, Ricardo, tiene sus propias fuentes de financiamiento. Antes era el puerto, que era la principal fuente de financiamiento, pero ahora tiene el canon. Es el alquiler, por así decirlo, del puerto de APM, que no ha sido invertido adecuadamente, no hemos podido invertir tampoco esos recursos.
0: ¿Tienes una idea de cuánto es lo que hay ahí en Cana? Ya, debe haber mucho dinero.
2: No, eso, alrededor de 14 millones de dólares al año. Eso es una cantidad considerable de recursos para toda la provincia, que con la seguridad de estos recursos, en lugar de utilizarlos o esperar a que se acumulen, lo que debería de hacerse es titularizarlos. Sobre la base de esos fondos, generar títulos que permitan hacer inversiones masivas y que se paguen con los réditos del canon. Esto es una cosa que hemos planteado desde antes. Pues, como saben, pues yo fui precandidato del Partido Liberación Nacional, y ahí planteamos esta posibilidad de titularizar los recursos del canon, de manera que la provincia de Japeva pueda invertir de forma más constante y masiva y sostenible. Bueno, eso es una técnica financiera básica. Eso no se ha hecho en Japeva. Ha habido, como digo, falta de liderazgo, falta de claridad, de dirección, de qué es lo que se puede hacer con esta extraordinaria institución que tiene un inmenso potencial, pero que no estamos utilizando hasta este momento.
1: Claro, Marvin, estamos con el doctor Marvin Taylor hoy esta mañana desde Santa Cruz de Guanacaste. Le agradecemos muchísimo todos esos conceptos, ese mensaje hacia la zona del Caribe. Marvin, ahora vamos nos gustaría un poco tocar temas de trascendencia nacional, especialmente con tu experiencia internacional en evaluación. Sos una persona que ha dedicado muchos años a hacer la evaluación. Y cuando digo evaluación es que, bueno, se hace una, se forma una, digamos, un grupo independiente que no está en la administración. Se toman datos, se hacen entrevistas, se hacen estudios para ver si el desempeño de esos proyectos fue bueno, fue malo, fue pésimo. ¿Y qué se puede mejorar? Ese es un poco lo que uno podría, en términos muy sencillos, entender por evaluación. Yo he dicho que Costa Rica no tiene una cultura de evaluación, porque cada vez que se evalúa, tiene una cultura de evaluación, tal vez una sobrecultura de evaluación en los colegios, porque pasamos metiéndole en la cabeza a los estudiantes que hay exámenes, exámenes, exámenes, exámenes, pero cuando se trata del país, no hay examen. ¿Verdad? Ahí no hay bachillerato para el país, no hay pruebas, ¿verdad? Para entender un poco cómo está funcionando Costa Rica. Y eso es parte de lo que vos conocés muy bien y sabés manejar. Pero ahorita vamos a ir a un corte con nuestro querido Nelson Campos, que, bueno, se nos ha recuperado de una lesión ahí, por buen jugador, ¿verdad? Por buen deportista, digamos, allá en el cuarto de ingenieros de CRC 89.1, y vamos a regresar en unos minutos con Huella TIC aquí con el doctor Marvin Taylor para hacer un cierre de las actividades que está desarrollando en la provincia de Guanacaste. Regresamos con Huella Tica en unos momentos, y bueno, esperando que todo Costa Rica hoy tenga la esperanza de que el país puede mejorar si hacemos cada uno nuestra tarea de manera individual. Regresamos.
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1: Bueno, continuamos esta mañana con Huella Tica aquí desde Santa Cruz de Guanacaste. Estamos con el doctor Marvin Taylor Dormont conversando primero sobre temas de la zona Caribe, de esa bellísima zona de Costa Rica, pero también bella, pero también siempre limón se queja de que el país no le pone la atención o tal vez no se hacen las cosas como deben hacerse o tal vez los instrumentos. Ahora hablábamos de Habdeba, que es una institución única que podría, fue creada, digamos, con un sentido de desarrollo de la zona. Ese fue el objetivo siempre, ¿verdad? No simplemente administrar unos recursos del muelle y ahora del canon, sino hacerlo bien, hacerlo de una manera efectiva. Una de las cosas que siento en tu experiencia, Marvin, es el tema de la evaluación, ¿verdad? De proyectos. Los proyectos tienen un inicio, un fin, un presupuesto, un mandato, un grupo de trabajo. Los proyectos no son eternos, ¿verdad? Tienen plazo de 2 años, 3 años, 5 años, ya sea de infraestructura, ya sea de capacitación, ya sea de lo que sea. Pero un proyecto tiene un inicio, un fin, un presupuesto, un jefe o una jefa, un grupo de trabajo, y al final pues hay que tener una evaluación constante, que permita ir tomando ciertas medidas correctivas, ajustes, especialmente cuando hay contingencias. Vea lo que nos pasó con la COVID-19, muchas instituciones no estaban preparadas para una contingencia, entonces quisieron seguir con sus proyectos tal cual los traían y chocaron con la realidad. Y insistían, los que estaban a cargo insistían en que había que hacerlos, pero no se estaban dando cuenta que la pandemia era una cosa del tamaño que fue. Hubo muchos problemas y muchas instituciones a nivel mundial inclusive que no supieron manejar esos cambios. Contanos un poquito el ABC de esa evaluación, o sea, ¿cómo podría mejorar Costa Rica, los ministerios, las instituciones públicas, con una mayor cultura de evaluación que permita que los proyectos sean valorados? Creo que Mideplan, en teoría, tendría una función, así fue creada una oficina de planificación que evalúa, pero también a veces se ha metido en temas muy administrativos. ¿Cómo podría Costa Rica dar un salto si cada cierto tiempo hiciésemos un alto? Pues bueno, no se puede hacer un alto, digamos, la evaluación es algo, el proyecto sigue, pero ¿cómo podemos mejorar la gestión pública, por ejemplo, a través de evaluaciones que sean independientes y que no se resienta a nadie, ¿verdad? Porque parte de los problemas es que hay como que es un cristal, ¿verdad? Si uno se critica a la caja porque no ha resuelto el problema de las listas de espera, o critica acueductos porque no ha logrado ejecutar los proyectos y tiene un superávit importante, o el Ministerio de Obras Públicas, ahora con los problemas que tenemos en la Lima, o con los que vimos ahora aquí el lado de Limonal, ¿verdad? Que hay atraso del tráfico. ¿Cómo poder meternos en la cabeza de que las cosas requieren un examen que permitan mejorar ese desempeño de los proyectos?
2: Muchas gracias, Ricardo. Bueno, primero, ¿qué es evaluación? Evaluar significa determinar el valor, el mérito, la importancia de una cosa, de un objeto, del trabajo de una persona, de un programa, de una estrategia. Eso es lo que significa evaluar. Evaluar es esencial en la vida humana. Lo hacemos de manera formal o lo hacemos de manera informal, pero constantemente estamos evaluando, constantemente. A nadie se casa sin evaluar tampoco. Entonces, todas las decisiones que tomamos pasan por un proceso formal o informal de evaluación. Hasta la misma supervivencia de las especies pasa por ese proceso de evaluación y adaptación. Pero hay una cierta aversión a la evaluación formal. Yo he sido el evaluador en todo el mundo de la Corporación Financiera Internacional, del Banco Mundial, del Banco Asiático de Desarrollo. He sido el evaluador independiente. Independiente quiere decir que es aparte del ejecutor, ¿verdad? Porque como todos tendemos a ser lo mejor del mundo, si nos autoevaluamos, tendemos a ser sesgados.
0: Ningún carnicero dice que su carne
2: es mala. Exactamente, ningún carnicero dice que su carne es mala, y por eso tiene que haber, en este caso, un evaluador independiente. No le reportaba a los presidentes ni del Banco Mundial, ni del Asiático, ni del Banco de Infraestructura, ni de la Corporación Financiera Internacional, sino al directorio, directamente sobre lo que estaba haciendo la administración. Esa es la naturaleza del trabajo que he hecho desde los 90 hasta ahora. En Costa Rica hay un buen grado de formalización de la evaluación. Inclusive es uno de los pocos países en donde la obligación de la evaluación está en la Constitución. Hubo una reforma constitucional en este sentido, pero y al igual que en otros países, pienso ahorita en Sri Lanka, en donde está bien instituido en la Constitución, y he estado ahí varias veces hablando sobre este tema, pero pasar de la letra constitucional o de la letra legal a la práctica es dificilísimo. Eso nos ha pasado acá ahora. Estamos viendo una serie de recortes presupuestarios que se están realizando en el Ministerio de Hacienda, pero no hay ninguna evaluación que justifique esos recortes. No hay. Es simplemente, o por razones políticas, puede ser que haya una connotación y una motivación política, o por razones puramente fiscales, simplemente para ajustar un presupuesto, pero no porque el programa o los programas sean más eficientes, más efectivos, estén alcanzando sus objetivos o no los estén alcanzando. De hecho, hay una cantidad de contradicciones en los recortes que se están efectuando, que al final pueden más bien entorpecer la capacidad del Estado de proveer sus servicios a los costarricenses. Entonces, aquí no se ha logrado hacer esa vinculación entre la evaluación y la utilización de los recursos.
1: Pero Marvin, ahí te comento, digamos, si muchos de los recursos que nosotros tenemos en préstamos internacionales del BID, que tenemos ya con el BID, Banco Interamericano de Desarrollo, una cartera muy grande de proyectos, el BTIE, son uno de los principales organismos de cooperación, cuando digo cooperación, préstamos, y bueno, tenemos también acuerdos con el Fondo Monetario Internacional, tenemos eurobonos, o sea, hay una serie de decisiones fiscales que se han tomado, y uno pensaría que esos organismos exigirían alguna evaluación, o sea, cómo recortar, lo has dicho muy bien, pero cómo recortarle a, por ejemplo, al Poder Judicial, que vemos recortes, cómo querer recortarle a la educación superior, y no hay una evaluación que nos diga técnicamente que es bueno recortar, o que qué pasaría, cuáles son los escenarios de un recorte de presupuesto. O sea, se está haciendo por razones, como lo decís, fiscales o sencillamente políticas, ¿verdad? Porque no hay, digamos, una evaluación previa. Nos gustaría un poquito tu comentario sobre eso, especialmente porque, hoy vivimos una realidad muy, muy tecnológica. La gente está pues preparada para entender muy bien las cosas. Si se les dicen las cosas, las verdades, la gente lo entiende. Pero cuando hay, digamos, esta situación que es un poco lamentable, de un recorte, porque lo dijo el ministro de Hacienda, ¿verdad? Y simplemente, ¿verdad? Hay que cumplir con esa regla. Entramos en decisiones un poco fundamentadas. Eso es lo que uno podría sentir.
2: Sí, en efecto, hay una diferencia entre los programas apoyados por organismos internacionales, programas, estrategias, proyectos apoyados por organismos internacionales y la gestión puramente de gobierno. En mi caso, yo lo que hacía era evaluar todos estos programas del Banco Mundial, de la Corporación Financiera Internacional, de todos estos bancos, pero la evaluación se refiere a la gestión de la institución. No evaluábamos al país, sino obviamente indirectamente se hace, porque la gestión de un organismo no es individual, aislada, se hace en conjunto con el gobierno. Había una sección de las evaluaciones que realizaba, que contenía una evaluación de la gestión de la contribución del gobierno, pero todos estos programas a los cuales se están refiriendo son sujeto de evaluación de los organismos de evaluación independiente como los que yo he dirigido. Aparte de esto está la gestión puramente de gobierno. El gobierno tiene, como dije, la obligación constitucional de evaluar, pero no lo hace de manera sistemática. Y en este caso, bueno, lo que yo hubiera esperado es que si se van a hacer recortes, se haga una evaluación, aunque sea autoevaluación de los organismos que van a ser sujeto de recorte presupuestario. Y eso es lo que no está ocurriendo. Todos estos otros programas del Fondo Monetario, del BID, del Banco Centroamericano, del Banco Mundial, son sujeto de evaluación de los departamentos que yo he dirigido. Acá lo que yo sugeriría de nuevo al Ministerio de Hacienda, al Ministerio de Planificación, que es el administrador del sistema de evaluación del país, que se dedicaron un poquito más atentamente a evaluar los resultados de los programas, de las estrategias, de los proyectos que está financiando el gobierno vía su presupuesto, antes de decidir qué recortar y qué no recortar, qué apoyar y qué no apoyar.
12: ¿Hay una desconexión entre la aprobación presupuestaria y la evaluación? Indudablemente, cuando los presupuestos llegan a la Comisión de Hacendarios de la Asamblea Legislativa y los diputadas y diputados tienen que tomar decisiones, no hay, bueno, no tenés, creo yo, un trabajo, un estudio. Yo no estoy hablando de estudios como podría pensar de que duran años, y no, una evaluación técnica de que, bueno, este proyecto, los riesgos de bajarle el presupuesto son estos, de aumentarlo son estos, y tratar de tener una digamos, un criterio más profesional. Marvin, tenemos ya pocos minutos para se nos ha ido rápido este programa hoy desde Santa Cruz de Guanacaste. Estamos con el doctor Marvin Taylor desde Guanacaste, desde Santa Cruz. Un poco hacia adelante, sabemos que estuviste a cargo del programa de gobierno del Partido Liberación Nacional en las pasadas elecciones. Este es un programa que no es de política, pero lo que hiciste fue un trabajo muy profesional sobre los temas de país, que las prioridades. ¿Cómo ves el futuro de Costa Rica? ¿A dónde hay que apretar los botones para poder salir adelante como economista, como estadista, como persona preocupada y ocupada por la realidad nacional? ¿Cuáles serían tus recomendaciones ahora que vienen? Yo te las pediría específicamente a las próximas autoridades municipales. El país requiere una mayor descentralización, necesitamos municipios más fuertes. Este es un país muy centralista y muchas cosas se podrían resolver en lo local. ¿Cuáles serían tus recomendaciones para fortalecer esos proyectos en las próximas municipalidades? Viene una elección en 2 años. En menos de 2 años, a ver, estamos hablando de febrero del 28, o sea, pasará todo el 27, los meses que faltan del 26, y prácticamente en menos de 2 años estamos en elecciones municipales. Y esas elecciones implica elegir líderes, lideresas, que tienen que ver con nuestra vida en el barrio, en la ciudad, y que nos van a mejorar o empeorar nuestras existencias. ¿Qué recomendaciones le darías vos a esas personas que están dispuestas a dar el paso para ser candidatas o candidatos a alcaldes, ya sea que estén actualmente en el cargo o que vayan a ser regidores, alcaldes, alcaldesas en el país?
2: Bueno, muy preocupante. Yo creo, veo con una gran preocupación lo que está aconteciendo en el país. Por años en Costa Rica le dimos una prioridad, una atención por encima de todo lo demás al bienestar de la gente. El bienestar de la gente vía la educación, vía la salud, vía la expansión de la infraestructura, de las comunicaciones. Hemos perdido ese rumbo y estamos poniéndole atención más bien a una discusión puramente política. Es interesante así hacer una reflexión de la manera en que dos países que vimos atravesando una transición manejaron su transición y su atención a diferentes temas. Rusia o la anterior Unión Soviética y China. En la Unión Soviética se le dio una gran atención a la transformación política. En China, durante su transición, se le dio una gran atención a la transformación económica. En China hubo una convicción clara de que la atención primaria debía estar en la transformación económica, es decir, en el bienestar de la gente, antes de una transformación política. Y sabemos cuáles son las consecuencias, sabemos a dónde estamos ahora con estos dos países. Uno de ellos fracasó y desapareció, el otro, sabremos en dónde está China ahora, segunda fuerza económica del mundo. Bueno, aquí, como dije, durante años supimos hacer este balance entre la transformación económica y la transformación política. Y en este momento estamos enfrascados en una discusión política, en un juego de poderes políticos, en lugar de ponerle atención a el bienestar de nuestra gente. Así que mi consejo fundamental para todos aquellos que van a empezar ahora o que están involucrados en esta lucha de el poder municipal es que le pongan atención al bienestar de la gente. Yo espero que estas palabras también lleguen a las autoridades de gobierno. Yo espero que lleguen también a los diferentes partidos, que en lugar de estar enfrascados en esta lucha fratricida política, puramente política y retórica, que ha venido haciendo un gran daño, causando un gran daño y una gran división en el país, se enfoquen, en lugar de eso, se enfoquen a la atención del bienestar de nuestra gente. Queremos ver obra, queremos que desaparezcan las filas en la Caja Costarricense del Seguro Social, queremos que mejoren las comunicaciones, queremos mejor infraestructura, queremos educación, queremos consistencia entre la educación y lo que decías hace un rato, Ricardo, consistencia entre la educación y la capacidad de surgir hacia adelante. Sin ese principio, yo no estaría aquí hoy hablando, y posiblemente tampoco vos, Ricardo.

0: del país, pues está activo y da muy buenas recomendaciones al gobierno y a las entidades públicas. Marvin, antes de irnos ya solamente te voy a dar unas tres palabras para que me contestes con una palabra, para poder despedirnos de nuestro público querido acá. Especiales saludos a don Antonio Arriaga allá en Vancouver, que siempre nos escucha, a Holly Kaufman y a Mindy Turboff en Washington, D.C., también al doctor Jorge Tuñón de la Universidad Complutense de Madrid, también a Miguel Borja de la Universidad Autónoma de Madrid, que ha sido un gran colaborador como director de la rectora en asuntos internacionales, y también a nuestra gente en la República Dominicana, Máximo Moreno y todo el grupo de amigos de las municipalidades, de los municipios de República Dominicana, FEDOMU, que siempre nos escuchan, igual en toda Centroamérica, amigos en Honduras, en Panamá, en El Salvador, en Guatemala, que siempre tenemos allá un grupo de corresponsales en Puerto Barrios, Guatemala, empezando por el querido alcalde Hugo Sarceño y todo su equipo, y bueno, la gente que siempre nos escucha en Costa Rica, amigos de toda la vida. Bueno, tres palabras, Berlin, evaluación.
1: Fundamental para mejorar en todos los campos.
0: Cambio climático.
1: Un riesgo y una oportunidad que enfrenta la humanidad.
0: La economía al servicio de las personas.
1: Sin lugar a dudas, es lo que acabo de decir, lo que cuenta es la gente.
0: Bueno, también me hace recordar al doctor Guillermo Zúñiga, que siempre dice que la economía sigue siendo una ciencia social, y así es, son las personas. Bueno, nos despedimos de Guayatic esta mañana con Nelson Campos allá en el cuarto de ingenieros de CRC 89.1, y bueno, nos seguimos escuchando y viendo en las próximas semanas, los días sábados a las 11 de la mañana. Muchísimas gracias y buenos días.
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2: Buenas tardes, hoy sábado 5 de septiembre. Tenemos un proyecto más en el programa Proyectos con Max Umaña. Yo soy Max Umaña, gestor de proyectos, y esta es mi pasión. Muchas veces, cuando uno conduce un programa como este, tiene la oportunidad de hablar de temas que conoce muy bien, pero también de entrar en mundos que no conoce tanto, y precisamente por eso, pues aprender. El programa de hoy es especial para mí porque nuestros invitados son dos amigos de muchos años, desde aquella época universitaria en la que yo estudiaba ingeniería civil y ellos estaban en el mundo de la agronomía. O sea, me acuerdo acompañarlos mientras ellos cazaban insectos ahí con unas redes ahí. Con el paso de los años, cada uno siguió su propio camino profesional, acumulando experiencias, conocimientos y especialidades diferentes. Y he tenido la oportunidad de ver cómo Juan Cigarán y Enrique Mesa, mejor conocido como Catullo, después de tantos años de trayectoria, comenzaron a unir esas experiencias para construir un proyecto, una idea y convertirla en lo que hoy conocemos como EcoInvest. Bueno, confieso que en el mundo de la productividad agrícola, los microorganismos y todas esas cosas, los suelos y muchas de esas nuevas tecnologías que vamos a conversar hoy, no son precisamente mi especialidad, pero justamente esa es también una de las cosas más bonitas de este programa. Aquí todos podemos aprender. Hoy vamos a conocer el proyecto EcoInvest, a sus fundadores, sus experiencias y las alianzas que están desarrollando. Vamos a saludar primero a don Juan Cigarán. ¿Cómo estás, Juan?
3: Muy buenas tardes, Max, Enrique, Catullo.
4: Buenas tardes.
3: Muchas gracias, Max, por darnos este espacio de poder venir a compartir con vos y con todos quienes, los seguidores de tu programa, de esas experiencias que hemos venido queriendo plasmar después de muchos años de experiencia y que no suene que somos muy viejitos, ¿no? Pero sí ya tenemos bastantes años de estar en el mercado laboral y que pues tanto Enrique como yo nos tomamos, ambos somos ingenieros agrónomos, tomamos diferentes rumbos profesionales y ahora con este proyecto pues hemos venido a amalgamarlo en un proyecto que le hemos denominado EcoInvest.
2: Bueno, aquí también está Catullo, Enrique.
4: Gracias,
2: Ahora
4: Max.
2: sos de
4: Sí,
2: la
4: sí.
2: Juela, entonces decime cómo es eso.
4: Gracias, Max. Sí. Buenos días y buenos días a toda la audiencia del programa. Sí, muchas gracias de verdad por invitarnos y darnos un espacio aquí en tu programa para conversar un poquito sobre nuestro proyecto de Coinvest, ¿verdad? Como, tal y como dijo Juan, ya tenemos un par de años de haberlo iniciado. Y sí, bueno, he sido de San José, de San Pedro. Toda mi vida ha sido San Pedro. Lo que pasa es que de ahí las vueltas de la vida, o sea, yo me casé con una alajuelense
2: Pero sos manudo.
4: y me fui para Alajuela. Ya tengo 22 años, 23 años de estar en Alajuela, de vivir en Alajuela ya.
2: No, no me hiciste caso a la pregunta que te hice.
4: Manudo, no, mira, yo fútbol no, güey, no,
2: Ok.
3: sapricista arrepentido.
2: Bueno, más o menos. Ok, para entrar en materia, bueno, siempre me gusta hablar un poco sobre la experiencia de cada uno de las personas que está en un proyecto. Entonces, empecemos por don Juan Cigarán Loría, y que nos hable un poco de su formación, experiencia relacionada con esto, microbiología de suelos, experiencia en producción, etcétera. ¿Cómo ha sido esto?
3: Sí, pues no, mis últimos años de estudio en la Universidad de Costa Rica, laboré prácticamente 5 años en el laboratorio de microbiología de suelos, en donde ahí inclusive coincidí nuevamente con Enrique, fuimos compañeros en este laboratorio, Y era curioso porque este laboratorio de microbiología de suelos, estamos hablando a inicios de los 90s, nos miraban como los hippies de ese centro de investigación. Sí, porque sí. En ese entonces la dizque llamada revolución verde del sistema de producción agrícola global dependía muchísimo en aquel entonces del uso de los agroquímicos como tal. Entonces era una área, pues, podía decirse en ese momento un poco romántica. Ahí uh-huh. estuve 5 años laborando en proyectos de investigación. Posteriormente estuve en un proyecto que era relacionado en producir una tecnología microbiana para poder establecer una simbiosis en el cultivo de frijol. Y la universidad logró desarrollar un producto comercial que posteriormente licitó y lo ganó una empresa comercial que se llama Agrotico. Ya para ese entonces, ese proceso, yo ya había salido de la universidad y me había ido a trabajar a una finca de cítricos, Inversiones Guanaranja, que pertenece al Grupo del Oro. Ahí estuve casi 3 años en la zona de la Cruz de Guanacaste.
4: Desterrado.
2: Recuerdo, sí.
3: Escondido. Sí, una zona sí. Un poco lejana porque vivía propiamente lejano, sí. En Santa Cecilia, un pueblo muy lindo, una sí. Zona climática zona preciosa. Pero era más cerca ir a la frontera que ir a Santa Cecilia.
4: Claro.
3: Pero bueno, ahí estuve trabajando. Fueron una época muy bonita. Pero cuando estaba ahí fue precisamente cuando Agrotico ganó la licitación de ese producto microbiológico desarrollado por la Universidad de Costa Rica, en que yo, junto con Enrique, habíamos trabajado varios años. Entonces, preguntaron a la universidad a quién podrían contratar para ayudar a desarrollar ese producto ya en el mercado comercial, y así fue como me ligué a Agrotico. Ahí fue cuando yo inicié ya una carrera profesional meramente ligada a empresas comerciales, distribuidoras de productos de insumos. Mm. Eso fue por ahí del año 97. Ajá. Del siglo pasado, para que suene todavía más interesante.
4: Del siglo pasado.
3: Y ahí estuve pues trabajando en Agrotico, luego pasé a trabajar en Bayer, siempre en la parte de investigación y desarrollo. Y luego estuve ligado a una empresa que también quería introducir productos para el mercado bananero, productos de México, con una empresa alajuelense, Técnicas Agrícolas Alajuelenses. Sí. Luego estuve trabajando en otra empresa también de capital nacional, que es Agroquímicas Industriales RIMAC, uh-huh. formuladora de plaguicidas. Luego pasé a trabajar a Grupo Trisán, es un consorcio de empresas con gran trayectoria en el mercado nacional y presencia comercial a nivel regional. Y en el año 2010 pues me ligué a una empresa estadounidense que trabaja con tecnologías en la parte muy innovadora en la nutrición y bioestimulación de los cultivos, hasta el 2024, en donde ya entonces pues nuevamente me puse a platicar con Enrique, y con base en mi experiencia entonces y con la de él, que ahora va a complementar un poco, decidimos conformar este proyecto de Coinves.
2: Bueno, la manera de cómo empezó esto me interesa mucho, pero antes de eso sí me gustaría que, así como escuchamos detalladamente la experiencia de uno de los directores de este proyecto, pues también del otro, don Enrique Mesa Echandi, mejor conocido como Catullo. Así es. Entonces, ahora sí, desde que saliste de la universidad, más o menos, hace bastante.
4: Hace poco.
3: Siglo pasado.
2: Hace poquito. Entonces, ¿qué es lo que has hecho? Y yo sé que están muy ligados a la tierra.
4: Sí, sí. Mira, Max, bueno, mi carrera profesional inició coincidentemente con Juan, básicamente, sí. En el Centro de Investigaciones Agronómicas. Ahí yo laboré, menos que él, yo estuve tal vez un par de años, sí. Unos dos o tres años, lo
2: ya
4: más.
2: Ya me acordé, se le decía el CIA.
4: El CIA, exactamente.
2: La CIA.
4: En San Pedro.
2: El CIA, no era la CIA.
3: El CIA. El Centro de Investigaciones Agronómicas.
4: Exacto, ahí, cerquita de la U. Sí. Ahí inicié mi carrera profesional, ya terminando mi carrera de agronomía. Y ya posteriormente ya me tomé completamente otro rumbo que tomó Juan, y eso es precisamente lo que nos inspiró a crear Ecoinvest. Yo me fui por el lado, más que todo inicié en una oficina de auditores y consultores, como apoyo a un grupo multidisciplinario de auditores, esa empresa transnacional, bueno, sí, formó parte de Transnacional, que era Ceciliano y Compañía. Uh-huh. Después Ceciliano y Compañía la adquirió Coopers Lybrand, y después de Coopers Lybrand creo que pasó a PricewaterhouseCoopers. Entonces, una parte de ellos se fueron para Deloitte, y la otra para Pricewaterhouse, ¿verdad? Básicamente ahí lo que yo hacía era un poco darles apoyo a los auditores. Ellos iban a hacer auditorías financieras y yo les daba apoyo en la parte de auditorías de campo como tal, ¿verdad? Entonces, por ahí estuve varios años metido. Posteriormente eso me llevó un poquito más a inclinarme hacia el tema financiero. Entonces pasé a la banca, estuve ligado a la banca, específicamente con Banco Banex, el extinto Banco Banex.
2: No sé Banex si pasó a Scotia en su momento.
4: Creo que Banex sí, fue adquirido por HSBC. Sí, y después fue Scotia Bank.
2: Sí.
4: Fue adquirido. Ahí me tocó, digamos, llevar un poquito la parte de la cartera agrícola, y entonces ahí donde fue desarrollando un poquito más mi experiencia en el tema de financiamiento.
2: Supongo.
4: No, básicamente mucho era el tema de, digamos, de crédito, de oferta de crédito, oferta, digamos, de algunos otros productos que no eran créditos, sino eran, digamos, productos asociados como cartas de crédito, cartas de exportación, tarjetas de crédito, etcétera. Después, posteriormente, ya me fui un poquito por el tema de agerenciar ya la parte productiva. Ya me entró un poco el tema de querer estar un poquito más ligado a la parte del agro. Entonces me tocó ser gerente de dos empresas, de la parte del área agroforestal de Lagner y Sáenz. No sé si vos te acordás de Lagner y Sáenz. Claro, sí, tienes que acordarte.
2: Sí, sí, claro.
4: Ellos tenían un área agroforestal. Ahí estuve varios años y posteriormente pasé a ser gerente de un ingenio azucarero en Grecia, un ingenio de rango inferior. Después, digamos, con mi experiencia en la parte financiera, una ONG se interesó y me ofrecieron la oportunidad de desarrollar un programa de crédito para pequeños productores agrícolas, muy enfocados a la parte de sostenibilidad. Entonces estuve 11 años en esa fundación, esa ONG, uh-huh, como gerente de crédito. Y posteriormente, ya después de mi salida, porque quise dedicarme un poquito al tema, digamos, independiente, me fui por el lado de los avaludos, ¿verdad? Entonces ya empecé a formarme un poquito en el tema de los avaludos y he trabajado para diferentes instituciones bancarias, cooperativas, y he estado también en la parte de valoración de activos biológicos a nivel internacional, mucho en República Dominicana. He estado 10 años, estuve con una empresa que es la segunda empresa azucarera del país. Estuve en el tema de la valoración de activos biológicos y un poquito también en la parte de auditoría de campo, ¿verdad?
2: Bueno, podemos decir que tremenda experiencia de estas dos personas que tengo aquí y se juntaron, ¿verdad?, para Ecoinvest. Ya mucha gente debe estar en el carro en este momento, en la radio, diciendo, bueno, está bien, mucho currículum, pero ¿de qué se trata? Antes de ver, porque me interesa mucho siempre ver cómo nace un proyecto.
4: Claro.
2: Un resumen rapidísimo, hiper rápido, de qué es Ecoinvest, en qué se convirtió esta empresa, este proyecto que generaron ustedes.
3: Bueno, pues esa es una muy, muy buena pregunta, porque obviamente hay que aterrizar todo esto en una oferta.
4: Sí, claro, en un contexto ahí de oferta.
3: Exactamente. Entonces, con base en la experiencia mía, más la de Enrique, vimos que teníamos una amplia gama para poder ir a ofertar servicios profesionales. Uh-huh. Desde el punto de vista de la productividad, la parte del manejo agronómico, cómo mejorar la rentabilidad, no solamente con variables agronómicas, sino también desde el punto de vista administrativo, financiero, temas que muchas veces no se consideran a la hora de poder respaldar lo que es el valor en sí de una empresa, que es la parte de lo que ahora Enrique mencionó de los avalúos de los activos biológicos.
4: Correcto.
3: Entonces, toda esa gama nos dio esa visión de poder ofertar en el mercado para cualquier empresa agrícola, agroexportadora, agroindustrial que quiera mejorar su competitividad más allá de del área agronómica, sino sí. En general.
4: Sí.
3: Así fue como iniciamos, sí. Una oferta de servicios profesionales.
4: Exacto, iniciamos con una oficina de consultoría, ¿verdad? Agrofinanciera, así la llamamos. Uh-huh. Ecoinves se creó como una oficina de consultoría agrofinanciera, ¿verdad? Como bien lo dijo Juan, ya su experiencia en el tema, digamos, de comercialización, ¿verdad? Y de productividad, ¿verdad? Sumado a la parte de administración y financiero, creímos que era una muy buena combinación, creemos que es una muy buena combinación, digamos que suple muchas necesidades de las que hoy en este momento empresas en el agro están básicamente, digamos, necesitando o carentes, digamos, de estos servicios amplios. Y digamos, yo diría que es un poco innovador el tema de juntar dos profesionales en áreas tan diferentes, pero que son, que al fin y al cabo, básicamente
3: se complementan
4: y se funden en una sola, que es la productividad, ¿verdad?
3: La rentabilidad, a final de cuentas.
4: Maximizar la productividad, la rentabilidad.
2: Uh-huh. Ok, un paréntesis nada más para saludar a Cristian, conductor de Uber, que va escuchando el programa y que nos ha reportado aquí a través de nuestro colaborador más importante en este programa, Eduardo Chavarría, que ya anda por acá. Saludos a Cristian. Entonces, yo voy a tener que interrumpirlos cada vez que ustedes hablen de términos técnicos, porque
4: claro,
2: nosotros la gente de a pie en lo que es agronomía, o sea, uh-huh, lo que no sabemos nada, tenemos que estar preguntando.
4: Claro,
2: dijeron activos biológicos. Entonces, es capaz que es tierra nada más y ustedes hablan de ese tema, pero díganme qué es un activo biológico, porque ya se refirieron a eso.
4: Claro, ok. Bueno, obviamente en la parte agrícola, en la parte finca, está el activo inmobiliario, ¿verdad? Que es la tierra como tal.
3: La finca.
4: La finca como tal, ¿verdad? Donde se va a establecer el cultivo.
3: Exactamente.
4: El terreno. Ajá. El terreno, las instalaciones.
3: Equipos.
4: Los equipos. Está también el activo inmobiliario, que es, digamos, los equipos que se pueden mover. Lo que es tractores, equipos, etcétera.
3: Maquinaria.
4: Pero también tenemos sobre el activo inmobiliario, sobre la finca como tal, uh-huh, sobre el terreno como tal, algo que es fundamental, que es el elemento que nos va a dar la rentabilidad y que es básicamente el cultivo.
3: Así es.
4: Entonces, el activo biológico es eso, es el cultivo. Y digamos, de ahí tienen... El tema de hablar de activo biológico es, al darle, digamos, la connotación de activo, quiere decir que tiene un valor, ¿verdad? Tiene un valor. Tiene un valor económico para nosotros, porque de ahí es el que nos va a generar la productividad, pero tiene un valor contable, digamos, que yo necesito saber cuánto tengo ahí para yo poder reflejarlo dentro de mis estados financieros y poder entonces decir, ok, tengo esto, vale esto, y entonces al final, puedo decir, mi empresa tiene este valor, ¿verdad? Uh-huh. Entonces, eso es lo que se hace, o lo que se llama, digamos, un activo biológico como tal.
2: Ok, es un activo, hablando cosas que no sé, y lo advertí desde el principio, ¿verdad? Es un activo que está bajo un riesgo mayor que el resto.
4: Es un activo que está bajo un riesgo mayor, exactamente.
2: Uh-huh. Entonces, eso tiene que ver con... a la hora de evaluar
4: sí,
2: un banco
4: claro,
2: o algo así, no sé.
4: Por eso, digamos, cuando se hace una valoración del activo biológico, lo que primero se tiene que hacer es ir al campo, ver que exista el activo. Que el activo que tiene la finca exista, porque uno podría decir, bueno, yo tengo un activo biológico, sí. Yo tengo, por decir algo, yo tengo 15 hectáreas de piña sembrados. Ok. Muy bien. Entonces necesitamos ir al campo y ver que estén las 15 hectáreas uh-huh. de piña. Como decís vos, igual, importantísimo tu observación. Necesitamos saber cómo está el activo biológico. Porque, o sea, un activo biológico que esté bien manejado, un activo biológico que esté en óptimas condiciones, obviamente va a tener un valor diferente a un activo biológico que ya no esté o que tenga, digamos, en alguna medida un mal manejo, una plaga, etcétera. Entonces, sí, son varias aristas las que se tienen que hacer, análisis, digamos, de la presencia, que el activo exista, que es, cómo está el activo. Entonces, para eso se hace un análisis, se hacen, en fincas muy grandes lo que hacemos es básicamente un muestreo aleatorio, un estadístico, y entonces vamos a cada uno de los bloques o lotes, como quieran llamarse, y establecer cómo está y en qué estado también, en qué estado fenológico, porque eso es importante.
2: ¿Estado qué? Perdón, otro término. Perdón. Otro de esos términos que usan ustedes.
4: Otro término. En el estado, en la edad que tenga el cultivo.
3: Estado, o sea, de desarrollo.
4: Estado de desarrollo, exactamente.
2: Ya. No lo si mismo, está recién sembrado. Exactamente. Sí. En semilla.
4: Exactamente. No lo mismo un activo, ¿verdad?, biológico. Valorar un activo biológico en etapa de siembra, como en etapa, por ejemplo, de desarrollo, en etapa de producción.
3: Exacto.
4: O en etapa ya de...
3: Ya senescencia.
4: De senescencia. ¿Qué es senescencia? Muerte, ¿verdad?
3: Exactamente.
4: Exactamente.
3: Bueno. Y que eso también toma, para terminar de agregar lo que ha comentado Enrique, toma mayor preponderancia en aquellos cultivos perennes.
4: Correcto.
3: Y adelantándonos a la pregunta, perennes son cultivos que permanentemente están establecidos en la finca.
4: Exacto.
3: Café, frutales en general.
4: Forestales.
3: Forestales.
4: Correcto.
2: Sí, son más permanentes,
3: ¿verdad? Están permanentes.
4: Correcto. Son más permanentes.
2: Sí, ya tendría que pasar algo muy serio y extraño como para perder,
4: claro,
2: esos activos.
3: Sí, inundación.
4: Claro, y alguien podría decir, bueno, pero ¿para qué yo valoro el activo biológico? Bueno, es que es algo que me va a dar a mí una fortaleza ante terceros. Por ejemplo, si yo requiero conseguir inversionistas, accionistas, si yo requiero ir a un banco a conseguir financiamiento, hey, no, o sea, llegar uno con una fortaleza, llegar uno, decir, bueno, yo tengo este activo y vale tanto. Entonces, digamos, lo pone a la empresa en una situación un poquito más en ventaja que otras empresas, ¿verdad?
2: Bueno, a mí me gustaría recorrer las áreas de especialización de Ecoinvest, pero antes de eso, uh-huh, al comenzar ustedes, ¿cómo fue que se movieron para darse a conocer en el campo en el cual se desempeñan?
3: Sí, bueno, obviamente los años de estar metidos en el mercado profesional nos han permitido, pues, tener una cartera de clientes a los cuales tocarles la puerta. Así básicamente es el por donde nosotros definimos, ok, cultivos importantes donde podemos tener una apertura y ahí seleccionar los clientes que eventualmente también consideramos que podrían tener un interés eventualmente de buscar y contar con nuestros servicios.
2: Bueno, eso siempre importa. Entonces, la experiencia de y el camino recorrido,
4: claro,
2: para efectos de saber a quién conoces y a quién puedes tocar esas puertas. Eso,
3: definitivamente.
2: Eso es importante. Un muchacho muy joven que se tire a hacer un proyecto no le va a ser tan fácil.
3: No.
2: Como uh-huh, alguien que ya conoce, pues, el país, ha recorrido el país y conoce,
4: claro,
2: muchos horizontes.
3: Y que el mercado también ya te ha conocido y tienen, pues, por lo menos ya cierta, claro, imagen y cierto respeto profesional hacia uno como eventual consultor.
4: Claro.
2: Sí, desde el punto de vista de proyectos, que es lo que a mí me interesa, es uh-huh, que, pues, para tirarse a pista, por así decirlo, uh-huh, hay que medir muy bien el campo en el cual uno se está metiendo y, pues, poder estar seguro de que, pues, te conocen o por lo menos que puedes llegar a tus clientes primero potenciales de una manera en que te permita que el negocio se desarrolle.
3: Así es.
2: ¿Verdad? Bueno, yo creo que va siendo hora de ir a nuestra cápsula técnica de cada semana.
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2: Una idea no es todavía innovación. En gestión de proyectos, muchas veces escuchamos decir, tenemos una gran idea, pero tener una idea es apenas el comienzo. El PMI nos recuerda una diferencia importante. La creatividad consiste en generar una idea. La innovación consiste en llevar esa idea a la realidad y generar valor. Y es ahí donde entran los proyectos, porque una idea necesita convertirse en un plan. Hay que evaluar su viabilidad, identificar riesgos, conseguir recursos, involucrar a las personas correctas y finalmente ejecutar. Una nueva tecnología que nunca llega al mercado puede ser una gran idea, pero todavía no necesariamente una innovación. Una innovación ocurre cuando esa idea se transforma en una solución que realmente genera valor. Por eso, los gerentes de proyectos no solamente administramos cronogramas y presupuestos, muchas veces somos quienes ayudamos a construir el puente entre una idea y la realidad.
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1: Bueno, estamos de vuelta en nuestro programa Proyectos, esta tarde de sábado. Está con nosotros don Juan Cigarán Loría y don Enrique Mesa Echandi, ambos socios de Ecoinvest. Y estamos hablando de temas que tienen que ver con proyectos de agricultura, y me hablan, me corrigen de cualquier cosa que diga que no es correcta. Y bueno, yo sí me puse a investigar un poquito ayer sobre la empresa Ecoinvest, y veo que las áreas de especialización son varias, y podríamos recorrerlas. Por ejemplo, veo que está la parte de productividad. Entonces, no sé qué aporta este proyecto de ustedes a un cliente que se preocupe por la productividad.
2: Sí, efectivamente, Max, lo que mencionas, nosotros dentro de la estructura u oferta de servicios, creamos tres pilares de servicios para poder ofertar al mercado. Uno de ellos, el primero, es desde el punto de vista de productividad, en donde le presentamos a nuestros clientes una oferta para poder mejorar su productividad, en el sentido de estar viendo qué insumos están utilizando, ver qué se les puede mejorar en su programación, tipos de productos que están utilizando, momentos de aplicación, nuevas tecnologías que se pueden ingresar, porque todo sistema, por más productivo que sea, siempre es perfectible. Y con la oferta tecnológica que se ha venido gestando a lo largo de estos últimos 10, 15, 20 años atrás, la oferta de nuevos insumos ha venido a crear un gran dinamismo en el sector productivo. Y muchas veces el sector productivo, porque está muy enfocado en poder producir batallando contra las condiciones ambientales que generan gran estrés al cultivo, no les permite tener el tiempo de poder ver toda esta oferta de nuevas tecnologías que han aparecido en el mercado. Y es precisamente el área en donde mis últimos 20 años laborales, precisamente es lo que he trabajado, viendo nuevas tecnologías, valorándolas antes de lanzarlas al mercado y luego haciendo la labor de penetración en el mercado. Entonces, eso me ha dado un gran panorama para poder venir a ofertar esa línea de servicios.
1: Bueno, ¿y dónde has visto que suele encontrarse las principales oportunidades de mejora en productividad?
2: Bueno, esa es una muy, muy, muy buena pregunta, Max, porque vieras que años atrás, ya a finales del siglo pasado, en Estados Unidos se hicieron un estudio muy interesante, en donde tomaron los principales cultivos a nivel global y dijeron, ok, el maíz, es tales, enumeraron ahí como 10 cultivos. Y dijeron, ok, de esos cultivos vamos a averiguar cuál es el rendimiento mundial de cada uno de ellos. Y lo compararon contra el rendimiento máximo que se han obtenido en esos diferentes cultivos. Y vieron que prácticamente la diferencia que había entre el máximo rendimiento y el rendimiento promedio global era enorme, pero enorme. Más o menos estamos hablando que es un 25, un 30% el promedio global versus el rendimiento máximo alcanzado. Entonces dijeron, mira, es una grada demasiado grande, ¿dónde radica esta diferencia? Entonces empezaron a evaluar, ok, vamos a ver qué tanto incide las plagas, qué tanto inciden las enfermedades de cultivo, qué tanto incide el control de las malezas. Y cuantificaron y vieron que sumando esas tres variables que acabo de mencionar, no superaban el 15-20%. Entonces, ¿qué quiere decir? Que el resto, más del 50%, claro, se está perdiendo por variables de estrés. Entonces, obviamente, ahí hay que decir, ¿qué es el estrés? Es una situación que hace que el cultivo no logre manifestarse de la mejor manera. Hay variables que son bióticas, como las que acabamos de decir, que las plagas...
1: Voy a tener que intervenir de nuevo. Biótico, la palabra biótico.
2: A eso voy. ¿El estrés biótico o abiótico? Biótico es el estrés generado por organismos vivos. Hablemos de las malezas, hablemos de insectos, hablemos plagas, de enfermedades. Sí.
3: Correcto.
2: De plagas, enfermedades. Plagas, enfermedades, sí. Y las abióticas son variables no orgánicas, no vivas. Hablemos de sequía, hablemos de temperatura, hablemos de condiciones físicas del suelo. Entonces ahí es donde...
3: Nutrición de la planta. Sí.
2: Correcto. Entonces ahí es donde precisamente se vio un enorme potencial en poder manejar muy buenos programas de nutrición de cultivos y de bioestimulación al cultivo. De brindarles insumos que hagan que la planta responda para poder manifestar su potencial genético. ¿Qué es el potencial genético? Es la capacidad que tiene el cultivo programado en su ADN para poder obtener rendimientos máximos y poder pasar de un 25, un 30% al 100%, inclusive ir subiendo permanentemente esos niveles de rendimientos máximos.
1: Bueno, eso está muy interesante. En mi lenguaje, te voy a hablar una cosa, y es como... No sé si es una infidencia mía. Ajá. Yo sembré un poco de tomate en el patio de mi casa. Ajá. Unos tomatillos todos chiquitillos. Entonces, ¿cómo sé cuál fue, qué porcentaje llegué en el tamaño de ese tomate? Y luego, ¿cuánto es ese 100% que vos decís? Y estás diciendo ir más allá. O sea, podría crecer más del 100% que uno espera.
2: Es muy interesante esa pregunta. Sí. Porque definitivamente... Nadie se ha atrevido, ni siquiera los generadores de las variedades productivas, se han atrevido a decir, mira, esta variedad de tomate XY puede llegar a producirte 100 toneladas. No, porque ese valor de ese potencial en realidad es desconocido.
3: Sí, sí, esos son más conservadores.
2: Sí, son muy conservadores.
3: Digamos en decir que...
2: Porque entonces después se puede decir un productor, es que vos me prometiste, claro, que yo iba a producir
3: exacto,
2: tal.
3: Exacto.
2: Y no.
3: Usted sí, vende esa variedad diciendo que produce tanto y no produjo.
2: Exacto.
1: Entonces, bueno, qué difícil es vender así, porque puede ser que alguien no te entienda, que no puedes comprometerte a decir esto va a ser así, asá, pero vas a ver una diferencia, digo yo. Un productor, claro, va a ver una diferencia, un cliente tuyo, y se puede decir que se paga sola.
2: Por supuesto que se paga sola. Porque
1: bueno, eso es muy importante.
3: Definitivamente.
2: Sí,
3: definitivamente.
1: Vos, eso sí puedes garantizar. Sí. Que lo que vos está, lo que un productor está invirtiendo en esa productividad llega a pagarse solo.
2: Por supuesto.
1: Tiene que haber medido antes y medir después. Claro. ¿Verdad? Desde luego.
2: Claro. Sí, no, por supuesto. No, y eso fue el área en la que yo he trabajado por muchos años, en la parte de desarrollo comercial, en donde se introduce una tecnología nueva, porque obviamente llegar a querer modificar un sistema que está produciendo satisfactoriamente no es sencillo, porque si yo ya estoy aquí, tengo todo bajo control, en teoría.
1: En teoría, sí.
2: Y llegas con un nuevo insumo, entonces nadie te lo va a adoptar en un 100%, sino que entonces hay que ir haciendo esa cambio de tecnología en una forma paulatina, que el productor vea que efectivamente sí genera un incremento que paga el nuevo insumo y que va a generar, claro, la ganancia adicional que se busca obtener por medio de este servicio de incremento de la productividad.
1: Bueno, y dentro de esta área de EcoInvest, ¿cómo les ha ido en este proyecto? ¿Ha tenido buena aceptación cuando han dado este servicio?
2: Sí, por supuesto, porque de hecho sí hemos tenido contacto con empresas que han buscado nuestros servicios, que les hemos cotizado para que les mejoremos su parte de rentabilidad, porque al final de cuentas lo que se busca es rentabilidad. La productividad tiene que reflejarse en un incremento de rentabilidad. Entonces sí, hemos logrado, sí, dar ese servicio, pero también obviamente hay empresas, y eso lo entendemos y lo respetamos completamente, que son empresas que son celosas de su paquete tecnológico, porque nadie ha llegado a regalárselo, sino que ellos, a prueba y error, a través del tiempo, han ido definiendo cuál es su paquete. Entonces piden que tengamos pues un acuerdo de confidencialidad. Entonces sí, nosotros en eso también es parte del servicio que viene asociado.
3: Perdón, Juan, para meter la cuchara. Bueno,
2: por favor.
3: Es interesante, Max, porque hemos tenido, por ejemplo, el acercamiento de personas que tienen varios años de producir específicamente hortalizas, por ejemplo, en una empresa familiar, que se acerca a nosotros a decirnos que por favor les ayudemos o
2: asesoremos.
3: Sí, les asesoremos, esa es la palabra, en temas de incrementar la productividad, porque ellos necesitan incrementar la productividad y además valorar la posibilidad de ampliar un poquito, diversificarse, ampliar un poquito la gama, digamos, de productos, porque ya están viendo que hay ciertos productos que tienen un mercado interesante y que tienen, digamos, los insumos necesarios para poder producir ese producto como tal, pero que no tienen el conocimiento técnico para poder, digamos, iniciar con esa nueva diversificación de productos, ¿verdad?
2: Así es. Sí, porque como dice la frase popular, zapatero tus zapatos.
3: Exacto.
2: El productor está enfocado en producir y eso le demanda tal tiempo que no le permite tener un tiempo extra, como lo comentaba minutos atrás, de poder investigar qué ofertas de nuevas tecnologías están apareciendo en el mercado. Y no solamente son ofertas desde el punto de vista agronómico, sino que vamos más allá de otras
1: prácticas
2: productivas
3: correcto,
2: que van más allá de la parte agronómica, que eso tal vez ahora vamos a poder ahondarle un...
1: Ahora vamos a hablar un poco de esas prácticas, según entiendo y pude investigar, pero entonces también está otro campo en el cual está Ecoinvest, que es el desarrollo de mercados.
2: Correcto.
1: ¿En qué consiste este asunto?
2: Sí, esta parte de desarrollo de mercados consiste en, como mencioné hace unos minutos atrás, el sistema productivo agrícola en los últimos años se ha venido cambiando. De lo que se denominó la mal llamada Revolución Verde, que era una producción intensiva, basada propiamente en el uso.
3: En el uso indiscriminado de agroquímicos, ¿verdad?
2: Indiscriminado,
3: sí,
2: podríamos decirlo. Hizo o creó conciencia de que definitivamente para producir no podemos depender solamente de un tipo de tecnología, que es la tecnología química. ¿Qué fue el boom que tuvo esto? Que esta tecnología química da una respuesta o un control muy rápido. Entonces, el productor quedó muy contento y ahí es donde vieron que los niveles productivos subieron aceleradamente. Pero el uso intensivo de esos insumos empezó a generar lo que se llama presión de selección. ¿Qué es esto? Es que vos nunca vas a tener un control del 100% de ningún organismo, sea una maleza, sea un insecto, sea un hongo, sea una bacteria. Siempre va a haber un porcentaje mínimo de esa población que se te va a escapar. Por tolerancia, por resistencia, por lo que fuera. Se escapa. Entonces, vos llegas, se te escapó esa pequeña población, regresas con el mismo insumo a querer controlarlo y ya ella no va a tener, si tuviste un control de un 95%, ya esa siguiente aplicación no vas a tener un control de un 95%, sino que se te va a ser menor. Y así sucesivamente, en donde salieron los problemas de resistencia igual, en malezas, en insectos, en enfermedades. Entonces, ¿qué pasó? Que la gama de insumos químicos que se tenían ya no fueron suficientes para poder tener control sobre estas poblaciones que estaban teniendo escapes. Entonces, ahí apareció de que había que también apoyarse en productos de origen botánico, de origen microbiológico, fracciones orgánicas de materia orgánica, algo más integral para no dejar solo la carga de control sobre la parte de los químicos. Y es precisamente esta, no evolución, sino más bien esta transformación a esa nueva forma productiva, hizo que insumos que años atrás, prácticamente más de 100 años atrás, venían avanzando en el sector agrícola, pero por la evolución química quedó ahí en stand-by, ya ahora tenga mucha presencia. ¿Por qué todo este cuento? Porque precisamente, como ya se necesitaban nuevas herramientas y se vio que todas esas tecnologías que ya muchos años atrás se empezaron a desarrollar, tomaron más protagonismo. Entonces empezaron a llegar al mercado nuevas empresas con esas tecnologías, buscando poder ofertar en estas latitudes esos productos. Y con la experiencia que hemos tenido a lo largo de toda la carrera profesional de más de 30 años a nivel regional, entonces eso nos ha permitido saber cuáles son todas las fases que hay que cumplir para poder hacer que un producto logre entrar al mercado. Desde el punto de vista regulatorio, para poder registrarlo.
3: Correcto.
2: Y también enfocarlo hacia cuáles son los cultivos de mayor importancia por dónde poder entrar. Entonces esa es la parte de desarrollo que nosotros también ofertamos, no solamente una oferta hacia productores, sino también hacia empresas comercializadoras.
1: Ok, pero es. Ahí estoy un poco confundido. Seguimos hablando un poco de productividad.
2: Sí, pues sí, claro. Sí, porque okay. Todo sí, va ligado a productividad.
3: Todo va ligado a productividad.
1: Muy bien, pero el desarrollo de mercados, me interesaría saber si es que se puede, qué se necesita para introducir una nueva solución o tecnología o qué importancia tienen los aspectos técnicos y regulatorios en el mercado, todo lo que me puedan decir sobre o lo que le puedan lo que les ofrecen ustedes a las personas, a los productores para el desarrollo de mercados.
2: Sí, es que ese es un muy buen punto porque el poder introducir un producto comercial al mercado agrícola, toda la normativa que hay para poder obtener ese registro es sumamente rigurosa, muy muy rigurosa. Entonces hay que cumplir una serie de requisitos de documentos del producto que les respalden o poder armar el expediente para cumplir con la solicitud de registro. Eso implica documentos desde el punto de vista toxicológicos, las características físico-químicas que tienen todo el producto en sí.
3: Correcto.
2: Entonces, es una normativa bastante rigurosa y detallada que hay que armar para poder presentar el expediente a la solicitud de registro de producto comercial. Y el poder hacer este proceso, obviamente, también es una línea de procedimientos administrativos ante las autoridades oficiales que hay que seguir. Entonces, la parte que nosotros también ofrecemos es a la empresa de poder brindarle la línea más rápida, poder cumplir esos requisitos. Porque ha ocurrido que hay en el mercado colegas que ofrecen ese servicio, pero tal vez no tienen toda la experiencia y conocimiento o los enlaces ante las autoridades oficiales para poder hacer este procedimiento de una forma más expedita.
3: Correcto.
1: Muy bien, otro campo en el cual el proyecto de ustedes decidió incursionar es el del soporte administrativo y financiero. Uh-huh. Entonces, ¿cómo se come eso a nivel de la agricultura?
3: Ve, Max, yo creo que hay que arrancar partiendo del supuesto de que las universidades en este país forman muy buenos agrónomos, muy, muy buenos agrónomos. Mm. Eso tenemos conciencia y pasamos por universidades y conocemos a muchos buenos agrónomos. Sin embargo, tienen una gran debilidad en la parte administrativa y en la parte financiera. La carrera de agronomía tiene cierta carencia en esos temas, ¿verdad? Que son también prioritarios para una buena productividad de una finca, ¿verdad? Entonces, digámoslo así, la experiencia que yo he tenido la quisimos ligar o unir hacia todo lo que es la gama o la oferta de servicios que da Ecoinvest. Y hemos querido entonces salir, digamos, con una propuesta para que nuestros clientes puedan contar con un servicio de análisis profundo, digamos, ¿no?, de lo que es sus propias fincas desde el punto de vista de procedimientos, desde el punto de vista de aspectos, digamos, como control de inventarios, administración como tal, ¿verdad? Mucho en la parte de políticas. En la parte también, ya entrando más en la parte contable, en la parte financiera, ¿verdad? Cómo llevar registros contables, cómo ligar los registros contables, los registros financieros a la parte agronómica, a la parte técnica, ¿verdad?
1: En la carrera tuya, vos has visto cómo algún productor, vos ves impresionantes resultados en el campo, pero terribles resultados en la billetera, por así decirlo.
3: Sí, es muy...
1: No quiero que digas casos específicos, sí, pero sí. Esas cosas suceden, supongo.
3: No, es muy común y lo hemos visto también principalmente en ciertas organizaciones, como por ejemplo cooperativas, por ejemplo, ¿verdad? En donde se unen productores, excelentes productores de cultivos, con grandes conocimientos, grandes experiencias, pero cero conocimiento de la parte financiera, contable, la parte administrativa, y entonces ahí es donde sí, se vuelve el talón de Aquiles de la empresa, ¿verdad? O de la organización, porque son muy buenos productores, pero muy males administradores, ¿verdad?
1: Bueno, qué importante es eso. La verdad es sí, que claro, la parte de la plata, mucha gente empieza un negocio, incluso, vamos a ver, pensando en su pasión, y eso está sí, bien. Me claro, imagino que hay mucha gente que tiene pasión por el campo, sí, ¿verdad? Por hacer y por ver crecer. Bueno, es literal sembrar una semilla y ver claro, cómo va creciendo lo que uno siembra,
2: semana,
1: ¿verdad?
2: Semana a semana, claro.
1: Pero viene la parte, esta parte práctica y esta parte que no perdona.
2: La parte fría.
3: La parte fría.
1: Esta parte no perdona y puede ser que la parte financiera de un productor esté mal manejada. Y desgraciadamente no es por descuido, no es por vagabundería ni mediocridad, sino porque se necesita
2: claro,
1: saber. Se necesita prever muchas cosas de esto, y realmente si algún productor no tiene ese expertise, tiene que buscar ayuda al principio, no claro, ya cuando claro, está todo fregado, ¿verdad?
3: Exacto.
2: Así es.
3: Y otro digamos, otro de la de nuestra, otros aspectos de nuestra oferta ha sido también, bueno, como vuelvo al tema, digamos, de mi experiencia, como yo he tenido experiencia en la parte bancaria y he tenido experiencia en la parte crediticia. Otro de nuestras ofertas que hemos querido incorporar, digamos, al menú, ¿verdad?, de Ecoinvest, es el tema, por ejemplo, de acompañamiento en la parte de buscar financiamiento, ¿verdad?
1: Ah, bueno, eso
3: es lo que se llama el empaquetamiento, ¿verdad? Lo que vulgarmente llaman un empaquetamiento. Es básicamente acompañar al productor para que nosotros podamos ayudarlo en la confección de flujos de caja, en la parte de presupuestos, en la parte de buscar las mejores alternativas, opciones de crédito, digamos, que se ajusten a sus condiciones, darles un acompañamiento en ese sentido. Y, por supuesto, sin dejar de lado el tema de la valoración, digamos, poder hacer avalúos tanto de fincas como de equipo, maquinaria y activo biológico, ¿verdad? Ese también ha sido una de nuestras, o es una de nuestras posibilidades, ofertas en ese sentido, ¿verdad? Darle servicio de valoración de fincas, activos, etcétera, ¿verdad? O avalúos, bueno.
1: Bueno, nos queda poco tiempo y sí quería que habláramos un poco sobre esas alianzas técnico-comerciales que han hecho como parte de su proyecto y que tenían planeado desde el principio en sus planteamientos iniciales. ¿Cuáles han sido algunas? Porque sé que son varias alianzas técnico-comerciales que se puedan mencionar. ¿Y en qué consisten? Nos queda pocos minutos.
2: Sí, no, pues aquí vamos a resumirlo.
3: Claro.
2: Porque definitivamente esas alianzas es un tema que podríamos hablar largo y

0: Dando, nuestro nicho siempre ha sido productores agroindustriales, agroexportadores, o que son agrícolas, pero porque están entregando su producto final a una empresa que lo va a procesar, por lo tanto le evalúan diferentes variables, no solamente cuántos kilos, cuántas toneladas me estás entregando, sino cuál es la calidad de tu producto final. Entonces, ahí saltaron oportunidades de poder crear alianzas con otras empresas, que una de ellas es una empresa que es especialista en metalmecánica, de tal forma que podemos ofertarle al productor el crearle el equipo que necesite, de una simple mesa de trabajo, un horno de secado, unas cámaras de refrigeración, bandas de transporte, lo que sea, totalmente a la medida. Es una empresa que inclusive tiene el nombre muy asociado a café, que se llama Desa Café, porque ellos, precisamente esa especialidad metalmecánica les ha permitido tomar un nombre importante de mercado de los beneficiados a café. Otra empresa que también tenemos una alianza se llama Anaconda Carbon. Es una empresa especialista en la determinación de la huella de carbono, que es una variable que hoy en día está tomando muchísimo protagonismo a nivel mundial porque sea cual sea la actividad que se dedique a una empresa, sea cual sea, genera una huella de carbono,
1: Claro.
0: positiva o negativa, y la inmensa mayoría es negativa. Entonces, esta empresa lo que hace es cuantificar cuál es la huella de carbono. Decir, ok, mira, tu actividad está emitiendo tantas toneladas de carbono al año, entonces hay que mitigarla. Y para mitigarla, entonces se pueden comprar bonos de carbono en el mercado internacional. Entonces, esta empresa cuantifica formalmente mediante protocolos internacionales cuál es tu huella de carbono y además los acompaña en la labor de poder mitigar y comprar esos bonos de carbono. Pero si tu actividad económica no, más bien es una fuente emisora de bonos de carbono, entonces le genera un atractivo interesante a tu actividad empresarial. Por ejemplo, como empresas forestales, aquellas empresas en donde hay ciertas actividades que generen bonos de carbono y ahora también el tema de la pirólisis que vos y yo, Max, hemos hablado en ciertos
1: Sí, a
0: momentos
1: mí me encanta
0: por
1: ese tema.
0: aparte, que es una tecnología muy novedosa, que ella por sí es una actividad que es muy productora de bonos de carbono de muy alto valor en el mercado mundial, ya sea para el reciclaje de plásticos o también para el área de aquellas empresas que están quemando biomasa, o sea, restos de cultivo, para poder producir electricidad. Pero por medio de este proceso de pirólisis, en el caso de la quema de biomasa, lo que se obtiene su producto es ceniza, pero por medio de pirólisis, el subproducto que se obtiene se llama biochar, que es un compuesto a base de carbono de muy alto valor en el mercado agrícola. Y además, el proceso en sí de la quema de esta biomasa para producir el biochar por medio de pirólisis, es una fuente emisora de bonos de carbono de muy alto valor. Entonces le viene a generar también un incentivo financiero a la empresa que prefiera ahora pasar de combustión, la biomasa para producir electricidad, a por medio de pirólisis o poder seguir generando la electricidad, pero en lugar de obtener la ceniza, obtener el biochar. Y la otra empresa que también tenemos tiempo se llama, con esta alianza es Orizativa. Es una empresa uruguaya que creó una plataforma satelital para poder, por medio de imágenes satelitales, ver cómo está su cultivo desde el punto de vista fisiológico, cómo va creciendo, cómo está su balance hídrico, cómo está contenido de clorofila a nivel de cultivo para tomar medidas en tiempo real prácticamente para mejorar el cultivo.
1: Bueno, muy bien. Desgraciadamente el tiempo se agotó,
0: Nos ganó. Nos
1: ¿verdad?
0: quedaron dos
1: Sí
0: por
1: me,
0: fuera.
1: sí,
0: Nos ganó el
1: sé que
0: tiempo.
1: tienen más alianzas y que han incursionado en muchos campos. ¿Cómo hacen antes de despedir el programa para localizar a Ecoinvest o alguien que esté interesado en ustedes?
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1: Ok, muy bien. Excelente, ya lo saben. Muy importante esto último que se mencionó por el tema de que últimamente las empresas serias están siempre haciendo sus reportes de sostenibilidad, no solamente así para es. Bonos, sino para que la empresa que refleja seriedad, uh-huh. pues también deberían

0: tener esos reportes de sostenibilidad.
1: Y ya es una variable de la toma de decisión, inclusive.
0: Muy bien, entonces creo que muchas gracias Catullo,
2: a
0: Enrique,
2: vos, muchas gracias, Max,
0: por el, y el Juan espacio, José, sí. Por haber venido. La próxima semana tendremos aquí a los ingenieros Óscar Monge y Enrique Barreda hablando del Congreso de Administración de Proyectos. Y esto ha sido todo por el día de hoy. Muchísimas gracias. Nos vemos en el siguiente Proyectos con Max Umaña.
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0: Amigos, buenas tardes, con buena música al estilo de José José. Se llama ¿Y quién puede ser? Es la 1:00 p.m. con 8 minutos en CRC 89.1 Radio.
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0: Camilo Blanes, titulado Un amor no muere así como así. 1:00 p.m, 17 minutos en CRC 89.1 Radio.
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0: Amigos, a esta hora un bellísimo recuerdo con la inglesita Janet. Comiénzame a vivir. Es la 1:29 en CRC 89.1 Radio.
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0: Amigos, es ahora una muy buena interrogante de el Chapín Ricardo Arjona. A la 1:42 en CRC 89.1 Radio.
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Bueno, él es Víctor Manuel con este hermoso recuerdo también. En la tarde de fin de semana de CRC 89.1 Radio. Soy un corazón tendido al sol. La 1:46.

0: Ella es la vocalista peruana Perla. Con su éxito Comienza a Amanecer. La 1:51 en CRC 89.1 Radio.
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15: Entre Datos, bienvenidos, muchísimas gracias por estar con ustedes, por la sintonía aquí en CRC 89.1 Radio. Gracias a todos los colaboradores de Cadena Real Costarricense porque sin ellos no sería posible estar aquí. Desde ya agradecido con Dios por la oportunidad de conectar y poder agregar un poquito de valor del día a día y sobre todo con la información y los datos que normalmente compartimos acá. Así que muy buenas tardes y espero que el programa de hoy pues les guste. Tenemos dos invitados jóvenes talentosos que nos van a compartir mucho lo que están haciendo. Y yo creo que lo que hoy vamos a hablar precisamente va a agregar valor en el día a día de cada uno de nosotros. Creo que todos los que nos escuchan se van a sentir conectados, identificados de alguna u otra manera, o inclusive si no les hace sentido lo que les digamos, les vamos a comentar, fijo, a sus familiares o a otras personas. Así que no se desconecte, así que empezamos con Entre Datos. Le doy la bienvenida a nuestros invitados, Jorge Araya y Andrés Aiello. Chicos, muy buenas tardes, ¿cómo están?
16: Buenas tardes, don Mario. Mucho gusto. Muchas gracias por la invitación. Muy contento de poder compartir lo que estamos haciendo y con una expectativa de que, como dijo usted, las personas puedan identificarse y sentirse relacionados con cómo hay una gran necesidad por mejorar todos en esto del talento humano, ¿no?
15: Muy bien. Andrés, no hemos hablado mucho.
17: Un gusto, Mario. Sí, es esta gente casi le cuesta un poco hablar, ¿verdad? Somos de los mismos y creo que es parte de las habilidades humanas que estamos en desarrollo, ¿verdad? Y que se han vuelto cada vez más importantes en este mundo laboral también, ¿verdad? Y vamos a ver cómo lo respaldamos con datos.
0: Bueno, eso está muy bien, excelente. Bueno, chicos, para que todos los que nos están escuchando, Jorge Araya y Andrés son fundadores de Human Growth. Es una plataforma de habilidades blandas, ¿verdad? Así que hablemos de qué es Human Growth. Ahí, pues, cualquiera de los dos puede hablar y contarnos un poquito qué es esta plataforma, por quién nació, cuéntenos.
16: Claro que sí. Human Growth es una plataforma que nació porque todos en nuestro desarrollo profesional o en nuestra carrera nos encontramos eventualmente con bloqueos, ¿no? Bloqueos en la oficina porque no podemos comunicar bien, bloqueos porque no entendemos por qué no podemos crecer, bloqueos porque a veces llegamos a hoy que es muy común y vamos a conversar de eso hoy bastante, a burnout, o no tenemos propósito en la oficina y no nos sentimos identificados con lo que está haciendo la empresa y demás. Y específicamente por mi experiencia en transformación de negocio, tuve la gran oportunidad y bendición de trabajar con muchas empresas, transnacionales como nacionales, en donde podías darte cuenta que las personas entraban a la oficina o entraban a la reunión y sentías que no necesariamente querían estar ahí o si querían ir. Y uno, chica, qué duro, porque trabajamos muchas horas para que desde temprano a la mañana sintás que no estás conectado, ¿no? Yo iba con muchas ganas, pero al chocar constantemente con eso me preguntaba qué es lo que está pasando, por qué las personas normalmente se sienten desconectadas de su trabajo, ¿verdad? Cuando es una gran
0: ¿Por
16: oportunidad.
0: qué? Porque solamente para poder, digamos, dramatizarlo, vos entras a una reunión, entrabas, decías buenos días y posiblemente la mitad te respondía, la otra mitad estaban en otras, viendo el celular, viendo el teléfono, se sentaban y luego alguien empezaba la reunión y posiblemente nadie tenía contacto visual. Eso es.
16: Exactamente, exactamente. Te das cuenta inmediato que las personas no están ahí, o están ahí físicamente, pero no están ahí presencialmente, ¿verdad? Y pues mi trabajo era hacer transformación, no preguntarle a los individuos, mira, ¿cómo estás? ¿Cómo te puedo ayudar? ¿Verdad? A pesar de que yo tenía esa necesidad de preguntar eso, nunca podía hacerlo. Entonces, me guardé eso mucho tiempo y después de hacer transformación de negocios, el dato importante hoy es, y que todos lo sabemos, es el talento humano el que hace la diferencia. La tecnología viene, va, se cambia la plataforma, etcétera, pero es la persona la habilitadora de ese cambio, ¿verdad? Entonces, las organizaciones que saben hacer transformación tienen que habilitar ese cambio de alguna forma. Ahí es a donde creemos nosotros que existe una gran oportunidad para nosotros colaborar en el ecosistema en Costa Rica y Latinoamérica para desarrollar las habilidades blandas que los recursos hoy necesitan, que curiosamente parece irónico. Pero los recursos más juniors o recientemente se ha identificado que tienen un poquito más de necesidad para desarrollar esas habilidades que tal vez el mismo Andrés o yo o incluso tal vez usted en su momento, porque nosotros interactuamos demasiado. Hoy vienen con un poquito más limitados la parte de comunicación, la parte de confianza para ejecutar, etcétera. Todos estos detalles suman en donde nosotros sentimos que podemos hacer un gran cambio y queremos aportar al ecosistema de Costa Rica porque sabemos que hay muchísimo que hacer y atraer inversión extranjera directa, como ayudar a las compañías a crecer y exportar y demás. Ahí es donde nosotros con Human Growth queremos hacer una gran diferencia y estamos seguros que podemos aportar en este ecosistema.
0: Bien, Andrés.
17: Sí, para complementar un poquito, hablando un poco del producto, ¿verdad? Lo que es Human Growth, en realidad también nosotros somos una plataforma digital que estamos tratando de revolucionar en la forma en la que consumimos contenido de aprendizaje, ¿verdad? Lo vivo también de mi trasfondo, ¿verdad? Yo vengo más de la parte tecnológica, he pasado por multinacionales en las que también, ¿verdad? Han llegado momentos en donde he necesitado salir del trabajo, he necesitado incluso renunciar de trabajos porque, ¿verdad? Llegas a ese punto de burnout en donde, ¿verdad? No encontrás un tipo de motivación extra, necesitas buscar como una salida ahí adicional. Y creo que nos ha pasado mucho en estos últimos años, porque se ha aumentado este tipo de sentimiento, dado todo este cambio, esta transformación digital que está sucediendo con la inteligencia artificial y cómo esto ha cambiado muchísimo, incluso el panorama a nivel profesional, ¿verdad? De lo que nosotros como seres humanos estamos viviendo. Te comento la razón por la que yo entré a Human Growth. Y por cuál me decidí hacerle caso a Jorge, fue literal el hecho de que me cuestioné si verdaderamente quería seguir trabajando en ingeniería, ¿verdad? Cuando me di cuenta de que está pasando tanto y hay tanta incertidumbre, tanta inseguridad en este ambiente laboral, que no sé si lo que quería eran mis habilidades técnicas o volver a ser la persona que yo como humano he desarrollado durante toda mi carrera. Entonces, ahí es donde va nuestra plataforma. Nosotros lo que intentamos es brindar, ¿verdad? Un tipo de sistema de aprendizaje, lo llamamos como Learning Experience, en la cual las empresas puedan atacar estas necesidades que ahorita se han vuelto probablemente lo fundamental del profesional antes que las habilidades técnicas. Entonces, la idea es como involucrar un poquito de eso, ¿verdad? La plataforma digital y la parte humana en cuanto a cómo llevamos mentorías, a cómo llevamos charlas, a cómo llevamos procesos de crecimiento, etcétera, etcétera.
0: Ok, entonces una combinación de dos cosas, del servicio directo de ustedes para poder ayudar a las empresas para que los trabajadores no lleguen al síndrome de burnout y por otro lado está el tema de que la plataforma en cierta forma también les ayuda a ese aprendizaje continuo, así es.
16: Correcto.
17: Correcto, correcto. Y aquí a vos que te gustan los datos, Deloitte sacó un dato muy interesante en su estudio en 2026, que solo el 42% de las organizaciones considera que su estrategia está preparada para la inteligencia artificial. ¿A qué vamos con eso? No hay infraestructura, no hay talento y no hay gobernanza. No se sabe exactamente hacia dónde quieren ir con esto de todas las nuevas tecnologías. Entonces creo que es un punto muy importante para nosotros para aplicar este desarrollo, ¿verdad?
0: Ok, vamos a tratar de unir eso con algunos temas, con unos puntos importantes. Solo para los que nos están escuchando, yo en el programa Hermano, que es Soluciones Laborales, que se transmite los lunes a las 9 de la noche, he desarrollado el tema de burnout, en el sentido, bueno, con varios invitados. Para los que nos están escuchando, el síndrome de burnout, ¿alguno de ustedes lo quiere explicar, chicos? Me gustaría.
16: Claro, ¿quieres darle voz, Andrés? Se lo doy yo.
17: No, dale, por favor.
16: El burnout se da cuando llegas a un punto en tu trabajo en donde básicamente entregas mucho más allá de lo que tenés y, como lo dice el nombre en inglés, te quemas. ¿Por qué? Porque sufrís un desgaste tanto mental como físico. ¿Qué pasa? Trasnochas constantemente en tu trabajo, entonces no dormís trabajando horas tardísimo en la noche o en la madrugada y demás. Tenés un sobreestrés por el sobretrabajo que estás manejando. Tenés además una carga cognitiva muy pesada porque tu trabajo te lo exige y tal vez, pues lastimosamente sucede, tenés algún problema personal, familiar, etcétera, que encima estás manejando una carga cognitiva pesadísima con lo que nos está pasando en la vida regularmente, ¿no? Y entonces esa combinación de factores sin una regulación clara, como una ventana de escape o como una olla de presión, lo que hace es que descarga básicamente nuestra habilidad para procesar información y entonces ejecutar de la forma correcta, incluso tomar decisiones racionales en el momento que más la necesitamos. Yo pasé por ahí muy joven, a los 29 años, estaba en ese momento en una compañía transnacional, trabajaba sin exagerar de 7 de la mañana sentado en el estudio trabajando, no es que estaba abriendo la computadora, no, 7 de la mañana a 5 de la tarde, me iba para el gimnasio para yo intentar manejar esto, y luego volvía de nuevo a 8 de la noche, 9, 10, 11, 12, 1, 2 de la mañana a veces, y a veces estaba otra vez a las 5 de la mañana revisando correos y a las 7 sentado en la oficina. Entonces, eso durante años te hace llegar al burnout.
0: Ahora bien, para que ustedes han identificado que las causas del burnout, porque hay diferentes,
16: Sí,
0: ¿cuál es la que ustedes están apuntalándole? Porque digamos, si estamos hablando de que hay una desconexión y un de parte de muchos trabajadores y sobre todo con el tema de las nuevas tecnologías, que las empresas todavía no saben lo que quieren, la pregunta es, bueno, es cierto, el burnout empieza. Recientemente me están llegando que transnacionales como HP, ¿cuál otra? Hay varias ahí que están con un. Bueno, Boston Scientific, que está con una movilidad laboral tremenda. Entonces, esto está generando un sobreestrés, pero bueno, ¿cuál es la causa a la que ustedes están apuntalándole con la plataforma, verdad? Para luego yo preguntarles sobre alguna otra que tal vez ustedes no están identificando.
17: Hay varias muy específicas y te puedo decir en mi caso también, yo también, tuve la oportunidad de salir de la multinacional en la que trabajaba por temas de reestructuración laboral. Y te puedo decir que parte de mi de mi burnout en ese momento se daba mucho a la inseguridad, ¿verdad? La que estamos sintiendo, ¿verdad? Por la falta de oportunidades concretas o de que estas reestructuraciones suceden, ¿verdad? Teníamos un ritmo de cada 4 meses había una reestructuración que despedían gente. Y también está la parte de falta de propósito, ¿verdad? ¿A dónde estamos nosotros como seres humanos poniendo nuestro propósito? ¿Estamos definiendo que nuestro propósito es nuestro trabajo? ¿Nos estamos identificando en esta línea, ¿verdad? Como el trabajo soy yo, ¿verdad? ¿Y qué tanta importancia le estamos dando a eso? Y creo que por ahí esas dos, desde mi perspectiva, son las que han hecho que yo busque también, ¿verdad? Estas oportunidades que me lleven hacia nuevos horizontes, ¿verdad? Incluso cambiar la forma en la que pensamos, en la que actuamos, en nos relacionamos, inclusive. Entonces, por ahí también hay una serie de desarrollo que es cómo utilizamos verdaderamente nuestras habilidades, las habilidades que en mi caso Dios me ha dado, ¿verdad? Para desarrollar un profesional que sea más completo, ¿verdad?
16: Y para responderte la pregunta, don Mario, con respecto a cuáles son esas que nosotros estamos apuntándole específicamente, la persona como tal, el individuo, digámoslo así, nosotros lo vemos en 6 dimensiones, ¿no? Propósito, relaciones y conexiones, carrera profesional, estabilidad emocional y material. Y nosotros definitivamente desarrollamos un, digámoslo así, un... ¿Cómo decir? Un
17: Framework.
16: framework, sí, pero traducido al español,
17: Marco.
16: un marco de referencia sobre la madurez profesional, porque tenemos, al haber estado en transformación tantos años, tengo la bendición de haber podido ver procesos y su madurez. ¿A qué voy con esto? Procesos maduros son procesos que están casi automatizados o corren solos. Procesos inmaduros requieren mucho trabajo manual. Entonces, de la misma forma funciona sobre nuestro crecimiento profesional. Vos podés ver cuando una persona ha trabajado en sus habilidades para comunicar correctamente, cuando está enfrentando un problema y qué puede hacer, a cuando tienes una persona que no ha necesariamente ha logrado avanzar en esto, sin embargo, es técnicamente muy bueno. Entonces, ¿cómo se conecta esto con lo que estamos haciendo y las oportunidades de lo que nosotros estamos atacando, específicamente en la carrera profesional, la adaptabilidad y el aprendizaje? Irónicamente, una de las causantes que, como acaba de mencionar Andrés, que lo llevó a burnout es el cambio constante. No estamos capacitados o nadie nos capacita para nosotros adaptarnos a la velocidad a la que están sucediendo los cambios. Y no solo eso, la velocidad a la que vienen los cambios hoy es impresionante. No lo estamos viendo todavía, pero es que mañana o hoy mismo va a ser cada vez más rápido. Entonces, primero, adaptabilidad y aprendizaje. El segundo, excelencia operativa y colaboración. Lastimosamente, la excelencia operativa es un valor fundamental en cualquier organización, pero no se trae, no es nato en las personas, ¿verdad? ¿Y qué significa excelencia operativa? Es venir y ejecutar 100 facturas por día y eso es lo que yo necesito hacer y me quedé ahí. O es venir e identificar que estas facturas tienen problemas y no nada más las ejecuto y ya, y levanto la mano, mira, aquí hay un problema, ¿verdad? Entonces, esa ejecución o esa desconexión de venir y nada más hacer las 100 facturas pensando que es lo correcto y luego llegas a fin de año y te dicen, mira, es que nada más limpiaste facturas y estábamos esperando que hicieras algo más. Ay, yo pensé que era eso, o sea, una desconexión porque nadie me dijo. Entonces, excelencia operativa es la segunda. Expertise, quiero decir, el conocimiento del negocio. Las personas hoy no deberían quedarse solamente con lo que conocen. Por ejemplo, me puse una vez en un proyecto de transformación con un contador que entró a ver el proceso con él en la llamada y le empiezo a hacer preguntas y su respuesta en una de esas fue, él estaba molesto ya, pero yo necesitaba obtener información. Y me dice, es que yo nada más soy contador aquí, yo ese dato no lo manejo. Y a mí me dio mucho pesar porque yo pensé, puchica, qué lástima que él piensa así, porque entre más conozca él sobre su propio proceso o lo que está antes o después, mayores son sus oportunidades para agregarle valor a la
0: Claro.
16: compañía. Pero él nada más está pensando en que yo tengo que venir, ejecutar esto 10 veces al día y ya cumplí con mi día. Y irónicamente él piensa, no me consideran para crecer, no me consideran para los proyectos, no me están viendo aquí y yo hago lo que tengo que hacer. Así es como pensamos en algún momento. Entonces, esa era la tercera expertise. La que sigue, comunicación. Comunicación es fundamental. ¿Cuándo levantar la mano para anticipar un problema? ¿Cuándo exponer las oportunidades que yo veo en el negocio para una transformación? cuándo ir a donde mi jefe y decirle, mira, necesito una ayuda, o cuándo decir, mira, en lugar de ir a molestar a mi jefe, voy a ir a revisar el manual, o ir a preguntarle a un compañero, o voy a ir a buscar información y ver cómo yo aprendo esto, ¿verdad? Esa habilidad de comunicación y leer el lenguaje de la oficina, fundamental. ¿Por qué? Porque curiosamente, una de las principales razones por qué las personas llegan a Bernap es una relación conflictiva o difícil con su gerente. Y la última es inteligencia emocional y social. Tenés que de alguna forma exponerte para poder desarrollar esas habilidades que te van a dar la oportunidad de crecer como persona, ¿verdad? Y pues el trabajo, eso es una bendición de Dios que da la oportunidad de desarrollar todas estas. Yo definitivamente no soy el profesional que soy hoy al profesional que entré, ¿verdad? Cuando estaba junior, recién salido del colegio, pero salí del colegio y empecé a trabajar. Entonces, todo ese aprendizaje más la bendición de haber podido trabajar para las mejores, eso fue una bendición, trabajé para las mejores compañías en su segmento, en el mundo, literalmente. ¿Y qué me llevó a identificar? ¿Qué es lo que hace el profesional para desarrollarse, lo que al final lo hace crecer? Pero no todo el mundo tiene necesariamente esa visión y está bien. Vamos a ver, todos vemos la vida de forma diferente. Lo que pasa es que hoy tenemos que sincronizarnos en que el cambio viene. Entonces, a ese cambio es el que nosotros le vamos a apuntar para ayudar a las personas con nuestra plataforma, Mario.
0: Ah, muy bien, chicos. Bueno, me gusta, me gusta. Me parece que están abordando todos los ítems. Pero les hago una pregunta, poco tal vez retadora. Pongan mucha atención, chicos, porque yo sé que esta pregunta algún día la van a recibir de parte de algún cliente y me encantaría pues que hoy la machaquen también. Y estoy seguro que alguna respuesta positiva van a tener. Esto estoy 100% seguro. Pero hay una causal. Hay dos cosas que me preocupan alrededor de precisamente las habilidades blandas, que tiene que ver precisamente con, con la poca resistencia al cambio que ustedes bien apuntalaron, de los nuevos profesionales que están acostumbrados a que todo lo tienen y lo tienen rápido, de forma tal de que si los cambios o cuando quieren algo no lo tienen rápido, eso tiene un nombre, no recuerdo el nombre. No, el nivel de ansiedad y estrés se aumenta. Es decir, el nivel de tolerancia y paciencia es muy poco en los nuevos profesionales y sobre todo en los adolescentes de hoy en día. Uno lo ve. Es decir, están acostumbrados a una satisfacción emocional de las redes sociales inmediata. Es decir, yo me acuerdo que yo tengo la paciencia de que si por A por B llego al aeropuerto y que si una fila de 3 horas, pues no me queda otra, no me pongo estresado ni mucho menos porque en la vida has tenido que esperar más horas para otras cosas. Pero bueno, pero los jóvenes de hoy en día no. Y empezás a tener reacciones emocionales y una falta de control emocional por eso. Eso es una. Y la otra es, resulta y sucede que yo hice un estudio hace un tiempo en que el autoestima, hay una incidencia directa entre la autoestima con el acoso laboral. El acoso laboral es cuando una persona en el trabajo recibe estrés, perdón, recibe comportamientos inapropiados y abusivos de parte de otra persona. Pero resulta y sucede que el autoestima está relacionado de forma tal de que entre mayor autoestima tengas, cero casos de estrés, perdón, de acoso laboral en las empresas. Ahora, ¿en qué tiene que ver esto, el autoestima, con la parte emocional? Resulta que el autoestima, el concepto de autoestima que hay que las empresas no están manejando, no sé, por un tema progresista o no, está relacionado con que yo valgo, pero tú vales también. Vea qué interesante, chicos. Es decir, el autoestima a veces la gente lo confunde con con cómo yo me veo frente a un espejo. Si yo me veo guapo, si me veo flaco, si me veo, no. Si me veo, o cómo yo me siento con relación a los demás. Y constantemente ese concepto, que es totalmente erróneo, me pone a mí a compararme con los demás y si me comparo siempre va a haber alguien mejor que yo y siempre posiblemente yo sea el mejor que hay otra persona. Entonces, el autoestima que no están hablando las empresas, es el autoestima en la que yo le doy el valor al otro. Es decir, ustedes, yo los amo a ustedes y los valoro y también me valoro a mí mismo como yo lo hago con ustedes. Curiosamente tiene que ver con el segundo mandamiento de la religión católica. Entonces, ¿por qué? Porque si yo tengo ese concepto de que yo valgo al igual que los demás, cuando una persona no tiene control emocional, ¿verdad? Yo no me lo tomo personal, no me afecta. Entonces construyo una especie de capa o que me protege emocionalmente y eso automáticamente me da comunicación asertiva. Es automático. La comunicación asertiva viene precisamente de cómo yo logro tener un buen autoestima en función del amor al prójimo. Pero resulta que ese amor al prójimo, en un mundo tan egoísta como el que tenemos como el de hoy, pues nos está afectando. Entonces, no sé si han conversado estos temas, pero me
17: No, por
0: encantaría
17: supuesto.
0: que visualicen esto en que cuando estén trabajando las seis etapas o los seis matices que habló Jorge ahora, con las empresas, no se les olvide que muy posiblemente algunas personas vienen dañadas, ¿verdad?
17: Total,
0: Vienen
17: total.
0: dañadas y que ese daño, la pregunta, ¿le toca a las empresas resolverlo o no? ¿O cómo abordarlo? ¿Cómo intentar que esas personas conecten con esa autoestima y a partir de ahí tengan ya una base para trabajar todo lo que ustedes quieren?
17: Claro, y yo creo que un tema importante, y Jorge tal vez me ayuda a confirmar, una de las de los términos de los cuales nos hemos querido apartar nosotros en nuestra plataforma es habilidades blandas, ¿verdad? Y lo que estamos tratando de hacer con todo esto, incluso Jorge y yo tenemos un podcast ahorita que está por salir, que lo hemos llamado Humanos, ¿verdad? Y básicamente lo que queremos es buscar habilidades humanas dentro de las personas. Y creo que todo eso va muy relacionado. Incluso ayer estábamos trabajando en la plataforma y revisando uno de los materiales que tenemos, se hablaba mucho de eso, de precisamente del feedback, ¿verdad? Y cómo nosotros, como empleados o como empleadores, como jefes, como parte de una organización, damos y recibimos el feedback, ¿verdad? Que es muy importante eso que hablas, ¿verdad? Es como si yo estoy con una actitud, ¿verdad? Que tengo mucho encima, que tengo mucho estrés, que estoy con el jefe aquí presionándome, etcétera, etcétera. ¿Cómo voy a llegar yo a darle un mensaje a otra persona cuando tengo tanto nivel de estrés y cómo logro canalizar de una manera correcta, ¿verdad? Entonces, parte de las cosas que hemos querido implementar dentro de nuestra plataforma y también me resuena mucho con la pregunta que mencionaste anteriormente, ¿verdad? Es esa inmediatez de las nuevas generaciones de que todo lo quieren así rápido, fácil, ¿verdad? Incluso inmediato, ¿verdad? ¿Cómo logramos nosotros darle las herramientas en ese momento para que a ellos les quede y puedan transmitirlas, ¿verdad? Entonces, las unidades de aprendizaje nuestras van muy de la mano de material sumamente corto, digamos, nosotros lo llamamos como en pedacitos, ¿verdad? Un pedacito de información para que puedas aprenderlo y puedas aplicarlo inmediatamente. Y eso que decís vos, digamos, de cómo transmitirlo al feedback, es también cómo esta gente que, ¿verdad? Que varía entre su autoestima, ¿verdad? Y a todos nos pasa, a todos hemos tenido momentos, incluso cómo nosotros recibimos en un momento específico que estamos pasando algo malo, un comentario. Cómo nosotros tramitamos esa información y cómo la ponemos en nuestras cabezas y a dónde la abordamos, creo que son partes que también no se habla siempre, digamos, y las empresas te llegan a tratar como un robot cuando en realidad lo que estás tratando de brindar es una habilidad que va mucho más allá de esa automatización o de esa facilitación que estás permitiendo, ¿verdad?
16: Sí, para abordar esto, Mario, que la pregunta me pareció muy buena y siento que me imagino viene de mucho de tu experiencia y lo que estás viendo que está pasando, ¿verdad? Con las compañías, los problemas que están empezando a enfrentar los gerentes, los directores, cómo se sienten los nuevos recursos, ¿verdad? Que no se sienten tal vez incluso validados o no se sienten parte de o sienten esa ansiedad, ¿verdad? Muy pronto, ¿verdad? Y uno dice, muy pronto. Sin menospreciar su autonomía, digámoslo así, porque tal vez todos nosotros podríamos estar de acuerdo en que también nosotros enfrentamos situaciones muy difíciles, porque incluso en aquellos años no necesariamente había tanto enfoque en el bienestar laboral, mental y una buena relación, ¿verdad? Con el gerente y demás. Era simplemente venimos, es lo que hay que hacer, vamos, ¿verdad? Ahora, entonces, para ampliar un poco más sobre tu pregunta de cómo lo estamos abordando, esta dificultad generacional en donde lo que decís es que vienen los recursos nuevos, ¿verdad? Adaptándose al nuevo ambiente laboral, pero tienen esa necesidad de inmediatez y lo que quieren precisamente es crecer, quieren ser vistos, quieren llegar al siguiente puesto, quieren llegar a ser supervisores, quieren, vamos a ver, genial, eso es, tienen la iniciativa, pero ¿qué es lo que pasa? Paradójicamente, para llegar a esos niveles, necesitas estar dispuesto a desarrollarte como persona y como profesional para obtener las habilidades que te van a llevar a ese nivel. Y estas nuevas generaciones están demasiado pendientes del bienestar mental. Y paradójicamente, ahí es donde viene, paradójicamente es la generación que es menos abierta a recibir retroalimentación. Entonces, ¿cómo concilias el hecho de que la generación que más se enfoca en bienestar mental es la generación que está menos dispuesta a recibir retroalimentación? Bueno, ese es el reto específicamente. Tenés que empezar a trabajar la parte, y ese es el primer pilar en el que nosotros nos enfocamos, la adaptabilidad. La adaptabilidad empieza por tener una disposición a escuchar, ¿verdad? Porque lo que estás diciendo, Mario, de hecho es eso, es, quieren ir, quieren alcanzar, quieren ser, pero hay una parte que lastimosamente no existe, no sabemos por qué todavía. Para llegar a ese querer ser, alcanzar y ser visto, tenés que construir, ¿verdad? Y ahí es a donde nosotros definitivamente vemos que podemos aportar para ayudar a las personas a ampliar esa visión, a entender que una organización, pues hay unas que se enfocan más en los recursos que otras, en buena hora, pero definitivamente una empresa está hecha con un propósito y es comercializar un bien o servicio. No está necesariamente diseñada para, digámoslo así, darte el propósito de tu vida, pero sí puede ser un habilitador, sí puede
17: Claro.
16: indicarte y enseñarte a funcionar como un catalizador para decir, mira, ¿quieres llegar a ese nivel? Genial. Mira, podrías trabajar un poquito en esta parte personal o podrías trabajar en esta otra habilidad y de ahí empezar a construir a la persona para que tenga esa apertura eventualmente en donde, bueno, Andrés tiene un dato, no sé si lo tienes a mano, Andrés, en donde está ya documentado que las personas tienen mayor apertura a abrirse con sus problemas con AI a que con un psicólogo. ¿Qué significa? Que las personas pueden entonces contarle a la inteligencia artificial cómo se sienten y por qué en comparación a un psicólogo, porque probablemente se van a sentir o auditados o no sienten la confianza o lo que decís, todo está demasiado basado en redes sociales y no en la interacción humana principalmente. Eso te da un poco más de perspectiva de cómo estamos nosotros abordando esta situación, me imagino.
0: Muy bien. Está interesante el tema porque es cierto, es decir, al final de cuentas, es que les voy a contar algo, digamos, yo formo parte de la Comisión de Derecho Laboral de la UCAEP y constantemente nos estamos reuniendo con la UIT, y entonces, y resulta y sucede que hay un montón de comisiones y todo, cada vez más, estos organismos internacionales, en la búsqueda del concepto de empleo digno, están constantemente endosándole la responsabilidad absoluta sobre el talento humano a las empresas. Mi tesis es que sí, efectivamente, las empresas tienen que asegurarse, uno, que el trabajador dé el 100%. Yo creo que ahí es donde
16: Correcto.
0: ustedes entran, ¿verdad?
16: Correcto.
0: Si no está dando el 100%, ¿por qué no lo es? Y hagamos lo necesario para hacerlo.
16: Correcto.
0: Pero, y lo otro que las empresas tienen que asegurarse es precisamente que el trabajador no sufra ningún desmérito en su vida. Es decir, que no es, la empresa no es responsable de la felicidad del trabajador. Esa es mi tesis. Esa es mi
16: Correcto.
0: tesis, ¿verdad? Pero sí es responsable de asegurarse que él tenga un trabajo seguro a nivel físico y a nivel mental, ¿verdad? Pero, ¿qué es lo que pasa? Que me voy a los datos investigando, más del 100% de trabajadores entrevistados, en un informe, no me acuerdo que en 2002 más o menos, que estuve leyendo, dice 65% recibió acoso laboral. Y el acoso laboral es una consecuencia de. Es una consecuencia precisamente de esa falta de empatía, autoestima, inteligencia emocional, las tres cosas al mismo tiempo. Entonces, entonces la pregunta es, claro, pues vienen todas las organizaciones y le trasladan el problema a las empresas del acoso laboral y crean, crean la ley de acoso, bueno, el proyecto de ley, hay un convenio ya aprobado por Costa Rica. Entonces, le trasladan a las empresas resolver esa bronca. Pero ahí es donde cometen el error, porque al trasladarle a las empresas resolver ese problema, el problema es más profundo. Tiene que ver con habilidades blandas que posiblemente ustedes intenten desarrollar, pero que tienen una limitante, y es la estructura de creencias de la persona, desde su infancia, ¿verdad? Entonces, casi que me está llevando a pensar de que las empresas van a tener, para poder salir adelante, van a tener que empezar con reeducar a los trabajadores.
17: Por supuesto, Mario. Y tal vez ahí te...
0: Increíble, ¿verdad?
17: Sí, te devuelvo la pregunta, ¿verdad? Muchas veces, y así es nuestra estructura social, ¿verdad? Cuando estamos jóvenes, pasamos 8 o 10 horas en una escuela o un colegio, y ellos hasta cierto punto les delegamos cierta formación de las personas que están en esa organización. Ahorita que estamos adultos, ¿verdad? Estamos pasando 8 o más horas diarias en un ambiente laboral, ¿y a dónde está nuestra formación, verdad? ¿Quiénes son los encargados de formar? Yo sé que tenemos nuestra responsabilidad como seres humanos de tomar esa iniciativa, pero ¿hacia dónde vamos y qué oportunidades tenemos, verdad? Siento que de una u otra manera, ahorita incluso la continuidad de tus empresas va a tener que estar muy amarrada a qué tanto estás formando esos profesionales, porque te lo pongo de esa manera. Ahorita estaba leyendo una estadística que el 57% de las horas laborales se pueden automatizar, digamos, en Latinoamérica y especialmente Costa Rica, en todo lo que nosotros trabajamos a nivel de servicios, a nivel de tecnología, a nivel de outsourcing, ¿verdad? Son horas que se pueden eliminar, digámoslo así, de la carga laboral, pero estamos eliminando probablemente todas estas horas que eran laborables por gente junior, ¿verdad? Gente que estaba empezando, que se utilizaban para ir formando esa capacidad profesional de estar en una empresa y llevar la empresa a sostenida en el tiempo, ¿verdad? ¿Qué va a pasar ahora? ¿A dónde está la continuidad de la empresa si yo solo me enfoco en resultados? Si solo me enfoco en producir al día, si solo me enfoco en estos, ¿verdad? En estos temas puntuales que me van a generar rédito en el momento. Y no pienso a futuro en cómo voy a desarrollar los profesionales de hoy para que sean los líderes del mañana, ¿verdad? Que creo que ahí es donde está el punto para nosotros.
0: Bueno, eso, Andrés, eso me lleva al segundo punto que tengo en la mente para desarrollar con ustedes. Bueno, ya hablamos en estos momentos, para los que nos están escuchando, hemos hablado precisamente de las habilidades blandas, de que ustedes ofrecen una plataforma y una opción para las empresas para que los trabajadores conecten y desarrollen esas habilidades de una manera tal vez más simple, más efectiva, más sencilla y poderosa y tal vez sostenible en el tiempo. Y hablamos de los retos y desafíos alrededor de eso que tienen que ver con la inteligencia emocional, con la falta de empatía, con la rapidez que genere los nuevos profesionales como estos están en una situación en la que lamentablemente quieren las cosas ya y hay una intolerancia para lo que es la paciencia y la resiliencia. Y vimos esas cosas. Ahora que todo esto es muy bonito lo que hemos hablado, chicos, pero la inteligencia artificial viene y nos mueve el piso. Nos mueve el piso porque yo estoy observando que vamos a ver que mientras se adapta la inteligencia artificial en las organizaciones, sea el sentir de los empresarios es que ya no es tan necesario el talento humano en algunos procesos, ¿no? Entonces esto es poderoso, ¿no? Eso es poderoso porque los pronósticos nos dicen que muchos servicios, van a ser automatizados y que algunas cosas no va, la inteligencia artificial no va a poder, ¿verdad? A entrar en juego. Es decir, que hay muchas. Y curiosamente, lo que hoy en día no es valorado, hacia futuro posiblemente va a ser valorado mucho. Por ejemplo, dicen que los abogados ya vamos, no vamos a ser tan necesarios. Bueno, yo por dicha tengo ya mis años y mi pensamiento crítico, y yo cuando nací y me hice profesional, no existía ni el internet. Entonces, eso me lleva a tener un abordaje distinto, y creo que en ese sentido, al menos yo no me voy a quedar sin trabajo. Pero la pregunta es hacia los futuros. Eso es un tema, ¿verdad? Entonces uno dice, bueno, el derecho, algunos servicios de medicina, ¿verdad? Algunos servicios de nutrición y muchos profesionales. Pero temas como la agricultura, pues estaba hablando con un cliente que tiene un contrato que quiere ingresar a ofrecer servicios de mantenimiento de jardines y zonas verdes. Dice que se puso a investigar y efectivamente hay una proyección de que eso no va a ser sustituido por la inteligencia artificial. Las plantas van a seguir, los árboles van a seguir creciendo y ocupan que alguien los pode, ¿no? Salvo que entre la robótica y bueno, hay un trabajo, todavía no hay tantos robots que hagan eso. Pero bueno, ese tema, ¿cómo lo abordan ustedes y cómo lo piensan abordar ese futuro?
16: Es muy interesante lo que estás diciendo porque efectivamente, si yo lo veo desde el punto de vista del colaborador, existe una carga de ansiedad, ¿verdad? Porque se está implementando tecnología en procesos que puede llegar a reemplazarlos. Ahora, ¿qué es lo que está pasando? Eso a nivel micro, pero ¿qué pasa si yo hago zoom out y lo veo a nivel macro? En este momento, justo ayer, antier, vi la noticia en donde las empresas que habían despedido a varias personas o muchas en Estados Unidos para implementar inteligencia artificial los últimos 6 meses o el año anterior, están recontratando todas esas personas que dejó ir a un costo obviamente superior debido a todo lo que sucedió con esas personas, ¿verdad? Que los despidieron. Entonces, si eventualmente la inteligencia artificial automatiza procesos, eso no necesariamente es nuevo. ¿A qué voy con esto? Nosotros vemos que desde la parte de operaciones y transformación de negocio, la simplificación existe desde hace muchísimos años y es algo que viene constantemente mejorando todo lo que se hace, desde el Kaizen que utiliza la Toyota hasta Six Sigma en manufactura, hasta Six Sigma en procesos. ¿Qué es lo que hace eso? Comprimir los procesos de producción y mejorarlos para al final entregar más valor al cliente final. ¿Y cuál es la diferencia ahora con inteligencia artificial? Las empresas están dando cuenta que sí, la inteligencia artificial mejora en algunos casos, porque vieras que de hecho la estadística en ese momento del dato es que apenas 16% de las organizaciones realmente le ven el valor a la inteligencia artificial. Y el valor no es ir a hacerle una pregunta a la inteligencia artificial por chat, no, no, es implementar la inteligencia artificial y que sea sostenible en el tiempo, porque lo dijiste recientemente también. Eso no está pasando, no estamos ahí todavía. ¿Y cómo se relaciona
0: Sí,
16: eso con?
0: pero Jorge, disculpa que te atreves el caballo. Hace 3 semanas entrevisté a un muchacho llamado Stefano. Es español. Y este muchacho, yo estoy ya terminando la especialización en inteligencia artificial. Y resulta que él está saliendo como un outlier en Europa. Porque está abiertamente le está diciendo al mundo que ya los programadores de software ya no son necesarios. Y eso es un golpe durísimo, porque los cambios en tecnología, que para las empresas tienden a ser muy lentos y muy costosos, él los está ejemplificando en horas. Le puse un reto y lo hizo en un día. Un software que cuesta 100 mil dólares y cualquier cantidad de horas, ese huevón lo hizo one day. Entonces uno
17: Mario.
0: dice, wow. Entonces, ¿a qué voy con esto? Yo creo que todavía no hemos dado cuenta del potencial de esto.
17: Don Mario, y este es un tema que a mí literal, me pone los la piel de gallina que llaman, porque justamente ese es el sentir que yo tuve a principios de año cuando me quedé sin trabajo. ¿Verdad? Yo vengo también de la rama de la ingeniería de software. Y para mí fue, cuando yo salí fue, ¿qué me hace a mí diferente en este momento? Porque yo estoy viendo, yo me metía todos los días a LinkedIn y las ofertas laborales cambiaban de nombre y era exactamente lo que yo estaba pretendiendo hacer, ¿verdad? Entonces, ese reto que vos le pusiste para nosotros ha sido Human Growth, ¿verdad? Y creo que es el ejemplo más claro del poder transformador, el poder creativo que tienen las herramientas de las que Jorge estaba hablando, ¿verdad? Mucha gente le tiene miedo que sí, que es que me va a quitar mi trabajo y para, Jorge lo mencionó ahorita, el contador, ¿verdad? Que el tipo de personalidad que tenía ese contador probablemente era lo que lo va a dejar sin trabajo, ¿verdad? Porque a final de cuentas, si vos no te das la oportunidad de desarrollar las otras habilidades que te hacen más valioso, te vas a quedar atrás, te vas a quedar en lo que ya está automatizado. Por ejemplo, vos mencionabas que sos abogado. ¿Qué es lo que hacía qué es lo que hacías vos, verdad? ¿O qué es lo que puede hacer la inteligencia artificial para un abogado? Te puede hacer una investigación más a profundidad, te puede redactar con más detalle, incluso te puede hacer un análisis de jurisprudencia con todo el contexto que vos le puedas presentar, pero ¿qué es lo que no te va a poder hacer? No te da el criterio de qué es lo que está, de cómo lo estás aplicando. No te da tu capacidad de negociación ni de comunicación para poder expresar ese caso. Incluso no te da la responsabilidad legal en ciertos casos, porque eso es uno de los temas importantes en cuanto a la inteligencia artificial. Y no te da una estrategia para aplicar lo que conoce, ¿verdad? Y creo que en el caso de nosotros, en Human Growth, digamos, y por eso es que a mí me fascina hablar de las oportunidades que genera la inteligencia artificial, es nos hemos quedado en que va a automatizar los trabajos, pero ¿qué oportunidades creativas nos está entregando la inteligencia artificial como herramienta, verdad? Nosotros en Human Growth hemos desarrollado una plataforma que fácilmente nos hubiera necesitado un equipo de 20 ingenieros por más de 8 meses para poder desarrollar. Y la hemos desarrollado en 1 mes y medio, 2 meses. Ya tenemos nuestra primera versión lista para comercializar. Entonces, ¿a qué voy con todo esto? Si nosotros nos quedamos con la mentalidad vieja de que, así, yo simplemente lo que decíamos, ver la productividad, para mí productividad que es sacar facturas, ahí sí definitivamente me voy a quedar sin trabajo. Pero lo que siento es que estas herramientas nos están dando la capacidad de volvernos a algo que yo llamo la economía creativa y es qué huecos encuentro yo y qué problemas quiero solucionar con la inteligencia artificial que le den valor a la sociedad, ¿verdad? Lo que decías, jardinería, qué sé yo, ¿verdad? Todo ese tipo de labores creativas, ¿qué puedo yo hacer? ¿Y qué no puedo hacer, ¿verdad? Con esto de la inteligencia artificial. Y así, ¿verdad? Rápido, en segundos.
16: Y la oportunidad es que todos tenemos la oportunidad de reinventarnos en nuestra propia área laboral o en una nueva. Porque si el conocimiento está democratizado por la inteligencia artificial, estoy identificando una oportunidad en donde estoy. ¿A qué voy con esto? En las empresas, ¿qué es lo que nosotros vemos y cómo funciona esto a largo plazo desde nuestra perspectiva? Una persona, en lugar de operar, por ejemplo, este contador, en lugar de procesar esas 100 facturas, si pone la inteligencia artificial a procesar esas 100 facturas, o digamos que fue automatización, va a tener que mejor ser un auditor del resultado de la inteligencia artificial y va a tener que ser un transformador y habilitador del proceso porque resulta que hay un cliente nuevo y hay que hacerle onboarding y hay que explicarle cómo funciona nuestra plataforma para recibir facturas y hay que crear esa inducción para que sea más fluida. ¿Me explico? Entonces, las personas tienen una capacidad de integrarse y desarrollar nuevas habilidades para seguir siendo relevantes, que ahí es donde nosotros, por eso es que de hecho arrancamos en el primer área de carrera profesional, el primer pilar es adaptabilidad de aprendizaje. Tenemos que empezar desde ahí si nosotros queremos entender que la inteligencia artificial ofrece una oportunidad para todos. El problema es cómo la estoy viendo para yo poder aplicarle y aprovechar esa oportunidad, ¿verdad? Porque si no la veo, también tengo la oportunidad de reinventarme, de investigar, de buscar cómo identifico esa área en donde puedo seguir siendo relevante con mi criterio.
0: Gracias, chicos, a mí me encanta eso, lo que ustedes están hablando, porque efectivamente estoy de acuerdo, la inteligencia artificial no debería crear desempleo, debería más bien reinventarse el empleo para mejorar la eficiencia y eficacia Pero también les hago una pregunta. ¿Será que también tenemos como sociedad empezar a cambiar y como empresas la creencia de que los empleos deben de ser de 8 horas? Por ejemplo,
16: Totalmente.
0: yo tengo una empresa que si todos trabajando el 100%, ocupo, o sea, tengo 50 trabajadores. Todos trabajan al 100% 8 horas durante lunes a viernes. Implemento la inteligencia artificial, herramientas tecnológicas, con controles, con todo lo que ustedes quieran. Y es más eficiente, ¿verdad? Puedo inclusive aumentar ventas. Entonces, muchas
16: Exacto.
0: empresas, si relacionan eso, o muchos gerentes, si relacionan eso con las 8 horas, se van a dar cuenta que en lugar de 50, ocupan 25. Pero ¿por qué no darle ese beneficio de ese digamos, eficiencia en el tiempo para que los trabajadores tengan más tiempo para vida personal, para con los wellness, con conectar con las personas, que tengan una mejor calidad de vida? Así entonces esos trabajadores no se van a la calle a ver qué inventan. O inclusive, ¿por qué no? Hasta le crean la competencia. No sé, se me ocurre. ¿Qué opinan ustedes de eso?
16: Ella, acabas de darle exactamente al punto de lo que nosotros creemos, Mario, específicamente, y eso es lo que me gusta de esta conversación, porque yo no sé si lo viste hace tal vez unos 2, 3 meses, IKEA compartió su caso de estudio en donde IKEA implementó inteligencia artificial en la parte de manejo de clientes, pero estamos hablando que IKEA tiene miles de colaboradores en esa área y los colaboradores privados nos van a despedir a todos. ¿Y qué hizo IKEA? Los recapacitó para más bien manejar ventas en otro canal. Entonces, en lugar de realizar despidos masivos, ¿qué pasó con IKEA a la hora de implementar inteligencia artificial? Disparó sus ventas en 5 billones de dólares en cuestión de un año, porque en lugar de deshacerse de los recursos, los recapacitó porque ya ellos tenían el criterio y la experiencia y conocían el negocio para generar mayor valor a largo plazo dentro de la organización. Ahí es donde nosotros definitivamente creemos, vemos y queremos colaborar no solamente al individuo, sino a la empresa. La empresa que crece y que gana mañana y que se va a mover más rápido con los cambios que vienen, no es la que viene a agarrar un proceso, ah, meto inteligencia artificial y me quito a esa persona y me ahorro un costo. Esa persona tiene un criterio que nadie más tiene, porque la inteligencia artificial puede fallar, pero si utilizas a esa persona con ese criterio que tiene para aplicarlo en otra área o que funcione transversalmente, la empresa no solo gana velocidad, gana la oportunidad de desarrollar nuevos negocios, nuevas oportunidades. Que esa misma persona, con su conocimiento en su proceso, por ejemplo, de cuentas por pagar, que investigue si hay nuevas plataformas que simplifican el proceso, que investigue sobre cómo puede hacer algo diferente dentro de la organización. Esa oportunidad de ser creativo solamente lo tiene el recurso cuando tiene la capacidad o la capacitación, empezando por ahí, y al mismo tiempo la oportunidad que la empresa le dé para agregar ese valor en lugar de deshacerse de él y pensar que es dispensable. Ahí es donde nosotros creemos y estamos seguros que podemos aportar, como digo, tanto a nivel individual como a nivel profesional, porque esos casos como IKEA para nosotros son inspiración de lo que sabemos que tiene que venir, porque esas son las empresas que mañana se van a diferenciar de las que crecen, de las que se quedan, o las que nacen y se inventan y se reinventan y crecen rápido a competir con los grandes competidores, o no lo lograron porque habían otros que tienen mayor criterio y mayor velocidad, ¿verdad?
0: Ustedes tienen bastantes oportunidades, me parece interesante lo que hacen y lo que proponen, porque es la primera vez que escucho a alguien que está dando soluciones a algo que está pasando en estos momentos. Así que los felicito con eso y le hago la última pregunta, faltan 5 minutos. ¿Cuáles son cómo lo van a dar a conocer su emprendimiento?
16: Nosotros estamos yendo a diferentes cámaras para que puedan conocer quiénes somos, de dónde venimos principalmente, qué es lo que estamos haciendo y cómo nosotros colaboramos. Entonces, por medio de charlas, webinars, seminarios, etcétera, es como estamos empezando a dar a conocer y al mismo tiempo creamos recientemente un podcast que se va a lanzar el próximo mes, en donde vamos a compartir mucho sobre este viaje y lo que estamos queriendo alcanzar y aportar.
0: Bueno, muy bien. Sería importante un caso de éxito, ¿verdad? Que agarren uno y lo desarrollen y así empiezan. Y bueno, espero que este programa les haya servido. Una pregunta que les tengo, es un poco poderosa las preguntas, pero bueno, ya para ir cerrando el programa, Quedan 4 minutos. Y es la siguiente, chicos. Vamos a ver.

0: ¿Qué cambiarían? Porque ustedes están hablando de la capacitación, pero ya en estos momentos empodérense. Ustedes tienen la capacidad de cambiar. ¿Qué cambiarían?
1: Es una pregunta muy fuerte y creo que nos daría para otros 20, 30 minutos de
0: Yo sé,
1: conversación.
0: pero es para dar ese matiz en los últimos 3 minutos
1: Y si quieres
0: y
1: seguir
0: luego
1: con la
0: lo hablamos.
1: conversación, ¿verdad? Y lo conversamos
0: Vamos a hacer un
1: también en
0: segundo
1: otro.
0: programa, se aseguro.
1: Exacto. Si no, también tocamos ese tema un poco también en nuestro primer podcast. Y creo que hay una oportunidad muy grande a nivel costarricense, pero creo que lo más importante es cambiar cómo vemos la economía y el profesional en Costa Rica. Nosotros lo discutimos en nuestro programa y fue, Costa Rica tiene todo el potencial, Costa Rica tiene el talento, la inteligencia, la formación inclusive de muchos profesionales a un altísimo nivel. ¿Y qué hemos hecho en años anteriores? Hemos, digámoslo así, delegado o hemos regalado esa capacidad a centros de servicio que ahorita son automatizados, a que la gente, ¿verdad?, pierda esa creatividad, esas ganas de emprender, de verdaderamente tener sus propias ideas. Y creo que por ahí es donde para mí va el mayor cambio en este momento, es cómo nosotros como gobierno, como Costa Rica, facilitamos a la gente, por ejemplo, a los emprendimientos como Human Growth, que son, ¿verdad?, es una plataforma digital que va un poquito de vanguardia, por decirlo de alguna manera, me quisiera llamar de esa manera, cómo facilitamos a nivel impuestos, a nivel infraestructura, a nivel apoyo, para que estas iniciativas logren llegar a un punto que son comercializables, ¿verdad? Y no solo en Costa Rica, sino a nivel latinoamericano, porque a nivel latinoamericano tenemos muchísima capacidad de exportar nuestro conocimiento, nuestro talento, ¿verdad? Y creo que por ahí empezaría yo la conversación, ¿verdad? ¿Cómo facilitamos a las personas que quieran emprender en productos, ¿verdad?, de relevancia a nivel latinoamericano para que puedan hacerlo, para que podamos abrir esas puertas?
0: Emprender y creatividad. Jorge, 1 minuto.
2: Sí, lo veo en dos áreas. En microempresas, lo mencionó Andrés, crear el ecosistema habilitador, que Costa Rica tiene una gran oportunidad ahí. Y en empresas existentes, implementar tecnología para desarrollar nuevas oportunidades, ya sea de expansión de mercado o de exportación o de incluso de traslape de lo que ya estoy haciendo hoy, que le puede servir a otra empresa. Las empresas hoy no están pensando, pero no sé, porque no se han dado cuenta que tienen soluciones que desarrollaron in-house, que resulta que se pueden empaquetar y lo puedo ir a vender o ofrecer como un servicio adicional para generar más valor para la organización. Entonces, todo depende de cómo logremos encontrar el valor, ya sea con nuevos productos, nuevos servicios o expansión de mercados. Entonces, hoy la inteligencia artificial lo habilita.
0: Muy bien, chicos, ¿dónde pueden ser ubicados o contactados?
2: Pueden buscarnos por correo, pueden buscarnos en nuestra plataforma de Instagram y de Facebook o en nuestros correos jorge.araya@humangrowth.io o io al final.
0: En
2: Y
0: Instagram aparece como Human Growth.
2: correcto.
0: Humangrowth.io, correcto.
2: Io.
0: Ah, ok. IO. Y también está nuestra página web en humangrowth.io para que también nos puedan visitar ahí. Bueno, chicos, muchísimas gracias, de verdad que lo hemos pasado súper bien. Se nos fue rapidísimo el tiempo, se nos cuenta.
2: Don
0: Excelente.
2: Mario,
0: Bueno,
2: muchísimas gracias por la invitación. Muy honrados de poder conversar con ustedes y nos vemos en la próxima.
1: un
2: Saludos a
1: placer
2: los
0: de verdad.
2: escuchas.
1: Bien, saludos.
2: Que estén muy
0: Bueno,
2: bien.
0: muy buenas tardes, amigos. Esto fue Entre Datos. Que estén muy bien. Cuídense.
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10: Saludos amigos, hoy sábado 5 de septiembre, un programa dedicado al trabajo, trabajo y más trabajo. Costa Rica, quizás yo no sé si usted comulgará conmigo, pero está haciendo cosas que hace unas décadas parecían simple y sencillamente impensables. Creo que hay que emigrar a otro tipo de enfoque. Además de hacerlas aquí, estamos aprendiendo realmente a crearlas en este país. Bueno, ¿y a qué me refiero? Costa Rica ha aprendido a hacer cosas bien. ¿Por qué? Porque atrae empresas, exporta, forma talento, logra insertarse en otras latitudes. También tenemos una reputación nada envidiable para un país realmente pequeño, pero con mucho peso. Sin embargo, creo que llega un momento, como todo en la vida, en que hacer algo bien deja de ser suficiente. Y probablemente creo que nuestro país ya está entrando en ese momento. ¿A qué me refiero? Durante mucha parte de la historia de años recientes, la conversación a nivel político y económico era cómo traemos más empresas, cómo generamos más empleo, cómo se aumentan las exportaciones. Y esto tenía todo el sentido del mundo. ¿Por qué? Porque necesitábamos competir, abrirnos al mundo, generar más empleos. Pero hoy Costa Rica participa en algunos sectores que, en mi opinión, se encontraban muy lejanos. ¿En qué sentido? Dispositivos médicos, por ejemplo, hasta servicios empresariales,

Pero entonces acá el problema, que yo creo que es el siguiente paso, parece que es aún un poco más complejo. Ya no es suficiente preguntarnos cuánto exportamos o cuánta inversión llega, sino más bien cuánto de eso que estamos haciendo se convierte en algo que podemos hacer nosotros mismos como país. ¿Cuánto conocimiento se queda? ¿Cuántas empresas costarricenses logran crecer alrededor de esa inversión? ¿Cuántos jóvenes, por ejemplo, están encontrando trabajo? ¿Y cuánto de lo que hoy se produce acá, indistintamente de lo que sea, somos capaces de imaginar, diseñar y crear? Y creo que esto nos obliga a mirarnos desde una manera un poco distinta. No hablando en términos de crecimiento económico, sino cómo mejoramos la vida de las personas. Yo creo que ahí está el principal reto. ¿Por qué? El desarrollo no debe mirarse únicamente en un número, en un informe, o en una cifra, o en un anuncio de inversión, o que está todo bien. No. Por el contrario, debe sentirse en oportunidades. Que encuentre una persona que está terminando de estudiar, que la posibilidad de que una familia logre tener una empresa y con ello estabilidad. Y la capacidad de toda una comunidad para participar en nuevas oportunidades. Entonces, Costa Rica tiene buenas razones, ciertamente, para sentirse satisfecha. ¿Sí? Porque en el 2025 se exportaron más de 35 mil millones de dólares en bienes y servicios. Recibimos más de 5.100 millones en inversión extranjera directa. Cifras importantes, ciertamente no deberíamos minimizarlas. Y eso denota que todavía hay empresas en el mundo que confían en nosotros. Pero esas cifras también pueden ocultar una conversación. No todas las personas están viviendo del mismo progreso. Y eso es algo que a mí en lo personal no puedo dejarlo pasar, ni comentarlo, ni compartirlo con ustedes. Mientras en algunos sectores se habla de inteligencia artificial, automatización, dispositivos médicos o servicios digitales, en otros espacios del país hay personas jóvenes principalmente que tienen dificultades para acceder a oportunidades, pequeñas empresas tratando de sobrevivir y comunidades que observan esa nueva economía desde cierta distancia. Y acá no se trata de hablar de que una Costa Rica sea real y cuál es, cuál no. Las dos existen. Y justamente por eso es que el reto es importante. Podemos tener empresas altamente sofisticadas. Y al mismo tiempo, oportunidades pasan lejos de ellas. Y cuando me refiero a lejos de ellas, son esas personas que no pueden accesarlas. Ese joven que no puede ir a trabajar ahí. Y hay diferencias y distancias entre cada una de las regiones. Puede hablar de innovación, sí, ciertamente, y tener emprendedores que no encuentran cómo financiar una idea. Hay universidades, investigadores, empresas, talento, pero no estamos logrando que todos trabajen de forma coordinada. Y quizás yo creo que ahí se encuentra uno de los principales retos. Tenemos, esto es como un rompecabezas, hay muchas piezas. Hay universidades, hay empresas, hay multinacionales, hay instituciones públicas, profesionales capacitados.
pero lo que no siempre tenemos es una conexión suficientemente fuerte. Y se nota cuando vemos algunos datos. Vea estos. Costa Rica ocupó la posición número 72 entre 139 economías del Índice Global de Innovación en el 2025. Si bien el país aparece ubicado favorablemente en áreas de exportación, de alta tecnología y servicios de tecnologías de la información, hay una contradicción. Tenemos una economía donde se realizan actividades muy sofisticadas, pero no estamos generando conocimiento con la misma intensidad. Dicho de otra forma, tenemos muchas cosas avanzadas en nuestro país, pero no necesariamente son nacidas acá. Y esta diferencia puede ser pequeña. Usted puede decir, pero eso es mínimo. Pero creo que estamos obviando que es algo un poco enorme. Una cosa es fabricar un dispositivo médico muy complejo y otra es que esa investigación, el diseño, la patente o la propiedad intelectual de ese producto hayan surgido aquí. Las dos actividades van a generar empleo, ciertamente, pero la segunda está dejando algo adicional: conocimiento, experiencia, nuevas empresas, capacidades que pueden crecer y posibilidades de para que las personas participen en eso que yo le llamo la creación de valor para el bien común. Y yo creo que el reto no debe ser seguir atrayendo más empresas, sino cómo establecemos una ruta de trabajo para que todo ese proceso de desarrollo nazca en nuestro país. Que una empresa, por ejemplo, pequeña, costarricense, pueda convertirse en una proveedora de una multinacional y luego competir internacionalmente. Que quizás una investigación universitaria pueda llegar a convertirse en una solución útil. O quizás que un profesional con una buena idea tenga acceso a apoyo, financiamiento, pero también acompañamiento. O que una persona que viva en una parte rural muy alejada pueda participar de todo esto sin necesidad de tener que desplazarse. Ahí es donde la palabra innovación empieza a tener un sentido mucho más cercano. Porque innovar no es crear una nueva tecnología, no, también es encontrar mejores maneras de educar, de producir, de trabajar, de atender a una persona, de simplificar un trámite o resolver situaciones que las hemos normalizado. No sé si usted sabía, pero Costa Rica invierte alrededor del 0,4% de su Producto Interno Bruto en investigación y desarrollo. Eso es mucho menos de los países de la OCDE. Y ese dato importa, claro que importa. Pero no tiene que verse únicamente como una discusión sobre el presupuesto, porque eso es el tema que está hoy de moda acá en nuestro país. Sino más bien de qué tanto espacio le damos como sociedad a la creación de conocimiento y de qué tan capaces somos de conectar ese conocimiento con las necesidades reales de la empresa, la comunidad y de las personas sobre todo. Y entonces aquí aparece un tema de liderazgo, no uno basado en una figura que tenga todas las respuestas. Que hoy en día hay muchos que pareciera que la tienen, sino más bien en esa capacidad de conectar a las personas, de convocar
un liderazgo que pueda acercar a una universidad, a una empresa, a una institución, y por qué no a ese emprendedor. A veces cuando uno conversa, no sé si a usted le ha pasado, con las personas se escuchan grandes ideas. Y uno se pone a pensar, ¿qué tal si esta persona se conectara con este otro y tuviera la posibilidad de tener esto? ¿Y eso qué denota? Funcionamos de manera separada. Funcionamos desde la indiferencia de lo que le suceda al otro. ¿Qué sentido? La universidad investiga por un lado. La empresa necesita soluciones. El emprendedor intenta conseguir financiamiento por su cuenta. Y un Estado que diseña programas que no siempre logran conectarse con todas esas realidades. Y creo que este es uno de los principales retos para los próximos años. No necesariamente inventar más instituciones, más jerarquías, sino más bien cómo de lo que ya tenemos, oiganme bien, lo podemos conectar y definir algunas prioridades del país. También sostenerlas en el tiempo y aceptar que no se tienen todas las respuestas y se necesita una visión más allá de un gobierno, una empresa o una administración. No es posible, y no creo que sea un tema de discusión, de que no seamos capaces como país de atraer inversión. ¿Por qué? Porque sabemos exportar, formamos profesionales, se participan en mercados internacionales, pero ¿cómo convertir todas esas fortalezas en una única capacidad mucho más propia para crear? Yo creo que ese debería ser el verdadero salto. Pasar de un país atractivo para producir a ser un país capaz de imaginar y desarrollar nuevas soluciones. Es como pasamos de ofrecer talento a decir, bueno, no, vamos a seguir haciendo esto, pero ahora vamos a empezar a generar intensidad de conocimiento. Pasar de participar en cadenas globales, por ejemplo, a ocupar espacios mucho más importantes que quizás antes no teníamos. Y sobre todo, conseguir que lo que se está haciendo, sea lo que sea, tenga sentido para las personas. Porque al final, el desarrollo no debería medirse únicamente en millones de dólares, exportaciones o posiciones, por ejemplo, de un ranking. También hay que lograr medirlo en algo más cotidiano. ¿Cuántas personas sienten que pueden construir una buena vida en Costa Rica y el futuro que estamos creando también tiene un espacio para ellas? Y quizás allí se encuentre la pregunta que deberíamos de hacernos con más frecuencia. No solamente qué tan competitivo queremos ser como país, sino más bien qué tipo de país queremos construir a partir de esa competitividad. ¿A qué me refiero cuando hablo de qué tipo de país deseamos tener? Esa respuesta no debe quedarse solamente en decir que queremos una mejor Costa Rica. Quisiera empezar por algo más sencillo. Anhelo una nación donde una persona que estudia y se esfuerza encuentre oportunidades. Donde una pequeña empresa pueda crecer sin sentir que todo está diseñado para el otro. Donde vivir fuera del gran área metropolitana
no significa tener menos posibilidades. Donde una buena idea pueda realmente encontrar apoyo. Y donde alguien que quiera emprender no tenga que pasar años peleando contra trámites, falta de financiamiento o instituciones que muchas veces no conversan entre ellas. Y eso también es competitividad. Creo que se ha reducido mucho esa palabra. Pensamos en dinero, en costos, en carreteras, en productividad, en impuestos o la forma de hacer negocios. Todo eso es necesario, ciertamente, pero un país que quiera ser verdaderamente competitivo necesita de personas que tengan las herramientas para participar de las oportunidades que quieran crear en el tiempo. Yo creo que ahí tenemos una tarea pendiente. La OCDE ha venido señalando algo que creo que debería preocuparnos. Mientras la economía costarricense está generando cada vez empleos más especializados, las personas no tienen esas habilidades necesarias para los puestos que están requiriéndose. Incluso dice que la falta de talento técnico, pero también especializado, puede convertirse en un problema para la capacidad del país para seguir atrayendo inversión de alto valor. Entonces el problema deja de ser educativo. Es un problema de desarrollo. Y aquí es donde tenemos que empezar a conectar todo. Si la educación no camina de la mejor forma, desarrollo tampoco se puede dar. Y no estoy hablando solamente desde la universidad. Estoy hablando desde la parte del colegio, de la educación técnica, de la formación profesional, desde el idioma, las matemáticas, la ciencia, la tecnología. Y cada vez habilidades para estar presente en un mundo donde la inteligencia artificial nos está superando. Y a todo esto, el mundo del trabajo está cambiando demasiado rápido. Como para pensar que una persona estudia 20, 30 o 40 años y va a obtener un título y con eso tiene suficiente para los siguientes 30 o 40 años de su vida. ¿Por qué? Porque probablemente eso ya no exista. Ya quedó obsoleto. La inteligencia artificial está comenzando a transformar tareas que hasta hace poco parecían exclusivamente humanas. Y muchas labores administrativas van a cambiar. Algunas van a desaparecer, otras van a aparecer, y muchas profesiones no van a desaparecer, pero sí van a necesitar personas capaces de trabajar de una manera distinta. Y eso significa que uno de los grandes temas de Costa Rica debería ser mucho más básico de lo que parece. ¿Cómo podemos hacer para que las personas puedan aprender durante toda su vida? Porque el verdadero riesgo de la tecnología no es que una máquina haga una cosa que antes realizaba una persona. El riesgo es que aparezca una nueva economía y una parte de la población no tenga cómo entrar en ella. Y ahí es donde el desarrollo puede empezar a dividirse. Por un lado, personas con educación, idiomas, tecnología,

0: no sé, empleos bien remunerados, etcétera, etcétera. Pero van a haber personas que están atrapadas en actividades de menor productividad, con ingresos mucho más bajos, donde el dinero no les alcanza. Y van a tener pocas posibilidades de movilizarse a otros trabajos. Y ya esto se puede ver en los datos. En nuestro país, una persona con educación terciaria gana en promedio considerablemente más que alguien que solamente terminó secundaria. Y la diferencia salarial es casi alrededor del 99% aproximadamente, según datos que fueron recopilados por la OCDE en su momento. Y esto nos debería decir bastante. ¿Qué dice? Estudiar sigue teniendo un enorme valor, pero obliga a preguntarnos qué ocurre con quienes no están logrando llegar hasta ahí. Porque un modelo de desarrollo no puede depender de que todos tengan una maestría, hablen varios idiomas o vivan cerca de los principales lugares de empleo. Tiene que haber caminos distintos. Necesitamos técnicos, personas especializadas, programadores, por ejemplo, investigadores, profesionales. Pero también necesitamos pequeños empresarios capaces de utilizar tecnología, agricultores que puedan mejorar sus procesos, comercios que aprendan a vender digitalmente, pero también trabajadores que puedan actualizar sus conocimientos sin tener que abandonar durante años su vida laboral. Y la innovación tiene que llegar hasta ahí. El tema es que no estamos llegando. No puede ni debe quedarse encerrada en los grandes parques empresariales. No, sino más bien deberíamos tener esa posibilidad de trascender. Tiene que llegar a la soda, a ese taller, a la finca, a la pequeña fábrica, al comercio del barrio y a la persona que está intentando comenzar un negocio. Sí. Porque ahí es donde las cosas podrían realmente cambiar. Vamos a ir a una pausa en este su programa, Innovus CRC por 89.1 Radio. Ya regresamos.
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0: Gracias por estar acá con nosotros en este su programa Innovus CRC por 89.1 Radio. Bien, continuando. Tenemos mucho aquí, tenemos mucho, suficiente para hacer cosas diferentes. Pero ¿por qué nos está costando tanto ponernos de acuerdo y hacer que las cosas sucedan? Yo no sé si usted se ha preguntado esto, pero yo es algo que me lo pregunto casi todos los días. ¿Por qué nos cuesta tanto? ¿Por qué tiene que ser así, tan desde una forma impositiva? Bueno, yo lo que creo es que esta pregunta es mucho más importante de lo que parece y a lo mejor no le hemos dado la preponderancia que merece. ¿A qué me refiero? Costa Rica no es un país al que le falten diagnósticos. Yo creo que sabemos desde hace muchos años nuestros principales retos. Conocemos que la educación necesita mejorar. Sabemos que necesitamos fortalecer la infraestructura, que hace falta invertir más en investigación,

O sea, saben muchas cosas. O que hay que acercar más a las empresas y las universidades, abrir más oportunidades fuera de gran área metropolitana, si bien ya se están haciendo, no podemos decir que no, pero ¿por qué producir es tan complicado? Nada de esto es nuevo. Hay estudios, hay estrategias, hay planes, se han desarrollado comisiones, informes, recomendaciones, se han discutido una y otra vez los mismos temas desde una diferente óptica. Incluso muchas veces se conoce exactamente lo que hay que hacer. Me atrevo a decirlo. A lo que quiero llegar es que el problema no es de conocimiento. Yo creo que es un problema de capacidad para pasar de la conversación a la acción. Y eso es distinto. El ponerse de acuerdo, en primera instancia, no debe significar que todos piensen igual. Primero, porque es imposible. Y segundo, porque tampoco es sano. Una sociedad, cualquiera que sea, estoy más que convencido que necesita diferencias, discusiones, contrastar las ideas. El problema aparece cuando la discusión nunca termina, cuando cada decisión vuelve a comenzar desde cero o cuando una buena idea depende demasiado de quien está ocupando el puesto en determinado momento, es decir, el que toma la decisión. Si bien una administración puede impulsar una iniciativa, ¿qué pasa? La siguiente la cambia, después llega otra autoridad que vuelve a revisarla. Mientras tanto, pasan los años y muchas de las personas que necesitaban la solución siguen esperando. Y el costo de esto no siempre se ve. No aparece en una factura, pero existe. Se pierde tiempo, oportunidad. También me atrevo a decir que inversión. Se desgastan las personas. Pero poco a poco se pierde la confianza. Y tal vez ahí tengamos uno de los problemas de mayor atención que deberíamos observar. Porque cuando esto se va, pues hay miradas de lo que pasa. Pero ¿qué pasa cuando es todo lo contrario? Bueno, las cosas son más sencillas. Se confía en la palabra del otro. Se confía de que una institución va a responder, de que una regla va a ser aplicada de manera razonable. Llegamos a pensar de que sentarnos a hablar con el otro vale la pena a pesar de que piense distinto. Y cuando esa confianza se desaparece, se pierden los controles, hay más documentos, hay más firmas, hay más comprobaciones. Hay más permisos, tiene que explicarse más todo lo que está pasando. Y sin darnos cuenta, podemos construir un sistema donde está diseñado para evitar que alguien haga incorrecto. Algo incorrecto, pero se vuelve difícil hacer las cosas bien. Y eso tiene una consecuencia. Lo siente ese pequeño empresario. Lo siente quien necesita un permiso, lo siente quien intenta emprender, lo siente un investigador que quiere trabajar con una empresa, siente incluso un funcionario público cuando identifica una mejora, pero descubre que hacer algo distinto puede traerle más consecuencias y problemas que seguir haciendo las cosas como siempre. Y ahí es donde las contradicciones aparecen. Se dice que se quiere innovar, pero
se castiga a quien se sale del canasto. También decimos que se quieren instituciones más ágiles, pero no se proponen espacios psicológicamente seguros para proponer. Y poco a poco, sin darnos cuenta, vamos creando una cultura donde resulta más cómodo no arriesgar. Y eso es algo grave para cualquier país que quiera innovar. Porque innovar implica arriesgarse, equivocarse, ajustar, reconocer que no siempre se van a tener todas las respuestas. Y naturalmente eso no significa actuar de una manera irresponsable, no. Tampoco debe significar eliminar todos los controles, no, sino más bien

0: una política pública pueda generar esperanza y no que sea ingenua, sino que el esfuerzo que se vaya a realizar va a servir para algo, que estudiar puede abrir una puerta, que una idea puede llegar a convertirse en un proyecto, que nuestro país puede realmente mejorar. Yo creo que a pesar de todas las dificultades que tenemos, hay personas que siguen estudiando, que emprenden, que investigan, que enseñan, que trabajan y buscan maneras de hacer las cosas mejor. Yo creo que el verdadero desafío es que esa energía no se desgaste tratando permanentemente de vencer a un sistema. Ese sistema debería ayudar a multiplicarlo. Yo creo que ahí está uno de los grandes retos de liderazgo para los próximos años. No prometer que alguien resolverá todos nuestros problemas, sino construir condiciones para que muchas más personas puedan ayudar a resolverlos. Entonces, ¿y si uno piensa en dónde podría empezar ese esfuerzo para volver a trabajar juntos? Yo creo que la educación es tan importante. No porque la educación pueda resolverlo todo, sino porque todo termina pasando por ella. La capacidad de innovar pasa por la educación, la capacidad de conseguir un buen trabajo pasa por la educación, la productividad pasa por la misma, la capacidad de que usted tenga de adaptarse a nuevas tecnologías, incluso en cómo en sociedad, en los grupos, en los diferentes espacios, se conversa, se escucha y se construyen acuerdos, tiene mucho que ver con lo que se aprende desde temprano. Yo creo que por eso resulta tan preocupante que discutamos la educación como un punto y aparte, y no lo es. Por ejemplo, cuando una empresa no encuentra talento, ¿de qué se habla? De educación. Cuando un joven con grandes ilusiones termina el colegio, sin saber qué camino quiere tomar, yo creo que nos ha pasado a muchos. Estamos hablando de educación. Cuando una persona pierde su empleo y no encuentra en cómo actualizar sus capacidades, estamos también hablando de educación. Y cuando una región no logra atraer ciertas actividades productivas porque no tiene suficiente talento disponible, también estamos hablando de educación. Y quizás allí tengamos que comenzar a mirar este tema con no tanta nostalgia. Yo lo diría así, porque yo creo que ya lo hemos visto desde la nostalgia. Durante muchos años nuestro país tuvo razones para sentirse muy orgulloso de su sistema educativo. Yo creo que todavía las tenemos, ciertamente. Sería ingrato decir que no. ¿Por qué? Porque la educación pública ayudó a construir buena parte de la movilidad social, esa estabilidad y las capacidades que hoy permiten que nuestro país puedan participar en actividades mucho más sofisticadas. Pero el hecho de que podamos reconocer esa historia no significa ni debe hacerlo, en mi opinión, que lo que nos funcionó antes sea lo que estamos necesitando hoy o mañana. ¿Por qué? Porque el mundo cambió. Cambió el trabajo, la tecnología, la manera en que estamos aprendiendo y la forma en cómo accedemos a esa información. Yo creo que también va a cambiar la idea de lo que significa estar realmente preparado. Antes podía ser levemente razonable pensar que una persona que estudiaba, como resultado iba a tener un título, va a entrar y entraba directamente a una organización y construiría gran parte de su carrera. Hoy ese camino yo creo que es mucho menos seguro. Una persona puede cambiar varias veces de trabajo, incluso de profesión. A lo mejor vaya a necesitar aprender herramientas que no existían cuando salió de la universidad. Para un puesto determinado puede ser que compita con una persona que está en otro país. Pero aumenta diferencias entre quien tenga la capacidad de adaptarse y quienes no. Yo creo que el reto no debería seguir siendo enseñar más contenidos. Yo creo que debería ser enseñar mejor a aprender, a pensar, preguntar, resolver, el tener la capacidad de trabajar con otros y sobre todo comprender un problema antes de tener que preguntárselo a un motor de inteligencia artificial para solucionarlo. Si bien esto puede ser muy evidente o muy intuitivo, pero usted lo pone en práctica o cree que donde en su entorno se está haciendo así, puede ser que se haga mucho mejor. Yo lo que traigo es una base de una conversación. Yo no sé si a usted le ha pasado, pero la gente premia mucho a quienes tienen respuestas correctas. Pero ¿qué pasa con los quienes hacen las preguntas que mueven ese piso, mueven los cimientos? Entonces, yo creo que hay algo que debemos cambiar. Cambiar en el sentido de que todos tengamos posibilidades de acceder al desarrollo y crecer no puede ser un fin en sí mismo. Crecer tendrá sentido únicamente si nos permite vivir mejor, si nos permite aprender mejor, tener más posibilidades, sentirnos seguros y también el saber que nuestros hijos puedan tener o imaginar un futuro posible sin pensar que para hacerlo deben irse a otro país a estudiar para que ese título sea mejor reconocido internamente. Decir, en los últimos días he visto temas de presupuesto, cuánto debería crecer la economía, o cuánto debería aumentar la inversión, o cuánto deberíamos exportar. Todo eso es necesario. Pero nos estamos preguntando qué clase de sociedad queremos que exista alrededor de todos estos números. Porque podríamos tener una economía muy dinámica y al mismo tiempo sociedad cansada netamente. Podríamos atraer empresas extraordinarias y seguir teniendo jóvenes que no encuentran un lugar. O podríamos producir tecnología de punta y seguir teniendo comunidades desconectadas de tantas oportunidades. ¿Y qué decir del tipo de profesionales? De talla mundial, sí. Pero a su vez pequeñas empresas que apenas logran llegar a fin de mes. Y si eso sucede, algo importante estaría quedando incompleto. Por eso yo creo que el próximo paso para nuestro país debe ser precisamente aprender a conectar mejor el éxito económico con la vida cotidiana. Que cuando llegue una nueva inversión, no pensemos solamente en cuántos empleos van a generar, sino también en cuántas capacidades van a quedar. Que se pregunten o que se ponga en la conversación si trabajar con proveedores costarricenses o si acercarse a universidades y se puede ayudar a formar talento o cómo hacer para crear una empresa costarricense, consolidarla y que luego pueda salir al mundo. Ahí la mirada cambia totalmente. La inversión deja de ser únicamente ese dinero que entra. Se convierte en lo que yo le llamo un conocimiento que circula, como el aire, que se puede respirar en personas que aprenden, en experiencia que queda. Y esto es muy poderoso. A ver, algo sencillo. Una empresa internacional puede instalarse en nuestro país. Contrata a cientos de personas y funciona relativamente exitosa durante muchos años. Eso ya es positivo. Pero imaginemos que alrededor de esa empresa empiezan a ofrecerle servicios pequeñas empresas costarricenses en desarrollar componentes, resolver problemas o crear tecnología. Y por un instante cualquiera de estas crece y después se venden a otras multinacionales. Por ende, hay exportación. Más personas tienen trabajo. Ahí es donde la inversión deja de ser solamente un número. Se convierte en una semilla del bien común. Y yo creo que eso es uno de los principales elementos que tenemos que aprender a hacer mejor. Sembrar alrededor de lo que ya tenemos. Nuestro país ha sido muy buena trayendo grandes árboles. Yo lo que creo es que necesitamos preocuparnos más por el bosque que puede crecer alrededor de ellos. Y eso significa fortalecer empresas nacionales. Pero no desde una lógica de protegerlas para siempre. Más bien desde una lógica de desarrollar capacidades para competir, que es totalmente distinta a la conversación. Y eso es lo que he venido conversando durante este programa. Acá el tema, la discusión puede ser mucha, pero yo lo voy a centrar sobre liderazgo, desarrollo e innovación en Costa Rica, como lo he venido diciendo, no es, acuérdame bien esto, que una lista de indicadores. Los datos van a ser siempre importantes porque nos ayudan a entender dónde estamos, pero no van a sustituir la pregunta de fondo. ¿Qué queremos hacer con las capacidades que ya tenemos? El siguiente salto, o el salto esperado, al menos por mí, y no sé por usted, no debería depender de invertir o de inventar algo completamente nuevo. Yo creo que debe ser a partir de algo más sencillo, pero al mismo tiempo más retador. Aprender a trabajar con lo que ya tenemos. Conectar más, confiar más, simplificar, escuchar, dar continuidad a lo que ya funciona sin importar quién lo haya hecho. Corregir lo que no funciona y dejar de empezar de cero cada vez más cuando hay una nueva administración, un nuevo jefe, un nuevo líder. Entender también que la innovación no significa más tecnología. Innovar para nuestro país, yo quisiera proponer esta definición, debería significar resolver mejor, hacer la vida más sencilla en las personas, darle oportunidad a los jóvenes, ayudar a las empresas a crecer. acercar una universidad a una comunidad, permitir que una buena idea, por cualquiera que sea, encuentre el apoyo necesario para convertirse en algo real. Si logramos eso, la innovación deja de ser una palabra lejana. Se convierte en una experiencia cotidiana. Y yo creo que ahí es donde el desarrollo debe recuperar ese sentido. No basta con crecer si ese crecimiento no amplía oportunidades. No basta con atraer más empresas o más árboles si el conocimiento no circula como el aire. El verdadero progreso ocurre cuando las oportunidades comienzan a multiplicarse, cuando una empresa ayuda a formar a otra, cuando una persona que aprendió algo lo comparte, cuando compartimos, cuando buscamos el bien común, cuando buscamos comunidad. Entonces, ya para construir un cierre. Nuestra sociedad quiere trascender. El futuro no debe esperarnos. Se construye. Y estoy convencido, así como lo dijo Martin Luther King en su momento, nadie puede llegar a otro puerto remando solo. Se construye mejor ese futuro cuando estamos convencidos que como nación podemos aportar un granito de arena, cada uno de nosotros. Y bien, y con eso hemos llegado al final del programa. No sin antes agradecerle a mi amigo Eduardo Chavarría allá en Controles, quien sábado a sábado me posibilita estar a usted en este su programa. 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Nos vemos en la próxima.
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2: Muy buenas a todos los amigos y amigas del podcast Desde la Azotea. Estamos hoy aquí platicando el día de hoy con Amadeo Quiroz Martín. Él es empresario, innovador y fundador de Caricaco. Tengo varias cosas para conversar, Amadeo. Ya habías estado en el podcast en aquella etapa de pandemia, ¿te acordás?
3: Hicimos, sí, claro, claro. Buena nota.
2: En línea, cuando todo era en línea. ¿Cómo la pandemia empujó tantas cosas, verdad? También vamos a hablar de eso un poquito. Y quiero comentar algunas cosas. También agradecerle a don Andrés Quintana, a don Carlos Villalobos, don Eduardo García también por hacer posible este espacio y nuestro máster en controles el día de hoy acá, que está haciendo posible que usted pueda escucharnos y también luego vernos también a través de las plataformas. Amadeo, quiero leer algo porque el tiempo que es oro, ¿verdad? Algo, hice como varios extractos, ¿verdad? De prensa, de archivo, ¿verdad? Para poder platicar. Dice, tras un año de la introducción de Lexus en el país, la marca de lujo comercializada por el grupo Purdy, logra superar las expectativas en venta al colocar 114 vehículos cuando la meta eran 100 durante el primer año. Esto es una nota de 2013-14. El gerente general de Lexus Costa Rica explica que el éxito, ahí me llamó la atención, obtenido por la marca es gracias a la aceptación por parte del cliente, quienes encontraron servicio y calidad. Ese gerente era usted, entonces me llama la atención también cómo mezcla esas palabras de el servicio y la calidad. Porque cuando uno quiere hablar de éxito y quiere hablar de retorno en lo que hago, tiene que tener siempre contemplado algunos valores o principios. Yo creo que también la calidad es uno de ellos, si no a veces se nos pierde lo que queremos hacer. También me llama la atención que vos, la fortuna te hace, o la vida, o como quieran llamarle, nacer en una familia de negocios, también esto es de archivo. De los dos lados tengo un peso importante, hablabas. Tu bisabuelo, ¿verdad? Alberto Martín, fundador del solidarismo. Y eso es una sombra a veces que nos cobija. Justamente hablábamos fuera de micrófonos de los casos de futbolistas, ¿verdad? Cuando el hijo también quiere dedicarse a lo mismo. Y su bisabuelo paterno, don Amadeo, fue contralor. Y también me llama la atención que inclusive en aquellos momentos el señor Otilio, ¿verdad?, hace una nota y habla de la ética. Y vos destacaste también ese aspecto. Bueno, Amadeo, ya hice como un pequeño preámbulo tuyo de que hay un pasado, ¿verdad?, fuerte. Y vamos a platicar de muchos aspectos. Quiero aprovechar que vos puedas explayar muchos comentarios, muchas apreciaciones y, ¿por qué no?, hasta sugerencias para la gente que nos va a escuchar. Bienvenido.
3: No, muchas gracias y feliz de estar acá otra vez, ahora sí, ya en persona. Ha sido muy, muy interesante de que nos conocimos, sí, virtual, a vernos en un par de eventos y que me hayas invitado otra vez, te agradezco.
2: Hicimos un live para hablar de liderazgo.
3: Sí, sí, sí.
2: Muy interesante.
3: No, pero te agradezco montones y bueno, gracias también por tomarse el tiempo de leer algunas cosas del pasado que a veces uno como que se le olvida.
2: No, hombre.
3: Y nada, es bonito pues recordarlo. Y saber de lo que uno ha hecho o tratado de hacer y los logros, los fracasos y todo un poco. Eso es quien lo va formando a uno en quien ya mis 40 años soy.
2: Soy parecido, ya casi no alcanzo. Amadeo, es increíble cómo el tiempo pasa. Y justamente hablábamos algo que fuera de micrófonos quiero comentarlo un poquito. Me llamó mucho la atención que me dijiste cómo es. Como que el no haber invertido o arriesgado más ha sido una de las cosas que tal vez es como un fracaso para vos.
3: Sí, vamos a ver, uno en la vida va evolucionando, ¿verdad? Y hablabas un poquito de la ética y los valores, y yo creo que eso es como lo primordial que uno siempre debe tener y lo cual uno lo hace quien realmente es. Pero fuera esos valores, uno puede ir cambiando, uno puede ir viendo las cosas de otras perspectivas, uno va pasando etapas y tal. Entonces, probablemente en ese momento que te contaba algunos fracasos que había tenido, yo era muy calculador, ¿verdad?
2: Fríamente.
3: Sí, o sea, yo todo era, ok, voy a invertir esto, pero vea, si ya se pasa de un colón más, ya no. Y entonces hoy, digamos, cuando yo lo veo desde mi perspectiva, pero bueno, es así la vida, ¿eh? Por algo yo no era el que era antes.
2: Has cambiado, eso me lo decías.
3: Sí, eso es lo bonito, las experiencias son los que lo van formando a uno. Yo dije, güey, no, si tal vez me hubiera pasado uno, dos, tres, cuatro, y ese fracaso si hubiera pasado a un éxito. O a perder más plata, puede ser también, o sea, no,
2: No pasa nada.
3: ¿verdad? También, porque si no, qué fácil, ¿verdad? Si uno tuviera todo garantizado. Pero sí, a mis 40 años, algo que hoy estoy más anuente es a tomar más riesgo. Tengo una posición privilegiada también, que puedo asumir un poco más riesgo que tal vez alguna otra gente, no sé. Y también eso también pone una posición de que también siento que tengo que devolver más a la sociedad y hacer otro montón de cosas, pero bueno, aquí estamos dándole.
2: Eso me llama la atención porque habla mucho de las características de un líder, ¿verdad? El líder generalmente en algún momento de la vida se encuentra que tiene una misión. Como decía Steve Jobs en Apple, ¿verdad? Que hay que enseñarle a la gente qué es lo que quiere, qué es lo que necesita y dárselo. Gracias, compañero. Y justamente yo creo que eso es lo que uno va alcanzando con el tiempo, ¿verdad? La cuota precisa para el equipo que está alrededor de uno. Quiero hablar un poquito de que hace poco te vi en este evento que hicieron en el Hyatt, aquí en Escazú, y hablaban de esta, no sé si nueva llamarle, o este giro, ¿verdad? De tuerca ahí para trabajar con el Ministerio de Trabajo, con otros agentes que van a invertir en la parte social estatal, pero para obtener o bajo la mira de trabajar por resultados, ¿verdad? Que no es lo mismo pagar el curso de inglés, de cómputo, sino ver si la persona realmente se emplea y realmente si hay un retorno. Eso me llama la atención. ¿Estás metido en todo eso?
3: Sí, ahí es donde uno puede mezclar un poco, ¿verdad? Esa parte empresarial y esa parte social que también traigo en mis genes, ¿verdad? En mis bisabuelos. Y
2: Sí.
3: ahí es donde, con un buen equipo también detrás y tratando de liderar de alguna manera
2: Sí.
3: a que las iniciativas sociales tengan más impacto, es que encontramos en la fundación con un grupo de trabajo que pasó desde un grupo que teníamos de jóvenes por Costa Rica, luego unas visitas que tuvimos a Colombia del gerente de la fundación y tal,
2: Correcto.
3: a toda esta metodología que se llama pago por resultados,
2: Pago por
3: ¿verdad? Que es
2: resultados.
3: súper, súper interesante, que inclusive, no sé si inició así, pero que Elon Musk cuando estaba haciendo cohetes, ¿verdad? Para Estados Unidos con la NASA, etcétera, le dijo, vea, usted págueme por el resultado que yo le voy a dar. En vez de darme un presupuesto, no sé, de $1 billón, usted
2: Okay.
3: deme 1.5, pero si yo le llevo, no sé, 5 cohetes a la luna y vuelven, perfectos.
2: Okay.
3: Estoy inventando.
2: Es un
3: Pero
2: ejemplo.
3: esa misma metodología yo creo que es la que tiene que vivir en muchas de las iniciativas.
2: Claro.
3: Entonces, nosotros vimos una oportunidad en la parte de empleabilidad donde el gobierno, un programa, estaba pagando por que las los jóvenes sobre todo estudiaran para luego conseguir un empleo, pero no
2: Correcto.
3: pagaba por que estas instituciones de verdad lograran que estos jóvenes tuvieran un trabajo. Y eso entonces cambió y ahora en vez de pagar por educar, se paga por emplear. Y eso es más o menos un poquito lo que se está sucediendo en ese ámbito y que se puede hacer en muchas otras cosas.
2: No, se escucha fácil de hacer.
3: Así no, pero no, no, se las trae y involucra mucho tiempo, paciencia, también que todos los
2: Recursos.
3: actores se pongan de acuerdo, enseñar la metodología y bueno, poco a poco, pero hay que entrarle. Y la parte privada, lo bueno es que ahí se pueden ser pilotos. Entonces ahí es donde uno entra, ¿verdad? Y uno testea cosas rápido y luego llega, digamos, no sé, al Ministerio de Trabajo y le dice, hey, vea lo que testeé, ¿te interesa? Ah, bueno, ve estos son los resultados. Y ahí es donde yo creo que se pueden hacer grandes cosas.
2: Vos siempre has estado, bueno, desde hace un tiempo atrás, has girado hacia la parte pública en estas alianzas. También veía en archivo que creo que fue tu hermana, que en alguna ocasión miró hacia las juntas de educación. Y eso fue también una labor que realizaron. Vos fuiste también parte de una junta de educación en Escazú.
3: Sí, hace como, ya ni sé, 15 años, ya no sé ni
2: En
3: cuánto.
2: Januari, bueno.
3: Pero hace 15 años nos tomamos el reto como familia de decir, bueno, queremos hacer algo, ¿verdad? De impacto
2: Social.
3: social, 100%. Entonces, ¿qué hacemos? Entonces, habían muchas fundaciones, cada una hacía una cosa, tal cosa. Y mi hermana hizo una investigación con el gerente del momento, que se llamaba Franklin,
2: Bien.
3: y se dieron cuenta de la oportunidad tan grande que había en poder apoyar a las juntas educativas del país. Que hay, son 5 personas por escuela, colegio, que están ahí ad honorem administrando todas las escuelas, de comedores, de infraestructura y todo, son súper relevantes. Entonces nos metimos, hasta hoy seguimos apoyándolos. Ajá. Y mucho de lo que nosotros buscamos, ¿verdad? Es el, y mucho de la cultura japonesa es, que dice es, vaya y aprenda en sitio, no se quede nada más desde arriba como diciendo, ah, yo voy a ayudar a las juntas y lo que ocupan es esto y esto y esto, cuando vos no has estado ahí. Entonces, parte de esa filosofía, yo dije, yo me tengo que meter a una junta para aprender y estar ahí adentro. Y estuve como por 3-4 años.
2: Ahí adentro.
3: Sí, sí, muy, muy, muy interesante.
2: Uh-huh. Que yo creo, eso que vos decís me llama mucho la atención. Recuerdo uno de mis ex profesores de la universidad que tuvo la fortuna de ir a Harvard a estudiar educación. Y cuando regresa, él dice que se encontró con algo, porque él venía como trompada de loco. Porque dice que ya todo gira muy rápido. O sea, ya te cambia el ciclo de vida, dice. Y yo creo que él volvió a la universidad lo envió con una beca. Y con el compromiso de luego trabajar un tiempo y todo aquello, ¿verdad? Pero dice que él llegó y le dijo a la secretaria, Anita, me haces un favor, me haces estas 8 cartas para ahora a las 4 de la tarde. Y dice que Ana casi le da un patatús, casi se va para atrás, la pobre Anita. Porque dice que, dice, pues está vacilando, ya ella como que se le cambió la cara. Y claro, era un gran trabajo porque conllevaba buscar unos datos en el archivo y todo. Y él comenzó a notar que él se fue allá, comenzó a girar más rápido. Y cuando regresó otra vez aquí en el Santa María y otra vez llegó a donde él trabajaba, se dio cuenta que la gente no giraba igual. Y que todo lo que él allá absorbió, aquí no se podía aplicar a la misma velocidad. Que él tenía que adaptarse un poco. Y entonces, in situ, ahí, dése cuenta, todo, usted trae un montón de cosas buenas. Decía él, yo quería devorarme el mundo. Pero me tuve que dar cuenta que aquí giraba todo más despacio. Y la pobre Anita, si no le iba a reventar, si seguía con eso, tuvo que bajarle. Yo conocí a Anita también. Y tuvo que adaptarse un poquito. Y dice, sí, puedo implementarlo, pero tengo que tropicalizar aquí, ¿verdad? Aquí es otro aire, otra temperatura, otra velocidad. Creo que te pareció algo no sé si te sucedió algo similar cuando fuiste a estudiar a Estados Unidos, sacaste maestría y vuelves acá y te quieres comer el mundo y a veces la vida no sucede así. ¿Te pasó?
3: Sí, bueno, 100%. Vamos a ver. Yo creo que uno también puede desde abajo impulsar a que el ritmo crezca poco a poco, okay, sin
2: eso quería,
3: sobrecargar o sobreestresar a alguien. Hay que ir dando las herramientas, ajá, para lograr, pero yo no soy del que me voy a quedar tranquilo en decir, no, es que aquí es otro ritmo, entonces, pues, como están acostumbrados a otro,
2: ¿sí?
3: Está bien, okay. No, que no vayan a hacer, porque entonces nos quedamos atrás, o sea, el país se queda atrás.
2: Bien.
3: No se puede, o sea, sería más bien hacerle un mal al país,
2: ¿cómo maneja uno esa presión de ver que tiene que bajar las revoluciones? ¿Cómo lo has manejado vos?
3: A mí me cuesta mucho bajar las revoluciones. Yo siempre voy a gas pegado, ¿verdad? Y a veces incomodo un poco, y yo lo sé. Ajá. Pero bueno, ese es mi rol. No tengo nada que hacer. Yo quiero pasar por esta vida siendo el que impulsa, el que hace que la persona se incomode, pero se rete. Y lo que quisiera es tratar de que las personas lo disfruten. Bien. Retándose. No puedo con la mediocridad, no puedo con las cosas lento, yo no puedo. Para eso habrá otra persona, tal vez yo necesito tener en mi equipo a alguien más que diga, suave, y le baja y la persona dice, mira, ayúdalo a hacerle tal cosa, pero yo nunca voy a bajar el ritmo y es parte de quién soy, siempre siendo respetuoso y también soy muy consciente de las personas y no quiero generarle a nadie un problema de salud por yo presionar y tal cosa. Pero bueno, si en un proyecto necesito ese ritmo y alguien no puede, buscamos algo más para esa, sí, persona, y hay que meter a alguien que pueda.
2: Correcto.
3: Porque eso nos va a impulsar a nivel de país, va a hacer que todos estemos mejor, porque si no todos nos quedamos en el pobrecito, y entonces Costa Rica se va quedando para atrás. Y eso yo creo que es parte del rol que uno tiene también como empresario, empujar iniciativas sociales y acelerar. Y volviendo al tema que vos dijiste, a uno le pasan siempre los errores. Yo vi una idea de negocio en Estados Unidos, sí, y yo dije, esta me la traigo para acá, 3-2-1, ya soy un gatazo yo, porque ya estudié en una universidad súper buena, lo que sea.
2: Contactos.
3: Y llegué acá, y ahí sí que no sirvió por un tema de cultura, era una empresa de compra y venta de empresas, y resulta que había que publicar las empresas en línea y era como un marketplace y tal. Okay. Y aquí la gente dijo, jamás voy a publicar yo que yo estoy vendiendo mi empresa. Si el vecino me conoce, el otro, el proveedor, va a decir que me está yendo mal. Y en Estados Unidos eso no importaba. Si en Estados Unidos hay miles de millones de empresas.
2: Correcto.
3: Nadie le importa quién está ahí. Pero en Costa Rica es de un pueblo pequeño. Y la gente sí le importa, la gente no quiere saber. Entonces, bueno, son cosas que hay que adaptarse y ahí yo lo entiendo. Pero igual eso no me quitó el impulso de seguir tratando y ponerle, ¿verdad?
2: Eso es interesante. ¿Cómo está el país? ¿Cómo está Costa Rica en términos de querer ser ese líder de la región en Centroamérica? ¿Qué tal? Digo Centroamérica por decir un...
3: Sí, no, y a mí Centroamérica, yo me he vuelto mucho más centroamericano.
2: Ajá.
3: Que tico, obviamente mi corazón es tico y siempre digo... Primero Costa Rica, pues sí. Estoy, es un país y no lo cambio por nada en el mundo.
2: Bien.
3: Pero por el mundo de venture y nosotros invertimos en talento centroamericano, no solo Costa Rica. Y yo me he dado cuenta del gran talento que hay y de entre las diferencias que hay, las similitudes también.
2: Claro.
3: Y entonces hay talento de sí, pero Costa Rica sí tiene algo especial. Yo siento que estamos en un momento bastante interesante donde se está retando el status quo, digamos, del país, de cómo se vienen haciendo las cosas, que tiene cosas maravillosas, pero tiene otras cosas que tiene que evolucionar y hay resistencias. Y eso está creando, digamos, que alguna fricción, ¿verdad?, en el tema político, pero que es buena también. O sea, yo de alguna manera lo veo positivo y creo que hay que seguir empujando y que las cosas tienen que cambiar. Y aunque incomode a algunos, es para el bien. Entonces, la economía va relativamente bien, ¿verdad? Ahí vamos, hay que mejorar algunas otras, seguridad, etcétera. Pero bueno, es parte de un proceso.
2: A ver, uno también es capaz de luego analizar también el perfil de los individuos en una sociedad que quieren emprender, quieren innovar. ¿Cómo ves ese perfil? ¿Cómo sientes? ¿Cómo llegan las personas al nivel donde ya vos los puedes tomar o te topas de frente con ellos y que tienen una idea para poder surgir? ¿Cómo te llegan? ¿Cómo ves esos perfiles? ¿Cómo están llegando?
3: Sí, nosotros estamos muy metidos en el mundo de venture, que es más, digamos, que un emprendimiento de una pyme o algo así, ¿verdad? Una nueva prospería o algo así, que... buenísimo y es súper importante y hay que ver cómo apoyar más a todas esas personas de pequeñas y medianas empresas, a mí me parece increíble cómo digamos de alguna manera cada vez hay menos o fracasan más y cuesta más sacar créditos y así. Ajá. Me encantaría encontrar algo, pero tal vez no es mi enfoque ahorita, tal vez en unos 10 años, yo no sé. Pero ahorita lo que estamos en más en la parte tecnológica, donde van soluciones que pueden ser escalables muy fácil, muy rápido, no solo al país, sino a toda una región, a Estados Unidos o al mundo entero. Y eso se come, digamos, poco a poco, teniendo fracasos, invirtiendo en personas que solo tienen una idea y que la probabilidad de éxito es un 10%, pero que bueno, que si la logran, puede ser que ese 10% cubra todo el 90% de las otras que fracasan.
2: Correcto.
3: Es un poquito lo que hemos venido haciendo, digamos, principalmente en la parte Caricaco Ventures, y ya llevamos 10 años en esto, y yo sí puedo ver, digamos, esa evolución, ¿verdad? Ya hay empresas que están... ticas que están vendiendo en Estados Unidos, en todo Centroamérica, en Latinoamérica, y la verdad es que eso es bastante gratificante poder ver, y al final lo más chido es ver cómo uno puede, digamos, de alguna manera apoyar a personas extraordinarias que quieren cambiar el mundo, como decís, comerse el mundo.
2: Ahora, me llama la atención y quiero preguntar por qué las empresas o compañías hoy que son grandes, algunas se caracterizan por tener una filosofía, una forma de ser, que va por encima de su modelo de negocio. ¿Cuál es la filosofía tuya para analizar los negocios, para analizar las inversiones, para procesar las ideas? Mucha gente tal vez quiera copiar algo de vos. Bueno, aprovechemos.
3: Yo creo que... O sea,
2: aparte del número 8, que también es algo muy simbólico en vos.
3: Eso es para toda una historia detrás del 8.
2: Interesante.
3: Vamos a ver. Yo creo que no hay una fórmula secreta. Mucho se gana con experiencia y entendiendo, digamos, qué ha funcionado y qué no en el pasado. Cosas así rápidas es mejor ser dos o tres que uno. O sea, si es un solo founder, que decimos, una sola persona haciéndolo solo, la probabilidad de fracaso es mayor, ¿verdad? Si son personas que han tenido experiencias ya más de una vez en algún otro emprendimiento, también aumenta la probabilidad de éxito. Si son personas que han vivido fuera, que han experimentado otras cosas, que han trabajado en empresas multinacionales, en venture, aumenta un poquito más. Entonces uno empieza a ver todas esas características, las va poniendo juntos y ahí trata de escoger a los mejores. Pero a veces es solo también el feeling de qué tal, si la persona de verdad impulsa, tiene la energía, tiene la pasión, que es demasiado importante. O sea, si vos estás solucionando algo que no te apasione, mejor no lo hagas, porque eso es difícil. Y la pasión yo creo que es lo que más hace que uno logre llegar a la cima. Cuando uno está ceñido con algo y le encanta y se mete, uno hace hasta lo imposible. Si no le mueve ese corazoncito, esos sentimientos, probablemente faltando 200 metros y está muy cansado, diga, mejor me devuelvo.
2: Vale la pena, dice uno. Sí. Estuviste en un programa con TV Max, me parece. ¿TV Max?
3: Sí, sí, bueno, es que hemos hecho todo un poco de lo que eras ahí y fue uno que era como imitando un poco a Shark Tank, que es este programa famoso en Estados Unidos, que hay como 4 o 5 tiburones, como le dicen ellos, que son los inversionistas. Llega un pobre emprendedor, dice su idea y le dan durísimo. Le dan durísimo, pero
2: muy fuerte.
3: Algunos logran tomar inversión y buenos consejos. Entonces, como súper interesante, a la gente le gusta. Y lo hicimos aquí en Costa Rica en un formato de alotico, pero súper profesional y súper bueno. Sí, sí.
2: Tropicalizado. Sí, sí. Hace unos días estuve entrevistando a un chico acá en el programa, en el podcast, y estaba en Colombia, de hecho. Fue con 20 ticos a Colombia, un poquito Google los llevó allá porque ellos son programadores. Okay. Y estaba desarrollando una aplicación para hacer carpooling.
3: Ok.
2: ¿Verdad? De forma muy ordenada. Y me llamó la atención porque ya vuelve, ganó un premio y todo, pero viene a repensar. Allá como que lo pusieron a pensar otra vez en otras variables que él no había visto. ¿Será que es un buen momento para que la gente se advoque por desarrollar aplicaciones que vengan a solventar la cosas en la vida de las personas? ¿Es un buen momento?
3: Es un momento buenísimo, porque hoy con la inteligencia artificial vos puedes hacer lo que sea sin tener que ser programador. O sea, hoy día puedes construir algo de cero con simplemente hablarle a una computadora. Okay. Entonces, si tenés el empuje, hoy día es el momento más fácil de lograr algo.
2: Okay.
3: Ya no necesitas pagarle a 8 o 10 programadores.
2: Correcto. Un equipo
3: para hacer enorme. Un MVP, para hacer algo. O sea, ya todo lo puedes hacer de cero y se está viendo en el mundo cómo empresas han pasado en tiempo récord de cero a valer billones de dólares. Billones.
2: Increíble.
3: Por la inteligencia artificial. Pero entonces hay que potenciar a la gente que la use, que no se quede atrás con la tecnología. Ojo, la tecnología también tiene sus cosas negativas. Okay. Hay que tener bastante cuidado, pero hay que usarla y hay que entenderla.
2: Un día hace poco ocurrió el CES de Las Vegas de este año y estaba el CEO. Hay una cosa con los CEO también muy interesante. El CEO de NVIDIA con el CEO de Siemens estaban conversando. Siemens tiene casi 200 años de existir, conversaba él, y NVIDIA ha hecho muchos negocios con ellos. Y estaba hablando el CEO de Siemens que el vapor transformó a la sociedad en 60 años, la electricidad en 30, las computadoras en 10 o 15, y que la inteligencia artificial lo va a hacer en los próximos 7 años. ¿Cómo ves la inteligencia, ya que lo mencionaste, de la mano de todos esos desarrollos e inversiones?
3: Bueno, yo no sé, 7 años, yo siento que la inteligencia artificial apareció hace 6 y ya transformó todo. Pero bueno, el otro día estaba viendo que fue a finales de 2022, la inteligencia artificial ya existe desde hace mucho tiempo. Okay. Lo que pasa es que la masificación con ChatGPT salió creo que a finales de 2022. Uh-huh. Lo cual, si usted me hubiera preguntado, yo le hubiera dicho, más, eso salió el año pasado.
2: ¿Qué te digo?
3: Va tan rápido todo, pero parece que fue hace 3 o 4 años. Yo, wow, no sé.
2: OpenAI.
3: Todo demasiado rápido.
2: OpenAI vio la tecnología que luego popularizó en estas fechas que dices en el 2016. El CEO de NVIDIA dice que le mostraron como un piloto en el 2016. Esto para lo que fue después ChatGPT, que hace poco se liberó y que fue, ha sido una revolución, ¿verdad? Entonces, creo yo que la inteligencia artificial puede colaborar un poquito para que Costa Rica tal vez apuntale un poco. ¿Cómo lo ves?
3: Bueno, todo el mundo tiene las mismas herramientas, entonces yo no sé si es una ventaja para Costa Rica o no.
2: Claro.
3: Si Costa Rica hace una agenda pro tecnología, donde en las escuelas, colegios se usa la inteligencia artificial, se empieza a promover y todo, buenísimo. Eso sí, de una manera responsable, y ese es el balance que hay que encontrar hoy, ¿verdad? Está por un lado el que dice, no, vea, usted métale ley ahí a todos sin sin seguridad, sin lo que sea, pero yo necesito ser el número uno y rompa lo que sea. Si hace un robot que me autodestruya, bueno, me autodestruyó, pero fui el primero. Está al otro lado que dice, ah, vamos, o sea, vamos rápido, pero no nos autodestruyamos, o sea, sí, seamos más inteligentes que eso porque puede pasar.
2: Sí.
3: Entonces hay todo un debate ahí porque esto es como, es un arma súper poderosa para bien y para mal. Y hay que tenerle muchísimo respeto y es un arma de la cual, igual que la bomba nuclear, dependemos de 4 o 5 líderes en el mundo que decidan qué hacer con ella.
2: Sí. Qué curioso que todo cae, digo yo, recae también en un aspecto político, ¿verdad? Todo lo que uno quiere hacer y desarrollar y impactar a la sociedad pasa por un tema político. Tema político técnico, ¿verdad? Es duro, es difícil a veces.
3: Bueno, hey, pero es que sí, así está creado el mundo. Y,
2: es el sistema.
3: Y la gente vota por una persona con un montón de poder y esa persona, entonces, aunque sea por un periodo corto. Toma las decisiones más relevantes del mundo. Ahora, obviamente, conjunto con empresarios que también están poniendo todo detrás. Y allá hay casos en que, ¿verdad?, Trump se pelea con el CEO de, no sé, Anthropic o tal, y bueno, no sé qué va a pasar con todo eso, pero bueno, es interesante siempre que hayan contrapartes, okay. ¿Verdad? Si todos jalan para un mismo lugar, tampoco es bueno en el mundo, por eso es bueno que se den los cambios, ¿verdad?, demócratas, republicanos, tal, a veces la gente dice, ¿pero qué es esto?, está pasando de izquierda a derecha, la gente lo necesita, y yo creo que es positivo. Ojalá que no divida tanto a la gente, pero es positivo y es necesario que la gente sienta esos, ¿verdad?, esos shocks.
2: Cuando el Estado, este Estado que cambia de configuración de vez en cuando, se alinea con la empresa, ¿qué se puede lograr?
3: No, o sea, lo que se puede lograr es infinito, ¿verdad? La plata y el poder lo tiene la parte pública, pero la agilidad y muchas veces, ¿verdad?, las ganas y la eficiencia la tiene la parte privada. Entonces, yo creo que ya tal vez uno aburre ahí de las alianzas público-privadas, bla, bla, bla, pero sí, son súper importantes, hay que saber en qué. Y yo sí creo que entre más se den, es mejor que todos sean alineados.
2: ¿Costa Rica es un buen semillero de startups, por ejemplo?
3: Full, sobre todo, o sea, de fijo, porque algo tenemos los ticos que absorbemos muy bien la tecnología, o sea, okay. Todo el mundo tiene un celular, todo el mundo está dispuesto a probar cosas nuevas, inclusive Uber tiene un laboratorio aquí donde prueba nuevas cosas y depende cómo les va acá, lo lanzan
2: a nivel mundial.
3: Ajá, a nivel mundial lo hacen, porque tiene gente aquí, oficinas, entonces es un lugar súper bueno para probar. El mercado es muy pequeño, pues somos 5 millones y pico, lo que sea, pero aquí pueden salir cosas muy grandes.
2: ¿Qué? Yo creo que eso es una idea. Que has oído hablar de la integración centroamericana, ¿verdad? De ver más a la región como una sola nación, ¿verdad? ¿Cómo lo ves eso en términos económicos de empresariales?
3: Yo lo veo dificilísimo, pero...
2: Difícil.
3: Claro, yo creo que cada uno jala para su lado, pero bueno, nada es imposible. Yo creo que pueden empezar por cosas sencillas. El mundo de venture y toda esa tecnología, digamos, toda la parte de fintech, que es como la parte financiera con la tecnología... Si se unifica y se logran poner ciertas reglas que le apliquen a todo Centroamérica, ya ahí es un gran paso. Y ahí yo no veo que exista una gran rivalidad como o polémica, como que abran, ¿verdad?, de las fronteras o algo así, como también tal vez lo hicieron la europea, porque aquí todavía digamos que hay algunas disputas por eso. Wow. Pero es un primer buen punto de colaboración. O sea, hagamos toda la parte regulatoria, financiera igual en Centroamérica.
2: Claro.
3: No sé. Y ahí podría dar entrada a muchas cosas.
2: Un día leí a un economista que decía que nuestros hijos y nietos se van a preguntar algo. Ese es uno de los grandes enigmas de este siglo, decía él. ¿Por qué la Unión Europea, que hablando idiomas distintos, pensando y con culturas tan contrastantes unas de otras, se lograron unir antes que nosotros? En América, que hablamos el mismo idioma, costumbres muy similares, es uno de los grandes enigmas, dice, que tiene América Latina, ¿verdad? O sea, unirse de verdad. Porque estamos unidos, pero no revueltos, ¿verdad? Hay un enigma ahí que yo creo que está frenando también el desarrollo. ¿Qué piensas acerca de eso? Desde el punto
3: de vista... Sí, son otras culturas y todo. Ahora Trump está tratando de unirlo.
2: La nueva América del Norte.
3: De alguna manera, a través de la seguridad. que a alguna gente no le gusta, a otros sí, ¿verdad? Pero bueno, es una, otros dicen que es una manera de conquista, yo no sé.
2: Es polémico.
3: Es polémico, pero bueno, es algo. Y dado que en Latinoamérica no se ha podido solucionar la seguridad, bienvenida a la ayuda, bienvenida a las nuevas ideas, porque si hay algo que está probado aquí, es que en Latinoamérica la seguridad no se solucionaba de ninguna manera, ni con el socialismo, ni con nada, con nada. Bueno, Bukele lo solucionó.
2: Ok, eso es un caso muy particular.
3: Es muy particular, muy, muy interesante, y bueno, ahí sí hay algo que ya se podría replicar o no en otros lugares, ya no sé, que le ha hecho muy bien a causa de algo tal vez injusto para algunos otros, puede ser. No tengo la data real para opinar. Lo que sí es que lo que uno ve desde afuera es de pasó de un país, no sé, más inseguro Latinoamérica, o yo no sé, al más seguro. Y sí, es impresionante, ¿verdad?
2: Es el más seguro de Occidente.
3: Y esa es la libertad más importante que cualquier persona puede tener. O sea, cuando vos estás con miedo en la calle, de ¿qué libertad tenés? Entonces, sí. Pero bueno,
2: eso es
3: muchos temas.
2: No, por supuesto, es importante. Mario, porque el tiempo vuela, ¿verdad? Estamos con tiempo y no quiero pasarme porque hay muchas cosas que hacer el día de hoy también. Hay varias preguntas que tengo que quiero hacerte, que gente me hizo para que se las hiciera.
3: Eso es lo más difícil.
2: Sí, entonces ahora es, bien, se desarrollan pilotos, programas, pero dicen está mucho en el GAM. ¿Y la zona rural qué pasa? ¿Cuál es tu visión de la zona rural acá para desarrollarla también?
3: Sí, verdad, creo que nuestro presidente habla mucho, ¿verdad? Las dos Costa Ricas y en parte tiene bastante razón. Ahora hay unas grandes oportunidades en las zonas rurales para que eso cambie. Hay que invertir. Se han hecho algunas iniciativas, ¿verdad? Como lo que hizo en su momento Cinde, que ahora maneja Procomer, para incentivar a las zonas francas y a las empresas que se vayan a constituir al tener más incentivos en zonas rurales. Yo creo que eso puede cambiar drásticamente una zona. Grecia la está cambiando por completo, Liberia un poco. Hay que invertir, hay que traer a más el turismo, hacer más grande el aeropuerto. Y si se hacen ciertas inversiones en las zonas rurales, yo creo que eso cambia todo, porque ya la gente puede quedarse ahí, está el trabajo y todo, no tiene que venir acá. Las escuelas pueden ser más grandes, ¿verdad? Ya no son escuelas unidocentes, donde hay demasiadas diferencias. Bueno, muchísimas cosas. Creo que el presidente lo tiene claro. Ahora doña Laura, que lo sustituye, creo que va a seguir por la misma línea y ojalá que se puedan hacer grandes cosas por ahí.
2: Eso es interesante, porque yo creo que también ha habido como un olvido, ¿verdad? La parte rural y hay talento. Ahora, tocaste algo importante.
3: Ahora, ojo que en Pérez Celedón yo entiendo que hay un hub súper interesante de tecnología. Entonces, ¿verdad? También uno a veces dice, es que solo en el GAM, pero no, ahí hay cosas bien interesantes pasando.
2: Sí. Ahora, hay mucha gente que ahorita está pensando en si es el mejor momento para desarrollar su idea. Me gustó mucho lo que dijiste cuando estuviste con Pietro. Que hay gente que dice, yo no te voy a contar mi idea o se la cuento solo a usted porque después me la roban, y que usted en el fondo decía o les decía, pues su idea ya muy probablemente la están aplicando en otro lugar. ¿Será que a veces el temor nos gana a los ticos, a nosotros?
3: Sí, yo hacía referencia a eso cuando yo era profesor en la U y, ¿verdad? Llegaban los estudiantes y decían, yo tengo la mejor idea, pero es que no, lo voy a decir aquí porque ahí me la copio yo. Ya la idea, fijo, la han empezado 70 personas. Si usted ejecuta, usted la va a hacer mejor que cualquiera y usted va a ganar. Yo soy 100% de ejecución. Y más ahora con el IA y todo, o sea, usted dígale más. Dígame las 10 mejores ideas que hacer en Costa Rica y ya se las va a decir y son buenísimas.
2: Sí, exacto.
3: Pero ejecútelas, ya esos otros 100 pesos. Y sí, el miedo, claro, Dey, es normal. Yo siempre digo, pero bueno, Dey, hay que mandarse al agua, hay que hacerlo. La vida es corta. Nos arrepentimos más de lo que no hicimos, ¿verdad? De lo que fracasamos, creo yo. Entonces, mi consejo es que hay que meterle un poquito de sabor o de riesgo a la vida, siendo obviamente precavido, si tenés una familia, tenés chiquitos que mantener y todo, o sea, no, no. Ahí sí que yo digo, la familia primero. Pero bueno, dentro de lo que se puede, darle, sobre todo si estás solteros y de ahí, ahí no hay nada que,
2: si no hay mucho
3: que perder, de ahí, dele viaje, ahí si no, ahí vende confites en la calle. O sea, si uno está soltero, uno puede hacerlo todo. Ya cuando la vida de otras personas depende de uno, ahí sí yo entiendo perfectamente. Y yo no digo, yo fui, si fuera el primero que le digo, mejor no renuncie a su trabajo para hacer este emprendimiento. Téngalo un poquito más seguro y cuando ya esté más seguro, ahí sí renuncio, ¿verdad? Entonces, depende mucho de la situación de cada persona.
2: Bien. Quiero tocar también el tema, perdón, Summit. Hace poco tuvieron Summit, que fue como el cierre de un ciclo, me parece. ¿Qué tal? ¿Qué tal la experiencia?
3: Sí, parte de crear el ecosistema e impulsarlo en la región es traer eso. Personas de Estados Unidos, de toda Latinoamérica, que van más adelante que nosotros en todo este mundo de venture, de startups eso. Y tal. Y entonces hace 3 años decidimos hacer este summit donde traíamos a gente, expositores, la gente se reunía, habían inversionistas, había emprendedores, habían family offices, todo el ecosistema que se necesita para mover algo en una región.
2: Claro.
3: Y bueno, este fue el tercero, decidimos terminarlo aquí como una trilogía.
2: Ajá, correcto.
3: No estoy diciendo que nunca más se puede retomar, pero por ahora está, digamos, como un fin a la trilogía y veremos a ver si lo hacemos de alguna otra manera o lo que sea. Sí. Pero bueno, siempre empujando cosas nuevas y viendo a ver qué más hacemos.
2: ¿Cómo ves a Costa Rica en los de 5 a 10 años?
3: A mí siempre que, antes de 5 y 10 años yo decía, ok, tal cosa. Y ahora yo digo, en 10 años yo no sé ni qué va a pasar. O sea, como vamos de rápido, yo de verdad que el que diga en 10 años qué va a pasar es, ¿sí?, un bateador. Pero bueno.
2: Se puede aproximar.
3: Yo creo que Costa Rica tiene un potencial inmenso. Tiene un potencial inmenso. Vamos a depender mucho de las personas que estén en el poder, doña Laura, en estos próximos 4 años.
2: ¿Qué?
3: Yo creo que si sigue su línea de plan de gobierno, independientemente si a la gente le gusta su estilo o no, lo que sea,
2: sí.
3: Me parece que puede lograr grandes cosas para el país. Okay. Y yo creo que lo que todo mundo tiene es que es ahora unirse para apoyarla y darle gas, porque no nos podemos quedar atrás, el potencial está y yo soy alguien positivo, la verdad, yo trato de ser positivo siempre.
2: ¿No te ves en política vos?
3: Siempre me dicen, pero nunca voy a decir que no, nunca.
2: Bueno, obviamente, ya una
3: persona
2: de 2 años, uno puede decir 2 años.
3: Yo respeto mucho las personas que entran a la política, sacrifican demasiado sus vidas, se arriesgan demasiado. Yo creo que por ahora estoy en otra etapa, haciendo mis cosas por mi lado e impactando de alguna otra manera. Yo siempre más que feliz en apoyar a cualquier persona, digamos, desde mi posición, sí, por el bien de Costa Rica. De verdad que yo pongo a Costa Rica y la gente antes de muchas veces del negocio, porque por dicha, de alguna manera, puedo hacerlo. Y entonces me encanta encontrar soluciones y ayudar, como esto que hablamos ahora de pago por resultados. Y por ahora ese es mi rol aquí.
2: No, yo lo digo porque, a ver, lo dijimos al inicio, vos venís, un bisabuelo que fue contralor. O sea, ya hay genes ahí, ¿verdad? Políticos, no es como, mira, se te ocurre serlo, no, es que ya hay algo por dentro, ¿verdad?
3: Bueno, como le dije, en 10 años yo no sé qué va a pasar con el mundo, en 10 años hablamos, a ver, tal vez. Por ahora no está en la línea. Sí.
2: No está en el lugar. Sí. Bueno, Amadeo, ha sido muy, muy agradable poder conversar, el tiempo ha avanzado también y queremos a la gente siempre dejarlos con ganas de más para una próxima ocasión. Yo te agradezco mucho porque tocamos temas como educación, tocamos temas como también emprendimiento, filosofía también de vida en los negocios, en el emprendimiento, que es muy importante, y también de la visión país que tenemos, ¿verdad? Yo creo que es el momento de siempre, es el momento de unirnos, ¿verdad? Y jalar para un mismo lado. Ser el capitán de nuestro barco, como vos dices, ¿verdad? Me llama la atención que decías que hay barcos a motor, hay barcos de velas, otros de
3: remos. Cada uno escoge qué barco quiere capitanear. Ajá. Yo no sé si eso se dice bien o no, pero no importa.
2: No se puede.
3: Ahí me entienden.
2: Sí se puede. Entonces hay que empujar, echar para adelante. Me siento contento de que hayas estado por acá y yo creo que llega un momento en la vida en que uno quiere comenzar a compartir lo que sabe de una forma más directa y necesaria. Creo que vivimos en el mundo de las de las ideas y en el tiempo en donde es vital compartir lo que sabemos con otros. Porque al final de cuentas, decía un pensador, que uno cuando se muere, que falta mucho para eso, esperemos, nadie tiene prisa, deja dos cosas. Una herencia, que es dejarle algo a alguien, y un legado. Dejar algo en alguien. Y yo creo que eso es lo que queremos hacer, dejar un legado. Así que te agradezco mucho por compartir el día de hoy.
3: No, muchas gracias. Espero no haberlos aburrido mucho. Ojalá que uno, todos podamos dejar algún legado de alguna manera. Yo creo que todos tenemos el potencial de hacerlo.
2: Sí.
3: Y echar para adelante y darle duro y nada, vivir con la mente sana, sin remordimientos y que uno pueda dormir tranquilo, lo más importante.
2: Eso es lo más importante. Sí. Muy bien, echarle ganas. Hasta el próximo episodio aquí en Desde la Azotea a través de Cadena Radial Costarricense. Pura vida,
3: madre. Pura vida, gracias.
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4: Buenas tardes, Costa Rica. Hermoso país, en vivo completamente estamos acá, desde Cadena Radial Costarricense, una tarde más con ustedes acá, desde 89.1, CRC 89.1 FM, que es la radio de la democracia costarricense, la radio en donde decimos las cosas, las llamamos las cosas por su nombre y sobre todo donde mantenemos siempre el respeto a la hora de dialogar y conversar y que pues las líneas abiertas también de este programa Generación 21 tienen que ver con obviamente lo que significa de alguna manera el poder conversar democráticamente desde una emisora como esta emisora. Agradeciendo a Andrés Quintana y Cavalini y su familia por darnos la oportunidad de estar acá y sobre todo a Eduardo Chavarría, que está en controles, y a la gente que nos apoya por acá en la radio. Hoy es sábado de Clásico Nacional. Aquí estamos en contienda, Eduardo y yo, pero no hay ningún problema, nos separa un vidrio, pero no, somos verdaderos amigos y eso jamás nos va a separar. Pero bueno, igual sabemos que algunos de los que llaman acá, como don Gerardo Oviedo, bien sapricista, ¿verdad? Dice. Pero bueno, hay otros que son manudos también que llaman. Y bueno, este programa no es de fútbol ni de deportes, pero sí somos conscientes de que es un sábado 5 de septiembre que pues mueve las fibras de los costarricenses en cuanto a ese partido de fútbol y también que el Herediano está jugando ya me parece con Pérez Celedón a las 5 de la tarde era el partido y desde que llegó a Costa Rica Justin Campos ya andan preocupados dicen Guanchop y Rescalvo, bueno qué barbaridad la gente como hace comentarios de esa forma. Bueno, hoy vamos a conversar, hoy es el primer programa de este mes de septiembre, el mes de un año más de independencia de un país como Costa Rica, donde vamos a pues con el fervor patrio y con la responsabilidad que nos a la que estamos llamados los ciudadanas y ciudadanos de un país, pues siempre a recordar también qué es lo que construyeron nuestros padres y abuelos y bisabuelos y tatarabuelos, pues bueno, se sostiene desde donde está, y el que no conoce su historia está condenado a repetirla, dijeron por allá, y creo que nosotros debemos no desconocer lo que se ha construido, hacer los cambios que haya que hacer, estamos claros, y mi generación por lo menos, que es del 77, sabe claramente que hay estructuras vencidas, cansadas, pero siempre llamaremos desde Generación 21 y desde el liderazgo que representa humildemente este que les habla, a la conciliación nacional, al respeto, y sobre todo al poder decir, bueno, pues este es el cambio que yo ofrezco o lo que podemos cambiar y esto es lo que podemos hacer. Así que vamos, Eduardo, con el editorial de la semana.
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4: Costarricenses, sábado 5 de septiembre del 2026, y estamos todos acá claramente comprometidos con nuestra patria, con nuestro país, y esperando que realmente hoy podamos disfrutar de esta semana que concluye con la conmemoración, con la celebración, el festejo para toda la familia afrodescendiente, afrocostarricense, que el pasado lunes 31 de agosto participó de tan gran día. Y que, como siempre hemos dicho, las conmemoraciones son para recordarlas, ¿verdad? Pero sobre todo los días de todos, es todos los días, ¿verdad? Todos los días es el día de la comunidad afroascendiente. Yo tuve la posibilidad de tener un padrastro negro que hoy está en el cielo, Samuel Lawrence Guthrie, a quien amo y amaré siempre. Y conocí la cultura caribeña, para todos los que no lo saben, conocí la cultura caribeña desde adentro y por supuesto soy amante de la comida que ahí se hace, del arte culinario caribeño, pero también soy amante del ser limonense, muchos de sus hábitos y cultura, y creo que siempre Limón merece estar mejor, y Limón ha sido para mí engañado, campaña política tras campaña política desde siempre, y no creo que en este momento tampoco se haya realmente estructurado un plan para sacar adelante a la provincia del Caribe. Igualmente quiero llamar la atención a todos los costarricenses de que estamos en un momento en el que se vienen las elecciones municipales próximamente. Ya el Tribunal Supremo de Elecciones ha emitido la respectiva comunicación formal a los partidos políticos para entrar en capacitación de los nuevos sistemas de financiamiento electoral, las plataformas que el tribunal va a manejar, y los partidos políticos inscritos, renovados, están en su etapa de preparación para participar, lo que llevará a todas las agrupaciones a crear un reglamento de participación, a ponerlo también a la voz de las asambleas superiores para designar los sexos que van a participar en los diferentes cantones. Recuerden que hay una ley de paridad inobjetable en estos tiempos, y además los partidos políticos acordarán en sus asambleas superiores si su deseo es la fusión o la alianza, ¿verdad? Para poder participar o coalicionadamente, ¿verdad? Se pueden hacer coaliciones donde, por ejemplo, las agrupaciones deciden con qué partido participar, con qué no participar, y así caminan hacia un proceso de construcción para el trimestre primero del 2026, donde definitivamente estaremos viviendo lo que se conoce como el periodo en el 27, el periodo de la inscripción de esas papeletas municipales en todo Costa Rica. Algunos de los periódicos nacionales y emisores de información hablan de que hay un gran avance del oficialismo en la parte territorial, pues llama a los partidos políticos de que no forman parte de esta creencia ideológica, pues a caminar dentro de lo posible de la mano para dejar el ego de cada uno y participar por la patria costarricense en un proceso municipal, repito, que tendrá diferentes matices, donde creo que estamos a las puertas de la elección municipal, primera en la historia, en la que partidos tradicionales como la Unidad y Liberación estarán anuentes a coalicionarse y a compartir trabajo hacia otras agrupaciones. En el caso de nuestra representación Nueva Generación, con alcaldías que se mantienen firmes totales, en Alajuelitas, Cazú, Turrialba y La Cruz, con regidores en muchos cantones, hemos venido dando el tono en las elecciones del 16, 20 y 24, y no será la excepción en el 2028. Así que la democracia la construimos entre todos, y esto fue el editorial de la semana.
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4: Bien, y dentro de las noticias que tenemos el día de hoy, bueno, aparentemente 2.200 puestos menos en las zonas francas del país. Las zonas francas están perdiendo empleo por primera vez en 15 años. Se están yendo empleados de las zonas francas. El tipo de cambio a 440 colones está golpeando los sectores dinámicos de la parte de las zonas francas. También el Ministerio de Hacienda ha dicho que de básicamente un 37% aproximadamente, redondeamos a un 40% del presupuesto nacional venidero, está financiado con la deuda interna externa de este país. Están urgiendo, me parece que 12 mil millones de euros en deuda externa, y la gran pregunta entonces aquí que uno se puede hacer, y esto no es contra nadie ni a favor de nadie, Aquí se dijo que durante la administración anterior teníamos el mejor gobierno en macroeconomía y en el tema fiscal, y que teníamos una recuperación total del país en materia fiscal, habiendo bajado los niveles de la deuda al nivel más increíble. Y resulta que ahora, solamente unos meses después, se nos viene a decir que la deuda representa cerca del 40% del presupuesto de la República. La pregunta es, entonces, ¿era una estabilidad macroeconómica ficción o falsa? ¿O cómo era? Hoy hay salarios públicos congelados por más de 5 o 6 años. Hay un desfavorecimiento de los sectores sociales, vivienda social, becas de Avancemos, becas escolares. Hay un recorte que se va a hacer a varios ministerios, incluidos poderes de la República, pero se van a aumentar los recursos de Hacienda y del Ministerio de la Presidencia. Entonces, ¿en qué país vivimos? 9050-891-891, 9050-891-891. Si usted quiere dar una opinión esta tarde de 5 de septiembre, usted lo puede hacer acá, se puede también comunicar con nosotros. Otras noticias que tenemos: condenaron 30 días cárcel a la Colocha. Y todo el mundo habló de eso, de la Colocha, que lo de Ariel Robles, que le van a sacar el sirope a Ariel Robles, ¿verdad? Y la gente se burla de los procesos penales. Vean, cuando una persona es condenada, así sea, a un día cárcel o a 10 días multa, le queda manchado su hoja de vida. Y también hay que tener cuidado también, porque esto debería ser una llamada de atención para mucha gente que en redes sociales y en vivo tiene la lengua muy suelta y muchas veces ofenden, injurian, calumnian, insultan con mucha, sin ningún tipo de templanza, y vienen después y crean un gran daño a las personas. Y es que la diferencia entre insultar a alguien e injuriarlo o difamarlo es muy, muy, muy pequeña la diferencia. Y cuando usted se pasea en una persona, en una red social cualquiera, usted automáticamente comete el delito de injuria y difamación. ¿Por qué? Porque todo el mundo está viendo la publicación que usted hizo. Es lo mismo que usted vaya a una iglesia y se pare e insulte al pastor. Usted insulta al pastor en el Facebook suyo o en el Instagram suyo, usted cometió el delito de difamación, injurias y calumnias. Entonces, cuando vemos lo que sucedió con este juicio, yo creo que lo que debemos de llamar la atención es de cuánto conviene o no ir a insultar a una plaza pública al orador, ¿verdad? Y que la democracia no se alimenta de escenarios de violencia, ¿verdad? De violencia. Entonces, yo creo que tenemos que erradicar esa violencia entre los participantes electorales. Así que mi opinión sobre ese desenlace judicial tiene que ver con la reflexión democrática sobre por qué llegamos hasta ese nivel, ¿verdad? ¿Por qué llegamos hasta ese nivel? Por otro lado, sale la noticia de una mujer agredida a martillazos, una veterinaria de Cartago. Bueno, eso a mí me parece también absolutamente inaudito, ¿verdad? Entre las noticias que tenemos. Y otro tema que también hay que tocar, y que yo sé que hay gente que no le gusta que se abren las cosas como son, pero las vamos a hablar como son, y es que este tema de la alerta migratoria que le pusieron a la exdiputada Cisneros Gallo, Pilar, está dentro de las facultades que tiene el Ministerio Público cuando no se encuentra a notificar a una persona. El expediente penal que estudia el financiamiento ilícito de la campaña del expresidente Chávez tiene cerca de 5 años de estar en estudio, y ya se encuentra en una fase de muy avanzada, que se ha atrasado por cuanto varios de los imputados tenían inmunidad. Pero en el momento que la señora Pilar Cisneros ya no es parte del gobierno, ya no tiene inmunidad. Los únicos que quedan no notificables por ahora son el presidente, el expresidente Rodrigo Chávez, ministro de Hacienda, y Brunan, tesorero de la Asamblea. Pero todos los demás, Luzmeri Alpizar, Waldo Agüero, todos los demás tienen que ir a declarar como imputados al proceso penal por la campaña del presidente Chávez y tienen que ir a dar una respuesta a la justicia sobre los manejos de los fideicomisos y sobre todos esos dineros. Y nadie tiene que enojarse porque esto le pasó a Movimiento Libertario, terminó en la cárcel el tesorero, y del PAC terminó en la cárcel el tesorero. ¿Y por qué? Si es bueno para el gallo, es bueno para la gallina. Buenas tardes, ¿quién tenemos aquí? Buenas tardes, ¿quién nos habla? Cortó la persona, seguro se le paró el pelo con lo de la gallina y el gallo. Bueno, aquí está don Juan Carlos, aquí desde la azotea, que llegó a acompañarnos un ratito aquí, a saludar a Chavarría, que estamos aquí en la familia de CRC 89.1 FM. Así que bueno, esperamos que nos vuelva a llamar el ciudadano, la ciudadana. Líneas abiertas, 9050-891-891-9050-891-891. Para explicarle a todos los oyentes que no entienden sobre este tema del financiamiento electoral, ya tenemos la llamada, ahora sí. Buenas tardes, ¿quién nos habla? Bienvenido.
5: Buenas tardes.
4: Adelante, lo escuchamos.
5: Sí, bueno, yo lo que quería referir, bueno, yo soy Carlos José de aquí de Grecia.
4: Eso, Carlos José, ahí lo escuchamos.
5: Sí, primero que nada, quería decirle que esa señora, digo yo, esa Pilar Gineros, lo que han hecho, perdóneme que le deje de decir, pero así es, eso ensucia la bandera de Costa Rica. Ya ven, muchachos, me después no pone nada, sí, lo va a poner, pero con un luto. Que Costa Rica lo han tenido de luto, estos son gobiernos que han habido, el de Solís, el de Chávez, el de Carlos Alvarado y el de Chávez. Costa Rica se ha perdido totalmente, más ahora con estos dos gobiernos que han habido. O sea, el presidente para mí sigue siendo Chávez, porque un día a la hora la presidenta le dijo presidente. Quiere decir que el presidente sigue siendo Rodrigo Chávez, porque él es el que manda aquí y vea usted cómo los tienen, ¿verdad? O sea, esto va a ser una dictadura, o es una dictadura. Muchas gracias,
4: don. Con mucho gusto, Carlos José, muy amable. Don Carlos José, que dice que vamos para el despeñadero y que posiblemente, dice él, que el que gobierna no es Laura Fernández, sino Rodrigo Chávez Robles. Bueno, eso dice el ciudadano. Estamos aquí recapitulando y estamos 9050-891-891. Les iba a contar que en el financiamiento electoral, el código electoral de nuestro país, estimados oyentes y quienes nos siguen en las redes, no permite que los partidos políticos atraigamos recursos a una pre-campaña o campaña sin notificarlos al Tribunal Supremo de Elecciones. O sea, que si por ejemplo alguien me dijera ahorita a mí que se quiere tirar de presidente para el 2030 y es por el partido, digamos, X, bueno, pues tienen que informar en los informes trimestrales que se hacen ahora hacia la campaña municipal, por lo menos, porque aunque no es la misma que en la nacional, Hay para el tribunal no hay discriminación. En tiempos de campaña, cada mes se presenta el informe, en tiempos de no campaña, cada 3 meses. ¿Qué lleva ese informe? Las donaciones que se reciben y los gastos, el estado financiero que se genera. ¿Qué es lo que pasa? La gente creía, o la gente cree, creo, que el tribunal solo fiscaliza lo que pasa entre el primer domingo de octubre y el día de las elecciones. Y eso tenemos que aprender como ciudadanos y como personas que queremos estar informadas de que la inspección financiera electoral es permanente, 24/7. Y ahí es donde la gente, cuando me dice a mí que es que los fideicomisos fueron antes de la campaña y que los fideicomisos fueron antes de que fuera el candidato. O sea, un partido político no puede tener estructuras paralelas. Ni este que está en ejercicio de la investigación penal, ni ningún partido político, ninguno, así se llama el partido de los héroes amarillos. O sea, y por favor nadie se moleste, ya sucedió la investigación penal con el PAC, la investigación penal con el Movimiento Libertario, la inspección penal con el PASE, y ha habido también eventualmente condenas sobre temas de liberación nacional en algún momento. Creo que de uno de los señores que tenía como una casa de alquiler, me parece. Así que aquí todos vamos para el redil, ¿verdad? Aquí nadie se salva y por eso hay que tener mucho cuidado. Muy buenas tardes, ¿quién nos habla?
6: Buenas tardes, don Sergio Mena Díaz.
4: ¡Qué capacidad! Muy bienvenido, Gerardo, adelante.
6: Gracias, un saludo para toda la gran audiencia, quienes siempre sacan el tiempo para escuchar Generación 21 los sábados a las 5 de la tarde, y a los que están como nuevos escuchando el programa, invitarlos siempre a estar en la sintonía.
4: Adelante.
6: Eduardo Chavarría en los controles.
4: Así es.
6: Sapricista por los cuatro costados.
4: Así es, adelante.
6: Don Sergio está un poco con miedo, ya lo noté, canillera para hoy, pero ahí vamos. Según doña Laura Fernández le dijo a este país, con bombos y platillos, nombraba como embajador en la ONU a Boris Markadian para que se separara de la Agenda 2030. Pues resulta que investigación hecha por el programa Interferencia de la Universidad de Costa Rica, y ahí está en su página, Interferencia CR, en las páginas de Radio U y los programas de opinión de Radio Universidad, la investigación hecha y presentada al país el jueves 3 de septiembre, 17 puntos del Plan Nacional de Desarrollo elaborado por la ministra de Planificación, Carla Morales, coinciden plenamente con la Agenda 2030. Otro hierro, otra mentira, otra falsedad de la presidenta de la República, Laura Fernández. Al que tenga dudas, que ingrese a la página de Interferencia para que se dé cuenta de las coincidencias del Plan Nacional de Desarrollo de la ministra de Planificación y Política Económica, Carla Morales, ex viceministra de doña Laura, que elabora coincidiendo con la Agenda 2030. Ya esto no es nada nuevo. Resulta que hicieron las rotondas en la Ruta 32 en el gobierno pasado y ahora las rotondas no sirven. Pues si no les dijeron que las rotondas no servían desde hace rato, desde que antes que las construyeran en el gobierno de Rodrigo Chávez, se les dijo que las rotondas no servían. Quitaron la policía de control de drogas y los guardacostas de los puntos neurálgicos de tránsito de la droga hacia Costa Rica, procedente de Colombia y Ecuador por vía marítima. Tuvieron que restablecer los puestos de control. Se les había dicho que le estaban abriendo las puertas al narcotráfico. Ah, pero dentro de las muchas decisiones que están tomando y que han visto los errores que han cometido, las tratan de presentar como cualquier cosa. Pero esto de la Agenda 2030 no es cualquier cosa. Doña Laura se había comprometido con los pastores evangélicos. ¿A dónde se meterán esos pastores? Indudablemente, vuelvo a reiterar, páginas de Interferencia pueden ingresar. 17 puntos coincidentes con la Agenda 2030, es el Plan Nacional de Desarrollo de este gobierno. Pero hey, eso no nos tiene que sorprender. Este gobierno una y otra vez ha metido las patas, una y otra vez el otro gobierno también. No resolvieron el costo de la vida, sigue todo para arriba. No resolvieron bajar las medicinas, han subido. No bajaron el precio del arroz. La inseguridad campea por todo lado con un ministro de Seguridad y un ministro de Justicia que les queda muy grande la camiseta. Este ministro de Justicia, vuelvo a repetirlo, busquen en el Google, donde quieran, el nombre de Alberto Rodríguez Baldí. Era el fallecido suegro de este muchacho, Gabriel Aguilar, ministro de Justicia, y quien lo llevó políticamente y económicamente a los gobiernos, Alberto Rodríguez Baldí. Pero hey, la política de la inseguridad campea, hace un operativo cacería. No era que estaban muy preocupados por los gastos del OIJ, por los gastos del Poder Judicial. ¿Cuánta plata ha gastado el Ministerio de Seguridad y el Poder Ejecutivo en el operativo cacería? Y solo ni la mitad han logrado detener, porque les avisaron a todos. O sea, gasto de plata tremendo se está dando. Helicópteros, gente, más de 120 oficiales. Todo eso hay que sostenerlo, es una operativa, un operativo que logísticamente cuesta mucha plata, uh-huh. Y el resultado no se está viendo. Así que, ¿qué esperamos? Agenda 2030 en el gobierno de doña Laura. Gracias, don Sergio.
4: Muy bien, excelente. Gracias a don Gerardo Oviedo, que nos dice que la Agenda 2030 camuflada en el Plan de Desarrollo Nacional, que dirá don Johnny Schmidt Carboni, amigo mío, que es tan opuesto a esa Agenda 2030, esa interferencia exógena al país. Aquí Costa Rica no necesita que ningún organismo internacional le venga a marcar la cancha. Nosotros deberíamos tener la capacidad como nación de poder reponernos de este tiempo, de este momento, y eso se requiere de por supuesto, de mucho temperamento y de mucho cuidado también, porque lo que está en juego son definitivamente el futuro de la educación pública de este país, la gran reforma que tiene que ocurrir, la gran reforma que tiene que haber en materia de hacienda, fiscal, cómo ponemos formales a los informales, qué hacemos con la caja del Seguro Social, con las pensiones, ¿verdad? Hay tantas cosas que están en el norte próximo y que uno no entiende por dónde va caminando este país cuando vemos la necesidad imperiosa de estar en un perfecto conflicto permanente. Muy buenas tardes, ¿quién nos habla? Bienvenida, bienvenido.
7: Sí, buenas tardes, don Sergio, le habla José Cordero, a la Juela.
4: Ah, ¿cómo me le va, José Cordero? Qué bienvenido, adelante.
7: Todo bien, mucha alegría de volverlo a escuchar.
4: Vea, con mucho gusto.
7: Yo quería expresarme de lo importante que es la institucionalidad de veras que tiene Costa Rica. Uh-huh. El hecho de no depender de solo una figura. Veamos, por ejemplo, lo que acaba de pasar en el Poder Judicial. ¿Cómo es posible agarrar a dos malhechores de jueces, que es increíble, ¿verdad? Cómo uno incluso utiliza la oficina para tener actos ahí con la hermana de un prófugo, ¿verdad? Uh-huh. Que se alían con totalmente el narcotráfico y les ayudan en juicios y todo. Si dependiéramos por figuras así, ¿qué problema, va? Pero el hecho es ver cómo dentro del mismo Poder Judicial están las hormonas y la inteligencia para agarrar a estos malhechores. Uh-huh. Entonces, es lo importante de tener una institucionalidad y no depender de figuras, ¿verdad? Aquí uh-huh. nadie es Superman.
4: Así es.
7: Eso era lo que quería expresar. Muchas gracias.
4: Muy bien, Carlos José, muy bien. Muchas gracias. Efectivamente, ¿verdad? La magistrada que dijo en un medio de comunicación, de la presidenta de la Sala Tercera, que dijo que el Poder Judicial no estaba impregnado o que no estaba afectado de temas asociados al narcotráfico, a mí me dio pena ajena verla porque o sea, vamos a ver, y yo he sido litigante 23 años y los que han litigado conmigo, no conmigo, sino en mi tiempo, sabrán de muchas veces que uno se ha quedado como sorprendido con algunas decisiones judiciales, ¿verdad? Y discúlpeme aquí la Asociación Nacional de Juezas y Jueces y la Judicatura, lo que digo lo digo con mucho respeto, pero yo he visto en muchos lugares del país formas de operar que verdaderamente uno se queda pasmado de ciertas resoluciones que uno sentía pues algún tipo de situación no muy necesariamente de derecho, pero bueno, tal vez uno va a la inspección judicial a acusar, yo he ido a hacerlo en algún momento y otros lo han ido a hacer y al final nunca pasa nada. ¿Verdad? Nunca pasa nada. Los que sufren son las partes, o sea, los usuarios del Poder Judicial, ¿verdad? Porque algunas veces, repito, queda debiendo todo el aparato, no solamente los jueces, sino también los fiscales y el OIJ. Ahora bien, esto que yo estoy diciendo no lo digo con ningún ánimo de entrar en lo que se está pasando hoy en Costa Rica. Yo defiendo al OIJ, al Ministerio Público, al fiscal Carlos Díaz y defiendo al Poder Judicial, porque yo soy un demócrata y yo quiero que este país camine y ocupamos un Poder Judicial, que hay que reformar cómo se eligen los magistrados, sí, que hay que reformar cómo opera la Fiscalía General, sí, que hay que eficientizar los recursos, sí, pero yo no quiero un gobierno, un Poder Ejecutivo superpoderoso. Ese no es el país que yo quiero para mis nietos, que no sé si voy a tener, pero por lo menos lo digo. No quiero eso para mis hijos. Un país con un Poder Ejecutivo superpoderoso, donde el día de mañana todo lo que es el gobierno, entendido como el Plan de Desarrollo Nacional, va a depender de una decisión de una persona. Yo creo que tenemos que cuidar mucho al país y es cierto mucho de lo que se ha denunciado, es cierto mucho de lo que la propuesta oficialista menciona. Yo estoy de acuerdo con muchas de las cosas que mencionan, pero lo que no estoy de acuerdo es con venir aquí a tildar de desastre todo lo que se ha construido históricamente en este país. Aquí ha habido un gran desarrollo nacional que sostuvo al país en la segunda parte del siglo XX y me parece a mí que si llegaron las redes sociales después de 2018 y el Facebook y todo lo que hoy tenemos y que lo que lamentablemente separa familias hoy, las redes sociales, los TikToks, los Instagram, ¿verdad? Que es más importante ver un video que hablar con el papá muchas veces hoy. Y eso, la gente sustituye la conversación familiar y de amigos por las redes sociales. Y eso también nos ha hecho que a través de esas redes, muchas veces muchos se declaren periodistas, que no son periodistas, son chismólogos, eso es lo que son, chismólogos, y claro, entonces se ponen opinólogas y opinólogos a hacer videos y nuestra población se informa ahí. ¿Qué les parece? ¿Verdad? Aquí estamos discutiendo si los teléfonos en las aulas o no, estamos discutiendo eso, ¿verdad? En vez de pensar, ¿cómo hacemos para poner internet en todo Costa Rica al más alto nivel? En Europa no hay una parada de bus que no tenga wifi. En Europa no hay una parada de tren o bus que no tenga el usuario la ruta del bus que viene para. O sea, usted sabe que va a pasar el bus ahí por Alajuela a las 9:20. Entonces usted dice, ah, bueno, son las 9, me da tiempo ir a la pulpería. No, acá no, aquí el bus pasa como a las 9:15 y un día llega uno a las 9:10 y ya pasó el bus. Entonces, aquí no hay respeto al usuario, no hay respeto al usuario. El usuario debe ser el centro de cualquier política nacional y de cualquier partido político. Y aquí el problema que hay también es que ya la gente no se siente parte de ninguna organización electoral y entonces venimos a una nueva película, la película de los galanes hombres y las galanes mujeres, que son las que acuñan liderazgos personalistas. Y entonces, aquí es el que mejor canta en el video, el que más votos recibe. Y discúlpeme que hable así, pero aquí a mí me dice un día, esto es un amigo mío que tiene ganas de participar en política, y que más hay que hacer un gran proyecto con 8 propuestas. Y digo, madre, nadie lee nada. Nadie lee nada. Y digo nadie porque lo lee el 3% de la población. Y seamos honestos, que me escuchan. ¿Quiénes se leyeron el plan de gobierno de la A a la Z? De Laura Fernández. ¿Quiénes se leyeron el plan de gobierno de la A a la Z de Álvaro Ramos? ¿O el gobierno de A a la Z de Fernando Zamora? ¿O el A a la Z de Ariel Robles? De lo que habla a la gente es del video de un minuto de los candidatos presidenciales o del debate que vieron. Y respecto a la nombradera de gente del gobierno, que a mí me hablan de que qué barbaridad, viste, nombraron a aquella persona de embajadora en tal lado. Es lo mismo de todos los partidos políticos, es lo mismo. Todos los partidos políticos nombran a los amigos de la política. Todos los partidos políticos. Liberación, la Unidad, el PAC y esto. Nombran a los amigos políticos, a las que les hackearon la campaña, a los que se quedaron sin ministerio. A todos los ponen en los puestos del exterior. Eso no es un tema del oficialismo. Es un tema de... qué cafecito el que has echado aquí, qué calidad. Es, ¿cómo se llama? Es un tema que tiene que ver con el ser de la política, ¿verdad? Los partidos políticos ganan las elecciones y dicen, bueno, no quedó para Eduardo ni para Juan Carlos. ¿Qué les damos? Ah, mira, quedó la embajada en Cuba y la embajada en Kuwait. Ah, bueno, mandémoslos ahí. Así funciona esto. Así que bueno, ya le dieron los beneplácitos a Arnoldo André y a el vicepresidente de la República y ese embajador en la ONU. Ya les dieron, en Estados Unidos, perdón, el vicepresidente, y en la ONU, Arnoldo André Tinoco. El beneplácito significa, para los que no saben, es que el otro país averigua bien quién es la persona que se va a acreditar. A mí me otorgaron el beneplácito de cónsul general en París y el beneplácito de encargado de negocios en Trinidad y Tobago oportunamente, ¿verdad? Y sabía de beneplácitos negados. Y cuando se niegan, es cuando se dice, no, este que viene para acá, este no lo queremos en Costa Rica. Costa Rica ha negado beneplácitos también acá en nuestro país históricamente. Vamos a saludar a los que están en la red social acá. Por supuesto, a Manu Albarce, a Oscar Leitón Hernández, a Melvin Borera Venegas. Melvin, que dice, saludos, don Sergio y amigos. Melvin Borera dice, en sintonía desde el mejor clima del mundo, Atenas. Mejor clima del mundo, Atenas. Bien, Eduardo, vamos a hacer la pausa de mitad de programa. No se vayan, ya volvemos. 5 de septiembre del 2026, en vivo. Ya volvemos.
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4: Regresamos en vivo completamente. Estamos acá en Generación 21 con todos ustedes y de verdad muy contento con la participación, las llamadas que hemos tenido y sobre todo porque tenemos estos minutos también con ustedes para seguir conversando. 9050-891-891 Herediano 1, Pérez Celedón 1. ¡Qué barbaridad! ¡Pura vida, Juanca! Muy bien, se va Juan Carlos desde la azotea, que vino aquí a saludarnos y a traernos un detalle. Muy bien, estamos 9050-891-891. 9050-891-891. Usted puede llamarnos y ser parte de Generación 21 de este sábado 5 de septiembre. Quiero decirles también que el próximo sábado, por fuerza mayor, presentaremos el programa grabado, Chavita. Pero va a ser, no en vivo, pero sí un programa para el 11 de septiembre. Así que, para que lo escuchen, por favor, vamos a hablar, como hablamos siempre, de temas nacionales, educando al pueblo Y ustedes pueden dejarme su mensaje, como siempre, al 7168-8330. 7168-8330. Ustedes me pueden poner ahí. Don Sergio, lo escuché en Generación 21 y Tacataca, lo que ustedes quieran indicarme. 7168-8330, WhatsApp. Y yo con mucho gusto puedo contactarlos, ¿verdad? Bueno, otras personas que me han preguntado que por qué yo nunca cuento que, a qué me dedico yo en lo personal. Bueno, la gente sabe, yo tengo un despacho legal en Escazú, soy abogado hace 23 años, notario público y trabajo desde ese momento que renuncié a la carrera diplomática, ¿verdad? En la oficina profesional. Soy profesor universitario también desde el año 2008, ya son 18 años de dar clases a nivel privado y público, y bueno, pues hago otras gestiones o profesionales relacionadas con condominios y mucho en el tema internacional como consultor, con el bagaje diplomático que conozco y de organismos internacionales. Ese era mi cargo en la Cancillería, responsable de organismos internacionales en el año 2005. Pues a partir de ahí construí ese camino. Así que estoy para servirles. 7168-8330 para lo que pueda ser útil en el campo que lo quieran. De ahí radica que cuando yo hablo de la política en general y de la nación, yo hablo con criterio porque yo tengo el conocimiento legal de lo que se puede y lo que no se puede. Por eso les decía que la alerta migratoria es una facultad del Ministerio Público y alguien que está imputado en un expediente tiene la obligación de presentarse a declarar, ¿verdad? A mí me parece innecesaria las formas en como doña Pilar Cindero se expresa del fiscal general. Me parece innecesario hacer ese tipo de comentario peyorativo y creo que al final, el peso de la ley es lo que tiene que imperar en un Estado de Derecho, ¿verdad? Y cuando usted viene a cuestionar de forma tan sustantiva y tan repetitiva a un Poder Judicial, ya, al final de cuentas, yo no sé de qué se trata este juego, si de lo que se trata es de que se apague el Poder Judicial o que salgan todos los que trabajan ahí y metan a otro grupo de gente de golpe. Yo creo que tenemos que ser serios y plantear como nación cuál es el país que queremos nosotros tener, ¿verdad? Un país fundado en la riña, en el pleito, en el odio, en el encontronazo, o si queremos fundar un país que esté con las bases de la conciliación y del orden a la par de un proyecto sin perseguir a nadie, sin ofender a nadie. Buenas tardes, ¿quién nos habla? Bienvenida, bienvenido.
6: Dice Editorial de la Nación del miércoles, el insulto como forma de gobernar.
4: Muy bien, adelante.
6: Indudablemente hay que siempre señalar el origen de las cosas. Y el origen de esta confrontación es la posición que asumió Rodrigo Chávez desde el gobierno pasado, y es quien manda en este gobierno. La presidenta le dijo presidente, algo que todos sabíamos, y la presidenta lo dijo, presidente Chávez, don Rodrigo presidente. En el inconsciente dijo lo que pensaba, uh-huh. Así dicen los psicólogos. Pero lo mío es esto, el balance es importante, el equilibrio es importante, la nación, CERE hoy, medios atacados pero que informan, Semanario Universidad, los programas de 89.1, La Lupa, de lunes a viernes a las 11 de la mañana, y otros hacen un balance hacia... Pero también la gente tiene que saber que el otro lado hay que identificarse. Randall Rivera, Repretel, es afín al gobierno. Michael Soto, Canal 8, Trivisión, Douglas Sánchez, Evelyn Falders, Amelia Rueda, o sea... Aquí se identifican un lado, identifiquen el otro. Y que la gente vea todo, uh-huh. Todo, los unos y los otros. Pero que se identifiquen. La manera en que Randall Rivera hace el espectáculo con lo de Pilar Cisneros da grima a quienes estamos de este lado. Tal vez a los del otro lado les gustó. Uh-huh. Pero que se identifiquen con quién están. Randall Rivera es un peón, del oficialismo. Gracias, Sergio.
4: Muy bien, muchas gracias a don Gerardo Oviedo por su opinión. 5 de la tarde con 44 minutos, directamente en vivo. Estamos acá desde la cabina de CRC 89.1 FM, totalmente en vivo. Bien, repito, el tema central acá radica que toda la vamos a ver, la persecución penal que estamos haciendo ahora, haciendo tipos de operativos con diferentes nombres y denominaciones, eso está muy bien y el Estado tiene que tener esa capacidad. Pero también tenemos que pensar sobre el futuro de nuestros niños y adolescentes de este país, sobre qué tipo de personas estamos capacitando, a quién estamos capacitando, a quién estamos ayudándole a seguir adelante, de qué manera lo estamos haciendo. Y yo siempre voy a tocar el tema de la gran cantidad de personas que están fuera del sistema educativo, que fracasaron en su examen de bachillerato y que verdaderamente no han encontrado la posibilidad de tener un trabajo digno en nuestro país. El INAH, que es una institución muy noble y de gran valor para el país, no es suficiente para toda la gente que tiene necesidad. Ni tampoco los programas que hacen algunas empresas de que donan su tiempo para hacer pasantías. No, no existe en Costa Rica, y es mi opinión, no existe un programa que yo denominaría un programa de rescate y empuje a la generación que no logró salir del colegio en los últimos 20 años. Yo creo que muchas de estas personas lograron acomodarse de alguna forma, pero otras lamentablemente no. Y creo que parte de lo que hoy sucede, que ya lo hemos hablado muchas veces, de que muchos adolescentes pierden el norte académico, tal vez por algún problema disfuncional familiar. No quiero justificar a nadie, pero muchas veces los adolescentes en su presión de vida terminan invitados a fumar drogas, a consumir cocaína, a vender objetos robados. Y lo que quiero llamar la atención es que no podemos contentarnos nada más con ver operativos donde a 100 atraparon ayer, a 15 atraparon ayer, le dieron balazos a 4 y 7 agarraron y 2 policías murieron. Tenemos que pensar en cuál es el futuro de los que van a gobernar Costa Rica en 30 años. Y probablemente muchos de nosotros ya no estaremos aquí. Pero ¿qué va a ser de Costa Rica con las generaciones que hoy tienen entre 15 y 30 años, sobre la forma en que las hemos inspirado y capacitado? Yo aquí no estoy llamando a nadie culpable, estoy tratando de hablar de una realidad. Y para postres se mezcla la parte emocional, la salud mental ahora, como una de las variables muy importantes, donde muchas veces hay crisis de ansiedad que no se comunican a tiempo, temas de nerviosismo, temas de mucha presión. Hay mucha desilusión en muchas personas jóvenes y hay una permanente, yo me saboteo, yo me quito la tabla, yo me quiero hundir y la gente anda presionada. Y muchas veces yo creo que nuestros jóvenes y adolescentes no tienen conciencia de lo grave que puede ser el no terminar correctamente un colegio. Aunque mucha gente hoy discute sobre la pertinencia de la educación formal versus el hacerse técnico de Google y hablar 3 idiomas. Bueno, si su hija, si su hijo habla 4 idiomas y hace páginas web, yo le puedo asegurar que no se va a morir de hambre y que probablemente va a poder salir adelante. Pero yo le hablo de la gran cantidad de chicos que yo sé que me escucha muchos de ustedes y saben que hay chicos en Upala, en Guatuso, en Los Chiles, en las zonas del sur de San José, en las zonas de Pérez Ledón, Punta Arenas, Guanacaste. Hay muchos muchachos sin un futuro claro y sin una brújula clara, y donde están estudiando y preparándose para estudiar y no necesariamente están teniendo qué es lo que sigue después, cuál es el capítulo que sigue después. Y yo creo que eso es importante respecto de un país. Ahora que don Gerardo decía que el Plan de Desarrollo Nacional que presentaron con bombos y platillos recopila 17 puntos de la Agenda 2030, pues a mí me gustaría saber cuáles son los puntos también, porque yo sé que algunos de los puntos de la agenda tocaban líneas rojas muy sensibles, ¿verdad?, con el ser costarricense. Y hay que ver exactamente cuáles son entonces esas líneas. Yo voy a buscar ese programa que don Gerardo indica de interferencia del jueves 3 de septiembre, lo voy a buscar porque me interesa. Me interesa estar enterado. Bien, nos queda poco tiempo, pero sobre todo en estos 6 minutos nos alcanza para una llamadita más. Si alguien quiere decir algo acá el día de hoy, si alguien quiere indicar algo o mandar un mensaje al 7168-8330, lo puede mandar y aquí lo leemos o lo ponemos al audio si pasa la censura, dijo un amigo. Y tenemos aquí todo para que usted pueda participar como de último momento con nosotros el día de hoy, con su última llamada al 9050-891-891, 9050-891-891. Si usted quiere dar una opinión el día de hoy, usted puede darla acá directamente desde Cadena Radial Costarricense y sobre todo hacerlo en vía democrática el día de hoy con nosotros en el programa que los sábados le permite al país tener un programa en vivo. El próximo 12 de septiembre el programa será grabado. Quiero invitar 2 personas para que conversemos sobre temas importantes y quisiera que ustedes puedan seguir el mismo que va a estar pasado por el Facebook Live acá de nosotros, de CRC, y que también me hagan saber si pudieron escuchar el programa, ¿verdad? Es importante muchas veces con la audiencia avisarle de estos temas, porque uno también se debe a la escucha del programa. Así gana la emisora, gana Cadena Radial Costarricense, el esfuerzo que hacemos aquí, Eduardo, en las tardes, que viene los sábados acá, y que nosotros vengamos también, le hace sentido a todo. Todo se cruza, porque aquí todos los programas, como bien dijeron por ahí, La Lupa, desde la azotea que está antes que yo, Jack tiene un programa, ¿verdad, Jack? También acá, los programas del licenciado Mario Varela, los programas también que tenemos de a la 1 de la tarde, que bueno, lo de las pymes, Radio Pyme en la mañana, ¿verdad?, a las 8, que es muy escuchado también acá, y también tenemos varios exdiputados también, ¿verdad?, con programas acá, Eduardo, en la semana. E incluso Rodolfo Pisa tiene también su espacio acá, don Rolando Araya, Cubaces Tiernos, un programa también muy escuchado también y muy gustado. Y en fin, yo creo que aquí si algo ha hecho don Andrés Quintana es acertar en construir un camino en CRC 89.1 FM donde los que participamos lo hacemos con gran devoción y sobre todo con una gran responsabilidad, porque sabemos que al otro lado, como se ha demostrado en este programa, en donde hoy no ha sido la tónica, pero en otros hemos tenido 6, 7, 8 llamadas y nos llaman de todo lado, Chava. Nos han llamado de Nicoya, de Punta Arenas, de Limón, de Turrialba, de todo lado, y yo creo que esa es la importancia que tiene la radio, la inmediatez y el poder compartir con las personas. Eso es lo importante, ¿verdad? En este momento, eso es lo importante en este momento. Dice aquí Oscar Leitón Hernández, saludos para vos, Oscar Leitón. Y acá, vamos a ver, ¿qué me preguntan por aquí? Don Sergio, ¿qué opina de, para ver, qué opino de los ataques de Estados Unidos y Irán? Bueno, muy pocos minutos para hablar del tema. Yo creo que las cosas no están bien, ¿verdad? Me parece que desde el punto de vista internacional, los esfuerzos por la paz y por la pacificación de los conflictos debe ser la regla. Lamentablemente, hay un ánimo del gobierno de los Estados Unidos, no solo bélico, sino un ánimo muy fuerte de aleccionamiento, ¿verdad? De querer aleccionar a un rebelde alumno o rebelde persona, y es Irán. Irán es un país que tiene un gran sentido de orgullo por sus orígenes, y hay que tener

0: conflicto armado mundial sin darnos cuenta, ¿verdad? Lo que es lo mismo, lo que hacen algunas sociedades, normalizan la violencia, muchas de las ciudades. Bien, 5:55 p.m. Un abrazo para todos los que nos escucharon. Y esto fue Generación 21 de este 4 de septiembre. 12, vamos grabados con un gran programa. Volvemos en vivo el 19 de septiembre, completamente en vivo, con un programa también dedicado a la independencia, porque será la semana en la que cantaremos el himno, el 14 a las 6 de la tarde. Y recuerden siempre informarse antes de emitir un criterio, e informarse para saber qué está pasando. No puede ser que seamos ignorantes o que estemos de espaldas a la realidad nacional. Que Dios bendiga a esta patria.
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